0: y que los incidentes se desataron tras un robo.
1: Nosotros vinimos a cuidar a la gente y lamentablemente vienen grupos vinieron un grupo de chicos jóvenes a robar. Todo comenzó con un grupito de pibes que le robaron los celulares a una chica, la chica lo corrieron, bueno, se empezaron a pelear y a partir de ahí, como siempre, ¿no? El objetivo termina siendo la policía y ustedes vieron la cantidad impresionante de botellas que le tiraron a la policía. Bueno, estamos restableciéndolo. Nosotros venimos a cuidar a la gente, esa es la función que tenemos. Yo acompaño a mi fuerza policial porque queremos que la gente festeje. Ahora también nos tenemos que interpelar como sociedad. ¿Qué nos pasa? Que salimos a festejar y terminan pasando estas cosas porque ustedes lo vieron. Yo no le tengo que contar nada. Ustedes tienen las imágenes, seguramente la van a subir en la radio, de lo que fue en un momento determinado, cómo a la policía se le hacía tiro al blanco con la botella.
0: En medio del Mundial, fiscales federales y agentes del FBI comenzaron a investigar las operaciones financieras de la Asociación del Fútbol Argentino.
2: La pesquisa se centra en la gestión de fondos y contratos de la entidad que preside Claudio Chiquitapia ante la sospecha de lavado de activos y fraude bancario.
0: El dirigente, en tanto, celebró la victoria de la selección y anunció que el plantel ya va rumbo a Kansas para prepararse de cara al encuentro con Suiza este sábado.
3: Deportes. Este es el programa de partidos de los cuartos de final de la Copa del Mundo. El jueves a las 17 en Boston, Francia, Marruecos. El viernes desde las 16, España, Bélgica en Los Ángeles. El sábado a las 18 en Miami, Noruega, Inglaterra. También el sábado, pero a las 22 en Kansas City, Argentina, Suiza. Mañana será día de descanso y no se disputará ningún partido.
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0: que son muy características. Nuestros oyentes sintonizan la radio y cuando sale Vero Mars Loop inmediatamente saben que estamos en Rosario. Cuando sintonizan Cadena 3 y estamos en Tucumán, la voz que se escucha es esta.
1: Hola Chema, hola Augusto, hola Vero, ¿cómo están todos ustedes?
0: Es que es inconfundible, es imposible no saber que eres tú, Rosalía.
1: Bueno, es como que te escuchara yo a vos también, porque
0: bueno,
1: el tema es inconfundible.
0: Y la de Agustina Vivanco, ¿qué me dicen ustedes?
2: Acá estoy, querido Chema, ¿cómo estás? Buenas noches para vos, para los compañeros y para todos los oyentes en el país.
0: Hay que decir que hemos gritado todos los goles de Argentina, y más o menos, unos tenemos la voz más tomada, otros menos.
1: Nos hemos cuidado algunos, hemos tratado de controlar la emoción, hemos visto cómo se emocionaban otros.
0: Sergio se ha quedado casi sin voz.
2: Sí.
0: ¿Te has comprado unos caramelos o algo, Sergio? ¿Qué
2: está?
0: ¿Qué es lo
2: mejor
0: que estás haciendo?
3: Ya pasé por la farmacia del pueblo, que está acá frente a la Plaza Independencia, y ya hice uso de la farmacia, compré unos caramelos para la voz.
0: Y Sergio es el verdadero testigo de que el guión que he traído de Córdoba tenía el primer párrafo, ¿es cierto?
3: Es verdad.
0: Ever.
3: Y durante el partido vi que te levantaste varias veces del sillón en el que estábamos para decir, tengo que cambiar el guión.
0: Pero no lo he cambiado.
2: No, al final no lo he cambiado.
0: Y Rosalía, mientras tanto, ha ido buscando en Tucumán a un egipcio.
1: Esas cosas extrañas que te ocurren en un partido. Estábamos en la plaza después de haber terminado el partido, viendo cómo llegaba la gente. Vimos a un chico jovencito, debe tener unos 20-30 años, un poco más. Tenía la camiseta argentina y tenía una bandera egipcia. Y uno siempre empieza a pensar, bueno, ¿de dónde vendrá? No, capaz que se lo puso por alguna cábala o alguna de las cosas. Bueno, terminamos averiguando y era egipcio. El chico era egipcio, casado con una tucumana. Estaba desde hacía 7 meses viviendo acá. Se conocieron, ella es bailarina de danzas árabes, y se conocieron transitando la vida en India y decidieron, se formaron pareja. Hace 7 meses que está acá. No habla castellano. Muy poquito, así que ella nos ayudó en la traducción. Lo que sí les puedo decir, que lo clarito que nos dijo en un momento, es que nosotros estamos crazy. Así que, si les parece, lo escuchamos a Rami.
4: Hola, ¿cómo están? Acá, felices, Argentina. Sí, acá tenemos un argen Egipto. Sí, él es egipcio, hace 5 meses que está acá recién en Argentina, y bueno, le tocó vivir acá hoy, este día.
1: ¿Qué piensa? ¿Cómo lo vivió?
4: Preguntamos.
1: ¿Cómo lo viviste?
5: ¿Cómo lo
4: viviste? What do you think about the situation? What do you feel?
5: It's strange for me, the situation, because Egypt before not stay in this moment now from this Mundial. And when we play and bought 2-0, all Argentina looking like sad. In 80 minutos, people change too much, and I don't want to be happy because people are angry.
4: Dice que al principio estaba feliz porque, bueno, venía ya ganando, y después ya no quería festejar mucho porque dice que todos iban a estar enojados con él, pero que en el último momento, cuando se dio vuelta, todos se vinieron encima de él a festejar y a gritarle, así que nada. Dice que querían venir a pegarle después al principio, pero después ya todos se le burlaban. Pero bueno.
5: This I see people happy too much like
4: Who is different for you, Argentina and Egypt for celebration?
5: Argentina people crazy, locas.
4: Dice que los argentinos estamos muy locos para celebrar. Celebramos de una manera muy loca y exagerada. Y en Egipto celebran mucho, pero no de esta forma.
1: Bueno, gracias, y que vas a celebrar.
4: A celebrar. Gracias, chao, chao.
1: Aviso que terminó sacando sus fotos, ¿no?
0: Sí, a ver. Yo me pongo en el lugar de los chicos y chicas que han venido a la plaza de Tucumán a festejar el triunfo de Argentina y te encuentras con un seguidor egipcio. Es un regalo de Dios.
6: Sí. Pero camiseta argentina y envuelto con la bandera de Egipto, así que me parece que es uno más que viene y termina amando a Argentina.
1: Claro, porque además uno termina diciendo, acá hubo algo, ¿por qué?
0: Gabriel Melián tiene noticias, porque también es verdad que, por ejemplo, el otro día en Córdoba, después de ganar, hubo lío en las calles.
6: Hoy pasó algo similar en el Obelisco.
0: En el Obelisco también. Y aquí las redes sociales, esas redes sociales que cuentan cosas sin filtrar, Pues también decían que había habido algún incidente grave en esta plaza, pero hemos ido a las fuentes fidedignas.
7: Sí, hubo incidentes, lo contamos un poco más temprano. Hablamos con el jefe del operativo de seguridad aquí en Plaza Independencia. Tuvieron que reaccionar, dice el jefe de policía, a cargo del operativo, y explicó que hubo un policía herido y que sí tuvieron que disparar armas para sacar a la gente, balas de goma. Y se hablaba de un niño de 7 años herido. Tuvimos la oportunidad de confirmar ante las autoridades de los hospitales que normalmente reciben a los niños, y también de la autoridad policial, de que eso no existió. Es decir, hasta aquí el informe oficial que ha dado la gente del hospital de niños de la capital tucumana no habla de ningún niño herido de bala que haya llegado en estas horas al lugar. Así que hasta aquí, y seguimos buscando información, por lo menos es lo que se ha informado oficialmente.
0: Bueno, pues estamos aquí en Tucumán, en este estudio federal de Cadena 3, de la radio. Hemos hablado con Maximiliano de la comida, de la gastronomía de hace 200 años y de cómo él la mantiene después de pasar varios meses trabajando en la montaña tucumana. Hemos hablado con este ciudadano egipcio que dice que realmente estamos un poco locos en las celebraciones. También, ya que estamos en Tucumán, Vero, podemos hablar de folclore.
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0: Seguimos en Tucumán, acercándonos ya hacia el final. Son las 9 de la noche y 15 minutos. Y digo acercándonos hacia el final porque queremos que nos cuente Agustina Vivanco algunas cosas que tiene preparada. Porque ha sido un viaje muy curioso. De repente Agustina Vivanco se ha presentado con dos valijas. Creo que una de invierno y una de verano. Y hay que explicar a la audiencia por qué.
1: Bueno, Chema, Enzo Fernández nos metió la segunda valija en la bodega del avión esta tarde, porque nos vamos a Estados Unidos a hacer color a partir de este momento y hasta donde la Argentina nos lleve. Nos vamos a Kansas, pero esto será el jueves. Vamos a hacer primero Siempre Juntos aquí desde el Estudio Federal Sancor Seguros, con muchas sorpresas en la vigilia de la

0: Con ropa de verano, una vamos a mandar de vuelta a los chicos para que la cuiden bien, y con otra nos vamos a sumarnos al gran equipo de la cadena 3 Argentina para contarles todo lo que va a suceder en las afueras del estadio en Kansas, donde vamos a enfrentar finalmente a Suiza.
1: No será el argumento más futbolístico, Chema, pero uno en la pasión se agarra de lo que sea. Cuando fuimos campeones del mundo, estuvo Agustina Vivanco. Quizá esta cosita de que el fuego no aparece porque todavía no ha oído ella.
0: No,
1: alguna energía ahí que el equipo estaba necesitando.
2: Pero estar metiendo
0: cero responsabilidad. Claro, por
2: mucha
0: favor,
2: presión.
1: Todas las coincidencias para mí.
0: Estoy pidiendo que no suceda eso, todo lo contrario, justamente. No, Agustín, por favor, no me ponga esa responsabilidad. Como sea, mirá, al cuatro infartos después te quiero decir.
1: Después
0: de esta tarde, como sea, pero tenemos que pasar y ojalá lleguemos a la semi, ojalá lleguemos a la final. Hacia allá vamos a sumar al gran equipo de la cadena 3.
2: Y mientras tanto vamos a seguir en Tucumán porque estamos en los días previos de las celebraciones del 9 de julio, así que tanto Gabriel Melián como Rosalía Cazorla tienen el programa de lo que va a pasar en estos próximos días.
3: Así es, Chema, tenemos la agenda de actos patrios en Tucumán para mañana miércoles 8 de julio, 14:30 estaba previsto homenajeando a la patria desde Tucumán, que va a comenzar son los actos en la explanada de la Casa de Gobierno, 20:30 la función extraordinaria de gala celebrando la independencia en el Teatro San Martín, y a las 23 horas inicio de la vigilia patria y homenaje a los próceres de 1816 en el Museo Casa Histórica de la Independencia.
4: Los festejos comienzan mañana cerca de las 2:30 de la tarde. Vamos a tener unos 600 gauchos bailando acá a pocos metros, y después vamos a tener espectáculos también infantiles, porque si hay algo que ha girado en este tiempo en cuanto a las cuestiones históricas y de festejo, es la inclusión de los niños. Y eso se notó también en eventos como los ingresos a la Casa Histórica, que se plagan de niños, hay muchos niños. Hermoso el evento, claro que se ha ido mezclado con esto del fútbol, con los festejos, con la patria, con la selección, así que los niños entran cantando a la patria cuando entran a la Casa Histórica, algo que te emociona porque sabes que los chicos estaban fuera de ese circuito y hoy están adentro. Y mañana también aquí en la plaza va a haber espectáculos para chicos para festejar la independencia argentina.
2: Yo quiero decir, como español, que la independencia argentina la hemos estudiado sin que nos contaran del todo la verdad. Creo que ni en España ni en Argentina, según va pasando el tiempo y el trabajo de los historiadores avanza, vamos entendiendo lo que pasó entre 1808 y 1816. Y ahí en esos años España fue desapareciendo bajo las tropas napoleónicas hasta quedarse reducida a una ciudad, que fue Cádiz. En 1812 se firmó una constitución que otorgaba libertad a los pueblos para ir pensando en dirigir sus propias historias, sus propios destinos. En 1814 el rey Fernando VII, el peor rey de los últimos 500 años que ha tenido España y Argentina, porque fue el último rey argentino, Fernando VII instauró una monarquía absolutista y derogó la constitución de 1812 que había aprobado lo que quedaba de España después de las tropas de Napoleón. Así que entre 1808, invasión napoleónica, y 1816 pasaron muchas cosas, y la ciudadanía, la que no estaba a favor del absolutismo, que era la mayoría, no veían con malos ojos que las provincias americanas, porque jamás fueron colonias, fueran dueñas de su destino. Y en ello colaboraron mucho personas que, por ejemplo, estaban adscritas al Colegio de Abogados de Madrid, que era don Manuel Belgrano.
4: Claro.
2: O que era general del ejército español, que se llamaba don José de San Martín. Así que estamos muy unidos, somos todos lo mismo, o casi lo mismo, porque luego cada país toma sus decisiones y va por sus caminos. Pero es muy importante que festejemos un momento de libertad, de liberación, de lucha contra la opresión. A Dios gracias, Fernando VII desapareció y su hija reconoció a Argentina como país, lo que es un país soberano. Bueno, vamos a estar aquí en Tucumán contando estas y otras muchas cosas. Hoy la alineación ha sido encabezada por nuestros enviados especiales a los Estados Unidos porque era imposible, Agustín, imposible.
1: Y maravilloso.
2: Y maravilloso hablar de lo que ha ocurrido hoy en la Copa del Mundo de Fútbol.

0: Y lo mejor de todo, me parece que lo mejor de todo, lo más importante, Messi ha dicho: mis compañeros corren por mí cuando yo no corro. Este equipo me ha hecho feliz en los últimos años. Somos un equipo, estamos todos juntos, trabajamos todos en la misma dirección. Y eso, aplicado a todo lo demás, sería la mejor solución para el país. El 9 de julio en Tucumán no solamente se celebra, no solamente celebramos la independencia. El 9 de julio en Tucumán, mi querido Marcos Caligaris, y camino al centenario de Cadena 3, siempre buscamos en el archivo de la radio. El 9 de julio en esta ciudad nació Mercedes Sosa. Buenas noches, Marcos.
1: Buenas noches, Chema. ¿Y qué lugar para esta noche? Estás pisando la tierra donde nació la voz más grande de Argentina. Porque este jueves, como bien decís, además de la patria cumpliría años Mercedes Sosa, 91. Y para recordarla, elegí cinco palabras que ella dijo en una noche de Cosquín. Escucha esto. Toda la tierra te escucha. Cinco palabras. Las dijo la cantora una noche en que nadie se animaba a subir al escenario en medio de un público enfervorizado. Palabras regaladas, y la tierra, que tiene buena memoria, todavía las guarda. Mercedes Sosa nació en 1935, ahí donde estás vos, en San Miguel de Tucumán, hija de un obrero del azúcar y de una lavandera. De alguna manera, el calendario se la rebuscó y le puso fecha patria a la voz que iba a cantarle al país entero. Enero de 1965, Mercedes Sosa llega a Cosquín desde Mendoza con lo puesto. El viaje se paga vendiendo discos de a 10. Los compran los amigos, los compra Cafrune, dirá ella después con esa sonrisa suya, más para regalarlos que para escucharlos. Un ómnibus primero, después un tren desde Córdoba de madrugada. Ella recordaría ese amanecer como algo maravilloso, hecho de pobreza y de silencios. En la Plaza Próspero Molina hay un festival, nuestro festival, que consagra a ídolos. Y hay una tucumana de 29 años que no figura en ninguna lista, en ningún programa, en ningún cartel. Sube por el costado del escenario, casi de contrabando, con Jorge Cafrune de cómplice. Trae una caja y su voz, nada más. Y con eso alcanzó. Así lo contaba ella misma en esta radio, en diálogo con Ronnie Vargas.
2: Esa vez nosotros vinimos desde Mendoza con Matus. En Mendoza nos prestaron plata unos amigos mendocinos, como siempre ayudándonos. Es decir, más que prestarnos, vendíamos discos. Por ejemplo, vendíamos 10 discos y no nos adelantaba porque tenía el dinero y él después lo vendía a alguna gente o los regalaba. Yo creo que Cafrune, cuando me compró 10 discos, en realidad lo hizo para regalar a algunos amigos, ¿no? Y nos llegamos nosotros en ómnibus y después tomamos un tren que venía desde Córdoba, que fue un amanecer maravilloso. En la mayor de la pobreza, en la mayor de los silencios, llegué yo allá y fue muy hermoso subir al escenario transgrediendo cosas.
3: Porque no estaba en programación.
2: No estaba en programación, no, yo no me dejaban cantar directamente. Subí por el costado del escenario, Cafrune fue cómplice de eso. Y yo nunca fui nombrada ni revelación de Cosquín, ni hija amada de Cosquín, ni nada. Jamás. Yo todo me lo gané y nadie sabe, por ejemplo, que yo era la única que estrenaba. Nadie quería estrenar en Cosquín, pero Cosquín es un público que era muy, muy difícil. Pero ahí estrené El Fiero, estrené Chacareras. Una vez subió Coco Díaz, no me olvido nunca, y yo tenía que cantar después de Marian Faria Gómez y después de Melita Baltar y después de Daniel Toro. Fue el año de la consagración de Daniel Toro. Subió Coco Díaz y cantó 8 canciones. Lo volvió loco al público. ¿Usted sabe lo que era subir a ese escenario? Y yo tuve que salir a cantar, porque no quería subir nadie más. Pero te animal, no, sí, que me importa, total. No perdía nada. Subí a cantar en lo que yo pensaba y en lo que yo cantaba, y le digo: fíjate, hermano, cómo vas cantando. Toda la tierra te escucha conmigo. Toda la tierra te escucha.
1: Toda la tierra te escucha. Se lo dijo al público esa noche en que nadie quería subir. Total, decía ella, no perdía nada. Y esas mismas palabras terminaron nombrándola, porque fue a Mercedes a quien la tierra entera terminó escuchando. La cantora que llenó el Carnegie Hall y la Quinta Vergara, la que fue prohibida, exiliada y devuelta por su público, la que convirtió cada canción en un acto de fe en los humildes. Y hubo una noche que fue nuestra, Chema. Diciembre de 2007, Córdoba en vísperas de Navidad. Mercedes Sosa ofrece un recital y entre todas las canciones regala una versión de Gracias a la Vida que sonó esa única vez. Una interpretación finísima, sostenida por arreglos de guitarra exquisitos de esos que parecen bordados a mano. Cadena 3 la transmitió en vivo y la guardó. Casi dos décadas durmió en nuestro archivo. Esta noche, despierta. Toda la tierra la escucha. La escuchemos también nosotros.
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0: Pero claro que sí, no aflojes. Vos tirá, dale con todo. Tirá un centro que entra el Cuti. Tirá otro centro que entra Enzo. Tirá, vos dale para... Tirá de zurda que pega el palo travesaño y arranca la red. Claro que sí. Qué lindo, cómo lo vivimos hoy, ¿eh? Yo creo, aparte, hoy... hoy ha habido un protagonista que más que nunca estuvo presente. ¿Cómo te va, Fede? ¿Todo bien? Fede Borelo, escúchame, a ver si estás de acuerdo conmigo. ¿Me copias, Fede?
1: Sí, acá estamos, chicos.
0: A ver si estás de acuerdo conmigo. Yo creo que hoy el protagonista, pero fundamental, número uno de este partido ha sido el delay. Lo que ha estado presente el delay. ¿Vos sabés que ha habido gente que hasta ha tenido 30 segundos de delay? Entre que gritaban de un lado y esperaban, ¿qué pasó? Es tremendo, es muy gracioso, y en las redes está minado de ejemplos de este tipo. ¿A vos te ha pasado algo? ¿Pudiste presenciar algo de eso?
1: Hoy lamentablemente me tocó a mí, chiqui. Lamentablemente fui víctima del delay. Estábamos viendo el partido, la tenía Messi, estábamos 2-1. O sea que el vecino no gritó, el primero, el de Cuti no lo gritó. Pero la tenía Messi y cuando estaba por tirar el centro, se escucha en la casa al lado: ¡Gol! ¡Pa, pa! ¡Golpe! ¡Ruido! ¡Una mesa! ¡Una silla! Y dije, y lo miro a mi hermano. Yo fui a casa de mis padres. Sí. En realidad, esto es culpa de mi hermano y se lo voy a decir en casa.
0: A ver,
1: porque fui a casa de mis padres y mi hermano me dice: yo lo veo en Disney. Y le digo, pero llega muy tarde Disney. Y me dice, no, pero el vecino no grita, no te hagas problemas, yo vengo viendo el Mundial en Disney y no pasa nada. Ahí fue, como 10 segundos antes. Y bueno, me dice, bueno, le subo el volumen al tele. Y no quería cambiar Disney. Bueno, le habíamos empatado, ¿viste? No quería cambiar. Subimos el volumen del tele y al ratito arranca la contra argentina con Lautaro y se escucha gol, gol, pa, pa, golpe de mesa, así. Por Dios, no se puede cambiar.
0: Ahora, seguramente lo que lo vivieron sin delay, sin nada, en vivo y en directo y ahí, escuchando los gritos de toda la gente, fueron nuestros compañeros que están en Estados Unidos. Juan Vallejo, Mario Celedón, Juan Vallejo conectado. Hola Juan, ¿cómo te va? Buenas noches.
2: ¿Cómo te va? El gusto de saludarte, chiqui. Mirá, estamos excelente nosotros, rumbo a el aeropuerto para buscar una camioneta e irnos directamente a Kansas, el próximo destino de la selección argentina. Contento todo, la verdad, porque la pasamos mal al principio, hasta los 80 minutos la pasamos pésimo. Pero los primeros minutos del Mundial hasta ahora, pero por lejos.
0: Los primeritos 80 minutitos fueron los ¿no?
2: Claro. Eso lo pasamos mal. Sufrimos, te digo que no te digo cómo, porque al principio cuando nos hicieron el gol no lo esperábamos, pero daba la sensación de que Argentina lo iba a empatar en algún momento. Pero cuando nos hacen el 2-0 fue un mazazo. Por suerte lo anulan, y cuando nos hacen de vuelta el 2-0 ya está, viste, uno piensa lo peor. Y cuando pasan los minutos, vos decís, no puede ser, el arquero es la figura, oh, Dios mío, locura. Y cuando hizo el gol el Cuti Romero, por Dios.
0: Y la gente ahí, me imagino, con un vaivén de emociones, ¿pudieron entrevistar, pudieron charlar con la gente? ¿Tienen el material de esto, de cómo se estaba viviendo?
2: Sí, Mario habló con la gente, porque él inmediatamente, apenas terminó el partido, salió del pupitre, se fue afuera y los agarró en el mejor momento. Así que, Mario, vos sabés.
0: Marito, ¿cómo te va? Buenas noches. Juan,
3: todavía recuperando la voz, como escucharás, todavía estoy...
0: Esperate,
3: el primer,
0: Mario
3: dijo...
0: Mario, un segundito, sí. Que te voy a presentar como te lo mereces. Con nosotros el señor Mario Gallo Claudio Celedón. Ahí está.
3: Estoy con la... así nomás, porque apenas sube tono, se me va la voz, porque terminé... después del segundo gol de Messi, sobre todo, en el segundo gol que marcó Messi... ahí se me fue todo, y creo, y como le estaba hablando con mi familia, me fui, abracé al Diego, volví, después volví, abracé a mi abuelita, volví y volví a estar otra vez en el estadio, porque verdaderamente fue un sufrimiento, fue un parto, y así lo vivieron también los hinchas. A la salida, yo salí y empecé a preguntar, cómo fue cómo lo vivieron, cómo estaba el corazón, porque era casi una prueba en vivo de para ver cómo estás del corazón. Dijo, ya después tremendo. De esto no tenés que seguir, tremendo. No tenés que ir al cardiólogo.
4: Ya, tenemos si voces de los hinchas.
3: Tenés que seguir.
4: ¿Tenemos voces de los hinchas? Sí.
3: Sí, escuchamos.
4: Vamos, dale.
3: Escuchamos a uno de los primeros, a la salida, apenas terminado el partido. Esto decíamos, cómo sufrieron, cómo está ese corazón.
5: Partido durísimo, no puedo creerlo. La verdad que emocionante, impresionante. No tengo palabras, Estamos, nos miramos 80 minutos, 75 minutos, nos miramos y decimos, ¿qué está pasando? Estamos todos pum. Nah, una locura. Qué hermoso que Argentina.
6: Fue lo mejor que tuvimos.
5: Los huevos para ir a buscarlo, lo fuimos a buscar hasta el último minuto. El primer tiempo no nos entraba la pelota, nos faltaba a la última jugada, y bueno, después fuimos, así que se logró, entró la pelota y bueno, qué hermoso que es esto.
6: El Dibu dijo, hay que aprender a sufrir y siempre vamos a sufrir en un mundial. Esto fue la... ¿se puede sufrir más que esto?
5: Yo creo que prefiero no sufrir, Dibu, no te quiero contradecir, pero prefiero no sufrir. Pero sí, es así, se sufre en esta instancia, ya empieza a estar cansancio, complicado, todos los rivales son difíciles, te van a jugar de igual, y bueno, vamos que todos los sufrimos en Qatar, sufrimos acá, vamos a seguir sufriendo.
6: ¿Y ahora qué toca? ¿Qué fe tenemos?
5: ¿Ahora vamos contra Colombia o Suiza o no? Ah, vamos bien, hay que reajustar un par de cosas, le hay que ajustar, ahí el profe va a trabajar seguramente, y bueno, vamos cuarto y vamos cansa nomás.
6: Pasamos con huevos, con ganas, con mucha ilusión. ¿Qué fue lo mejor que tuvo Argentina hoy? El no entregarse nunca, porque a veces que las cosas no salen. Y si vos te desganás, erramos un penal y los jugadores por ahí no encontraban la vuelta, pero confiamos y tenemos mucha ilusión de que vamos a dar la vuelta de nuevo.
7: Si teníamos una ilusión al principio y ahora con este partido darlo vuelta, Messi llorando al final, ¿qué más podemos pedir?
5: Lo tenemos Messi, nada más. Teniéndolo Messi, vamos a la final de nuevo.
7: ¿Los vuelos para Kansas? ¿Todo listo?
8: No, lamentablemente se termina el viaje acá.
5: Lo estamos viendo. No sé, capaz que lo cambiamos. Gracias.
4: Qué bárbaro.
3: Estaban un par de hinchas que a la salida, Chiqui. No. Sí. Estaban con el corazón a mil y con toda la felicidad. Propiamente se escuchaba de fondo la gente cantando, no se quería ir del estadio. Agarraban a los de seguridad, saltaban con ellos, lo envolvían en bandera. La gente no entendía nada, los que estaban ahí de seguridad. Pero el hincha argentino lo vivió así, lo vivió a flor de piel. Desde el minuto uno hasta los 100 que se jugó. Con los minutos de adición, pero bueno, la felicidad es que estamos en los cuartos de final.
4: Qué bueno, che, qué bueno. Juan, contame tu experiencia ahí, y cómo pudiste separar el periodista del hincha o en un momento te metiste. Porque apareció una imagen, no sé si la vieron, sí, seguramente, y ustedes también, queridos oyentes, uh-huh. Lo habrán visto en las redes sociales de Cadena 3, cadena3.com, en el Instagram también, de Cadena 3, cuando el Bocha grita el tercer gol. Aparece Claudio Giglioni en cámara, sí. Totalmente desconocido, desfigurado. Era otra persona. ¿Ustedes vieron lo que fue eso?
2: Sí.
4: Ahí se fue el periodista, ahí se fue el profesional. Estaba el hincha, ¿eh?
2: Pero, a ver, nosotros, a diferencia de cuando cubrimos los clubes, la selección genera otras cosas. Y sobre todo cuando uno viaja y bueno, todo el esfuerzo que le pone, sabe que alrededor de esto estamos todo un país entero unido y todos quieren que nos vaya bien. La verdad que, a ver, el periodista por un lado está en el comentario, en las preguntas que uno pueda hacer, pero los goles te sacan, sí. La verdad que uno los grita porque uno, en mi caso, yo sé que no se aplica a todos los argentinos, ¿no? Uh-huh. Pero en mi caso, yo soy más hincha de la selección y te digo que solamente grito los goles de la selección.
4: ¿Estuviste?
2: Me genera algo totalmente distinto.
4: Sí, ¿estuviste en la zona mixta hablando con ellos? Hiciste, sé que has estado charlando con algunos de los protagonistas, ¿verdad?
2: Ah, sí. Vamos a escuchar a Lautaro Martínez, que...
4: Después a Lautaro Martínez, sí. Se te corta un poco, sí. Escuchamos a Lautaro Martínez y la pregunta que le hizo Juan Vallejo en la entrevista. Vamos.
9: Estamos en vivo para Cadena 3 Argentina. Quería preguntarte si se te pasó en algún momento por la cabeza eso de estar afuera. Faltaban 10 minutos solamente y íbamos abajo 2-0. ¿En algún momento se te cruzó? Te pregunto esto porque Lionel, después del partido, estalló, se largó a llorar, se quebró. Bueno, eran muchas las emociones que nos pasaban a todos.
10: Sí, era mucha la emoción, la vecina del vestuario también. Era muy difícil porque en esta instancia, con este tipo de rivales, donde se nos hizo las cosas muy difícil, revertir un 2-0, faltando tan poco tiempo, seguramente que era complicado, pero como dije antes, una vez más el equipo demostró mucho carácter, personalidad, ganas de seguir en la competencia, ganas de seguir buscando el arco rival y al final el premio más que merecido. Es nuestra guía, porque es nuestro referente, nuestro líder, y hoy verlo correr hacia él y al final también verlo emocionado, se lo dije en la cancha, que lo disfrute porque se lo merecía, que íbamos a seguir dando todo por nosotros, pero más que nada por él, porque es su último mundial y a nosotros nos ha dado mucho.
2: Lautaro Martínez, qué bárbaro, ¿eh? Qué pedazo de centro que metió Lautaro, ¿eh?
4: Pero vos sabés que le pegó de una manera, fue un pase a la cabeza, a larga distancia, se la puso en la cabeza y el gesto técnico de Enzo fue maravilloso. El mejor gesto técnico que me gustó ver fue el del arquero, que se quedó mirándola como entró. Agarrala y que te la saque el dentista, le dije yo.
2: ¿Viste? Decime los otros dos goles. El arquero casi la saca.
4: Sí.
2: Casi la saca. El cabezazo del Cuti Romero lo manotea. El remate de Messi la toca y pega en el travesaño. Estaba en su mejor día. Ahora el cabezazo de Enzo no apareció en la foto.
4: Ya estaba, quedó arrodilladito mirando cómo la pelota entraba. Y bueno, ha sido una tarde maravillosa. Che, ¿volvemos enseguida con ustedes? Ya volvemos enseguida, pues tenemos por ahí unos problemitas de conexión, a ver si lo podemos mejorar. Y ya seguimos charlando y presentando notas, porque también estuvo el Chelo Lamberti hablando con Scaloni, muchísimas cosas. Ahora voy con Fede Borrello. Fede, querido, ¿qué tenemos?
1: Bueno, Chiqui, el que quería contarte algo acerca del delay es Diego.
4: Sí.
1: Porque nuestro Diego, ¿qué te pasó, Diego?
11: ¿Qué pasó? ¿Qué tal? Yo tengo el delay dentro de mi propia casa, porque yo tengo...
1: ¿Cómo dentro
11: yo
1: de
11: tengo,
1: la casa?
11: En mi habitación yo tengo el cable común, ¿sí? No tengo decodificador.
4: Sí.
11: Y en el living de mi casa tengo un decodificador con alta definición y todo.
4: Sí.
11: Y entre esos dos sistemas hay delay. Entonces, yo...
1: No puede ser.
4: Tenés que prender uno solo. O se dividen por cámara aquí, mira, en cada lugar de la casa.
11: No, yo veo en mi habitación, que lo veo un poquito antes, y mi hijo lo ve en el living. Él es el que tiene más, bueno, los dos tenemos cábala en realidad. Y hoy no pude gritar los dos primeros goles porque no quería spoilérselos a él, pero ya el tercer gol fue imposible no gritarlo, por eso tengo la voz como la tengo.
1: ¿Y por qué no los ven juntos?
11: Él no quiso venir a la habitación conmigo porque dice que, yo te voy a contar, él ha visto todos los partidos hasta ahora con personas diferentes. Sí, uno lo vio con mi esposo, uno lo vio conmigo en la habitación, y después lo he visto con amigos, y hoy no había conseguido ningún amigo para ver el partido, y se tuvo que quedar en casa, pero empezamos a verlo juntos en el living, y nos hicieron un gol, y yo le dije, me voy a la pieza, vamos a la pieza. Me dice, no, por cábala lo voy a ver solo, porque solo no había visto ninguno.
4: Ajá. Qué bárbaro. O sea, eso está bueno, el delay en la propia casa, eso es maravilloso. Eso es maravilloso.
1: Bueno,
4: es
1: maravilloso. Y acá en la radio, Chiqui...
4: Sí, también debe haber delay ahí.
1: Sí, dice que fue una cosa terrible, porque se juntaron la mayoría en la redacción. El tema es que la redacción queda en el primer piso. En el segundo piso está la radio. Y el tema es que la radio se llegaba antes. Entonces decían que primero se escuchaba el grito de gol de la gente que estaba en el segundo piso. Después la gente de comercial tenía un tele que iba más adelantado que en la redacción. Entonces se escuchaba primero en la radio. Segundo, el grito de gol iba en el área comercial. Y tercero iba en la redacción, era el informativo de la radio. Imagínate, se gritaba en tres momentos distintos.
4: Qué lindo, ¿eh? Bueno, muchos números me están dando. Uno acá, dos atrás, tres televisores, cuatro. Pero bueno, ustedes saben, somos la Copa del Hincha, pero también está la Copa en Números, ¿eh? Y cuando hablamos de la Copa en Números, llamamos a nuestro compañero Mauricio Cócolo, que nos va a contar en el día de hoy. La Copa en Números, así lo presentamos, dale.
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4: Hola, Mauri.
13: Chiqui, ¿cómo estás? Buenas noches, un abrazo grande para todos. Y hoy Lionel Scaloni se convirtió en el técnico que más partidos ganó en toda la historia de la selección argentina en mundiales. Llegó a 9 triunfos, superando los 8 que había conseguido Carlos Bilardo. Con el detalle, además, de que lo hizo en 2 partidos menos, porque hoy Scaloni sumó su encuentro mundialista número 12 contra 14 de Carlos Salvador Bilardo. El detalle es que Scaloni solo perdió un partido mundialista, aquel contra Arabia en el debut, empató otros 2 y ganó los restantes. Superó a César Menotti y lo superará en la próxima instancia, porque llegará a los 13 encuentros para quedar a 1 de Bilardo. Los números le dan para convertirse en el técnico con más partidos dirigidos en toda la historia de la selección por Copas del Mundo. Te dejo un abrazo grande, Chiqui.
4: Abrazo, Mauricio, gracias.
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0: definitivo. El tercer gol, el que hace Enzo Fernández, así lo gritó el Bocha.
1: Corre Sará en cara a Sará, le roba muy bien la pelota ahora. Julián, iba saliendo Julián, mirá cómo corre Lautaro, va para Lautaro. A ver, Lautaro se llega, llega Lautaro. Por el medio viene Enzo, por el medio viene también Nico. A ver, Lautaro, esperalo a Nico, viene el centro, viene arriba, cabezazo, gol.
0: Impresionante, impresionante el relato. Estaba el Bocha gritando el gol y al lado estaba Claudio Giglioni poniendo unas caras que eran realmente muy graciosas porque se desfiguró. Precisamente este gol, nos dice Santiago Gasale, dice: buenas noches, el tercer gol me lo cantaron los camioneros tocando bocina en la ruta, dice Santiago de Cornerillo. Abrazo grande para vos también, qué lindo, qué impresionante. Querido Mario Celedón, ¿estás enganchado con nosotros? Adelante,
2: Acá estamos, Chiqui, siguiendo contando todo lo que ha pasado en el post partido, uh-huh. En la locura de los hinchas, la que se vivió en el estadio del Mercedes-Benz después de esos 12 minutos con 3 goles. Y primero escuchábamos un par de hinchas totalmente extasiados, enfiestados, alegres por todo lo que pasó con Egipto, y después otros hinchas también pasaban y nos contaban su experiencia de cómo lo vivieron, cómo estaba ese corazón y cómo vivieron esta clasificación a los cuartos.
3: Muy contento, muy contento.
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0: Un abrazo. Qué bárbaro, qué bárbaro. Ustedes ahora...
2: Ahí estaba un hincha de Central.
0: ¿Ese era el hincha de Central?
2: ese era el hincha de Central, por supuesto de Rosario, y después uh-huh. terminó el partido y decía: no, yo tengo que volver a ver a mi familia.
0: Claro,
2: entonces sus amigos continuaban viaje, y bueno, y un poco lo que decía en el Boche en el relato, uh-huh. Nosotros tenemos la chapa del campeón y para sacarnos la copa le va a ser duro a cualquier equipo que se nos enfrente.
0: Ustedes también emprenden el viaje, ¿verdad? ¿Se van en coche?
2: Así es.
0: ¿Cuántos kilómetros tienen por delante?
2: Y son 12 horas estuve viendo en viaje uh-huh. en auto. Uh-huh. O sea, vamos a salir tempranito y vamos a llegar tarde noche. Son 12 horas, calcula que son, por lo menos creo que son 1000 kilómetros lo que vamos a recorrer. Ya hemos hecho también el trayecto, por ejemplo, de Dallas, de Kansas, los chicos que vienen haciendo los partidos amistosos también en auto. Y bueno, y ahora nosotros nos tocará llegar a Kansas en un viaje, va a ser largo, pero felices porque vamos a ir compartiendo mate con el Mauri Coccolo, con el Nico May, con Juan Vallejo. Vamos a ir esos 1000 kilómetros hasta poder llegar y acompañar a la selección para estar el sábado ante Suiza.
0: Perfecto, muchas gracias. Abrazo grande, ya volvemos. con todo lo que tiene que ver con el Mundial, con el postpartido, las notas, las entrevistas y esta Copa del Hincha. Ahora llega el boletín informativo con Gloria Tomás y Alberto Racelli.
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6: Aires. Rechazaron el pedido de nulidad planteado por la defensa de Martín Insaurralde.
7: El juez a cargo de la causa contra el ex jefe de gabinete bonaerense desestimó el pedido de la defensa para descartar como prueba el video de los dólares escondidos en el vestidor en una propiedad de San Vicente.
6: Córdoba.
7: El gobernador Martín Yarlora encabezará este jueves el desfile oficial por el Día de la Independencia en la ciudad de Río Cuarto.
6: En su lugar, el mandatario provincial enviará a su vice, Miriam Prunotto, a Tucumán para participar en la vigilia por el 9 de julio, que encabezará el presidente Milei en la Casa Histórica.
7: Misiones.
6: El grupo DAS, que fabrica calzados Nike y Adidas, anunció el cierre de su fábrica de El Dorado y el despido de los 150 trabajadores que quedaban en el establecimiento.
7: La empresa comunicó al sindicato que cesará la producción entre el 17 y el 25 de julio próximo y garantizó el pago del 100% de las indemnizaciones correspondientes.
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0: 22:02 en todo el territorio argentino. Aquí estamos en la Copa del Hincha compartiendo con todos ustedes este día martes, un martes espectacular, un martes en donde la selección argentina pasó a cuartos de final, un día en el cual la gente salió a festejar, salimos todos a festejar como si hubiera sido una Copa Mundial. Creo que el sufrimiento, el estrés, Fede, el estrés que vivimos, la ansiedad que teníamos durante el partido fue que hizo que saliéramos todos a la calle a festejar. El corazón estaba, mira, estos son los electrocardiogramas de la gente, salimos todos, y sobre todo apoyando esa emoción y eso que largaron al final Messi, esa presión que largó llorando al final. Bueno, un día muy pero muy especial, sí. Donde los argentinos nos volvimos a juntar. Y le tapamos la boca a muchos, que salieron a boquear que Argentina se quedaba.
1: Pero de esos va a seguir todavía, ¿no? No piensen que se acaba, porque no, van a seguir. Chiqui, acá en Córdoba, contaba el ministro de Seguridad, entre 15 y 20 mil personas festejando en el Patio Olmos.
0: Sí, tremendo, tremendo.
1: Impresionante.
0: Tremendo, tremendo. Y bueno, y en Buenos Aires, en el Obelisco también, muchísima gente que desgraciadamente terminó con algunos problemitas, ¿no?
1: Acá en Córdoba también.
0: Sí. Pero bueno, no son... ¿Te acuerdas que ayer hablábamos con creo que fue con Fede, con Juan también, que no había tantos problemas, no había tanto desorden en los banderazos, que venía la policía, desconcentraba, sí. Y la gente se iba, no había enfrentamientos, no había barras bravas, por decirlo de alguna manera. Se ve que están acá y aprovechan cada momento, cada aglomeración de gente para hacer desmanes, tirar piedras y enfrentarse con la policía. Pero bueno, desgraciadamente siempre hay alguno que trata de hacer algún problema. Me voy de nuevo a Estados Unidos porque está nuestra compañera Manuela Moreta, que también debe estar ella difónica. Hola, Manu, ¿cómo te va?
2: Hola, Chiqui, me queda vos todavía. Pero sigo con la alegría. La tuya está espectacular y la de mis compañeros también, ¿eh? Vienen bien.
0: Sí,
2: gritamos un montón. Estuvo espectacular, la verdad. La verdad, sufrimos, pasamos por todos los estados, emoción. Y te quiero contar algo, que sí. Me alejé un poco del estadio, fui un ratito a conversar ahí con algunos fans también afuera, con la alegría, con lo que se sufrió, con las cábalas, con todo. Y me encontré con una latina que la tengo acá al lado mío y que ella vive hace mucho tiempo acá en Estados Unidos, pero ella vive en Atlanta. Y me contaba, su nombre es Gaby, y me estaba contando de la cantidad de gente que empezó a ver en su ciudad y cómo empezó a crecer, y que su deseo es que la semifinal, anulo mufa, toco madera, todo, esté la albiceleste. Así que la quiero escuchar acá. Hola, Gaby, te está escuchando Chiqui. ¿Cómo estás?
3: Hola, hola, Manuela. Hola, Chiquis y toda la audiencia argentina, que les tenemos muy felices de estar aquí en Atlanta. Ha sido una emoción muy grande. Tengo mi equipo, mi empresa, todos paralizaron el trabajo por ver a Messi. De verdad que ha sido una fiebre espectacular. Ayer en la noche se concentraron muchas personas afuera del hotel, Wembley, sí. Hotel, y tengo varios amigos que pudieron tomarse fotografías, entraron con Messi, especialmente.
2: Pará, esto es inédito. Sí. ¿Entraron ahí? ¿Estuvieron sí. cerquita de Messi o estuvieron con Messi ahí para tomar?
3: No, estuvieron con Messi.
2: ¡Wow! Entonces, hay que repetir cábala, van a tener que ir a Kansas ahora estos chiquis.
0: Claro.
3: Definitivamente.
2: Bueno, y acá hay una curiosidad. Ella está casada con un gringo que, por supuesto, tiene fanatismo por otro deporte, pero me estaba diciendo que su deporte ahora, desde que está el Mundial, pasó a ser 100% el fútbol, como le dicen ellos, el soccer. Y le quiero preguntar cómo vive un gringo el Mundial acá, en su casa, en Atlanta, ¿no?
3: Sí, bueno, especialmente porque a ellos les gusta más el béisbol y el fútbol americano. Es una pasión, porque es una emoción que nosotros lo ponemos en la casa, gritamos, nos disfrutamos los latinos y hablamos, y mira la emoción, que el infarto y los penales. Entonces ellos se llenan de esa emoción. Yo creo que Argentina hoy en Atlanta vino a poner amor, corazón, para todas las personas americanas que no saben qué está pasando, que no saben qué es un penal, hablábamos tras ahorita bastidores, que no saben qué es un corner, pero están emocionados por esa vibra, porque los latinos somos de esos, y aún más Argentina viviendo con Messi al lado.
0: Bueno, Gaby, Chiqui, ¿cómo escuchas? Te va? Buenas noches, un gusto. Hola. Charlar contigo. Decime, ¿cuántos años hace que estás en Estados Unidos?
3: 13 años.
0: ¿De dónde sos?
3: Ecuatoriana.
0: Ecuatoriana. Ah, bueno, ahora te pregunto, en estos últimos 13 años que has estado vos allí, digamos, en tu vida dentro de Estados Unidos, ¿has visto que hay un crecimiento por el público americano, por los nativos de Estados Unidos, que hay un como un crecimiento en cuanto al interés por el fútbol, o no es así?
3: Sí, claro, obviamente. Cuando yo llegué a los Estados Unidos, casi era muy pocas las personas que veían el soccer. Ahora inclusive hay academias de soccer, están siendo muy populares. Es más, los latinos, los americanos están yendo más. Por ejemplo, aquí tenemos en Atlanta United de la MLS, no sé si lo han visto. Es muy popular y la gente lo ama, lo adora. No importa que pierda el equipo, no importa lo que sea, dale tú pues. Entonces el crecimiento ha sido muy grande. Durante estos, yo pienso que en Atlanta ha sido especialmente desde que Atlanta United creció en la MLS con el Tata Martino y con todo el equipo que tuvo que ganaron en la MLS en el 2018. Claro. Ese crecimiento hubo aquí exponencial.
0: Aparte, digamos, en el soccer se les presenta al público americano como un gran show, ¿no? Donde ellos tienen lugares para poder comer, para poder beber, se da como una gran fiesta también, ¿verdad?
3: Es una fiesta. Aquí la buscamos siempre, en el sistema que nos encontramos de trabajo, que no hay tiempo para nada, se nos va el tiempo. Cuando estos espacios es diversión, y eso es lo que necesitamos para despejarnos la mente. Hasta por algo saludable es tan primordial. So, por eso es como dices tú, es para pasarla bien, para reírnos y salir del momento. Y es muy fundamental aquí, especialmente en los Estados Unidos.
0: Qué lindo charlar contigo, ¿eh? ¿Tenés empresa de qué? ¿A qué te dedicas?
3: Bueno, tengo 7 empresas, le decía a Manuela, pero una de ellas es servir a la comunidad hispana. Trabajamos, mi esposo es abogado de accidentes en Atlanta, y especialmente estamos enfocados a la comunidad que a veces siento que nuestros compatriotas pierden sus derechos, y estamos para hacerles valer sus derechos.
0: Está muy bien. Bueno, un gusto charlar contigo. Abrazo grande para vos y para tu esposo. Vale, el nuevo hincha de la selección
3: igual,
0: argentina, supongo,
3: chiquis,
0: ¿no?
3: Gracias.
4: Le vamos a tener que regalar una camiseta al gringo, chiquis.
3: Sí, porque imagínate. Si vamos a comprar una suite para invitarle a Manuela para que venga al próximo partido aquí.
4: Vamos,
3: aquí en el Mercedes.
4: Con Chiqui.
3: Con Chiqui. Vente, Chiqui.
0: Ahí está. Sí, señor. Así, ahí vamos a estar.
4: Pegamos suite, Chiqui.
0: Claro que sí. Gracias, Manu. Un besito grande. Ya volvemos contigo.
4: Gracias, compañero.
0: Sigo dando vueltas, visitando amigos y visitando compañeros. Porque la gente, hubo muchas empresas, negocios, comercio, algunos cerraron sus puertas durante el partido, otros liberaron al personal para que fueran a ver el partido también, y por otro lado, algunos tuvieron que laburar, ¿no? Iban siguiendo el partido a través de la transmisión del fútbol de la gran cadena federal, la gran cadena 3. Y Cachito Mercado, ¿cómo te va? ¿Todo bien? Buenas noches. Pasó algo extraordinario esta tarde, ¿verdad?
5: ¿Cómo te va, Chiqui? Buenas noches para vos, al equipo, a toda la audiencia de la cadena 3 Argentina. Pasó algo sensacional, que es que principalmente pasamos a la siguiente ronda del Mundial después de mucho sufrimiento. Pero lo que terminó uniendo al chofer y sus pasajeros. Gonzalo Agüero es chofer de la línea 53 de la empresa Cibus. Tiene 27 años y claro, le tocó el partido en medio de su jornada laboral. Y recorriendo uno de los barrios populares, muy cerquita aquí del centro, estamos hablando del popular barrio de Güemes, se da el gol, el tercer gol, que finalmente el Enzo Fernández, que le da la victoria o lo lleva a la selección a ponerse adelante y que finalmente sea el pase. Claro, después de tanta tensión, de tanta adrenalina, de tanta presión, obviamente se tuvo que abrazar con sus pasajeros que estaban en el... Uno los conocía, pero igualmente se abrazó. Es lo que hace la selección, es lo que hace el Mundial. Abrazarte con personas que no conoces porque comparten la misma pasión, la misma camiseta. Hablamos con Gonzalo Agüero, que muy amable nos recibió en su casa y nos contó todo lo que vivió en esta tarde.
0: ¿Lo tenemos a Gonzalo Agüero? Hola. ¿Lo tenemos? No. Bueno, aparentemente tenemos algún problemita. Bueno, contame, vamos a contarle a la audiencia, Cacho. Contémosles a la audiencia qué fue lo que hizo este muchacho, ¿no? Como bien lo explicaba nuestro compañero, estaba manejando el colectivo, salió el gol del Bocha, paró el colectivo, freno de mano y abrazarse con ellos. Ya vamos a tratar de establecer la nota, ¿eh? Vamos a tratar de establecer la nota. Así que me voy ahora con Juan Vallejo. Juancito querido, ¿estás conmigo? Hola Juan.
6: Chiqui, hola, Juan. Sí.
0: Ahí está, ahí te tengo.
6: Estamos, vos sabés que recién, chiqui, sacamos la camioneta. Ya tenemos el móvil de Cadena 3. Uh-huh. Nico May está al volante. Nico, ¿qué sacamos?
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6: ¿Qué estás diciendo del estado físico de la gente de cadena, eh? No, ojo.
7: Mario salió a correr todos los días y Juan le cronometró, mejoró de día a día 3 segundos por lo menos.
0: Qué lindo, acá
7: es
0: lo estoy viendo.
7: Esperanza,
0: che, qué lindo.
7: De Usain Bolt.
0: Acá está, lo estoy viendo, qué bonito que está esto.
7: ¿Viste?
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0: 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Tres o cuatro líneas.
7: Tres líneas de asiento y podés, al de atrás, lo doblás y te queda justamente un baúl gigantesco, que tiemble ingaramo y camisa, decirle a los dos si están escuchando.
0: Ahí va, ya me parece, ya te tomaron el desafío ya. En cualquier momento te cantan retruco con esos vehículos que tienen ellos, ¿viste? Qué locura. Qué bueno, che, qué bueno. Bueno, vos iniciaste el camino como conductor.
6: Sí, arrancó Nico May. Pero recién lo sacamos, así que mañana vamos a levantarnos muy tempranito, le vamos a ir comentando todo por las redes sociales, también vamos a salir al aire, un viaje de más de 1.100 kilómetros aproximadamente, por eso buscamos este vehículo con el matecito, hermoso, para viajar en la ruta. ¿Cómo? No,
7: matecito,
6: dijo matecito, no otra cosa. Así que nada, va a ser un lindo viaje y con la emoción que tenemos, ¿no? De ver a Argentina.
0: Sí, la
6: Kansas,
0: yerba, escúchame, la yerba que están tomando, ¿es la que se llevaron de ya de acá de Argentina? ¿O
6: sí?
0: ¿Consiguieron un lugar donde comprar?
6: No, llevamos playadito. Porque nosotros vamos con playadito a todos lados,
0: bien,
6: y nos trajimos una valija de playadito. Así que, en un momento, el señor Celedón, lo voy a decir ahora, se había quedado con la valija de playadito y nadie sabía quién la tenía, y después apareció los 2 días.
7: La comercializaba.
0: Ah, claro, la vendía en bolsita de plástico, en bolsita de nylon. La bolsita así la vendía como con porciones para mate. Qué bravo.
6: Encima fue un momento de pelea, ¿no? Porque, che, ¿cómo puede ser que trajimos una valija y no hay quien se la tomó? ¿Quién se tomó toda la yerba? Y al final la tenía Mario y él juraba no tenerla. No sabes lo mal que la pasamos esos 2 días sin mate.
0: Qué bueno. Bueno, chicos, o sea que tienen 12 horas de viaje. ¿Ya arrancaron el viaje? ¿Ya está? ¿Ya van para adelante?
6: Sí, ahora dormimos porque fue larga la jornada.
0: Bien.
6: Pero mañana temprano salimos, porque es un viaje largo. Ahora vamos a ir a dormir porque arrancamos acá a las 6 de la mañana en el estadio. Y terminamos hace un ratito, que por eso vinimos aquí. Bah, no terminamos, estamos al aire todavía. Pero vamos a descansar un rato para manejar todo bien.
0: Perfecto, muy bien, acomódense. Nosotros vamos con un poco de música aquí en esta Copa del Hincha del día martes. Escucha, el Waka Waka. Claro. Esto fue en Sudáfrica 2010. Estaba Shakira, el Waka Waka. Shakira, che, qué vigente siguen los mundiales. ¿Qué arreglo tiene esta? ¿Mm?

0: 22 horas, 23 minutos. Volvemos a Estados Unidos. Claro que sí, está Mario Celedón que nos cuenta que vamos, Marito, todo tuyo.
1: Bien, chiqui, volvemos aquí de Atlanta en el post partido de lo que ha sido la victoria con Egipto. Nos fuimos escuchando a los hinchas que no se fueron hasta último momento, hasta el último minuto no se querían ir, hasta que la seguridad no los sacaron directamente del fanzón, hasta el último instante
0: quisieron estar
1: dentro del estadio.
0: Sí. Marito, hubo un detalle, no sé si vos pudiste verlo, que los jugadores del seleccionado estaban dentro del campo, todavía estaban con chancletas, sin bañarse y todo, porque querían ir hasta el lado de las tribunas, donde estaban sus familias. Y había gente de seguridad que no los dejaba pasar.
1: Sí, sí.
0: Hasta que después, bueno, se fueron, pudieron pasar y se quedaron un rato largo, mientras ustedes obviamente esperaban en la zona mixta para entrevistarlos.
1: Además, chiqui, las familias que tomaban su ingreso por un mismo sector y que lo habrán visto en las redes sociales, que hablamos con Valentina Cervantes, la pareja de Enzo Fernández, hablamos con Miru Benítez, la pareja de Lisandro Martínez, también con Caro Calvani, la esposa de Nicolás Tagliafico, el hermano Alejandro Martínez del Dibu.
0: Es igual.
1: La familia completa que es igual. De la misma altura, creo, hablaba Marci, ¿cómo está esa mano? Haciendo broma de lo que había pasado el Dibu. Pero bueno, acá también son muy protocolares y por más familia y todo eso, te quieren sacar directamente del estadio o no te dejan pasar sobre los límites.
0: Claro, es así. Pero bueno, la verdad que han vivido una tarde maravillosa. Creo que estamos en condiciones de poder pasar a las notas que tenemos. Sí, a ver, escuchá la nota que se le hizo al chofer de colectivo que paró en medio del festejo y festejó con sus pasajeros. Escuchá.
2: La verdad que una cosa de locos hoy, todo lo que se vivió. El partido, no, impresionante, una emoción tremenda.
3: ¿Te había tocado otro partido arriba de la línea, también arriba del móvil?
2: Sí, contra Austria, que bueno, gracias a Dios ganó, pero también se vio muy duro. Pero lo que vimos hoy fue algo que no puedo ni contar lo de la emoción que tengo con ese partido.
3: ¿Sufriste como todo o la pasamos mal cuando Messi no pudo convertir ese penal?
2: Sí, no, la verdad que estábamos esperando con todos los pasajeros para gritarlo, para cantarlo, y cuando no lo hizo, todo insultaba, decía, ¿cómo puede ser? Que esto, que lo otro, y bueno. Pero gracias a Dios se ganó, eso fue lo más importante, así que muy contento, pudimos festejar ahí con los pasajeros, y gente que ni conocía, gente que sí también llevo todos los días, que me conocen, de ahí de la línea, yo hace varios años que estoy ahí en esa línea, y bueno. Los abracé, una cosa muy emocionante.
3: O sea, paraste el colectivo y te abrazaste con los pasajeros.
2: En ese momento los abracé como si abrazara a un amigo, a un hermano, a un abuelo. Y sí, fue realmente muy emocionante porque también fue muy loco porque no los conocía. Había muchos que no conocía y nos abrazamos como si nos conociéramos de toda la vida. Fue algo muy, muy lindo. Muy grande ese Bocha. El Bocha, qué grande el Bocha. La verdad que un ídolo para mí. Yo que sigo hace tantos años a la radio, a Cadena 3. El Bocha es un ídolo para mí. Yo siempre quise ser locutor y es uno de mis más grandes ejemplos a seguir, el Bocha. Y bueno, la verdad que me encantaría conocerlo, verlo en persona y que me dé algún consejo o algo para saber cómo hace para salir durante tantos años y hacerlo como lo hace y hacernos emocionarnos de esa forma tan grande. La verdad que es un ídolo para mí, el Bocha.
0: Qué lindo, ¿eh? Qué linda nota. Fede, estuviste vos hablando con él, ¿verdad?
4: Cachito Mercado.
0: Cachito. Sí. Cacho, ¿estás enganchado?
3: Sí, chiqui, estaba escuchando atentamente. Gonzalo tiene 27 años, chofer de la línea 53 de la empresa Cibus. Y claro, y ya le tocó el partido con Austria también, en horario laboral. Pero claro, con Austria no sufrió tanto como sufrió en la jornada de hoy. Y bueno, estábamos haciendo cálculos, me decía, claro, el sábado voy a poder ver el partido. Pero claramente los ojos de Gonzalo, como de muchos oyentes, han sido el Bocha Buriet con su relato, con su narración y con tanta emoción que que se transmitió en la jornada de hoy. Bueno, y una muy bonita historia, un video viral, un video que trascendió, el del chofer que finalmente, con el gol de Enzo Fernández, el relato del Bocha, se abrazó con los pasajeros en pleno horario laboral.
0: Perfecto, hermosa nota, ¿eh? Hermosa nota haber encontrado a este chofer que se viralizó su imagen festejando con los choferes. Me voy con Marito Celedón. Mario, querido, ¿tenemos más audios de lo que ha pasado en el día de hoy?
5: Así es, Chiqui, tenemos más audio de los hinchas posterior a la victoria en Egipto, y esto decían los hinchas.
0: Dale.
6: Oh, el corazón lo tengo en la boca, Dios mío. ¡Qué partido, eh!
7: ¿Por qué ganamos?
6: Y porque somos Argentina, esto es Argentina. La mejor afición del mundo, los mejores jugadores del mundo. Y ganamos con cojones hoy, con cojones. Nos faltó un poco de fútbol, pero con cojones lo ganamos.
7: ¿Y ahora para qué estamos?
6: Y estamos para todo, como siempre. Somos el último campeón, ¿para qué más vamos a estar? ¿Para qué vamos a estar?
7: ¿A para Kansas?
6: Ya me estoy buscando colectivo para irme a Kansas, porque los aviones están muy caros.
7: Dale.
6: Me voy para Kansas.
0: Qué lindo, ¿eh? Qué lindo lo vivido, mucho entusiasmo, muchas ganas de seguir festejando, ¿eh? Eso está a la vista. Chicos, ustedes ya han hecho un laburo increíble, ya a descansar porque mañana arrancan temprano. ¿A qué hora arranca mañana?
8: Mañana salimos a las 8 de la mañana.
0: 8 de la mañana. Chiqui. ¿Quién pone de mañana? ¿Cómo están distribuidas las habitaciones? A ver, contame.
5: Las habitaciones estamos, por un lado, Juan y yo, y por el otro lado está Nico May y Mauricio Cocolo.
0: Bien.
5: ¿Quiere contar bien otro chiste, Nico May, antes del cierre?
0: Dice. Nico May, el humor de Nico May con nosotros, vamos.
5: ¿El de Bruce Lee o cuál va a contar?
9: Bruce Lee.
0: ¿Cuál es?
9: Chiqui.
0: Sí.
9: ¿Cómo se llama el primo de Bruce Lee?
0: ¿Cómo? No sé.
9: ¡Brócoli, papá!
0: ¡Ahí va! El primo vegetariano, muy bien. Bueno, chicos, abrazo grande para todos, pásenla bien y nos volvemos a encontrar mañana. Chau, chau.
5: Abrazo grande, Chiqui.
0: Chau, querido, chau. 22 horas 30 minutos. Chau, Fede, nos encontramos mañana.
4: Chau, Chiqui, un abrazo, que andes bien.
0: Abrazo para toda la gente. Gracias a toda la parte técnica por el esfuerzo realizado. Ya lo creo que habrán estado corriendo como locos. Y bueno, es importante tenerlos a ustedes también con nosotros laburando
10: chiqui, chiqui,
0: para que todo salga. Sí, te escucho.
10: ¿Sabés cómo se llama el hijo de Otamendi?
0: ¿Cómo se llama?
10: Otavendi.
0: Muy bueno. Muy bueno, extraordinario. Estamos con un humor impresionante, ¿eh? Le pedimos disculpas a la audiencia, pero cuando viene, viene, ¿eh? Cuando viene, viene. Abrazo grande. Gente, ya llega nuestro querido Gustavo Vinderola y turno noche de acá hasta las 12 de la noche. Chau, nos encontramos mañana.

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1: Señoras, señores, ha comenzado Turno Noche por la Cadena 3 Argentina. Estamos en vivo y en directo hasta la medianoche con todo, ¿eh? Vamos a comenzar a proponerles buena música para relajarnos un ratito después de esta jornada tan tensa que nos ha hecho vivir el fútbol y nuestra querida selección argentina, que el próximo sábado tendrá otra gran participación. Éxitos internacionales suenan a partir de este momento en la noche de Cadena 3.

0: comenzado Turno Noche por la cadena 3 Argentina con buena música, con la camiseta de la selección argentina puesta.
1: Claro, cábala. ¿Cómo le va?
2: Hola, Chiqui, ¿cómo te va?
1: Nosotros estamos desde...
2: ¿Están chicos? ¿Todo bien?
0: Yo también me puse la camiseta de la selección argentina. Y la verdad, qué bien te queda, Gloria.
1: Bueno, muchas gracias.
2: Qué bien. Muy bien.
1: No, yo todos los partidos los digo viviendo, viste, en distintos lugares del mundo.
2: ¿Tienes cábala?
1: Entonces, sí, después del partido me tengo que poner la camiseta porque uno me sorprendió a las 4 de la mañana en Granada. Entonces a la mañana me fui a la Alhambra ya con camiseta, viste, si no era el sombrero piluso de Argentina.
2: ¿Y vos, Chiqui, tenés cábala o no?
3: Sí, me hago la diferencia, ¿no? Ella se fue a la Alhambra con la camiseta y yo me enganché la camiseta con el alambre de púa que tengo así.
0: Pero fíjate vos en Granada, ¿no? Granada, en el patio hay una, y cuando la como me queda la boca toda
2: colorada, sí.
0: Me queda toda así manchada la boca por la Granada.
1: Helado de Granada, he comido en Granada, claro.
2: Y yo con todo lo que he comido en estos días, viste, que comemos en las picaditas previas al fútbol, la camiseta, tengo talle XXL, doble L también. XXL.
0: Es nueva esa, ¿no?
2: Sí.
0: No la tenías.
2: Me entra, tengo la de Messi. En vez del 10, tengo el 1000. Me entra en la espalda.
0: Capu, ¿qué fue antes? ¿Cómo fue? ¿Almuerzo? ¿Cómo fue? ¿Pudiste almorzar antes o no?
2: Sí. Claro, yo almorcé
0: antes, ¿no?
1: Ay, no, ¿yo para qué almorcé?
0: ¿Y ahora a qué hora? ¿A las 10? Hola, Fede, ¿cómo andas? ¿A qué hora es el partido el sábado por la noche?
4: A las 22.
0: Bueno, ¿y entonces qué hace? A las 22. ¿Tenemos que cenar antes o después?
1: Picada.
4: Después.
1: Picada un poquito.
2: No, ¿qué va a cenar a las 12 de la noche? No. Se cena temprano, se riega después del partido.
0: Se riega,
2: se va regando, claro.
1: Ah, yo voy a hacer una picadita, depende, viste, cómo venga, se te cierra el estómago.
0: Si viene como hoy, ¿cómo hacemos? ¿Qué? Si viene como hoy,
2: ¿Qué? Se te cierra el, todo se te cierra.
0: Vos sabés que a mí me cuesta hablar porque todavía tengo,
2: ¿Qué tenés?
0: Acá, ¿verdad?
2: ¿Qué tenemos?
0: Acá tengo... Me atraganté un momento.
1: Amígdalas inflamadas.
0: Eso.
2: Sí.
0: Eran las amígdalas, eso, muy bien.
1: Amígdalas.
2: Claro.
0: Es que no puedo hablar bien hoy todavía, Chiqui, ¿no?
2: Te iba a decir ahora, algo, pero mejor no lo digo.
0: Mi padre decía, nacimos...
2: Sí.
0: Para sufrir, hemos nacido.
1: Y si no sufrimos, viste, como que no vale.
4: Y para salir campeón, hemos nacido.
0: Seríamos europeos si no hubiéramos sufrido, ¿no, Chiqui?
2: Sí, yo iba a decir algo.
0: Iba a decir algo
2: que decía mi tío, que le decían Cachorrita, porque era Cacho de mañana y Rita de noche.
4: Grande.
0: ¿Y entonces?
2: No, déjalo ahí, no lo digo así.
0: Ah, no lo digo. Bueno, pero hemos nacido para. Corradini.
4: ¿Cómo le va?
0: Bien, ¿y vos?
4: Estoy contento de poderlo saludar.
0: Muy bien.
4: Esta tarde vimos pasar al campeón.
0: Claro, porque somos los campeones.
4: Porque somos los campeones del mundo. ¿Cómo decía el Chapulín Colorado?
0: ¿Y ahora quién podrá?
4: ¿Cómo se decía en la serie del Chapulín Colorado?
0: El que lo convocaba.
1: ¿Y ahora quién podrá salvarme?
0: ¿Quién podrá defenderme? ¿Y quién va a ser?
4: ¿Y ahora quién podrá ganarnos? Si nos empataron dos veces los de Cabo Verde, equipo que no fue derrotado por nadie en el Mundial, excepto por Argentina, y nosotros le ganamos. Apareció Egipto, que parecía que nos iba a hacer como 3 o 4 goles de contragolpe, y en 13 minutos se lo dimos vuelta, perdiendo 2-0, y habiendo errado un penal.
0: Mira, es cierto que somos el único equipo campeón del mundo que jugando o poniendo en juego su título no perdió ningún partido.
4: Sí, señor, pero además hay un detalle, Chiqui.
2: Sí.
4: ¿Habrá aparecido la jerarquía que me dijo un compañero en la radio en estos días, que estaba en un 40% de todo el mediocampo, como pasó con Enzo Fernández hoy cuando hizo el gol del 3-2? Yo no voy a afirmar porque después, si no acierto, me dan...
2: Son todas preguntas, que ni la ciencia puede responder en este momento.
4: Claro. Yo sí tengo la respuesta.
2: Pero hay una pregunta, esa pregunta es más o menos parecida al por qué usaban casco los kamikazes, por ejemplo. Nunca nadie lo supo saber, ¿no? ¿Cómo lo vas a ver? O sea, hay preguntas que si no tienen respuesta, mejor no se las busquemos. Sí.
4: Van a tener que arrancarnos, como dijo Diego Armando Maradona en 1990...
5: Alguno de esos cascos sirvió
2: para
5: qué
2: para qué lo usamos,
5: para el vídeo. Claro. Bueno, lo dejamos ahí, pero muy bueno. Sí que ha causado
2: para que hay otra pregunta, ya que estamos con preguntas así sin respuesta, que no damos respuesta. Hay algo que yo lo quiero compartir, a ver si ustedes me pueden ayudar a resolverlo.
4: Para eso estamos.
2: O los oyentes también. Sí. Por ejemplo, cuando uno hace una, pone una tostada, pone mermelada y se le cae la tostada. ¿De qué lado cae la tostada?
4: Del lado de la mermelada. Claro,
2: perfecto. Si uno agarra un gato y lo tira para arriba dando vueltas así, ¿cómo cae el gato?
5: De pata.
4: Parado.
2: Parado. Ahora, si le atamos una tostada con mermelada en el lomo de un gato y lo tiramos para arriba, ¿de qué lado cae? ¿De la mermelada o cae parado el gato?
4: No, el gato no va a resignar nada.
1: ¿Y de qué lado pones la tostada en el lomo?
2: ¿Eh?
1: ¿De qué lado pones la tostada en el lomo del gato?
2: No, con la mermelada para arriba.
4: Muy buena.
2: Porque si no se le pegotea todo el pelo.
1: ¿Sobre gusto?
4: Por eso, claro.
1: Tal vez, viste...
2: ¿Entendés? No, ojo, son preguntas sin respuesta.
4: Sí, claro,
5: es cierto.
4: ¿Sabes qué dijo Maradona en 1990?
2: Sí. No, a ver.
4: Me iban a tener que arrancar la copa del corazón.
2: Bien.
4: ¿A qué me estoy refiriendo?
2: No sé.
4: Van a tener que matarlos a estos para quitarle la copa, chiqui, ¿eh?
2: Ahí va. Muy bien.
4: Hoy quedó demostrado.
1: Bueno, si son campeones del mundo, que lo defiendan.
5: Hoy
1: bien.
5: Quedó demostrado por qué son campeones.
2: Después Maradona también dijo...
5: ¿Y qué más? Y no la terminó mal la frase.
2: No la terminó.
5: Bueno, hoy en el primer tiempo era la frase de Diego, ¿eh? La opinión era esa que dice Diego, ¿eh?
4: Sí, pero el partido no había terminado.
5: No.
4: ¿Sí? Y cuando iban 30 minutos del segundo tiempo, el partido no había terminado.
5: Yo tengo un amigo que se fue a dormir la siesta, ¿vos sabés?
4: Pero sí.
2: No.
5: ¿En serio? Porque ya lo había dado como, terminado el partido.
4: Decía a tu amigo que sigue durmiendo la siesta.
5: Esperá, y cuando se despierta, me llama. Y si estás viendo el partido, sí. 2-2, dice. Me fui a dormir y vamos perdiendo 2-0.
4: Sí. Claro,
5: se quedó dormido.
4: Que el sábado noche se vaya a dormir a las 21:30. Listo. Y que se despierta a las 2 de la mañana, por la duda que tengamos que ir a la larga.
5: Claro.
2: Bueno, ahora digo yo, ¿por qué cuando una persona despierta, ya que estamos con precisas preguntas, una persona que lo despierta al otro le dice, ¿estaba durmiendo? ¿Estaba durmiendo? Bueno, sonó un teléfono a las 3 de la mañana en una casa, y el del otro lado le dice, ¿la familia Silva? Dice, no, la familia duerme.
4: Muy bien. Está contó un director técnico que vino a Córdoba, que jugaba en River en la década del 70-80. Sí. Y dice que tenían un médico en el plantel que era un personaje. Uh-huh. Entonces en la concentración lo despierta el compañero y dice, vos sabés que me duele en tal lugar. Y bueno, llamémoslo al doctor. Sí. Lo llamaron a las 3 de la mañana y le dijeron, doctor, disculpe, estaba durmiendo. No, estaba dando saltos mortales, ¿qué voy a estar haciendo?
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7: Clima de tensión en Red Bull. El circuito de Silverstone fue testigo de un incómodo encuentro entre Loren Mekis, team principal del equipo de las bebidas energéticas, junto a Raymond Vermeulen y Jos Verstappen, el círculo íntimo del 4 veces campeón del mundo. Se conocieron imágenes de rostros serios, posturas adustas y un Max Verstappen que rápidamente subió las escaleras para este encuentro en donde el neerlandés habría manifestado todo su descontento con los problemas técnicos que evidencia el Red Bull esta temporada y que lo han llevado a estar descartado a mitad de temporada por la lucha por el campeonato.
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25: Córdoba. 42 personas fueron aprehendidas por los disturbios en el Patio Olmos tras los festejos por el triunfo de Argentina.
26: 15 de ellos fueron por delitos y 27 por contravenciones, según informó la policía.
25: Santa Fe.
26: Un adolescente de 17 años fue detenido, acusado de haber asesinado a un hombre en el barrio San Lorenzo de la ciudad capital.
25: La víctima fue identificada como Walter Alvarenque, de 50 años, quien murió tras ser apuñalado en la puerta de su casa.
26: A partir del análisis de cámaras de videovigilancia, se identificó al adolescente como presunto autor del crimen.
25: Internacionales.
26: La cifra oficial de muertos por los terremotos en Venezuela aumentó a 3.685.
25: Así lo confirmó esta tarde el presidente de la Asamblea Nacional, Jorge Rodríguez.
26: 18 de los 24 estados del país que no fueron afectados por los terremotos retomaron ya las clases escolares.
19: Deportes.
4: Fútbol internacional, así quedaron los días y horarios de los cuartos de final de la Copa del Mundo. Todo comienza el día jueves a las 5 de la tarde cuando jueguen Francia-Marruecos. Arbitraje del argentino Facundo Tello. El día viernes juegan a las 4 de la tarde España frente a Bélgica. Y el sábado lo van a hacer a las 18 horas Noruega-Inglaterra. A las 22 Argentina-Suiza. Los cuatro partidos serán motivo de transmisión de la Cadena del Gol por Cadena 3 Argentina.
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0: arrancó una nueva hora de Turno Noche por la cadena 3 Argentina con
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0: 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Tenemos con Gloria Tomás los cinco primeros premios del sorteo nocturno. Quiniela de Córdoba. Primero,
1: 3.391.
0: Segundo,
1: 4.887.
0: Tercero,
1: 5.102.
0: Cuarto,
1: 0.146.
0: Quinto,
1: 4.875.
0: Reiteramos, primer premio, sorteo nocturno, Quiniela de Córdoba, en la noche de este martes.
1: Para el 3.391, el 91... El excusado.
0: Neuquén Capital a esta hora tiene 13 grados 8 décimas de temperatura y es el lugar de la Argentina con la temperatura más alta. ¿Cómo estamos en Rosario?
2: 9 grados 8 décimas la temperatura, la humedad 64%. No está tan frío.
0: No. Córdoba Capital, Gloria Tomás.
1: Mire, no se ha actualizado la temperatura, ya le digo, porque no sé qué está pasando con el servicio meteorológico.
0: Mientras tanto, te cuento que Río Gallegos a esta hora tiene 4 décimas de grado bajo cero, con una térmica de 6,3 bajo cero, humedad 88%, y es el lugar de la Argentina con la temperatura más baja. Lo que sí, hoy hemos tenido la jornada con un cielo despejado, temperatura casi primaveral en Córdoba capital. Así que, y se anuncia días con buena temperatura para los próximos. Damos una pequeña vuelta informativa, Becasis.
2: Dale, vamos.
0: Comenzamos en Buenos Aires, capital de la República Argentina, con Pilar Gil Peris, que se suma a Turno Noche. Hola, Pilar.
3: Nochiros, muy buenas noches, Chiqui, muy buenas noches, Gustavo. 11 grados la temperatura, cielo parcialmente nublado, viento del noroeste a 15 kilómetros en la hora. Pese a no ser funcionario, Manuel Adorni mantiene su custodia personal pagada por el Estado. Los cultores del ajuste en el Estado y del con la tuya contribuyente le otorgaron a Manuel Adorni lo que antes consideraban un privilegio de la casta. Y por otro lado, en el día de hoy se equivocaron de Juan Carlos Santos. Increíble error con un testigo en el juicio de los cuadernos. Un contador de 73 años, que estaba de viaje en el exterior, tuvo que volver al país porque fue convocado a declarar, pero era un homónimo de la persona a la que buscaban las partes.
4: ¿Sabes si trabajó en AFIP o IARCA? No. Año 2018 trabajó. No. ¿Puedo aclarar algo? Que se equivocaron de Juan Carlos Santos. Bueno, le pido disculpas. Señor presidente.
5: Bien. Cuando lo consultaron, como contactado para prestar gracias del marco de este juicio, y le explicaron los motivos de la citación.
4: No, nadie me llamó ni me explicó nada. Me llegó un WhatsApp que me iban a citar. Y yo estaba en el exterior con mi hija, me tuve que volver para esto.
5: Bueno.
3: Gracias, buenas noches.
2: Buenas noches, Pilar. Abrazo grande para vos. Seguimos con más información. Vamos con el Benjamín de la Barra, ¿qué les parece? Facundo Díaz de Alessandro, ¿cómo estás?
6: Muy buenas noches para todos, compañeros, en el Turno Noche de la Cadena 13 Argentina. Bueno, volvemos a hablar de el estado de las rutas, del aumento, en este caso, o por el aumento de la siniestralidad vial en la región sur de la provincia de Santa Fe, y principalmente hablamos de la Ruta Nacional 33, muy importante no solo por la transitabilidad en el día.

0: cordón nacional, la ruta nacional 33. Durante este segundo trimestre, digamos, de este año, se han registrado 50 siniestros, mientras en el mismo trimestre, pero del 2025, fueron 31. Y si lo comparamos con el primer trimestre de este 2026, habían sido 27. Entonces hay un incremento bastante considerable. Consideremos que, abarca este periodo el mes de abril, mayo y junio. El mes de abril justamente es un mes donde hay un incremento sostenido del tránsito, donde es un mes de cosecha, entonces hay mucha circulación de vehículos de mayor. Yo creo que hay dos factores determinantes: el estado de la traza asfáltica, que se encuentran deformaciones sobre la traza, banquinas descalzadas, poca señalización, poca iluminación fundamentalmente en los cruces de las rutas nacionales. Esto por un lado. Por otro lado, también hay una imprudencia humana, digamos. Se conduce con consumo de sustancias tóxicas y alcohol, y también hay vehículos que no están en condiciones, que circulan por este corredor.
1: Ahí pasaba en Sonavarro, entonces, de la ONG Construir Hacer. Aumentaron los siniestros viales un 50% del año pasado a este año en el segundo trimestre. Tiene que ver, como lo he dicho, seguro con el mantenimiento, pero también con la prudencia.
2: Muchas gracias. Y ahora el turno del deporte con Gustavo Corradini. Gustavo, ¿qué nos cuentas a esta hora?
3: Ganó Argentina en la tarde de hoy, que le ganó a Egipto por 3-2, que perdía por 2-0 y que finalmente lo dio vuelta en 13 minutos. Otra vez una soberbia actuación por parte de Lionel Messi. Otra vez una gran actuación por parte de Enzo Fernández. Argentina va a jugar el día sábado frente al conjunto de... va a jugar en Kansas frente al conjunto de Suiza, que derrotó en el día de hoy por penales al conjunto de Colombia en un partido realmente muy luchado. Vamos a recordar cuáles son los partidos que se van a jugar de los octavos de final. Mañana van a jugar Marruecos con Francia, el día viernes va a jugar Bélgica frente a España, el día sábado por la noche a las 22 horas jugará Argentina en Kansas su partido frente a Suiza, y antes lo van a hacer Inglaterra frente a Noruega. Argentina está a un partido de jugar los 8 encuentros del Mundial. Los 3 de la primera ronda, el de 16avos, el de octavos, el de cuarto, el de semi y la final, o el partido por el tercer puesto.

0: Gran actuación de Argentina. Lo escuchamos a Lionel Messi en el día de hoy.
1: La verdad es una locura, el haber sufrido de esta manera una vez más, pero este equipo es increíble, la verdad que no baja el brazo nunca. Hoy se había puesto fea de verdad con el 2-0 y así todo insistimos, tuvimos la suerte de encontrar el gol del Cuti, todavía no quedaba mucho tiempo y bueno, de que termine así una vez más.
0: Lionel Messi, qué gran actuación también, ¿eh? Fue el que comandó.
2: Nuestro faraón.
0: Sí, fue el que comandó la remontada frente al conjunto de Egipto. La gran pregunta, aún errando un penal, ¿hasta dónde nuestra selección podrá llegar? La pregunta es esa, porque a Suiza se le puede ganar. Y si nos tocara Francia en la final, y si nos tocara España. Y si te parás como se paró Paraguay frente a Francia, pero con la misma jerarquía que Francia o España en el caso que nos toque, yo le tengo mucho miedo a Noruega, porque tiene un delantero tremendo.
3: El flaco.
4: No me quemé.
0: Sí, estamos hablando de Haaland. Que dicen que ya alguna disputa ha tenido y se las ha ganado el argentino con Lisandro Martínez en la Premier League.
5: Se viene Enzo para Julián, para Enzo, dale, se la por derecha. Ahí está Enzo, la va a cambiar. Dame, claro.

claro, la pelota para Messi, viene Messi, el centro de Messi, el rebote le queda a Messi, otra vez al centro de Messi, arriba busca Mario, cabezazo al medio, no la puede parar,

0: bonito, qué bonito, querido Gustavo Vinderola. Qué tremendo fue lo de Argentina. Quitaron una pelota en el área de Argentina. Sacaron la contra, fue por la derecha Lautaro, gol. Sacó el centro y apareció por detrás de un defensor del conjunto de Egipto. El mejor jugador de Argentina en el día de hoy, Enzo Fernández, que apareció en toda su dimensión. Jugador al cual vendieron en más de 120 millones de euros al Chelsea. Y hoy salió a revalidar todo, pero todo lo que pagaron y fundamentalmente todo lo que Argentina cree en él.
1: Y cuando Enzo convirtió, el relator dijo...
0: ¡Gol! ¡Gol! De esta manera lo relata el Bocha Uriel.
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3: vive. Salar erraba muy bien la pelota ahora, Julián, iba saliendo Julián, mirá cómo corre Lautaro, va para Lautaro, va a ver Lautaro, se llega Lautaro, por el medio viene Enzo, por el medio viene también Nico, va a Lautaro, esperalo a Nico, viene el centro, viene arriba, cabezazo, gol.
4: Estrella vos.
3: ¡Eso! ¡No!

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0: entonces, este es Manero, David Bisbal, Luciano Pereira cantando La Peligrosa.
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1: 23:36 minutos. La información nos lleva ahora a la capital alterna. Vamos a Río Cuarto, en Córdoba.
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1: Río Cuarto es noticia ahora con Víctor Rapetti. Víctor, buenas noches.
2: ¿Qué tal? Buenas noches. Hola, ¿cómo estás, Gustavo? Hola, Chiqui. Hola, equipo de Turno Noche. ¿Cómo están todos? Les cuento que ha sido, por supuesto, grande el festejo también aquí en Río Cuarto, como en todo el país. La ciudad se vistió de celeste y blanco por el pase a cuartos de final del Mundial. Pero también se ha pedido que se manden los hogares, los edificios públicos, los comercios de Río Cuarto, que se pongan de celeste y blanco especialmente para la celebración del vicentésimo décimo aniversario de la declaración de la independencia. Esto que va a suceder el jueves y que va a tener como epicentro del festejo en la provincia de Córdoba a la ciudad de Río Cuarto, porque el desfile oficial en Río Cuarto tendrá lugar precisamente a las 10:30 de la mañana del jueves 9 de julio en la avenida San Martín. En alguno de estos sectores, entre Trejo y Sanabria y Carlos Godard, se montará el palco oficial en donde van a estar el gobernador de la provincia de Córdoba, Martín Yarlor, encabezando la actividad junto al intendente Guillermo de Rivas, las fuerzas armadas de seguridad, las agrupaciones gauchas, las distintas instituciones de la ciudad, educativas también y de otro orden, van a estar formando parte del desfile que los vecinos de Río Cuarto podrán vivir, podrán disfrutar a la vera de la avenida San Martín, insistimos, a partir de las 10:30 del jueves. Hablando de actividades de vacaciones de invierno, les digo que se puso en marcha el FIBI, el Festival Infantil de Vacaciones de Invierno, con películas que se proyectan para los chicos a las 15 y a las 17 en el Centro Cultural Leonardo Fabio, para mañana miércoles 8 de julio, recorrido por el museo a las 10 de la mañana, destinado a chicos de 6 a 11 años, es todo gratuito, por supuesto. También en la sala de Mascachicos, la obra El Abrazo de Rufus, Mascaviento Teatro, las anticipadas ya están a disposición, esto lo tiene a cargo la Compañía Regional de Danza Teatro de Belleville, pero hay tantas actividades que pueden consultar en destinoriocuarto.gov.ar, porque todos los días para las vacaciones de invierno hay actividades de teatros, de títeres, de música, todas actividades en vivo a muy bajo costo, con entrada libre y gratuita. A aprovechar las vacaciones, a acompañar a los chicos y a disfrutar del receso invernal. Abrazo grande, nos encontramos mañana.
1: Claro que sí, dejamos Río Cuarto y la información nos lleva ahora a la ciudad de Villa María.
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1: Que presenta la información con el señor Fernando Razo. Hola, Fernando.
3: Y Gustavo, buenas noches para todos. Con mucho frío, con viento del norte a esta hora, parece que mañana tendremos más, pero en todo caso es situación de pronóstico. A esta hora está parcialmente cubierto el cielo, Villa María no fue la excepción y hoy celebramos, salimos a celebrar después de sufrir tanto al centro de la ciudad, y ya empezamos a mirar con a una satisfacción especial lo que ocurrirá el sábado. Pero me meto un poquito en el entresemana que tenemos feriado, que será el feriado del 9 de julio. Se ha preparado un gran espectáculo que se va a desarrollar en el Salón Bomarraca, que tendrá entrada libre y gratuita, que tendrá números musicales desde lo folclórico y que por supuesto también tendrá danzas con agrupaciones folclóricas, tendrá comida porque están preparando un gran locro y las empanadas clásicas y populares para ese gran evento que por supuesto se va a desarrollar el próximo jueves y que va a arrancar al menos mediodía y hasta las 17 horas con la actuación central de Paquito Caño. Escuchemos a Marcos Bobo, el secretario de Cultura, además de ser el secretario de Gobierno del municipio.
4: Podamos poner en valor esta fecha, nuestros colores y compartirlo. Desde el mediodía tendremos la música peñera junto a los de Cabrera, Calpa Folk, May Tejeda, la presencia de Paquito Ocaño en el escenario, más de 200 bailarines de distintas academias de danza también compartirán el Pericón Nacional.
3: Bueno, por supuesto, todo va a arrancar con el himno Pericón Nacional y de allí el más La Peña durante toda la tarde con entrada libre y gratuita. Aquí celebraremos la independencia. Buenas noches.
5: Buenas noches, abrazo grande para vos. Seguimos con la información, nos vamos al norte porque llega Elisa Zamora que nos cuenta. Elisa, buenas noches, ¿cómo estás?
6: Hola, ¿cómo estás? Muy buenas noches al país. 6 grados la temperatura en la ciudad de Salta y llega a turno noche una oyente de Cadena 3 Argentina. Vive a más de 3.000 metros sobre el nivel del mar de la Quebrada del Toro, famoso por albergar un tramo restaurado de Chapañán, Camino del Inca, un pueblo precioso con reliquias arqueológicas y una producción premium de papas andinas que se cultivan en familia, dijo a Cadena 3 la productora Eva Burgos.
7: Yo lo escucho, Cadena 3, la Cadena 3 de Córdoba, en las noches. Yo vivo en el paraje El Alfarcito, que hay el lugar donde se va a realizar el 14º Festival de la Papa. El departamento Rosario Lerma, muchos cerros.
6: ¿De hace cuánto que cultivan papitas ahí en la familia?
7: Ancestralmente, la papa está como sustento, digamos, de la familia, porque es un producto que es día donde nosotros los cultivamos, son más o menos a 3.000 metros sobre el nivel del mar. Es un lugar muy frío donde mi familia y mis abuelos y mis antesabuelos estamos ubicados cerca del Cerro Acay y del Cerro San Miguel para el lado de La Poma. Es un lugar que se llama Las Capillas y un poco más allá está Las Mesadas. Aparte de la papa cultivamos arveja, haba, después hay el durazno, la manzana en sus distintas variedades también. Y después se hace huerta familiar también, lo que es la zanahoria, la remolacha, lechuga, desde primavera a verano, porque ahora ya con el invierno ya no se cosecha nada, ya todo congela.
6: ¿Y como su familia, muchas más?
7: Sí, tal cual. Lo más sacrificado sería la cosecha de la tierra y después el transporte, porque se hace a lomo de mula y son varias horas de camino, son 6-7 horas.
6: Y una vez que llegan a la fiesta de la papa andina, la esperanza es poder vender todo.
7: Exactamente, es una fiesta que lo inició el padre Chifri, vio esa necesidad del productor, que a veces cosechaba mucha papa y después no sabía cómo comercializar, porque es un producto. No tiene conservante, no se le pone ningún químico, es totalmente natural. El único momento en el año donde se vende la mayor cantidad de papa. El domingo 12 de julio se los invita al gran festival y feria de la papa andina. A partir de las 8:30, 9 de la mañana ya pueden llegarse y pasar el día.
6: Cuando vayas al Alfarcito para disfrutar de la fiesta de la papa andina este domingo, te maravillarás con el colegio de montaña, la bonita iglesia, el centro de artesanos y un cielo celeste como la vida. Muchas gracias, muy buenas noches.
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0: Ibarra
1: y Maggie Olave, Así no te amará jamás. Gracias, Maggie.
0: Estamos debiendo algún sorteo, creo que el de la Quiniela Turista puede ser el Gloria Tomás.
1: Sí, puede ser, puede ser.
0: Atención que ya tenemos los 5 primeros premios de la Turista en la noche de este martes 7 de julio. Primer premio.
1: 8.248.
0: Segundo.
1: 8.908.
0: Tercero.
1: 3.239.
0: Cuarto.
1: 1.860.
0: Y quinto premio.
1: 9.630.
0: Reiteramos, primer premio, sorteo Quiniela Turista de la Lotería de Córdoba. La noche de este martes.
1: Mire usted, para el 8.248. Ajá. El 48 salió a primera en la vespertina y ahora mira, en la Turista, el muerto que habla.
0: Y buena suerte para todos. Buena suerte para vos también, Chiqui. Que descanse, nos vamos.
2: Muchas gracias, querido. Abrazo grande para todos. Nos volvemos a encontrar mañana como todos los días. Chau, chau.
0: Hasta mañana. Chau, querido Martín Rodríguez, que tengas un buen descanso. Chau, Diego Oberman. Chau, Alberto Rosselli, gracias por todo también. Chau, Gustavo Corradini, hasta mañana.
3: Ha sido un placer para mí estar nuevamente formando parte de este prestigioso programa en la noche de la radio más grande del país.
0: Muy bien.
3: Dentro de menos de 20 días, Gustavo Vinderola.
0: Sí.
3: Vuelve el fútbol de primera división. El 23 de julio, a las 19:30, ¿sabe quién juega?
0: ¿Quién juega ese día?
3: El campeón. ¿Quién es el campeón del fútbol argentino?
0: Club Atlético Belgrano.
3: Frente a Rosario Central.
0: Muy
3: el día
0: bien.
3: 24 de julio, a las 19 horas, juega Instituto de Visitantes frente a Vélez Sarsfield. El día 25 de julio, a las 5 de la tarde, Talleres, el campeón del Trofeo de Campeones, juega frente a Newell's, de visitante. Ese día 19:15, River juega frente a Barraca Central. Y el 26 de julio, Boca, a las 19:30, visitará al Deportivo Riestra. Pero los cordobeses estamos orgullosos, porque vuelve el fútbol en menos de 20 días. Habría que sacar la cuenta, ¿no? El 23 de julio, el 7 de julio, 17, en 16 días, juega nuestro campeón, Belgrano, frente a Barraca Central.
0: Bueno, ahí estaremos esperando al fútbol de la Argentina. Gloria, será hasta mañana, si Dios así lo quiere.
1: Hasta mañana, mañana buena temperatura.
0: Qué
1: va a seguir ascendiendo.
0: Noticia, sí. Gloria Tomás.
1: Va a continuar el buen Claria. Sol. Sí. Tendremos viento del sector norte. Este llegará en la madrugada, también en la mañana, con ráfagas entre los 40 y los 50 kilómetros por hora. Para mañana miércoles, la mínima 5 grados, la máxima 21.
0: Mañana cuelgo a la mañanita y la vuelvo a usar recién cuando el frío vuelva a sorprender.
1: El jueves ya se va a poner un poquito más.
0: No la guardo la mañanita la entonces.
1: El viernes.
0: Tanto que me costó hacerla.
1: Un poco más la máxima.
3: Estoy pensando
1: pero
3: que
1: las mínimas sí. Van a superar los 0 grados.
0: Está para mañanita entonces, muy bien.
3: Sí, te quería decir algo para todo el país, Gustavo.
0: ¿Qué vas a decir, Gustavo?
3: Que me voy a acostar como las 3 o 4 de la mañana, pasada la medianoche del sábado.
0: Ah, claro, todos.
3: Porque voy a estar haciendo la producción del partido de Argentina frente a Suiza.
0: Sí.
3: Y si Argentina lo pasa a Suiza, estaremos cubriendo festejos hasta muy tarde.
0: Le voy a hacer móvil en Carlos Paz.
3: Hágame el favor.
0: Si usted me llama, o sea,
3: hay
0: ¿no?
3: que ganar, ¿eh? Hay que ganar.
0: Hay que ganar.
3: Porque hoy teníamos armado todo y, sí. Y casi no hacemos nada.
0: Sí, guardamos
1: Suiza,
0: el adentro.
1: Suiza, ¿eh?
0: ¿Ah?
1: Suiza.
3: ¿Y yo qué dije?
1: No, dijo Suiza y Suecia.
3: El rival es Suiza. Suecia ya quedó eliminado de la Copa.
0: Bueno, pues yo le hago el móvil, acuérdense. Chao, Martín. Gracias. Rodríguez, nos vamos. Ustedes van a quedar en compañía de la señora Susana Buntempo para hacer este clásico programa de las madrugadas que se llama
1: Noche y Día.
0: Y con nuestro programa regresamos mañana a partir de las 22:30, después de la Copa del Hincha.
1: Turno
0: este
1: noche.
0: Programa que humildemente hemos denominado
1: Turno Noche.
0: Hasta mañana, gracias. Han sido ustedes muy amables. Gracias.

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podríamos encontrar algo que tenga mucha fuerza, que tenga una huella imborrable en el folclore argentino. 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

Hola, hola, hola. ¿Qué tal? ¿Cómo les va? Falta una hola, ¿no? ¿Cómo están? Buen día para todos. Bienvenidos, está comenzando el miércoles 8 de julio. Qué lindo comenzar con la voz de Tamara Castro. Qué emocionante cada uno de sus temas. Es como que nunca terminamos de valorizar la inmensa figura que logró en tan poco tiempo ser Tamara Castro para el folclore argentino. Así que hoy un motivo más para encontrarnos, para compartir con ustedes estas canciones inolvidables y esta voz, una de las mejores voces de Argentina. Porque es miércoles, casi jueves, casi viernes, casi sábado. ¿Cómo le va, Walter Guti Gutiérrez? ¿Qué trajo? ¿Vino abriendo las aguas de él? Deje la Cleopatra en la puerta, mijo. Desde hoy no le decimos más Tutankamón a usted, ¿o sí? ¿Quiere que le digamos Tutankamón? Yo me acordaba de usted hoy cuando decía Tutankamón. Sí, a usted también lo han bautizado, la audiencia lo ha bautizado así, Tutankamón. Tutankamón y yo también. El faraón. Pero también le dicen Tutankamón y el faraón también le dicen. Bueno, quédese tranquilo, quédese sumamente tranquilo. Ahora sí, ¿no le duelen las piernas de tanto patear al arco? Le duele la cabeza, le duele todo. A todos nos duele todo, pero con alegría. Nunca supe de gente que le doliera todo, pero así, con alegría. Me alegro mucho que nuestros queridos amigos que están aquí ya sumándose a la madrugada vengan a acompañarnos y a decirnos cosas bonitas y a compartir la alegría comunitaria que tenemos entre todos. Así que bueno, que nada lo empañe. Hasta las 5 de la mañana, esto es Noche y Día. Por el canal de YouTube ya la gente va sumándose, la tribu que viene, pero sumamente encendida esta tribu, realmente encendida. Palito Salas desde Neuquén, capital. Eduardo Salas dice su equipo, qué privilegio de ser argentino. En este grupo de jugadores son unos leones, tienen alma, corazón, vida, muchas garras. Gracias, muchachos. Graciela Liendo, suya, lista para acompañarte con mi compañera de ruta, Emma Valentina, ya que hoy entra más tarde al colegio, y también baila un carnavalito. ¿Qué ha bailado usted? ¿Ha bailado algo, Gutiérrez, o no? ¿Y trajo algo para celebrar el triunfo de Argentina o no? Oh, no, a mí me toca el viernes. Yo le voy a traer el viernes. Supone ser el tema. ¿Ves? Ese es un pequeño detalle que yo puedo o no pueda venir. Bueno. Pero traiga, no, usted también. Bueno, la gente decía, qué amarrete, tenía razón que amarrete Gutiérrez, un solo alfajor. No, le digo, pero ustedes no saben el significado de ese alfajor. Sacarle un alfajor a Gutiérrez es como sacarle, qué sé yo, no sé, varios meses de traer cosas, bombones, flores, de todo. Con un alfajor que tiene que durar todo el año. Yo vio que lo fui comiendo por pedacito y tengo la mitad guardado todavía. Marina Giaquinta, feliz por el triunfo de nuestra selección. Dejo un te amo para Adrián, siempre juntos, mi amor. Y un tema para ellos, que están tan enamorados. Eduardo Salas dice, pide el tema que hizo el chaqueño palavecino para el Pulga Messi. Ya lo vamos a poner a través del mensajero, también la gente que nos escribe por la aplicación, nos escucha por la aplicación, ya está más que conectada con nosotros, como por ejemplo Verónica, a ver, y Víctor. Saludos a Víctor Colazo, que lo amo, su mujer Verónica, y el tema Ave de Cristal, gracias. Desde Cosquín, un poco más tranquila su ahora, después de haber pasado tanta incertidumbre con este partido de la selección argentina. Él miraba la tele y escuchaba al Bocha en la cadena 3. Oh, infartante, para el infarto. No, ya el sábado hay que ir prevenido, Gutiérrez. Tenemos que tener el tensiómetro, la pastillita para la glucosa, para la tensión, para la cervical, para todo. Tengamos todo a mano y después, bueno, si quiere tomarse un fernet, una gaseosa. Pero lo otro primero, porque así venimos, ¿eh? Así venimos, de susto en susto, pero aquí estamos. En el Facebook
puse yo, nadie dijo que sería fácil, ¿verdad? Como ocurre muchas veces cuando enfrentamos alguna cosa importante en nuestra vida. Nadie dice que va a ser fácil todo, pero si bajamos los brazos es peor. Así que hay que tomar ejemplo de los que más saben, de los que lo practican, de aquellos que no se dejan vencer. Y ustedes, con mucha alegría y empatía, me han dejado sus comentarios, como Hilda Rieta, por ejemplo, en Facebook estoy hablando, con la alegría de que Argentina ganó, a pesar de los goles que nos hicieron. Yo me aferré a la canción y a la letra, y dice en mi estado, publiqué esta mañana, que ponen el corazón. Te pido un tema de los Manceros, Eterno Amor. Y Clarita Rosales, suyo, me fui a la habitación, bajé el televisor. Cuando escuché a los niños gritar, era que Argentina había empatado. Como yo me desvelo mucho, para mí la siesta es indispensable. Muy lindo escuchar a Tamara Castro, hermoso el comienzo. Te escucho desde Mina Clavero ahora, pero ella es de Argüello. Ahora está paseando, aprovechando vacaciones. Hasta las 5 nos quedamos, Gutiérrez, ¿no? Hasta las 5.

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0: Muy bien, señores, allí estaba Antonio de Tarragorros primero, María Bay, luego Cintia Mariel, Galopera, 0:46 minutitos en noche y día, comenzando a transitar la madrugada, 9 grados, temperatura en la ciudad de Córdoba. Blanquita García, querida Susi, te escucho siempre. Soy de San Carlos Centro, provincia de Santa Fe. Felicitaciones a la hermosa selección argentina, gracias. Ariel Gómez, grande Argentina, saludos desde Quilino, me dice el amigo que nos está escuchando a través de YouTube. Elena me dice, Su, ¿vos sabés qué es lo que significa la seña que hizo el entrenador del seleccionado africano ya cuando estaba a punto de terminar el partido con sus brazos en cruz? No en cruz precisamente, lo que tengo entendido es que no es un ademán espontáneo que él hizo, es una, tampoco es una cosa improvisada. Detrás de esa seña hay un protocolo que está aprobado además por la FIFA para denunciar actos de racismo dentro del campo de juego. Seguramente él hizo esa seña varias veces, ¿no? Lo hizo esa seña y lo arrinconaba un poco al árbitro también, al de línea, porque decía que había presuntos gestos racistas que provenían de la platea que estaba cercana al banco de los suplentes. Después también en otro momento Messi se acercó al banco porque había muchos problemas aparentemente en el banco de ellos. Había una de las personas del cuerpo técnico que estaban desaforado. ¿Lo vio usted, Gutiérrez, al flaquito ese que estaba? No lo podían sujetar. Sí, sí, también resultaron amonestados. Sí, pero no lo podían sujetar, tenían mucha bronca. Y eso que todavía no lo había, ni siquiera lo habían empatado, ¿no? Cuando se despertó ese momento. Desde Villa Unión, La Rioja, un saludo para mi papá Cacho Tamblay, de parte de su hija Tami, te escuchamos siempre. Gracias. Quiero saludar a nuestro hijo José Maximiliano Fuentes, mamá y papá, que lo aman mucho. Doy el presente para saludar a mi marido Salvador, que lo amo con todo el corazón, Mariana Ciraveña. Ahora voy a disfrutar de la compañía de ustedes, buena música, comentarios, junto a la tribu de Noche y Día, Clide de Cosquín, Darío López desde Entre Ríos, amigos de Noche y Día con las emociones vividas este 7 de julio que hemos compartido con su transmisión, felices por el regalo de ese hermoso equipo de selección, iluminados, sacaron fuerza, salieron adelante. Toda la ciudad de Crespo salió a festejar. Gracias por hacernos vivir tanta alegría y esta noche buen programa, Darío. Sí, todos han salido a festejar y algunos se pasaron de festejos, ¿no? Qué pena que se empañe de esa manera un festejo. Yo vi en la tarde familias enteras viniendo hacia el centro, al lugar donde sabemos que se reúnen, que es en la zona de Patio Olmos, acá. Y en el Obelisco, en Buenos Aires, y en cada ciudad, en cada pueblo había caravanas. Pero digo, veía muchas familias, muchos niños, como están de vacaciones, por lo menos acá en la ciudad, también todos iban marchando con alegría, con banderas, con... No, pero que después un par de tontos, empañen semejante cosa. Hubo algún herido, ya lo vamos a informar dentro de un ratito nada más, cuando hagamos el boletín. Nora Britos, cuánta emoción por la selección, nos dieron un ejemplo de nunca bajar los brazos hasta las últimas instancias, porque en un segundo todo puede cambiar como la vida misma. Bendiciones. Estrella Marín, los amamos. Aida Lucero, querida Su, yo sufrí doble, porque me gusta escuchar los partidos por la radio con el querido Bocha, y sufría por Argentina, y por él también, por el Bocha, que se pone tan exaltado con el relato. Lo adoro, pero que se cuide, es un genio. Anita Jiménez, hola Su, querida Guti, hemos padecido este partido, pensé lo peor, pero lo lograron nuestros chicos, vamos por más. Abrazo desde Jardín del Sur. Javier Jiménez, también con sus camioncitos de oña, saludando a todo el equipo. Y la Turquita Betty, linda noche, Su, pare de sufrir, por Dios, aún en la clínica, todos los pacientes, los médicos, vimos el partido, fue épico realmente, besos para todos. Sí, a uno los agarró en un colectivo, que han quedado las imágenes, que se han viralizado, a otros en un consultorio, en un hospital, espero esperando ser atendido, pero todo, tanto los médicos como los pacientes estaban mirando el partido. Así que bueno, es un partido que atrapó desde el primer minuto, quizás a diferencia de otros, porque empezamos perdiendo. Y ahí te quedás más pegado todavía, Gutiérrez, ¿no? Usted, el lechoncito al mediodía, una cosita calentita, ¿qué fue? ¿Un guisito, unos matecitos?
1: No, matecito con,
0: no pasaba
1: con galletita.
0: Nada, ¿no? No pasaba nada por el garguero, aparte de eso. Bueno, lo que sí pasamos nosotros... Así... Es día del graduado tecnológico en Argentina este 8 de julio, día del guardacostas en Argentina y día mundial de la alergia, Gutiérrez. Es día de su karma. Y es su karma. Día mundial de la alergia. Algunas fuentes también dicen que es el 4 de diciembre, pero lo marcan 8 de julio, como que es en algún momento, ya voy a averiguar por qué se conmemora o se señala como el Día Mundial de la Alergia. A lo que no le tenemos alergia es a la música. Noche y día es nuestra ayuda, nuestra protagonista. Es la verdadera protagonista del programa.

bien, qué dupla, ¿eh? Fronterizos primero, con la zamba del pañuelo, luego Cantores del Alba, La Noche y Tu Recuerdo. Ya nos estamos yendo hacia las noticias, a completar la primera de Noche y Día, Darío Albert. Saludos para Mirta Rivadero en el día de su cumpleaños. Saludos, estamos sin luz, todo camino Capilla y Estación Ferreira. Podrían averiguar qué pasó, hay amplios sectores, ¿no? Sin energía eléctrica. Vamos a averiguar, tratar de hasta ahora, cosa que no es nada fácil, pero lo vamos a intentar, por supuesto, para ustedes. Su hermoso comienzo con Tamara. ¿Podría incluir en los temas programados a Tamara cantando las campanas Tucumán? Bendiciones y aguante la selección, lo pedía Claudia Castañeda. Que Walter, con mucha maestría y así más rápido que Messi, lo encontró al tema y lo incluyó en los primeros minutos. Qué maestro Paredes, ¿no? Yo le dije que era el mejor de todos. ¿Cuál es su jugador preferido? ¿Martínez? ¿El Toro? Ah, sí, Torazo. Sí, Torazo, sí. Pero, Paredes, ¿qué pensará nuestra audiencia femenina, femenina y masculina? ¿Qué piensan? ¿Cuál fue el desempeño? Podemos hacer un puntaje nocturno, porque nuestros compañeros, que son los especialistas, los periodistas deportivos, lo hacen a la tarde, ponen el puntaje. Viste que el ingeniero Gustavo Gutiérrez dice, no, Fulano de Tal, 5 puntos, 6 puntos, 7 puntos. Cada uno de ellos tiene su opinión, por supuesto, ellos son los que saben, nosotros tocamos de oído. Pero ¿a usted le gusta el Toro? ¿Le gustó cómo jugó el Toro? ¿Usted le pone al Toro? Al Toro le gusta, bueno. Noche y Día, su bendecida madrugada de miércoles, estaba tratando de tocar chacareras en la guitarra. Ya las hago, dice, saluditos para todos, Rolando Montesino, desde La Sirena, Neuquén Capital. A todos los integrantes de Cadena 3, y saludos, me había olvidado del programa, ustedes son mis fieles compañeros. Mirta Luna, su querida, hoy cumplo 73 años, y te pido que me dediques el tema Fue por los Nocheros. Gracias por tu preciosa y amable compañía de cada día. Bendiciones de luz. Mirta Luna, de Barrio Los Plátanos. Con ese nos podemos ir a las noticias con Fue. Fue. Ah, bueno, después póngale a Fue para la señora que cumple 73 años. Gracias por Tamarita. Su, no pueden faltar esos temas. Podrás, el tema, pues sí, ¿no? Es que tiene. Hemos tratado o estamos tratando de incluir, no es nada fácil, temas que no siempre pongamos, o sea, que no repitamos todos los días la misma historia. Por eso hoy salieron temas distintos, ¿no? María Agüero, buenísima la música. Su, gracias por Tamara, la mejor de todas, desde Río Cuarto. Disfruto, Enrique. Qué belleza y cuánta dulzura en la voz de Tamara. Bendiciones, Miriam. Qué hermosa la música folclórica. Su, felicito, Rolando. Tamara, cada día la admiro más, es inigualable, Mirta Chiapero. Soy Guti, escuchando y dando el presente, más que feliz por el triunfo de la selección, aunque sufrimos, pero pasamos a los cuartos de final. Hermosa apertura con Tamara Castro. Si pueden, con tiempo, pasen alguno de Miriam Hernández o Sergio Dalma. Que tengan una hermosa y bendecida madrugada. Besos, cariños, bendiciones desde Argüello.

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1: 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Violencia en las calles, batalla campal en el patio Olmos por los festejos, detenidos y destrozos. Miles de personas celebraron la clasificación de la selección a cuartos de final, a cuartos del Mundial 2026. La policía intervino tras peleas y robos. Fueron detenidas 17 personas. Miles de hinchas se concentraron para festejar la agónica victoria por 3-2 sobre Egipto, pero con el correr de los minutos comenzaron a registrarse peleas, robos, ataques contra efectivos policiales, lo que obligó a un importante despliegue de seguridad. El ministro de Córdoba, Juan Pablo Quinteros, indicó que entre 15.000 y 20.000 personas se congregaron en el sector y explicó que el operativo había sido diseñado para prevenir incidentes. Como resultado de este operativo desarrollado en la ciudad de Córdoba, fueron detenidas 17 personas. Además, se recuperaron 3 teléfonos celulares y diversos elementos sustraídos de la joyería, de una joyería del lugar. Entre ellos, anillos, pulseras, una cadena, relojes, todo lo cual quedó a disposición de la justicia. Un efectivo policial sufrió una lesión que no reviste gravedad. Según dijo el funcionario, los disturbios comenzaron cuando un grupo de jóvenes robó celulares a una mujer y a partir de ese episodio se originó la pelea que derivó en enfrentamientos y posteriormente agresiones contra la policía. Rosario, un menor quedó detenido por el homicidio de un hombre en Santa Fe. Un menor de 17 años capturado como el presunto autor del homicidio de Walter Alvarenque, ocurrido en Santa Fe durante un intento de robo en su casa. En San Luis, absolvieron a un médico acusado de homicidio culposo tras cirugía de apendicitis. El juez José Luis Flores consideró que no hubo certeza suficiente para una condena. Aplicando el beneficio de la duda, la Fiscalía había solicitado prisión condicional e inhabilitación por 6 años. Estados Unidos lanza ataques aéreos contra Irán tras agresiones marítimas. Se escucharon explosiones cerca de la isla de Kemch y de los puertos de Bandar Abbas y Sirik. Esto ocurrido en las últimas horas. Este martes, las fuerzas estadounidenses llevaron a cabo los ataques aéreos tras la agresión a 3 barcos comerciales en el estrecho de Hormuz, según informó el Comando Central de Estados Unidos. La alegría de Messi tras el triunfo es una locura lo que hizo este grupo. El astro de la selección argentina se lució con un gol y una asistencia en la increíble remontada ante el combinado del país africano. Me dio mucha bronca patear mal el penal otra vez, admitió Leo Messi. Temperatura actual en la ciudad de Córdoba, 8 grados, sensación térmica 7 grados, humedad 54%, viento del sector noreste a 6 kilómetros por hora, cielo nublado.
0: 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Seguimos en Noche y Día.
2: ¿Qué sería de este mundo sin la risa, no? Hay un comienzo como hay un medio y un fin. Dicen que... ¡Cállelo al chupado! Dicen que cuando Dios creó el mundo le preguntó a los norteamericanos. No sé si se hablará así, pero me... ¿Qué te gusta? Dice, Dios les creó y les dijo, escúcheme, ¿ustedes quieren un mandamiento? Y los yanquis dijeron, oh, señor, ¿cuál sería el mandamiento? El mandamiento sería no matarás. Oh my God, thank you, pero no, no, porque eso interrumpiría nuestras conquistas. Entonces Dios les preguntó a los franceses: ¿ustedes quieren un mandamiento? Y los franceses respondieron: ¿y cuál sería el mandamiento? Oh. Y Dios les dijo: no cometerás adulterio. Oh my God. Sí, pero no, no, no, we no. Porque eso arruinaría nuestro fin de semana. ¿Viste? Dice que para hablar francés, que por el acento al final todo. Bueno, entonces Dios le preguntó a los argentinos, chavo, a nosotros. Dice: ¿ustedes quieren un mandamiento? Y nosotros le dijimos: escúchame, Fira, papá, trae más. ¿Cuál sería el mandamiento? No robarás. No, papá. No. No, papá, gracias, pero no, porque eso arruinaría nuestra economía, fiera. Dejate de jorobar. Y así Dios le fue preguntando a todos los pueblos hasta llegar a los judíos. Samuel, Jacob, David, Isaac. Y el Señor preguntó: ¿ustedes quieren un mandamiento? Y los judíos repreguntaron: ¿y cuánto cuesta? Dice: no, no, no, no cuesta nada, es gratis. Entonces los judíos dijeron: ah, bueno, mandanos 10. Así. Diez mandamientos tenemos solamente los hombres, las mujeres tienen 9. Porque no tienen uno que diga: no desearás al hombre de la prójima. Nos sacaron ventaja. Decía un vago, dice: mi matrimonio fue una obra musical en 3 tiempos. Primero me casé, después mi señora quedó encinta y luego me dividí. Es musical, es musical, papá. ¿Vos sabés que había un vago allá en Villurquiza, gordo? Sí. Sí. Estaba, pero fanfarroneaba por la cantidad de hijos que tenía, ¿viste? Cada vez que se encontraba con lo comía, ¿viste? Y aparecía la germu, que siempre lo tenía que venir a sacar de las tripas, porque se encurdelaba. Él fanfarroneaba delante de sus amigos, ¿viste? Un día estaba en el bar, entró la mujer de él y él le dijo: ¡hola, madre de 9! Y la germu le dijo: ¿qué hace, padre de 4? Metieron el perro. Che, pasó el vago con la moto y en la espalda de la remera decía: si usted puede leer esto es porque se cayó mi mujer. ¿Quién? Decía un cosantino. ¿Quién? O sea, es que yo estaba mirando la tele, ¿viste? ¿Oíste lo que son los matrimonios matrimoniales? O sea, la cuestión así, de uno con otro y con otra con uno. O sea, y estaba, yo estaba viendo la televisión, me contó un mencho amigo mío, ¿viste? ¿Le conocés? Bueno, porque hay algunos que ya leo sobre que se ríen poco y no van a comer. Y no van a cobrar. Y estaba mirando la televisión y ella viendo, ¿viste? ¿Viste cuando vos estás tranquilo viendo tu televisor, tu equipo de fútbol, ¿viste? Y viene ella haciéndose la libélula. Ah. Y vos ya es medio como que querés odiarla, ¿viste? Y viene y se te acerca y dice: ¿qué hay en la televisión, viejo? Y yo le dije: tierra, vieja. Y se calentó, ¿vos podés creer? Se calentó la tonta. Ahí nomás me exigió que la llevara a un lugar caro. ¿Sabes dónde la llevé? A una estación de servicio, le dije. Claro. Y la reventé cuando me dijo: viejo, me voy a la rural a una exposición de animales. Le dije: bueno, que tenga suerte y ojalá gane también.
3: Labio. ¿Animales, dijo? Oh, me andé con vuelta. Este resulta que era un paisano del sur. Por la voz que tienen se dan cuenta la soledad que tienen amontonada.
4: Si habla más o menos así, porque hace poco que...
3: Ahora si te dice: pase para el rancho, no entres, hermano. Eche para atrás, fuera perro. Está alzado, Rosendo. Y vos sabés que el paisano se fue al pueblo, se sentó en una mesa de un boliche restaurante, esa mesa pegajosa con hules de eso de... que se te pegaban en los antebrazos de la gratitud. Y viene el mozo y dice: ¿qué va a servirse? Y dice: no sé qué miércoles puedo comer. Y el mozo le hace la sugerencia, dice: ¿le traigo un bici a caballo? Y el paisano dice: ¿qué? ¿Tan lejos está la cocina?
2: Vos sabés que un día apareció un porteñito a visitar un sonaipa, ¿viste? Un domingo a la tarde, un paisano, claro.
5: Sí, cuéntale.
2: Afloje, Len. Échenle agua. Claro, un sonaipa, un domingo a la tarde, es tétrico, ¿viste? Y cuando te cae uno, no lo querés dejar llamar.
3: Le dice, pase nomás, mi amigo, y dice, siéntese que ya vamos a churrasquear. Y prendió el fuego a las 5 de la tarde, y que a las 7 estaban comiendo del hueso, le estaba dando el porteño embardurnado, lleno de vino, ya estaba adobado. Dice, qué carne, papá, qué negar, ¿con qué alimenta la cava esta, la cava la vaca? Todo de mi peculio.
2: Dice, sí, pero no vine a hablar de eso. ¿De qué alimenta la vaca?
3: Con mi propia mano yo siembro el alimento y crío la vaca. Las amanzo a trompada limpia, por eso la carne es tierna.
2: Y la vaca dice, bueno, después de churrasquear vamos a matear. Viste que se acostumbraba en el campo antes de después de cenar. Todavía hay gente que después de cenar matea. Yo no tomo mate porque me quito el sueño. Y es cierto eso. Una noche tomé mate, me tuve que salir solo, mi mujer quedó acá. Y bueno, la culpa es del mate. Desde ese entonces, yo los sábados a la noche tomo mate. Me mando a mudar. Y dice, vamos a tomar unos mates. Y bueno, dale, fiera, sí, haceme lo que vos quieras, tomamos unos mates. Tomaron unos mates. Y dice, bueno, me voy a pirar, papá, te vine a saludar, la pasé bomba. Hacía mucho tiempo no comía una carne así, un asado. Y se asoma y una tormenta. Dice, ¿pan de va a ir, mi amigo?
3: Deje de embromar. Quédese esta noche. No sea cosa que se me moje. Usted se me va a mojar y se me va a resfriar.

0: se acostaron, che.
1: Se acostaron, pasaba la noche, 1, 2, 3 de la mañana, y el gaucho no podía dormir porque le habían quedado ganas de invitarlo a dormir juntos. Y por allá escuchó... Y dijo el paisano, la fantasma, clavao. Se enrolló el poncho en su mano izquierda y salió con el facón en su mano derecha. Abrió la puerta al patio y en el medio del patio dijo, ¿quién anda ahí? ¡La fantasma! Y el porteño del lado de adentro decía, ma, qué fantasma, hermano, vení que se me cerró el catre, se me cerró. Le mando un saludo al Alberto Baldo, a la Delia, al Mauricio y la Belén, al José, la Guillermina y la Emita. Saludo para el Hernán, después vamos a seguir saludando de todos lados. Pero bueno, entonces llegaron, dice, vas a ver, dice, yo tengo unos paisanos acá, son buenísimos. Porque no confundirse, el paisano es lento, pero no es lo mismo lento que tonto. Y confundimos, ¿viste? Entonces los dos ingenieros le dicen, estos son buenos paisanos, pero son medio, ¿viste? Medio faltito, ¿viste? No tienen todo, tiene medio campo, está vacío, ¿viste? No están todos los topa en fila. Dice, ¿querés ver la prueba? Dice, nah, no puede ser, eso es buena gente. Ahora vas a ver, dice, escúchame, gallego, porque a uno le decían gallego. Caminaba de la mañana a la noche, ¿viste? Era de caminador. Dice, vení, gallego, así que le pasa. Ese era el gallego. Dice, y lo codió, Justí, pero le decían el gallego. Gran caminante. Y salía a tirar las piernas desde hace 60 kilómetros el hombre. Y no va que, le dice, escúcheme, dice, gallego, sí, patrón, mándeme más. Dice, váyase al campo y tráigame 2 bolsas. Sí, ¿con qué? Una llena de hay y otra de no hay. Sí, bueno, ¿cómo no? Y salió. Sí, se empezaron a matar risa, dice, tenía razón, vos. ¿Cómo va a traer una bolsa con no hay y otra bolsa con hay? ¿Qué es eso? Y bueno, ahí lo tenés, se fue, este no viene más. A la media hora cayó con 2 bolsas. Se la puso arriba a la mesa. Una bolsa la llenó con cardo seco. La otra no. Y se la puso ahí. Dice, ahí está. La bolsa de ahí, la bolsa de ahí. Y dice, bueno. Dice, está bien. Y dice, ¿cuál es una y cuál es otra? No sé, adivine usted. Metió la mano donde tenía los cardos. ¡Ay! Bueno, en la otra no hay.
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0: Listo, señores, y nos vamos acercando cada vez más a Tucumán, con las voces del Boquerón y esas zambas realmente inolvidables para compartir con ustedes todas Atahualpa, presente. 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Quise decir mensajito, Gutiérrez, acá estoy. Me ve como el faraón. Ay, oh, qué lindo un faraón, ¿no? Sí. Pero bueno, ahora son lindos. Hoy en la tarde eran horribles, horribles. Ahora uno ya vuelve otra vez a admirar la belleza de los egipcios. Y sí, ¿qué va a ser? Tienen muchos años. ¿Qué le iba a decir Gutiérrez? Le iba a decir, Héctor Lobaiviglia está en Toronto, Canadá, escuchando el programa. Está, bueno, desencontrándose en las madrugadas, me cuenta, porque está con el tema mundial a todo trapo, así que escuchando. Pero ahora estoy escuchando contento. Está, bueno, muy feliz por el triunfo de ayer de Argentina. Manda abrazo a un cordobés y hernandense para vos y para toda la tribu que te sigue, esta tribu que no falla nunca, está presente siempre, siempre nos están mandando cosas, bueno, en fin, un montón. Para Nilda, que nos está escuchando después de mucho tiempo que no nos encontraba, ella me decía, se me pone otra radio, no, ¿cómo se va a poner otra radio? Ahora ya nos está escuchando, así que nos manda saludos, cariño, se siente acompañada por nosotros, por este noche y día. Los que están dejándose acompañar también es Olga Susana, Suiguti, Tamara Castro, 10-10-10, dice, Endechas, El Coludo, El Gatito de Don Lucas, para cuando hagan otro bloque, Olga desde Comuna San Roque. Walter Javier, desde Iglesia, los estamos escuchando, con mi esposa Macarena, recién terminamos de trabajar en Iglesia, provincia de San Juan. Juan da su presente escuchándonos a través del canal de YouTube y también conectándose por el chat. Paula de Las Perdices deja un saludo especial para Edgar, que está escuchando, que lo ama. Y también saluda a su compañero Felipe, que también escucha siempre. Gran abrazo. Si se puede, un tema de Abel Pintos, Motivos. Paulita, vayan trayendo más gente a la tribu, porque se van desocupando algunos lugares y vamos cubriendo. ¿Cuántos lugares le queda ahí, Gutiérrez?
1: Ahí. Siete.
0: Siete lugarcitos tiene ahí atrás. Bueno, uno siete, Paula. Ya trajo uno. Vamos a ver
1: si... Ah, bueno, pero si es para Paula, hay lugar.
0: Hay lugar. Vamos a ver si los chicos de la fábrica traen más. Bueno, en fin, ustedes también. Conviden a otra gente que nos acompañe. Le digo al amigo que ha dejado un mensaje con una información que me pide no lo diga al aire. Ya lo leí para que se quede tranquilo y cuando venga el servicio informativo se lo vamos a pasar al dato, Muchas gracias. Dicen por acá, me generan mucha ternura las canciones de Tamara Castro comparada, dice, su edad con otros artistas que viven tantos años. Yo la llamaría Tamarita Castro con la proyección de vida y profesionalismo que le quedaban. Saludos para usted, para Walter, desde Unquillo, Juan Carlos Serpa. Hola, Su, disfrutemos del programa. Música, tu voz, tu encanto, poesía, humor, porfa. No pelotita esta hora, ya está. Por favor, disfrutemos arte. Roberto Mega desde Entre Ríos. Y ¿sabe qué pasa, Roberto? Que es un tema tan candente, es un tema en el que no solamente se trata de una pelota y de 11 personas que van corriendo atrás de ella, mejor dicho 22, pero se trata de otro tipo, de encontrarle otro tipo de valores y de sustancia a lo que vemos. sumemos, no nos quedemos solamente en el partido, también podemos recibir beneficios analizando, pensando, admirando, no es solamente lo deportivo en este caso, porque si fuera en lo deportivo hay un montón de cosas, de cuestiones que podríamos decir, ¿no? Por empezar, el que dirige la AFA, y con eso te digo un montón, pero nosotros nos, por lo menos en este espacio, y de mi parte y de Walter, que lo incluyo a él, porque sé que piensa igual, nosotros nos abocamos solamente a las personas que juegan ahí el partido, que nos representan, al seleccionado nacional, que se la juegan, que podrán jugar bien un día, jugar mal otro día, son humanos, son seres humanos, no son robots, que tienen fallas, tienen errores, como lo tiene usted, Roberto, como lo tengo yo, como lo tiene Walter, pero tenemos la oportunidad de renacer de las cenizas, de seguir peleando, de seguir luchando. Lo miremos desde ese lado, no le busquemos solamente el lado deportivo, estrictamente hablando, porque de eso ya, reitero, se ocupan los programas que son especialistas y que tienen a los periodistas que son especializados. Bueno, no quiero hablar tanto, quiero poner más música. Un día como hoy nace un señor llamado Juan Larenza, en la ciudad de Buenos Aires, pianista, compositor y director. Estoy casi segura que la mayoría de ustedes jamás ha escuchado ese nombre, Juan Larenza. ¿Por qué lo traigo aquí? Porque él, junto a otros grandes de la música, ha dejado obras maravillosas. Por ejemplo, Desesperadamente con Cátulo Castillo, El Tupungatino con Hilario Cuadros, que lo hemos sabido difundir mucho, Flores del Alma con Alfredo Lucero y Lito Vallardo. Y a propósito, con Lito Vallardo, este señor Juan Larenza, ¿sabe qué obra dejó? Esta, escuche.

Tucu Tucu interpretaba en Mama Vieja, canción que le pertenecía acompañado a este caballero que les he presentado hace un ratito nada más. Los estamos escuchando, gracias por acompañarnos. ¿Pudiste leer lo que dicen los diarios de todo el mundo? Sí, la verdad que sí, he leído todo. Me ha llamado mucho la atención porque ha repercutido en todos los medios del mundo, ¿no? Lo que ha pasado con el partido y con nuestra selección. Remontada es una de las palabras más repetidas después de lo que pasó con la selección argentina, ¿no? Una de las portadas más llamativas le perteneció al diario AS de España, con un título de tres palabras en referencia a Lionel Messi, que anotó el gol, que brindó la asistencia. Dios ha resucitado. En la crónica firmada por Aris Gabilondo, aseguró que la albiceleste volvió a caminar por el alambre. Pero el marcador final dejó una reflexión, un regalo del fútbol a Messi y de Messi al fútbol. Una remontada colosal, un desenlace que es historia de los mundiales, condujo a Argentina a cuartos en un partido inolvidable. Una proeza que vuelve a situar a su líder en el Olimpo y a Enzo Fernández, el autor del último gol en el 92, en lo más alto de este maravilloso deporte. Marca, es otro periódico madrileño, eligió enfocarse en los fallos arbitrales de François Letexier, quien le anuló un gol a Egipto de manera correcta y sancionó un penal malogrado por Messi. Puso remontada faraónica y polémica de Argentina. Así tituló ese diario. Mundo Deportivo resumió el partido de Messi como faraónico y Sport se concentró en otro tópico. Argentina sigue siendo Messi y 10 más. ¿Qué tal? Lo de Cabo Verde fue un aviso, pero lo de Egipto ha sido un bofetón con la mano abierta. Las reacciones de los medios brasileños fueron un poco mesuradas, a pocos días de que, bueno, se hayan quedado eliminados también a manos de Noruega. El Globo Sport tituló "Del infierno al cielo" por el infartante trámite que tuvo el cotejo, y también Lance, otro matutino, otro diario, arrojó "Oasis de Messi". El número 10 brilla y Argentina remonta para vencer a Egipto. The Sun se destaca entre los matutinos ingleses porque llevó a la portada deportiva el llanto de Pulga durante los festejos posteriores al triunfo. Y The Guardian remarca que se produjo una de las remontadas más épicas de la historia de los mundiales. Elogió al 10 como un genio, tan a menudo un ejemplo de frialdad y desapego, llora de alegría. Bueno, después habla del penal errado, en todo, ¿no? La Gaceta del Sport en Italia resume el partido desarrollado diciendo: Argentina estaba muerta y Messi la resucitó. También otro diario, leo entre lágrimas tras la increíble remontada. Argentina enloquece, remata el Corriere de la Sera. Y en el mismo sentido, el periódico Bild de Alemania dice: emociones desbordantes. Tras la victoria, la superestrella Messi se muestra completamente emocionado, con lágrimas de alegría y alivio corriendo por su rostro. Sus compañeros lo abrazan, los aficionados vitorean a su héroe. En la televisión se le ve quitarse la camiseta, secarse las lágrimas con ella. ¡Qué imágenes increíbles del Mundial!

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María Saavedra nos dice, se sufrió, pero el resultado valió la pena. Gracias, capitán, con mayúsculas. Edgardo Lorenzini con Roxana está escuchando el programa, nos pide un tema de la UG Quevedo, dedicado a mi amor Roxana, nos dice, y también va a ser durísimo el partido que viene con Suiza. Y sí, todos son duros ya, todos son bastante bravos. Carmen Baigurria, su querida Walter Guti Gutiérrez, ¿saben que pertenezco a vuestra tribu? ¿Cómo nos tocó sufrir hoy por nuestra selección? Ver a Leito llorar fue muy triste, pero como son los mejores del mundo, pasaron a cuartos de final. Los amo, me gusta la música, especialmente el maestro Daniel Altamirano, todas las noches con Noche y Día. Los amo de corazón, gracias. Y también dice María Elena Pascual, hola Sui Guti, estuve dos noches sin poder escucharte porque se cortó cadena 3 y traté por la M700, pero perdí la señal. Qué día hoy para el recuerdo, qué partido para el infarto. Varias veces me levantaba, caminaba para parar las palpitaciones, tremendo. Un genio Messi, todos los chicos de nuestra selección, qué alegría que nos dieron, abrazo grande y una alegría poder escucharte en un ratito en nuestra Noche y Día. Yo pensé que eso que siempre hacemos bromas, ¿vio? Cuando gana Belgrano, o gana Talleres, o gana River, o gana Boca, que yo siempre le digo a usted, Guti, ay, qué cansada, estoy como si yo hubiese disparado los penales, más o menos, o corrido los 90 minutos, y usted me dice, ay, no sea tan exagerada. No, hay un especialista que lo explica, dice que es un impacto psicológico que trae el fútbol, porque sentimos cansancio extremo tras el triunfo de Argentina. Veo que usted me dice, no doy más, estoy como si fuera, no sé. La agónica clasificación de la selección frente al conjunto africano dejó una huella profunda en millones de seguidores. Analistas y especialistas en salud mental explican por qué el cuerpo y la mente pueden quedar extenuados. ¿No le pasa a usted lo mismo cuando va al lado de una persona, usted en un automóvil, usted no maneja, va al lado de la persona que maneja? ¿No va apretando el freno o el acelerador, de acuerdo? ¿Veo? Es reflejo, es un reflejo. Bueno, la que no tuvo el reflejo porque no le dijo que sí, lo hizo sufrir, la quiero, pero lo hizo sufrir mucho a quien se había enamorado de ella, de don Ramón, que se había enamorado. Ay, estaba perdidamente enamorado de Mercedes Margarita Strickler Callow, allá en Esperanza, provincia de Santa Fe. Insistió, él, guitarrista, ¿no? Compositor de chamamé, sobre todo. Y hay toda una leyenda alrededor de esa pareja que nunca se concretó, porque él se enamoró de ella a primera vista. Y tuvieron un noviazgo formal durante 2 años aproximadamente. Y después, por carta, porque él estaba en Buenos Aires, y bueno, le propuso matrimonio. En palabras más, palabras menos, don Río se jugó, le propuso matrimonio a Mercedes. ¿Y qué puede ser que haya pasado, Gutiérrez? Ella le dijo que no, no quiso casarse con él. Bueno, el tiempo pasó, don Ramón Río se casó con otra persona, con otra mujer que falleció a los 2 años, y después, ya siendo mayor en sus últimos años, volvió a encontrarse con Mercedes Strickler y volvió a proponerle matrimonio. ¿Y ella qué puede ser que le haya dicho? Que no, exactamente. Falleció en Buenos Aires a los 81 años. Su última voluntad fue legarle los derechos de autor del tema Merceditas, uno de los temas más grabados, cederle esos derechos a ella, a Mercedes Strickler, que entre otras cosas, y por la fama que obtuvo a través de la canción, fue distinguida como ciudadana destacada. Cuando ella muere tenía 84 años, nosotros estábamos haciendo el programa cuando nos avisaron, era el 8 de julio del año 2001.

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1: Cuentan los que saben que eran los años declinantes de las orquestas típicas, por varios motivos: los inicios del rock and roll, los conflictos sindicales y políticos de los artistas, la falta de trabajo que obligaba a achicar las formaciones, el estímulo al folclore que diera el régimen militar instaurado a partir del golpe de septiembre de 1955. Lo cierto es que paulatinamente la juventud se había alejado del tango. En ese contexto aparece la figura paradigmática de Julio Sosa, y con él una nueva valoración del estilo del cantor de tangos: recio, voz varonil, con un registro más grave, más expresivo, la antípoda del barítono atenorado de los 40, que de la media voz había hecho un culto. Y es en ese marco conceptual que debemos entender a los vocalistas surgidos en aquellos años, como Julio Sosa, por ejemplo. Este señor se llamaba Enrique Rodríguez, pero su nombre artístico fue Enrique Dumas.

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1: 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Incidentes en el obelisco tras la victoria de la selección, al menos 9 detenidos. Todo arrancó cuando un grupo de simpatizantes, visiblemente alcoholizados, comenzó a tirar piedras y botellas contra los policías. Virus respiratorios en Santa Fe. La gripe ya no concentra los casos. De acuerdo con el último informe del Ministerio de Salud Provincial, la positividad de los virus respiratorios continúa en aumento. Miles de argentinos festejaron el triunfo a lo largo y ancho del país del seleccionado nacional. La pasión por la selección argentina volvió a recorrer de punta a punta todo el país. Banderas en balcones y plazas, camisetas albicelestes, negocios ataviados con los colores argentinos, bocinazos, parte del paisaje que se repite a lo largo y ancho de todo el territorio nacional. Aerolíneas estadounidenses priorizan el lujo y crean diferencias entre pasajeros. Las aerolíneas de Estados Unidos están invirtiendo en servicios premium, ampliando la brecha entre pasajeros. La estrategia busca atraer a quienes buscan mayor comodidad y exclusividad al viajar. Djokovic se impuso en un maratónico partido y avanzó a la final de Wimbledon. El serbio superó al canadiense Aliasim en un intenso duelo. Ahora se medirá ante Jannik Sinner en la final del torneo inglés. Temperatura actual en la ciudad de Córdoba, 7 grados. La humedad es del 55%. El viento del sector noreste a 6 kilómetros por hora está mayormente nublado.
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0: baje el abanico. Le decía, se apiló el abanico así como si nada y empezó a bailar Gutiérrez. Y las castañuelas, no, las castañuelas son las mías, estas es las castañuelas. Pero usted, ahí nomás, peludo, como lo comía, para aquí, para allá, para aquí. Bueno, hace muy bien Lola Flores, sus amigos, la faraona, señores, con ustedes en esta estrella brillante que dibujamos en la madrugada de noche y día. Y ustedes vienen acompañándonos sin cesar, gracias siempre por eso. Olga me dice, respondiendo a tu pregunta, yo, para mí, el mejor es Paredes. No aclara si es jugando al fútbol o en lo bonito que es. Pero bueno, es válida las dos cosas, ¿no es cierto, Gutiérrez? En lo lindo que es, porque fue elegido como el mejor, el más bonito de todos.
1: Yo puedo elegir como jugador, porque...
0: Pero usted no
1: me gustan las chicas.
0: No le elige como jugador porque usted no lo siguió hoy.
1: En todos casos, le podría decir que está muy linda la señora de... Es la señora de claro, Paredes.
0: Sí, pero no.
1: Es muy linda, igual que Lali.
0: Sí.
1: No, Tini.
0: Ah, ya me estaba levantando, me estaba yendo a mi casa. Con eso le digo todo, ¿eh? Bueno, Carmen dice, creo que está todo dicho. Parece que la canción la escribió él. Bueno, después la voy a escuchar, Carmen, porque no la puedo escuchar aquí al aire. Gracias igual por mandarla, por enviarla. Marcelo, Género, ¿será apellido Género o será Género Marcelo? Y sí, Género puede ser también, ¿no? Y sí, señora, eso se llama capitalismo. Se debe referir a un título que leí sobre los aviones y estadounidenses, estamos un poquito lejos de eso, aunque aquí también los hay, ¿no? Eso se llama capitalismo, el que tiene más recursos viaja mejor. O ustedes no hacen lo mismo con las publicidades, tiene más presencia el que paga más, y sí, pero le voy a marcar la pequeña diferencia. La persona o la empresa que es privada vive precisamente de lo que capitaliza. Y, por ejemplo, si yo le quiero hacer una publicidad a Marcelo, voy a ver si Marcelo tiene mucho o poco, si qué es lo que quiere publicitar, y según lo que quiera publicitar, la intensidad, los días, las menciones, se lo voy a cobrar, ¿sí? Porque somos privados. Distinto es cuando pertenece al Estado una empresa y te cobra como si fuera realmente gratis lo que te dan, y vos para acá y vos para allá. Perdone, es como yo entiendo su mensaje, ¿no? Pero sí, claro, es capitalismo, obviamente, que no es una mala palabra para nada, ¿no? Es depende de dónde se lo mire. Hola, Sui Guti, hermoso el folclore. La Argentina, un triunfo hermoso. Vamos, y un saludo grande, Álvaro Silveira desde Uruguay. Buenas, desde Villa Unión, La Rioja. Un saludo para mi papá Cacho Tamblay, su hija Tami, te escuchamos siempre. Hola, querida amiga y Walter, sufrimos mucho. Mucho, pero si todo sería fácil, nunca seríamos el mejor. Un beso y los quiero desde Buenos Aires, Vilma Gómez. Qué selección de temas de nuestra música folclórica. Su gracias, dice Juanita. Zula, ¿cómo se llama la fiesta de las infancias? No tengo esa información. Seguramente cuando haya alguna novedad lo van a escuchar como una publicidad. Seguramente la van a escuchar así. ¿Por qué tiene que ser prohibitivo decir publicidad? ¿Vivir de la publicidad es prohibitivo? No, que yo sé. Claro, nosotros tenemos un restaurante, si no vendemos comida, no ganamos. Si no vendemos espectáculos, no ganamos. Es así, nadie te regala nada, a no ser que tengas quien te lo regale. Si tenés quien te lo regale, dibujado, disfrazado, como un subsidio, como una ayuda, como le quieran llamar, y esa otra la historia. Pero los que ponen el lomo y generan cosas, viven de eso. Usted, por ejemplo, si... Exacto, si usted quiere que yo le pase la publicidad de la Retro Cuarteto, poniendo estaba la ganza. No a mí, obviamente, porque yo soy una empleada igual que usted, pero la radio es una empresa. El tema mía por Jorge Rojas, si puede, y saludos para mi madre Evelia. Equipo desde Rubí, Barcelona, presente, excelente programa, gracias por estar. Vamos a Argentina, Héctor y Lucía. Y buen miércoles para todos, felices de ser argentinos. Voy a decir algo que dije la semana pasada también, después del triunfo con Cabo Verde, ¿no? También dije, el día que nos toque perder, también tenemos que saber perder. Y también tenemos que enseñarle a los niños que a veces se gana y a veces se pierde. Y no siempre se gana. Esa es una materia que hay que hacerla, pero en la casa primero, para que después cuando salgan esos niños a la calle, no intenten llevarse el mundo por delante, se choquen contra una pared y crean que ya está todo perdido. Esa es una tarea que la debemos hacer todos. Bueno, buena noche y día, buen inicio del programa. Vamos a Argentina. El próximo partido lo veo en el hospital. Yo entiendo que el DT de Grecia hizo señas por discriminación. Sí, es una forma que está validada por la FIFA, ¿sí? Para hacerla, una supuesta falta dentro del área argentina. Bueno, dice Néstor, a llorar a la llorería. Néstor de Minaclavillo. No, no es cuestión de llorar, es cuestión de aceptar. Por ahí uno ve a través de las redes, que hoy están más nefastas que nunca, no por lo que pasa en el Mundial, sino por las opiniones que llegan. Y uno siempre culpa a los argentinos. Ay, ¿cómo opinan los argentinos? No, los brasileros, los mexicanos, los sudacas, dijeron algunos, son los que más critican. Nos odian, yo no sabía que nos odiaban tanto, che. No sabía, pero odian el triunfo, odian el éxito. Lo cuestionan, que si no era gol, que está vendido, que está... Como si el mundo no tuviera ojos para ver un partido de fútbol. Si ve que el arquero está comprado, las piernas del jugador están compradas para meter un gol. ¿Cómo es la historia? Qué falta de... inteligencia. De inteligencia. Muchas gracias, Pedro. Gracias. 2:37. Es la hora de los pedidos habitualmente. Después sigo porque tengo mucha gente de la tribu que ha escrito, ha mandado hasta mensajes de humo. Con eso le digo todo.
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0: lindo escuchar a esta hora la de Leo Valdés, como yo te, porque yo te amo. Y antes era Andrés Calamaro, tuyo siempre. Mensajitos que dejan grabados acá Edith Budini desde Santa Fe. Guti, lo escuchamos.
1: Buenas noches, Su. Una alegría bárbara de escucharlos y tan alegre yo por esta gran bendición que tuvo la selección hoy. La verdad fue un milagro para mí. Y ese empeño, esa lucha, esa fortaleza que Dios solo sabe. Me emociono al decirte esto. Y bueno, eso quería decir, que vamos y seguimos de la mano del Señor. Estoy muy feliz. Un beso.
0: Beso, Edith, muchas gracias. No, ¿usted se emocionó, Gutiérrez, o no? ¿Se emocionó? La... Sí, yo tenía que salir, ya me había maquillado los ojos. Me gusta maquillarme los ojos. Y me tuve que maquillar 3 veces. Porque me lloraba todo, lloraba con Leo Messi, lloraba con Scaloni. Yo, no, era una cosa de llanto sobre el final, mira. Ay, Sui Guti, qué manera de sufrir, pero estamos en cuartos, dice Silvia Esquivel desde Mendoza. Raúl Alberto Castillo, su equipo bendecida madrugada desde la Francia, Raúl y Valeria. Un lujo como siempre el programa, felicitaciones por todo, te quiero mucho, besos Miguel. Gracias, Nelly Marchán desde Mendoza. Gracias, Su, por deleitarnos con Rimoldi Fraga. Bendiciones. La gente de la fábrica, Pepe Contreras, Darío Allende, Diego Alemán, Manuel Brandán, Diego Pérez, Marcelo Esteves. Vamos, Argentina. Se ganó y se sufrió. Hermoso miércoles para vos, el gran Guti. Te pedimos un tema de Emanuel. Gracias, Su, querida. Los queremos. Y mañana no estamos porque es feriado. Ah, ¿le parece bonito, Pepe? ¿Les parece bonito? Nos van a abandonar mañana, Gutiérrez. ¿Usted también? Y usted también, capaz. Ah, por eso me... No, usted me prometió que me iba a traer unas cosas esta noche. Noche de miércoles, madrugada de jueves. Ah, bueno. Bueno, me quedo más tranquila, entonces. Buen día. ¿Podrían pasar pobre... No, ¿cómo es? Pobre mi hijo por Julio Sosa. No se llama así, ¿no? ¿Cómo es que se llama? A Dios te salve, mijo. Así es, Rafael Carrizo. Dios te salve, mijo. Saludos a todos, Rafa, de Remedios de Escalada. Si usted aguanta hasta el final, ¿quién le dice? En una de esas, en el repaso, lo podemos incluir, pero tiene que aguantarse un poquito más, ¿no? Hola, Su, buenas noches. ¿Llegás a ver la luna? Está preciosa. Nosotros estamos volviendo del médico de hacer atender a mi madre. Estuvo hermoso el bloque de folclore. Gracias por la compañía. Un abrazo grande. Bueno... Acá dice que está nublado. Yo la verdad que no podemos ver la luna. Apenas podemos ver las paredes, la ventana, una palmera que hay en el patio y nada más. Pero si usted me dice que hay una luna grande, yo hago como que la veo, la imagino. Porque de eso se trata la radio, de imaginar. Lubina Castellino, Sui Guti, tribu, qué manera de sufrir, qué angustia al ver a Leo llorar, se me cayeron las lágrimas, puso el alma, no podía por su don de ser humano y errar un penal, dejar al equipo a la deriva, después los 2 goles, en lugar de rendirse, tomó fuerza de lo más íntimo de su corazón, condujo al equipo al triunfo, él sabía que podía, como todos los poderosos de los que aman, es un ser iluminado, dio luz a cada uno de los chicos y pasamos. Una reflexión de vida. Sí se puede ganar una batalla como en todos los aspectos. Les mando un abrazo. Feliz vida, Lubina Alcalde, desde Mendoza.
2: Hoy voy a ganar esta batalla. Solo...
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0: José, Morir de Amor, Vasos Vacíos, la gran Celia Cruz, con los Fabulosos, acompañándonos en esta hermosa madrugada. Qué hermosa madrugada, ¿verdad? Su buenas noches. Si podés pasar el tema, Dios es verbo no sustantivo, lo pide Rolando desde Aldao, provincia de Santa Fe. Su ayer, la cadena 3, fue la encargada de contarnos el partido porque la RAI de Italia no lo transmitía y no tengo contratado ningún servicio adicional. Te cuestan una fortuna para ver los partidos, así que la radio, como siempre, nos salvó las papas. Gracias, cadena 3, desde Vicinico, Udine, Italia. Hoy feliz, nos dice Lila Nochen. Soy la radio, siempre la radio, ¿eh? Su hermoso programa, un temita de Ulises Bueno, Gabriela, Gustavo de San Pablo, nos pide. Programón, ¿puede ser Sebastián, tema entre dos amores? César de Nueva Córdoba. La canción Brindis por Soledad, nunca mejor aplicada, dice Carmen Cornejo. Soy Walter, temazos, Lola Flores, Lolita, falta Mari Trini. Chicos, un super 10, dice Edgardo Lorenzini. El mejor es Gonzalo Montiel, entró y ganamos. Saludo desde Barrio Ate. José Luis, y aguante la selección. Así, Gonzalo Montiel, sí, claro. Bueno, creo que todos, ¿no? Decíamos con Guti que han logrado conformar un equipo de verdad, ¿no? No es ese equipo en donde uno tira para un lado, para su propio kiosquito, el otro para... No, es en común todo. Si nos va bien a todos. Esas individualidades que en otras oportunidades, en otros tiempos, era otra la historia, y había muchas individualidades. Soy Guti de 10, el programa en los pedidos. Puede ser Más Allá de Todo por Luis Miguel. Gracias desde Marcos Juárez. Marta González, Tus Lágrimas También Son Las Nuestras. Ignacio Perucia, Noche y Día, Qué Manera de Sufrir con la Selección, pero gracias a Dios ganamos. Gente festejando por todos lados. Felicidad absoluta. Felicidad no ten fem, como dicen los brasileños. Bueno, desde Laguna Larga, María Elena Pascual, también Graciela Santillán. Jan Feliz, por favor, el Bocha, que se cuide. Impresionante relator. María Saavedra, ya más calmo, gracias a Dios se sufre, pero cuando al final hay un triunfo ganado y merecido, todo queda atrás. Agradecida por tanto. Dios bendiga y proteja a nuestros jugadores. Te escucho. Saludos para Walter, para vos. Abrazo a la distancia. Buena noche y día. Gracias. Edith Melicay, qué manera de sufrir, pero ellos siempre nos dan una alegría. Tanto que necesitamos en estos tiempos. Y sí, aunque parezca mentira, lo necesitamos, ¿no? Necesitamos por un instante creer que somos una sola cosa, que somos un solo país, que todos tiramos para un mismo lado, que me puedo abrazar con el de la vereda del frente que piensa distinto a mí. Y solamente el deporte puede lograrlo, sin ir más lejos. Ya lo sabemos a eso, ya lo tenemos. Ya lo tenemos, por supuesto, lo tenemos definido. Como a las 3 de la mañana. Oh, pero cómo se pasa el tiempo, Gutiérrez.
1: Bueno, no. Amigos, ya se terminó esta hora y muchísimas gracias por haber estado sintonizando, sí, y escuchando estas canciones. Y no se olviden, mañana estaremos con ustedes de nuevo.
0: Otra vez.
1: Un abrazo muy fuerte de Julio Iglesias.
0: Te mando un beso, Julio.

0: Hacia la cambia a la derecha, viene Saná, corre Saná, encara Saná, le roba muy bien la pelota ahora Julián, iba saliendo Julián, mirá cómo corre Lautaro, va para Lautaro, va a ver Lautaro, se llega Lautaro, por el medio viene Enzo, por el medio viene también Nico, va a Lautaro, esperalo a Nico, viene el centro, viene arriba, cabezazo, gol, gol, gol, gol. Después de ir perdiendo 2-0, Argentina lo da vuelta y le dijimos, si lo empata lo va a dar vuelta. Y lo dio vuelta en Argentina 3-2. Enzo Fernández.
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2: 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Mar del Plata, tarifas de alquiler para el fin de semana largo. Los precios para alquilar en Mar del Plata oscilan entre 55 mil y 100 mil pesos por 3 noches. Hay opciones para todos los presupuestos en la costa atlántica. Los siniestros en la ruta 33 crecieron más de 50%. Está totalmente detonada. Enzo Navarro, expresidente de la ONG Construir Hacer, dijo que en algunos tramos de la traza parece que hubiera habido una guerra. En el segundo trimestre de 2026 hubo 50 siniestros, mientras que en el mismo periodo de 2025 se habían contabilizado 31. Donald Trump aseguró que el fin del conflicto entre Rusia y Ucrania está cerca. El presidente de los Estados Unidos afirmó que está mucho más cerca de lo que la gente cree. Detenido ex director de Pemex por denuncia de violencia doméstica de su esposa. El ex director de Pemex, Víctor Rodríguez, fue arrestado en la Ciudad de México tras una denuncia de violencia doméstica presentada por su esposa, María Felicia Jiménez Lavie. Suiza rompió una racha de 72 años al meterse en los cuartos del Mundial. El equipo suizo logró su clasificación a esa instancia tras vencer a Colombia en penales, marcando un hito en su historia. Temperatura actual en la ciudad de Córdoba, 7 grados, humedad actual 56%, viento del sector noreste a 5 kilómetros por hora, está mayormente nublado.
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1: Seguimos en Noche y Día. Nosotros ponemos la música y vos pones el ritmo. espabilarnos en Noche y Día.

0: espabilando, ¿no, señores? ¿Cómo viene? ¿Cómo viene por ahí del otro lado? Están los nervios más distendidos, estamos más relajados, estamos como para hacer una carrerita. ¿Cómo andamos? El Negro Videla, el Rey Pelusa, Trula, con la voz de Manolito Cánovas ahí, clásicos de clásicos, para ayudar a despabilarnos en esta madrugada. Desde Salamanca, España, los estoy escuchando muy emocionada todavía. Los amo, dice Liria Alanís. Gracias, Liria. Susi, si el Bocha sigue, resistió semejante partido, hay que hacerle un monumento a sus médicos. Dice Alicia, no, pero está controlado, está muy bien, está muy bien. ¿Algún temita de Julio Iglesias? Pide Agosto Catedral. Su qué alegría escuchar, feliz por también el gran triunfo de nuestra selección. Vamos, Argentina, adelante, Patri de Alta Córdoba. Qué grande el Negro Videla, un 10 total, Sui Guti, espectacular este despabilate. Andrea Arias, un gran saludo a mi papá Hugo Arias, que hace más de 20 años es su fiel oyente. Crecimos con usted, un tema de los iracundos, de parte de su hija que lo ama con el alma, Andrea, y sus nietas Martina y Eva. Hola, su y compañía, bendecida noche, buen programa, gracias. Desde Villa María, Tere Vaca. Sí, dice su, ¿quién interpretó Morir de Amor? Ángeles Azules con Miguel Bosé. Graciela Begatti nos preguntaba eso. Marina dice, allá al fondo se veía la luna, querida Susi. Cuando se elevó ya no se la pudo ver. Hermosa, abrazo, me manda la fotografía, efectivamente. De ahí estaba la luna, Escuchando desde San Francisco, con mucho frío. Le pregunto a Walter Guti Gutiérrez, ¿qué hora es, Gutiérrez? ¿Qué hora es?
1: 3:33, 3:33, 3:33.
0: Justo. Justo.

Báilalo, báilalo. Hay más todavía, ¿eh? Hay más despabilate en la madrugada. A las 3:38, Pirucho estaba cantando para nosotros. ¿Sabe qué, Gutiérrez? Me olvidé que tenía que regalar una invitación para esta noche. Ya es tarde, porque esta noche va a estar el clan, el Fran, Claudito Toledo, Anto, toda esta noche de miércoles. Miércoles a la noche, hay que decirlo bien. Miércoles, Claudito Toledo. Miércoles a la noche, porque mañana es feriado, por supuesto, amanece feriado. ¿Alguien querrá venir este miércoles a la noche a pasar un buen momento, comer algo rico y de paso mirarlo a estos grandes de la música, como es el clan, todos los músicos de Carlitos La Mona Jiménez, el Frank, que es un clásico también del rock, del cuarteto, y Claudio Toledo? ¿Qué podemos escuchar de Claudio Toledo? Si de paso... No sé, nunca lo escuché, ahora lo voy a escuchar a tu dueño. Y si alguien quiere, que me escriba ahora ya mismo, nombre, apellido, tres últimos números de documento, y le hacemos una invitación para esta noche, miércoles a la noche.

0: Mariano Romero y antes era Claudio Toledo. Están escribiendo un montón. Yo pensé que nadie, a esta hora nadie se iba a anotar y se han anotado un montón, montón, montón. Ya hago el sorteo, ya hago el sorteo para esta noche, miércoles a la noche, para ir a bailar todo con Claudio Toledo. Y sí, como si fuera poco, con Anto, que me han dicho tiene una voz hermosa, y los chicos del clan, por supuesto, que la rompen, la descosen, son de 10 y le van a pasar súper bien. Además van a comer rico, es una invitación doble con la cena incluida para aquel que tenga la suerte de salir en el sorteo. Diego Bertolino deja mensajito grabado, Guti, a ver qué nos dice Diego.
1: Hola Susi, hola Guti, buenos días, ¿cómo andan? Qué felicidad, cuántos nervios hemos pasado ayer, pero bueno, acá estamos, arriba como siempre, trabajando, escuchándolos, muy buena la parte de la música española, casi acá, bueno, en las radios que uno a veces escucha por acá, no, ni se pasa esa música, así que nada, muchísimas gracias por tan linda música, y nunca pido un tema, pero me gustaría, si el Guti me puede complacer, la banda se llama El Barrio, y el tema se llama He Vuelto, por... En alusión a Leo Messi, que él siempre vuelve. Y nada, muchos saludos para todos. Compañero Fabián Frate, que anda trabajando por ahí. Y para mi Melo querido, como siempre, vamos a Argentina, carajo.
0: Vamos, Dieguito, vamos. En las rutas europeas, escuchando Cadena 3 Argentina, me parece genial. Se han ido todos los artistas cantantes al Mundial, me dice Adriana. Es verdad, hay de todos los ritmos, de todos los géneros. Están los Palmeras, está Destino San Javier, Jorge Roja, La Mona Jiménez. No, he visto un montón de gente, artistas, actores, actrices, todo el mundo está allá. Nosotros podríamos ir, pero bueno, no nos dan los tiempos.
2: Claro, no, estamos comprometidos.
0: Aparte, los vuelos que nosotros podemos ir están muy caros ahora. Están muy caros. Su equipo, un feliz miércoles. Que tengan un hermoso día. Gracias por acompañarnos. Un abrazo. Alberto Ibáñez desde Jesús María. Estela Maris Chávez desde Lérida, España, escuchándote como cada día. Feliz por nuestra selección, por Messi, por todos. No sabés lo duro que es estar tan lejos para vivir todo esto desde tan lejos. Un beso y a la familia de Mendiolaza, Estela Maris Chávez, desde Lérida, España. Su viajando a Córdoba y la cadena full. Vamos la escaloneta, Ale de Freire, camionero. Mi papá Hugo Arias, me dice Andrea Arias. Mi papá Hugo también es de Tucumán, de Río Chico. Me dice si usted puede contar la historia del familiar del perro y que le ponga un tema de Beto Orlando. Hoy podemos cumplir con Beto Orlando, pero con la historia del familiar va a ser en un próximo programa. Capaz que mañana, que vamos a estar con mucho de Tucumán, después de la transmisión, por supuesto que va a tener la programación especial de la cadena. Si tengo tiempo, usted escríbame. Mi papá está escuchando, yo ya voy a saber, pero temprano, cuando va el folclore. Después ya no puedo hacerlo. Me gustaría, me gustaría, participo. Bueno, está bien. A ver, Guti, dale suerte a una de las 35 personas que escribieron para participar, para ir esta noche a bailar con todo lo que ya dije. ¿Qué número te gusta hasta el 35? Un numerito.
2: 25.
0: Al número 25, lo buscamos al número 25. Torraza Cristian, 065. Torraza Cristian, me tiene que confirmar. Escuché que gané, voy a ir directamente. Tiene que ir, no tiene que buscar invitación ni nada. A la hora 22, lleve el documento con el que ha participado y pase una noche fantástica. Cristian Torraza, 065. Si en los próximos minutos no me confirma que está escuchando que ganó, sorteo de nuevo, porque hay todavía 34 personas esperando.

0: Un saludo grande desde Arroyito, Córdoba. Hoy es el día del inventor, por José Viró, quien inventó la Viró. Me abrazo grande, Daniel, desde Arroyito. Gracias. Es Viró, por eso, porque Viróme. Graciela Liendo, tu fiel oyente, te sigue escuchando. Pero qué bueno, Graciela. Sí, te pasa como con África. Toto África, podría ser ese tema tranquilamente. Saludos para mi gran amor Carito Peralta de Frías, Santiago del Estero, Fabián. Cristian Torraza agradece porque es el ganador y escuchó que ganó, así que va a estar firme ahí esta noche, lo esperamos, Cristian. Santiago, deja mensajito grabado, lo ponemos en el aire.
1: Hola, Su. Hola, Guti Gutiérrez. Acá habla Santiago de San Lorenzo, Santa Fe. Qué buena música, Guti. Bueno, qué manera de sufrir ayer. Pero bueno, vamos todavía a la selección argentina. Bueno, acá estamos en Fray Beltrán, Santa Fe, esperando a la gente para ir al puerto de Timbúes. Bueno, madrugada fresquita, Susi.
0: Ah, sí.
1: Bueno, está abrazo fresquito. Grande para todos. Te seguimos abrazo. Escuchando, Su.
0: Gracias, Santi. Te mandamos un abrazo grande. Buena ruta, amigo, buena ruta. ¿Qué más dicen por acá? Ah, me dice, para hoy ya hicimos el sorteo, pero mañana, o mejor dicho, esta noche, cuando vengamos a hacer la madrugada del jueves, ya va a ser jueves 9 de julio, y te voy a tener invitaciones para el mediodía como para la noche. Le adelanto así un poquito, al mediodía, puro folclore, diversión, alegría, comida rica, y a la noche, aparte de todo eso, en la actuación estelar del Toro Quevedo. Pero eso ya será mañana, porque ahora tenemos que despedirnos del despabilate, tenemos que ir en busca de los recuerdos, y un montón de gente que he quedado sin leer, pero bueno, ustedes ya saben.
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Cuando la vida te está golpeando por todos lados, cuando sientes que las fuerzas se van acabando, cuando cada día parece traer una nueva batalla, a veces llega el golpe más difícil de soportar, el de la persona que más amas. Porque los golpes de la vida duelen, pero los del corazón tienen otro peso. No esperas que la herida venga de la mano que creías que iba a sostenerte, del abrazo que pensabas que sería refugio, de la persona que imaginabas quedándose. Duele descubrir que quien conocía tus heridas también podía convertirse en una de ellas. Duele aceptar que algunas promesas se rompen, que algunos "siempre estaré contigo" solo eran palabras que el viento se llevó. A veces una decepción llega para recordarte tu propio valor, porque aunque te hayan fallado, aunque hayas llorado en silencio, aunque estés con el corazón cansado, con cicatrices pero aprendiendo, con heridas pero también con una fuerza que antes no sabías que tenías, no permitas que el daño de alguien más cambie lo que eres. Las personas que más nos duelen son las que nos enseñan la lección más grande, que el amor más importante que debemos cuidar también es el que tenemos por nosotros mismos.

siempre se trata de tenerlo todo. A veces, la verdadera riqueza comienza cuando aprendemos a agradecer todo lo que ya tenemos. Porque el corazón, que solo mira lo que le falta, nunca encuentra motivos suficientes para ser feliz.

Cuando no encajes en el lugar donde estás, no te sientas triste. Vuela. No naciste para apagar tu luz con tal de ser aceptado. No todas las puertas fueron hechas para ti. No todos los caminos conducen a tu propósito. Y no olvides, el ser humano vuela con dos alas: la sencillez y la humildad.

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0: nos enganchamos con los internacionales y dijimos, ay, pero si ya estamos en la parte final del programa. Elton John, Bryan Adams, George Michael, Scorpions. ¿Les gustó? Ustedes ya saben que cuando escuchan esos sonidos es porque estamos en cuenta regresiva para bajar persiana y para dejar el paso a primera plana, que va a llegar en un ratito nada más. Mario Cejas, desde Loma Hermosa, Buenos Aires, qué hermosos los temas. Gracias, Marito. Desde el viejo mundo, digo presente, hoy nos toca cargar helados. Un saludo a todos los que escuchan la cadena, Claudio y Gaby, camioneros por España. A Edgardo Lorenzini y a Roxana les encantó el blanco y negro. A Carmen, Los Ángeles Negros, qué bello grupo, amo esa canción. Bellísima, bellísima. Vamos mejorando, Carmen, vamos mejorando, ¿eh? Saludos, buen día, hermoso programa. Carlos desde Río Tercero. También equipo, saludo Víctor Pedro Córdoba, soñando con una Argentina campeón, desde la ciudad de Morteros. Y Cristian Ruiz, hola, su buen día, qué manera de sufrir ayer, su la verdad, pero al final la alegría fue enorme, gracias a Dios. ¿Podría ser el tema de Alex Ubago, Sin Miedo a Nada? Desde Colonia Tirolesa nos está escribiendo el amigo. Graciela está un poquito más lejos, en Herzogenaurach, Alemania. Sui Guti, alegría inmensa por este triunfo increíble. Qué manera de sufrir, pero valió la pena. Por aquí disfrutando todo, desayunando desde ayer en Nuremberg, en casa de mi hijo, mimando a mi nietita. Bendiciones y abrazos para todos. Y Gloria Troncoso, mira, me dormí, terminé extenuada. A todos nos pasó eso. Estamos extenuados, como si hubiésemos jugado nosotros a presión, ¿no? Más o menos así. Bueno, 4:39 minutos, Guti Gutiérrez. Es tiempo que comencemos a marcar el tiempo de despedirnos. Y es bueno siempre, para los que se perdieron el comienzo del programa o alguna promesa que ha quedado por ahí inconclusa, repaso musical. 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
2: Señores, después del repaso musical con el dúo Cacace Aliaga, con los Cuatro de Córdoba y con el varón del tango Julio Sosa, llegó el momento de la despedida. Le digo a Gonzalo Ponce que se lo debo para mañana, el texto que me pide de Mario Benedetti, porque ahora ya estamos diciendo chau chau adiós a todos los que han llegado y se han sumado, a la gente de Loma Hermosa, a la gente que nos escribe desde Italia, desde España, a todos, gracias por acompañarnos en esta madrugada. ¿Usted, Guti Gutiérrez, ya tiene elegida la canción? Cierra su día miércoles 8 de julio el señor Walter Guti Gutiérrez con este ritmo.

chévere. Se despide el señor Walter Guti Gutiérrez. Hasta mañana, Guti. Hasta pasadito mañana, ¿no? Bueno, que descanse, que disfrute el 9 de julio. Nosotros nos reencontraremos mañana a partir de la hora cero, cuando finalice la programación especial desde San Miguel de Tucumán y homenaje al 9 de julio. Ya viene Primera Plana. No se vayan nunca ustedes.

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0: están? Muy buenos días, bienvenidos. Aquí estamos comenzando Primera Plana. Hemos llegado a este miércoles, mitad de la semana. Es 8 de julio, estamos en el 2026. Vamos a comenzar actualizando los datos del tiempo. Qué difícil que está, Susana, hacer un programa con tan poca voz.
1: Claro, bueno, debe ser por gritar mucho.
0: Totalmente,
1: ¿no?
0: Totalmente. El desahogo en esos últimos 10 minutos, ¿no? Pensar que durante 70 minutos creíamos estar viendo lo último de Messi, lo último de Rodrigo de Paul y otros tantos jugadores.
1: Sí, claro, claro.
0: Pero llegaron esos 10 minutos del milagro. Para los egipcios, el robo, bueno, la verdad que no sé qué partido habrán visto. Pero lo concreto es que la selección argentina, a esta hora, Susi, hemos repasado la tapa de los principales diarios del país. Sí. No hay otra cosa, ¿eh? En los portales digitales es selección, triunfo, todo el análisis de lo que está dejando esta etapa de Lionel Messi, las declaraciones. Y la página negra, ¿no? Los incidentes, hasta un muerto ha habido en los festejos en la provincia de Buenos Aires, incidentes en el Obelisco, en Córdoba, en Tucumán. Qué lástima todo esto, ¿no?
1: Empañar esa fiesta, ¿no? Una fiesta que había comenzado temprano, relativamente temprano por la tarde, apenas terminado el encuentro. Te hablo de la ciudad de Córdoba, vos seguramente tendrás otra visión, pero creo que fue lo que se repitió en todas partes. Familias completas, niños que están de vacaciones aquí al menos, niños con sus papás en los vehículos, con banderas, en fin, una alegría total y absoluta, una forma de celebración tan hermosa para después ser empañada, bueno, por los vivos de siempre, por los delincuentes de siempre, porque
0: en definitiva es eso, ¿no? Porque han ido a robar, y pasa siempre, ¿no? Empiezan a robar celulares, billeteras.
1: Sí.
0: Total. Alguien que se da cuenta, comienzan a defenderse y bueno, posteriormente llega la violencia, la agresión y los incidentes. Ya vamos a estar reflejando este otro aspecto. Espero que para el sábado los dispositivos de seguridad sean mucho más estrictos.
1: Va a tener que ser más estricto por el horario, inclusive.
0: A la noche.
1: Te permite.
0: Digo, pero a ver, las imágenes en Córdoba es la lluvia de botellas contra la policía, ¿no?
1: Sí.
0: ¿Cómo llega la gente con una botella de vidrio en la mano? O la llevaran en una mochila para que no la vean las autoridades policiales. Cuando vos vas a un espectáculo musical o deportivo, hay una requisa, ni un vaso de plástico podés llevar en la mano. Y habrá que preparar algo así.
1: Sí,
0: porque
1: sí,
0: la verdad, increíble, increíble. No se puede tomar alcohol en la vía pública. No puedes estar tomando alcohol. Andá a las playas de Brasil o a las playas de Chile, a la playa. A la tardecita, en verano, tomarte una cervecita. Pero, ¿sabes? La multa que te comes, te sacan la bebida. ¿Podremos hacer algo así? ¿Podemos estar a la altura de preparar un operativo de seguridad en todo el país en el que no se permita a la gente estar con botellas de vidrio, tomando? Porque eso después lo que se transforma en esas que vuelan para todo lado. A este hombre que lo mataron, un piedrazo en la cabeza.
1: Terrible, sí.
0: ¿Qué haces con una piedra celebrando un triunfo de la selección argentina? No, también es el otro aspecto, ¿no?, que tenemos que analizar. La cabecita de muchas de las personas de la sociedad.
1: Sí,
0: lo que debe haber sido el desahogo y la alegría, no transformarlo en un hecho delictivo, alcoholizados, drogados. Hay también una degradación social importante, pero bueno, ya lo dejaremos para analizar en profundidad en un ratito nada más. ¿Cómo está la mañana en Córdoba?
1: La temperatura actual en la ciudad, 8 grados, con una térmica de 6 grados. A comparación de madrugadas anteriores, está bastante llevadera este horario. 59% la humedad, el viento es del sector noreste a 5 kilómetros por hora, está parcialmente nublado. La máxima pronosticada para hoy, 22 grados, y con algo de sol vamos a tener también. Pero muy buena temperatura, Luis, al igual que ayer, ¿eh? Hermosa jornada.
0: Mirá, no hace tanto frío en Santa Fe, 8 grados tienen en la ciudad capital, la sensación térmica sigue un poquito más bajo, 5 grados, ligeramente nublado. Al sur de la provincia, a Rosario y alrededores, 7 grados la temperatura. Sensación térmica, 4 grados con viento del noroeste a 17 kilómetros por hora y viento. Esto es la explicación de la sensación térmica. La máxima para hoy en Rosario es 20 grados con sol. Van a tener un lindo miércoles preparándonos ya para lo que para muchos, Susana, será el último día hábil de la semana.
1: Así es. Algunos se van a sumar. Estoy mirando también acá al frente mío. Algunos que se van a sumar por el día de mañana. Otros van a empalmar directamente con el viernes.
0: Claro.
1: Y hasta el lunes nos veremos, ¿eh?
0: Efectivamente. Mañana el 9 de julio ya les contamos lo que se viene en Tucumán. ¿Cómo está la ciudad de Buenos Aires? Ariel Rodríguez, bienvenido.
2: ¿Cómo estás, Luis? Hola, Susi. Buen miércoles para todos. Bueno, feliz y también con la voz un poco lastimada por los gritos de ayer. A tono con lo que vienen marcando, tampoco hace frío en la ciudad. Sorpresiva la temperatura, 11 grados 3 décimas tenemos a esta hora, con una sorprendente baja humedad, 59%. Tal vez lo que explica esta temperatura es el viento que sopla desde el noroeste a 6 kilómetros. El cielo está ligeramente nublado, la presión 1012.1 hectopascales con visibilidad óptima, buenas condiciones proyectadas para hoy y una máxima también muy alta para esta época del año. 20 grados, una jornada hermosa como la que tuvimos ayer sobre la ciudad de Buenos Aires, es la que se va anticipando para este día miércoles.

0: Impresionante lo de Lionel Messi, ¿no? Batiendo todos los récords, transformándose en el goleador de este mundial. Y eso que se redimió de fallar un penal. Que hubiera cambiado quizás mucho la historia, ¿no? Está bien, es un contrafáctico, pero digo, haber empatado en ese momento tan rápidamente, pero no, hubo que esperar hasta el minuto 90.
1: Decíamos nosotros, el rostro, la imagen de su rostro después de errar ese penal, por Dios.
0: La tensión la termina de soltar en ese llanto que duró 10 minutos después del partido.
1: Totalmente, sí. Creo
0: que ni cuando salió campeón en la Argentina y levantó la copa lloró tanto Messi como ayer. Porque creo que la veía perdida la cosa.
2: También está allí la situación familiar, ¿no? De por medio, que lo tiene preocupado, lo tiene mal, y bueno, toda esta angustia contenida. No solamente por lo deportivo, sino también por esto otro.
0: Y después está la imagen de hoy la portada del diario La Nación, es todo para la selección.
1: Todo.
0: Tiene apenas dos titulitos, el pirulo muy chiquitito abajo. El 54% de los argentinos no proyecta tener hijos. Título del diario La Nación. Más de la mitad de los argentinos proyecta no tener hijos. Un dato que surge de un estudio en la Universidad Austral, un fenómeno en alza. Escuchaba un informe esta mañana, mientras venía la radio, de las políticas públicas que están implementando Japón, el Reino Unido, con ministerios, Susana sabe de qué ministerio, es de la soledad.
2: Asusta el nombre nada más, ¿eh?
1: Asusta.
0: Ministerio de la soledad. Bueno. Es cómo con políticas públicas empiezan a pensar los estados
2: a mitigar
0: lo que va a ocurrir dentro de 20, 30, 40 años. Gente sin hijos, solos. Alguien que decidió no tener pareja, o que enviudó, o que se separó. Pero sin hijos. ¿Cómo lo está haciendo Japón?
1: Hay algunas comunidades en donde ya se preparan lugares para que habiten esas personas ahí, que dejan de ser activas laboralmente, y es como que van a pasar sus últimos años de vida.
0: ¿Cómo seguramente los trabajos del futuro se van a reconvertir? Porque vendrán los robots que te limpiarán la casa, te lavarán los platos, pero después necesitarás lo humano para tener compañía.
1: Claro, sí.
0: El de asistir también a las personas. En China, justamente, bueno, después está lo de la mano de obra, ¿no? El trabajo, el futuro del trabajo, si no vamos a tener gente que vaya reemplazando a aquellos que se van jubilando, van dejando la etapa laboral.
2: Sí, en definitiva la interacción humana, ¿no? Que es básico para cualquier tipo de relación y para construir cualquier sociedad.
0: Bueno, ese es uno de los títulos que trae La Nación, muy chiquitito. El otro es que impulsan un apagón del Estado. Si no hay presupuesto, lo que hace Estados Unidos.
2: Es un proyecto que ayer adelantó el presidente, ni bien terminado el partido, a través de la red social X, después de hablar, de dar entrevistas en algunos medios aquí de Buenos Aires, anticipó que trabaja en un gran paquete de reformas, bueno, algunos ya las adelantó el otro día, como la reforma del Banco Central, una nueva ley de mercado de capitales, la reforma de la ley de inocencia fiscal, que reclamó Caputo se aprobara, aunque todavía no fue enviado al Congreso, y la desregulación del mercado de seguros. En ese contexto, también a través de la red social X, dijo que prepara un shutdown, como le llaman los americanos, a este apagón del Estado cuando el Congreso no aprueba el presupuesto que envía el Poder Ejecutivo.
0: Claro, es como que se apague el Estado.
2: Sí.
0: ¿Y no se puede gastar más?
2: No se puede gastar más, licencia.
0: Se paraliza.
2: Claro, envían a los trabajadores del Estado a casa sin goce de sueldo, por ejemplo, es una de las medidas. Se dejan de realizar gastos adicionales.
0: Y además, bueno, necesitas toda la aprobación del Congreso Nacional. Ese es un título que trae Clarín. El otro que trae Clarín en tapa, digo, para que ustedes vean, después toda la selección, la foto, la tapa entera, son como pirulitos muy chiquititos en la portada. Por primera vez desde el 2019, las reservas del Banco Central llegan a los 49.000 millones de dólares. En el primer semestre, la mejoría en las reservas supera en 8.300 millones de dólares. El central atribuye su ascenso en las compras por el mayor ingreso de divisas que han aportado las exportaciones, fundamentalmente del campo y de la energía, pero además porque se ha importado menos. Del total de reservas, unos 12.000 millones de dólares se consideran netas y pueden usarse para intervenir en el mercado. Ayer el riesgo país bajó a 400 puntos básicos. Una buena noticia esta. será economista jefe del Fondo Monetario una argentina. Se trata de Silvana Teneiro, ex directora del Banco de Inglaterra. Fue designada como consejera económica y directora del Departamento de Estudio del Fondo Monetario. Bueno, acá vamos a tener, Susana, seguramente alguien que haga un poquito de fuerza.
1: Claro, puede ser.
0: Y su abuelo era Juan Eduardo Tenreiro, así es, Tenreiro.
2: Es familiar de desaparecidos.
0: Exactamente. Fue secuestrado por la última dictadura militar. Vamos a abrir las vías de comunicación, después todas las elecciones. Quiero decirles bueno, que sí, hoy la unicameral va a tener una última sesión antes del receso en la provincia de Córdoba.
2: Qué tentación para los políticos, ¿no? Este contexto. Aparecen, aparecen un par de sorpresitas siempre en esta, en estas fechas.
1: Tenemos un poco de tiempo más, más tiempito.
0: Suiza pasó en los penales, era rival de Argentina el sábado. Las calles que volvieron a vibrar de la mano de la selección, el grito en Atlanta estalló en el obelisco, 40.000 hinchas celebraron en el obelisco, una alegría que viajó a cada rincón del país. Bueno, mucha gente en el patio Olmos, se estaba mirando en el centro de Neuquén, las celebraciones en el centro cívico en Bariloche, en Tucumán, ahí no sé si leíste la Gaceta, Susi, con incidentes también, qué lástima, che. Y en Cañuelas, Ariel, ¿qué pasó?
2: Bueno, en Cañuelas este hombre de 46 años que, bueno, fue asesinado en el marco de una pelea, todavía no están claros los motivos de este enfrentamiento, justamente en el marco de los festejos por el triunfo de Argentina ayer ante Egipto. Fue asesinado este hombre de 46 años tras recibir un golpe en la cabeza, dicen que por parte de un piedrazo, un objeto contundente. Está identificada esta persona, no sé si podemos dar el nombre. Sufrió una grave lesión en medio de un violento enfrentamiento. De acuerdo con los primeros testimonios, el hombre habría intentado separar a las personas involucradas en la pelea cuando terminó siendo alcanzado por un golpe que le provocó heridas de extrema gravedad. Hay un detenido por este hecho, es un joven de 20 años que posee antecedentes por robo y quedó a disposición de la justicia. Enfrenta una causa por homicidio.
0: En Córdoba, Susana, saqueó una joyería. Hay un grupo hay tres detenidos menores de edad.
1: Así es, Luis, porque...
0: Ya están en su casa.
1: Claro, empezó así, con eso, ¿no? Porque venía todo tranquilo hasta que, por empezar, se pudo identificar a personas que estaban haciendo sustracción de celulares. Y ahí comenzó, bueno, ya la refriega y la policía, por suerte, pudieron desalojar. Hubo gases lacrimógenos de por medio y también aquí los manifestantes lanzaban botellas de vidrio a los policías. Hay una persona que está internada, pero no es de gravedad, que pertenece al servicio de policía. Y después de las 19, 20 horas, la municipalidad ha comenzado también a limpiar el lugar, porque también ha quedado hecho destruido.
0: Sí, vamos a estar en un ratito con el móvil en el programa de Miguel Claría haciendo un repaso. Los diarios en México se comieron la curva en algún momento. Titularon la Argentina eliminada.
1: Claro, sí.
2: Ansiosos.
0: Claro. Estaban un poquito ansiosos. Después el resto de los diarios a nivel mundial, la verdad, son elogios. Leo la portada del Tribuno de Salta, corazón de campeón. Argentina ganó 3-2 y avanzó a los cuartos de final. La remontada argentina ante Egipto que dio vuelta al mundo. Messi llora, Dios ha resucitado, remontada faraónica. Bueno, algunos de los títulos que tenían ayer los portales digitales de los diarios en el mundo, no solamente los deportivos.
1: Sí, y falta de hablar de Paredes, no se olviden de Paredes.
0: El hombre que salvó era una jugada, 3-1 eran.
1: ¿Creen que

0: Enzo Fernández.
1: Sí,
0: y termina Enzo Fernández haciendo el gol del triunfo.
2: Julián Álvarez también desconocido. Bueno, el lateral Molina y Montiel no están a la altura de...
0: Es un milagro, ¿no? Lo que está ocurriendo con este equipo.
2: Sí, sí.
0: Haber llegado a estar entre los 8 mejores.
2: Ayer fue corazón. Puro corazón. Como dijo, creo que Messi, este equipo no te deja tirado.
0: Claro.
2: Pero no siempre el corazón te va a alcanzar para la remontada, ¿no?
0: Ahora se viene Suiza, Susana.
3: Ay, pero qué compromisos tan grandes. Bueno, ayer...
0: Preferible Suiza antes que Colombia, ¿no?
3: Lo decíamos ayer, ¿no?
0: Sí,
3: y terminó ganándole en los penales a Colombia. Así que, bueno, será el próximo encuentro, que será el sábado a partir de la hora 22. Pero ya hoy no, hoy es como que hay descanso. Ellos
0: sí,
3: ya inclusive...
0: único día del Mundial que no hay fútbol.
3: Exacto, y ellos inclusive ya, pasadas las 22 horas argentina, ya está todo el plantel en el centro de los Estados Unidos, ahí en Kansas, en donde han hecho base prácticamente. Desde mañana van a comenzar a preparar el encuentro ya frente a Suiza. Tienen aproximadamente 3 prácticas hasta el día sábado programadas, pero también sabemos que Scaloni puede cambiar eso en cualquier momento, un diagrama, ¿no? De esos 3 entrenamientos antes de este encuentro.
0: Vamos abriendo las vías de comunicación. Hay un oyente ahí que no sé, Mister Pecompes, dice, ¿el muerto es en la provincia de Buenos Aires o el obelisco es Cava?
2: No.
0: Siempre desviar la información. No entiendo, amigo.
2: Está
0: dormido esta hora.
2: El muerto fue la
0: Cañuelas.
2: Persona fallecida en Cañuelas, provincia de Buenos Aires, sí, a 65 kilómetros de la capital federal. Y es independiente de los disturbios que hubo ayer por la tarde, noche, en la ciudad de Buenos Aires, en el obelisco en concreto, donde hubo enfrentamientos entre parte de los manifestantes y la policía, y donde hubo 19 de personas demoradas y 5 efectivos de la policía de la ciudad con heridas de distinta consideración.
0: Mario de Loma Hermosa, provincia de Buenos Aires, escuchando la radio. Estoy leyendo, Susana, yo el YouTube de Cadena 3, bueno. Después sumate vos con el mensajero. Sí. Luis, le escribo desde Viedma, Río Negro, capital de la provincia. Acá es habitual ver tomando gente bebidas en las esquinas y en las plazas. Se ha tornado algo normal, cosa de todos los días. ¿No te has prohibido tomar alcohol en la vía pública?
2: Sí, pero nadie lo reprime, nadie lo controla.
0: Claro.
2: Ese es el tema.
0: Pero ahí están las consecuencias también.
2: Estamos
0: un poco, digo,
2: acostumbrados,
0: por lo menos,
2: en todos lados.
0: Tratemos de poner un poquito de traba.
3: Inclusive hay prohibición de venta de bebidas alcohólicas.
0: Totalmente.
3: Acá, pero bueno, no se cumplen los controles, ¿no? Pipi, el panadero de Alicia, nos dice que es una madrugada fría por allí, por Alicia. Héctor Dómene y Lucía Murúa, desde Rubí, Barcelona. Vamos a Argentina todavía. Hugo Villarreal, desde la panadería Delgado, en la Mendieta, provincia de Jujuy, también deja su mensaje. Edgardo Lorenzini, de Verabebú, y Norma Cubertino, desde San Francisco. Primera plana, buen día, equipo, lista para escucharlos. Feliz por el triunfo de ayer, qué manera de sufrir, pero todo salió de 10. Que tengan un bonito miércoles, Susana, desde Cambrils. Gracias, dice, buen día, Luis y equipo, como usted dice, ¿qué partido vio el técnico de Egipto? Ganando 2-0, a llorar a las pirámides, Víctor.
0: Bueno, es la calentura y la bronca, entendible.
3: Buen día, Luis. No te escribí, pero te escuché. Dice, bueno, ay, Miki dice, chicos, lo de ayer para ustedes no fue como un título del mundo. Para mí sí, si no salimos, ya no me importa. Con todo eso es suficiente. Que tengan un lindo día, cálida la madrugada. Primera plana, Luis, me extraña. Usted mismo recomendó ver los últimos 20 minutos de los encuentros para no sufrir.
0: Es verdad, ¿no? Veía los últimos días y te ahorrabas los...
2: 78
0: minutos. Claro, 78 minutos, Dios mío.
3: Daniel Magneto, desde Santa Cruz, dice que en vez de tener hijos, tienen mascotas y las hacen castrar. Se viene la extinción. ¿Por qué dicen que Messi está afectado por sus problemas familiares? Pregunta Silvia Capelli.
0: Bueno, porque el papá está con un problema de salud.
2: Sí,
0: está complicado,
2: claro,
0: el problema de salud. Ya lo dijo él.
3: Sí. Buen día, primera plana. ¿Cuánto aprendizaje, no? La verdad que está pasando este cambio cuántico que estamos atravesando. Ojalá que aprovechemos este momento, nos dice Maricel.
0: Estoy mirando las imágenes en la televisión, la cantidad de policías, ¿no? Digo, esa policía debería estar brindando seguridad en otros lugares, ¿no? Todos en el obelisco, todos en el patio Olmos. ¿Cómo puede ser que no se pueda celebrar de una manera tranquila? Dios mío.
2: El desastre que dejaron.
0: Ayer decía el ministro de Seguridad, Juan Pablo Quintero, que tienen que cortar Susi la luz y suspender en el centro

0: el servicio de los troles, porque se suben a los postes, a los caños, a los cables.
1: Sí.
0: ¿Cuál es la necesidad de hacer todo eso, no?
1: Yo pienso directamente que es ingobernable por la bebida y por la droga. Pienso que es eso lo que está ocasionando todo esto desmadre.
2: Sí, hay un combo ahí, bueno, alcohol, droga,
0: la marginalidad. La verdad es que uno caminar por el centro de las principales ciudades.
1: Pero también he visto elegantes trepados a los semáforos.
0: Sí,
1: ¿no?
0: sí. Pero bueno, ahí está. A ver, dos o tres cuestiones y nos metemos con la agenda, con el presidente, con la vigilia. Se viene el 9 de julio. Temporada de invierno, centros invernales. Repasando los diarios en Río Negro, Bariloche, la montaña que volvió a recibir esquiadores, ha comenzado la temporada 2026 en el Cerro Catedral, a diferencia de lo que pasó el año pasado. Mirá los diarios de Neuquén, te dicen que Chapelco, por falta de nieve, solo es para peatones. En Mendoza, lo contaba Facundo Di María, están por ahora la base abierta porque lo están sosteniendo con nieve artificial, con esos cañones de nieve artificial. ¿Qué pasa con la negociación de los choferes de colectivos la UTA? Atención a lo que pueda ocurrir posteriormente en el interior, porque es una paritaria que se cierra en la capital federal. Claro. Que después eso se traslada al interior y bueno, no hay subsidios, un panorama totalmente diferente. Por ahora, Ariel, se analiza una medida de fuerza, un paro en el área metropolitana.
2: Exacto, sí, lo adelantábamos a principios de semana, Luis. El viernes fue la última reunión, 7 en total hubo entre las cámaras empresarias y la Unión Tranviarios Automotor, sin que se llegue a un acuerdo. Estamos hablando de la paritaria anual de los choferes de colectivos. No hubo ofrecimiento alguno por parte de los empresarios, que esperan que el gobierno les garantice que esos fondos para pagar el aumento van a estar. Como no hay garantías, no ofrecen nada, y allí está los choferes en el medio de esta negociación. No hubo acuerdo en el último encuentro, sin que se haya fijado una nueva fecha de reunión, la UTA ha declarado el estado de alerta. Reiteramos, esto es para el área metropolitana, la negociación del AMBA, que luego tiene su reflejo en la negociación en el resto del país.
0: Hubo un sismo de 6 grados de la escala Richter en Tierra del Fuego, pero a 300 kilómetros de Ushuaia. También problemas con las nevadas en algunas rutas de la Patagonia, repasando los diarios en la provincia de Chubut. Miramos la Gaceta de Tucumán. El presidente llega a la provincia después de la reunión de la mesa política. A ver, Ariel, todo comienza en la Casa Rosada. ¿A qué hora se reúne Milei con la mesa política y Diego Santilli?
2: A las 5 de la tarde va a ser esa reunión, que recordás iba a ser ayer a la 1, en pleno horario de partido. Cuando advirtieron esto, bueno, lo corrigieron, y se van a reunir finalmente hoy a las 17 para avanzar en el organigrama y en los proyectos que el presidente quiere enviar al Congreso de la Nación. Algunos acabamos de adelantar, lo hizo el presidente ayer a través de la red social X, y después de ello, bueno, emprenderá el viaje a Tucumán junto a todo el gabinete. Al menos está todo el gabinete invitado. La vicepresidenta Victoria Villarroel no forma parte del gabinete, pero igual
0: invitada.
2: Igual va a asistir, porque fue invitada en este caso por el gobierno de Haldo, el gobierno de Tucumán, y allí van a coincidir todos en la vigilia que suele realizar el presidente desde que está en ejercicio, previo al 9 de julio. Un acto que, bueno, una vez comenzado el 9
0: de julio, Buenos Aires
2: lo va a tener al presidente regresando a Buenos Aires para participar 10:30 de la mañana del Tedeum en la Catedral Metropolitana.
0: El diario La Gaceta de Tucumán anticipa que son más de 10 los gobernadores que van a estar, que han oficializado su presencia. ¿Qué estará haciendo el gobierno? Intensificando las negociaciones por la reforma electoral. La estrategia de los libertarios es tejer consensos de forma atomizada con los gobernadores para asegurar los apoyos legislativos. El diario Los Andes de Mendoza, en tapa, definiciones de Alfredo Cornejo, el gobernador. En Mendoza no suspendemos las PASO. Y la otra noticia es que Tucumán, ya Susana tiene vía libre, parece que las elecciones van a desdoblar, como van a ser todos los gobernadores, te diría, para mayo del 2027. Estaría eligiendo gobernador y legisladores locales la provincia de Tucumán.
1: Y Haldo ha arengado mucho a estas diferencias, limar diferencias personales políticas. Dice que no es momento para reclamos de ningún tipo, y que es momento en que los argentinos nos tengamos que unir nuevamente.
0: 5:30.

0: Actualizamos los datos del tiempo en Córdoba, Susana.
1: Temperatura en la ciudad 8 grados 6, la sensación térmica 59% la humedad y el cielo está parcialmente nublado, fresquito a esta hora, 22 la máxima.
0: Ya vamos a estar con el ingeniero Gustavo Gutiérrez en un ratito. Nos dicen, buenos días, en la zona de Argüello, tengo tres hijos de entre 28 y 22. Ninguno de los tres quiere tener hijos. Sí, mascotas. Era el dato de un oyente, Susana, en Córdoba. Buenos días, un saludo desde Chamical, los estamos escuchando desde La Rioja. Nos dice Luis, ¿y tomar alcohol en la vereda de los bares? ¿Por qué se puede? Porque están autorizados los bares gastronómicos. Claro, porque una cosa es tomar en la vía pública, con una botella mientras vas caminando, y otra cosa es una habilitación que se da en un local comercial.
2: Claro, porque en teoría pagan los comercios para habilitar el uso de ese espacio, que es el mismo, el equivalente a los metros que tienen en la vereda.
0: Repaso, te interrumpo un segundo. Sí. Susana, estoy mirando el estado de las rutas en Córdoba, lo que anuncia la policía caminera, todo habilitado, altas cumbres.
1: Sí, solo que tenemos algunas que están con inconvenientes, pero no por motivos meteorológicos, sino por incendio. A ver. Me figura en la Nacional 35, un corte total por incendio. Esto es sobre Ruta Nacional 35, kilómetros 613, entre Huinca, Renancó y Vicuña Mackenna. Incendio de un vehículo sobre la banquina, así que está allí el circular con mucha precaución. Lo mismo ocurre, pero por obras de mantenimiento, con un corte total en la provincial 13, al kilómetro 5 entre Pilar y Costa Zacate, por obras de repavimentación. Mientras que se pide circular también con precaución por obras de mantenimiento en la provincial número 6 y en la provincial número 15 también, por el mismo motivo. Hay muchas rutas que están haciendo mantenimiento en este momento, Luis.
2: Actualizamos datos del tiempo en la ciudad de Buenos Aires. Ha descendido un poquito la temperatura, 10 grados 6 décimas, el cielo está algo nublado, la humedad 59%, para hoy la máxima 20 grados, sí, escuchó bien, 20 grados, buenas condiciones del tiempo, cielo parcialmente nublado durante toda la jornada.
1: La autopista de Córdoba-Rosario se encuentra habilitada, sí. Circulación normal, y el camino a las altas cumbres habilitado con circulación normal. Tengamos en cuenta que son rutas que están muy activas por estas horas porque el movimiento de las vacaciones.
0: Claro, exactamente. El juez Armela rechazó el pedido de Insaurralde y de Sirio para descartar el video de los Dolores como prueba. El magistrado dijo que la investigación es completa y rigurosa. Les negó un pedido de nulidad que habían planteado las defensas de ambos. Se extrajo el contenido del celular de Sirio y de todos sus dispositivos. Y ha rechazado de esta manera el pedido que hace primero el ex intendente Lomas de Zamora y después su ex esposa para descartar como prueba los videos donde se ve a la... ¿qué serían? Vedette, modelo, actriz, conductora...
2: Empresaria, todo.
0: Empresaria.
2: Sí, todos los rubros, sí.
0: Rodeada de fajos con billetes en las bolsitas Ziploc, en ese vestidor. Las autoridades y la justicia estiman que ahí, ¿sabes cuánta plata había ahí para la justicia y los investigadores, Susana?
1: ¿Cuánta plata?
0: 10 palitos.
1: Nada más.
0: 10 millones de dólares. Con esta decisión se complica la situación de ambos, que están siendo investigados por los supuestos delitos de enriquecimiento ilícito y lavado de dinero. El que no quiso declarar y presentó un escrito fue José Luis Espert, y envió correos como prueba. La defensa sostuvo que el ex diputado no ha cometido delito alguno y afirmó que la transferencia cuestionada de 200 mil dólares corresponde a una contratación profesional, real, documentada y anterior a los hechos investigados. Y ha reclamado que el juez retome el control de la investigación. Más del ámbito judicial y dólares, ¿no? Vos decís, che, pero mirá lo que serían las reservas del Banco Central, que ayer llegaron a casi los 50 mil millones, el nivel más alto en 7 años. El FBI, tras los pasos de la AFA, de Tapia y Tobillino, investigan movimientos por 260 millones de dólares. La justicia en los Estados... Qué rápido que va allá, ¿no? La justicia. Quizá caigan o se les complique la cuestión allá y no acá tanto. No te cuento si se da ese título, ¿no? Se transforma en rubio de ojos celeste intocable.
3: Y sí.
0: En Estados Unidos han profundizado la pesquisa por presunto lavado y fraude, ya tomaron testimonios claves y están analizando algunas transferencias a cuentas vinculadas a estos dirigentes. Y después todo lo que deberá explicar el señor Javier Faroni. Ingeniero Gustavo Gutiérrez, antes de ir con Adrián Craniolini, que tiene un repaso de las principales portadas en Europa, de lo que ha sido el triunfo de la Argentina. ¿Cómo le va, ingeniero?
4: Otra vez lo hizo Messi. Uno más. Un capítulo más, Luis, ¿no? Qué,
0: sí.
4: Qué orgullo poder verlo, ¿no? Para todos nosotros, digo. Para la gente, para el público, para el hincha. Poder ver una función más de Messi, ¿no? Los últimos capítulos de una historia, sí, que ya se parece mucho a una película, y la de ayer, bueno, el guión dramático que no le daba a Argentina.
0: No fue su día, no fue, sí, la tarde,
4: pero cualquier,
0: hace, sí, el gol,
4: sí,
0: hace,
4: pero el gol. Después la asistencia a Romero, el gol y la asistencia,
0: claro
4: siempre está.
0: Pues fíjate que el tipo falla el penal, digo yo, entra en la laguna. Y él mejora cuando se tira de 7.
4: Sí.
0: Sale de porque estaba muy parado en la misma línea de los centrales egipcios, sí, y no le llegaba la pelota. Y finalmente termina tirando ese centro.
4: Sí, cuántas imágenes, ¿no? El cierre de paredes.
0: Hay que verlo al Cuti jugando de 9.
4: Sí,
0: ¿qué,
4: sí,
0: qué hacía Montiel adentro del área cuando Lautaro, porque también otro que fue importante ayer, sí, Lautaro Martínez, la patea para el centro, va picando en el área, y vos decís, ¿qué hace Montiel ahí en el área chica? Ahí está, tendría que estar.
2: El único que tenía energía esa hora.
0: Y la toca para atrás Montiel y se la deja cerdita a Messi, que le mete una bomba, sí, travesaño y adentro.
4: Sí.
0: Entonces, Gustavo, la necesidad de ir con toda la defensa, con,
4: claro,
0: todo lo que se podía.
4: Lo que dijo el Dibu, que no se sintió que ayudó al equipo, fíjate vos, ¿no?
0: Ah, él también, no, Dibu no está en el Mundial.
4: Siente que, porque el gol que anulan, el tipo, sí, sale tarde.
0: Muy lento, muy tarde. Lento.
2: El segundo gol de ellos, el que valió, tardó un poquito, me parece, en salir, ¿no?
4: Sí.
0: El primero, el centro.
4: Sí.
0: El cabezazo, que, claro, más alto.
2: El Suárez.
0: El defensor, el jugador egipcio, no llega allí. Martínez, pues, muy bajito.
4: Sí.
0: Por ahí decís, che, no puedo salir un poquito más largo. Es cierto, no ha estado todavía con esa presencia contundente.
4: Él lo sabe, ayer lo decía. Bueno, el cierre de paredes era el 3-2 para Egipto. Se
0: fue la de como la de Mascherano, ¿contra quién fue que se tira Mascherano?
2: Contra Arjen Robben. Contra Robben.
0: Claro, que él dice, me desgarre todo.
2: O la del Dibu contra Colomoni.
0: Claro.
2: En otro contexto, pero
0: claro,
2: bueno, con una situación de gol inminente.
0: Inminente.
4: Sí.
0: Y después, ingeniero, lo de... mereció más Colombia.
4: Sí, el gol que erra Campases era la pelota del partido. Colombia fue más que Suiza. Lamentablemente no pudo, no tuvo contundencia, ¿no? Porque me parece que inclusive en el alargue mismo fue más que su rival. Sí. El Suiza es un equipo complicado.
0: Sí.
4: Que seguramente va a ser un planteo parecido al de Egipto, sin los velocistas que tiene Egipto, ¿no? Sin eso que te hacen daño por afuera. Quizá por adentro maneja todo Xhaka, que es el ex Arsenal, que ya está en la etapa final de su carrera, pero después del partido de ayer, viste, cada vez pensamos más que Argentina puede estar, aunque sea en la discusión de la final, si bien seguramente será Inglaterra el rival, o puede llegar a ser Noruega. Esta Noruega de Haaland, parece que estuviera jugando, viste, pero cada vez que aparece convierte. Me parece a mí que mañana se viene uno de los mejores partidos del Mundial, que va a ser Francia-Marruecos. Marruecos para mí es el mejor equipo. En el concepto de equipo, ¿no? En el concepto de equipo. Quizá no llegue, pero de los que están ahí es el que mejor funciona como equipo. Habrá que ver si le da la nafta. Va a arbitrar Facundo Tello, mira vos, ¿no? Nominado para el partido de mañana. Y Argentina con Suiza el sábado a las 22 en Kansas. Así que estamos en carrera, Luis, insisto, los últimos capítulos de un grande como Messi, que sigue siendo, para bien o para mal, errando un penal y todo, fundamental para las selecciones.
0: Y del otro lado tenés España, Francia.
4: Tenés España que se va a...
0: Ojo, Marruecos, Francia, ¿no?
4: Sí,
0: lo damos como un trámite.
4: Para mí va a ser el rival más duro que va a tener Francia. Y bueno, esta Bélgica que volvió de nuevo a la vida después de ganar, golear y gustar a los Estados Unidos, ¿no? Y a Inglaterra, que hizo un partidazo frente a México con uno menos también, y ni que hablar de Noruega, que lo sacó a Jara. No, están los que han dado ese pasito adelante, ¿no? Y Argentina ayer lo dio, definitivamente lo dio, ¿no?
0: Ingeniero, te escuchamos en un ratito.
4: Abrazo grande, Luis, cuide la gola, ¿eh?
0: sí, está. Qué manera de gritar, ¿no? Porque un desahogo.
4: Sí.
0: No, la gente se tiraba al piso.
2: Estábamos muertos ayer.
0: Sí, qué complicado. No, me dice Susana, Luis, no. Estamos saltando arriba de la mesa, digo, cuidado, Susana, tenés que venir mañana. El ingeniero daba la vuelta olímpica ahí en su barrio.
2: Alrededor de la mesa del estudio.
0: ¿Cómo andaban los pichichos? Bien,
4: con la camiseta, la cábala que no se rompió.
0: No, por favor. Adrián, abrazo, nos vamos a España. Adrián Craniolini, ¿cómo estás? Buen día.
3: ¿Qué tal? Hablando de tendencias mortuorias, el titular del diario El País, Argentina se levanta de la muerte. Crudo, ¿no? Hay una teoría, yo no sé si ya se ha ido el ingeniero, pero hay algo que escuché en las radios anoche y lo voy a desarrollar ahora porque estuve averiguando. Pero bueno, sigo con algunos titulares más. La Gaceta de lo Sport, la vieja campeona todavía sabe levantarse. La prensa europea considera la victoria de Argentina mucho más como una hazaña emocional, lo estamos poniendo en valor, ¿no? Que como un mérito futbolístico. El relato dominante es el de una selección que estuvo al borde de la eliminación, sobrevivió gracias a su jerarquía y volvió a demostrar una capacidad extraordinaria para competir. Y aquí lo que escuché ayer y desarrollé un poco más, creo que tira en Onda Cero, en una de las radios que escuché anoche. Un mundial no lo gana el equipo que juega mejor todos los partidos, lo gana el que sobrevive a sus peores partidos. Es un buen mensaje que, por otro lado, no es cuestión de quién lo dijo, que no lo recuerdo anoche, sino son teorías que expusieron entrenadores como Arsène Wenger, Carlos Alberto Parreira, Marcelo Bielsa, de un modo indirecto. Es decir, no suelen formularlo exactamente igual, pero la idea es constante. Es decir, los campeones administran momentos malos, no existe un campeón perfecto, y si nos ponemos a hacer historia de los últimos mundiales, todos los campeones han tenido sus partidos malos. Y lo que es curioso también, que todos ya lo han tenido, salvo Francia, ¿no? Francia no ha tenido un partido malo. Esto es un poco la teoría que se expone en cuanto a las especulaciones que pueden abrirse a partir de esta fase del Mundial, Luis.
0: Estamos mirando lo que está pasando en el Golfo Pérsico. Estados Unidos volvió a atacar a Irán en represalia por el bombardeo de buques comerciales en el estrecho de Hormuz.
3: Sí, y mientras tanto la OTAN está deliberando no muy lejos de allí, en Ankara, para tratar de calmar los socios de la OTAN a un Donald Trump que sigue exigiendo y pidiendo mayor inversión en armamentos para su industria armamentística. Y hay distintas declaraciones, como por ejemplo en esta misma cumbre, el presidente de Estonia ha asegurado a su llegada a la cumbre de Ankara que Estados Unidos y Europa se necesitan mutuamente, y ha vuelto a citar anoche Donald Trump al llegar a Turquía su apetencia sobre Groenlandia. Y le ha respondido esta mañana la primera ministra de Dinamarca, que remarca que Groenlandia no está en venta y que va a defender la isla ártica, Luis.
0: Estoy leyendo otro título. Europa se prepara para una provocación rusa. Está más cerca que nunca de extenderse a otros países. En New York Times, te leo el primer párrafo. Una Rusia acorralada podría evaluar intensificar el conflicto en otras regiones. Una Rusia que parece estar evaluando si traslada esto con ataques limitados o con incursiones militares contra países europeos de la OTAN como Polonia o los estados bálticos, apostando a que de esa manera Trump no intervenga.
3: Es una teoría que, desde el punto de vista de los analistas militares, no tendría mucho significado, Porque si uno está mostrando ciertas debilidades en el frente que abrió a propósito hace 4 años, no va a extender ese conflicto teniendo en cuenta que tiene un ejército ciertamente debilitado.
0: No lo veo,
3: voy a averiguar a lo largo de la mañana a ver quién podría llegar a sostener, si hay algunos expertos o centros de pensamiento de orientación militar y de estrategia militar, a ver si esto tiene algún sentido. Respeto a la fuente, Luis, sobre la que te has basado, pero me parece no sé.
0: Sí, raro, no, porque aparte meterse en otra complicación más. Adrián, excelente, nos reencontramos mañana.
3: Chao, buenos días.
0: Un abrazo grande. 5:47 antes de la pausa, la frase del técnico de la selección de Egipto. Mirá lo que dijo Susana, ¿eh? Quieren que Messi siga.
5: Hosan Hassan.
0: Pero querido, los estadios se llenan por Messi. La atracción de hoy en Estados Unidos, lo único que quiere es que llegue a la final. Para eso lo llevaron a jugar al fútbol norteamericano. Es la gran atracción de hoy, los diarios en el mundo, la foto es Messi. ¿Cómo no van a querer que siga? Es como que, no sé, que el mago me muestre el truco apenas... No, seguí ahí, que siga. Vamos a la pausa.
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0: ...5:50, Susi, antes de ir con Facundo Di María, repasemos sí. Algunos mensajes.
1: Bueno, saludos piratas desde Suiza. Pude estar presente en los primeros 4 partidos de Argentina en Estados Unidos. Alcancé a llegar a Suiza para ver este último infartante partido. El próximo estaré con la bandera argentina en medio de todos los suizos en una pantalla gigante. Pero no sé cuántos vendrán porque será a las 3 de la mañana. Por acá nos cuenta Nelson Cantaruti. Qué injusto, son en el primer tiempo. El arquero de Egipto sacó 4 pelotas de gol más el penal. Si 2 entraban, hoy estaban diciendo otra cosa. Dice bueno, Ricardo. Aquí,
0: la Argentina ha hecho figura a los arqueros contrarios. ¿Cuál es el gran problema? Argentina debería terminar los partidos mucho más tranquilo. Pasa que no convierte y transformás al arquero rival en figura. Y lo otro es que cada vez que te atacan te hacen un gol. Ese es el tema, no está defendiendo bien, no está bien el arquero. Fíjense, Cabo Verde, 2 llegadas, 2 goles. Ayer Egipto, ¿cuántas llegadas tuvo?
9: 3.
0: Un
9: gol anulado y 2
0: goles. Y 2 goles, ese es el tema. Te preocupa una Francia, una Inglaterra, que por ahí te llegan con grandes delanteros y no es lo mismo. ¿Qué más, Susana?
1: José Luis Cuello, aguante selección, el mejor, Gonzalo Montiel. Saludos desde Barrio Ate. Aquí en el AMBA, a la hora del regreso a casa se hizo normal ver a mucha gente consumiendo cervezas en las paradas de los colectivos, dentro de ellos, en el tren Roca. Las venden dentro del tren, junto con el agua y las gaseosas. Inentendible, cada vez peor. Cuenta Gustavo desde Buenos Aires.
0: Sube el valor del telepase en la RAC mañana en Córdoba, sucede el peaje, sube 3,3%. El pago virtual de autos particulares.
1: Desde el primer minuto de este jueves 9 de julio, en coincidencia con el receso invernal, Luis.
0: Se va a 1.900 pesos. Si pagas con billetitos, seguís en 3.000. Van a terminar equiparando, me parece, el virtual con el manual. Facundo Di María. Ah, en Córdoba están analizando también subir el precio del boleto del colectivo.
1: También, no quiso ser anunciado ni tampoco, pero están en eso, ¿eh?
0: Facundo Di María, ahí sí aumentó el precio del boleto. ¿Cómo andamos?
5: Así es, Luis, una mala noticia para los mendocinos. Aprovechando el Mundial, hizo la comunicación y lo confirmó en el boletín oficial el Ejecutivo. Fue adelanto de Cadena 3, el pasaje de colectivo subirá un 20% desde el lunes, pasará de 1.400 pesos actuales a 1.680. Un oftalmólogo local fue condenado por 39 estafas a pacientes. Confesó los delitos por más de $185.000 y evitó ir a prisión. Su matrícula fue suspendida, pero en el acuerdo no se contempla la devolución del dinero. El consumo sigue sin recuperarse. En Mendoza cayó 16,5% frente al 2023, pese a la baja de la inflación. Y la noticia en Mendoza es, como decía Ariel, en otras partes del país también va a estar muy agradable la temperatura. La máxima será entre 18 y 19 hoy, la actual es 4-1, pero en la alta montaña esperamos fuertes nevadas que podrían complicar el tránsito a Chile. Es una información que vamos a seguir minuto a minuto, Luis.
0: Excelente, Facundo, gracias. La información desde Mendoza.
2: Bueno, ya que hablamos de aumentos y de peajes, te digo que la ruta 226, que fue adjudicada hace poquitos días nada más, tras justamente la privatización, anuncian obras en la traza. Y también un aumento del peaje, 19%, la nueva empresa concesionaria empezó a reparar banquinas en el kilómetro cero, allí a la altura del cruce con la ruta 2 en Mar del Plata, y además determinó que no habrá más pago en efectivo en las estaciones, algo que ya se está implementando y que poquito a poco va a alcanzar a todo el país.
0: Milei planea viajar a Londres en octubre y a otras 6 ciudades en Europa. Por seguridad, Adorni sigue con custodia, pero no es más funcionario.
2: Tiene potestad, según entiendo yo, los exfuncionarios, hasta 6 meses después de haber dejado el cargo, para utilizar autos oficiales y custodia.
0: Confirmaron el procesamiento de Mónica Fein por encubrimiento, la fiscal de la causa Nisman. Mirá, Susana, si había que hacer las cosas mal, las hicieron todas juntas.
2: Había más gente que en el obelisco, en la casa
0: una cosa increíble, ¿no? Nisman. Vos ves una serie norteamericana o danesa, cuando hay un asesinato, todos vestidos de blanco, impoluto, no se toca la escena del crimen, nadie puede entrar. Bueno, en la casa de Nisman había una multitud, hasta el ministro de Seguridad Berni, con las botas llenas de barro. ¿Qué hacía adentro del lugar? Sentados en la cama, la fiscal tomando agua, agarrando vasos. No respetaron en lo más mínimo la escena del crimen. Bueno, ahora deberá enfrentar esta situación. Ya lo cuenta Ariel en un ratito nada más. Insólito error, convocaron a un testigo equivocado en la causa Cuadernos. ¿Cómo le va a Ariel Rodríguez? No, pero yo no trabajé en la AFIP. Pero, ¿y usted no es? Sí, ¿y a usted cómo lo convocaron? Por WhatsApp. Estaba en el exterior con mi hija, me tuve que venir para acá para presentarme en el juzgado. Pero no, usted no le explicó que no era el...
2: No, señor.
0: No, porque me dijeron que no me podían dar ninguna respuesta, que me presentara en los tribunales. Se equivocaron, se llamaba Juan Carlos Santos.
2: ¿El homónimo?
0: Un homónimo. Ah, la cara del juez, de uno de los jueces integrantes del tribunal. Silencio, y el hombre medio como que se reía.
2: Claro, porque encima estaba en el exterior, tuvo que pagarse un pasaje de su bolsillo. Para venir a explicar que no era el que habían citado.
0: No.
2: Si no lo contás, parece un chiste.
0: Una película. Vamos al campo.
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10: Hola Luis, hola Campo, hola Ciudad, ¿cómo andan? Buen miércoles para todos. Les cuento que como venimos desarrollando desde ayer, los productores arroceros anticipan que la próxima campaña comienza a escribirse con números en rojo por la caída del precio internacional del cereal, el fuerte incremento de los costos de producción, especialmente la energía eléctrica y los combustibles, y además un pronóstico climático desfavorable que están llevando a muchos productores a reducir el área sembrada. Lo explica a Cadena 3 el ingeniero agrónomo Leonardo Van Opstal.
11: El cultivo está pasando por una crisis de precio, ya es la segunda campaña consecutiva, donde los costos de producción siguen subiendo y el precio del producto vendido sigue bajando. Entonces, este año pasado se quedaron muchos productores en línea de quiebra y con márgenes negativos. Y bueno, el productor que más produce es el que más pierde, así que este año hay una reducción del área bastante importante, planificada por lo menos hasta esta fecha. Nosotros en Santa Fe tenemos un área que es poco móvil porque la mayoría tiene molino propio o está integrado en molino. Y hace dos años que venimos con una reducción del 10% y este año creo que vamos a romper ese número y vamos a estar cerca del 20% del área.
10: Escuchábamos el testimonio del ingeniero Leonardo Van Opstal. En Chicago, los granos cerraron con ganancias nuevamente por el clima caluroso y seco en Estados Unidos, por las compras chinas de soja y por el crudo más firme que sostuvo el maíz y la oleaginosa, mientras que el trigo acompañó pese al avance de las cosechas. La soja subió $6.61, alcanzando los $439.74. En el mercado de Rosario, la oleaginosa también fue la que volvió a acaparar el grueso de la actividad, manteniendo los 480 mil pesos por tonelada, trigo $195 para entrega disponible y maíz $180 por tonelada para la entrega inmediata de mercadería. Por acá arranca la información agropecuaria, Luis. Nos reencontramos en instantes con las claves destacadas del día. Informó para El Campo Hoy Federico Aguer. Chau, hasta luego.
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0: Chao Susana, lo último que te queda para despedirte.
1: Bueno, la divertida anécdota de Lionel Scaloni también, porque ayer gritó el gol, como no lo había hecho antes, uno de los goles, el de Messi, más exactamente, y después confesó que los chicos ya lo bautizaron como La Llorona.
0: Chao Susana, hasta mañana. Chao Ariel, hasta mañana.
2: Chao, buen miércoles para todos.
0: Arranca Miguel Claría, comienza Radio Informe 3, buen miércoles.
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0: ¿Cómo estamos? Bienvenidos, buenos días. Hemos resucitado todos. Estamos todos, que sea un gran comienzo, un gran arranque de este miércoles 8 de julio. El 7 de julio será inolvidable para los aficionados al fútbol en la Argentina. Son las 6 de la mañana con 4 minutos. Tenemos todavía una noche muy, muy despejada, luna menguante, pero muy luminosa. No tuve la sensación de frío extremo, está muy muy frío, está frío, estamos en invierno, pero no sé si son los calores y las emociones de la jornada de ayer la que todavía están marcando el arranque de este miércoles 8 de julio. Bienvenidos los de siempre, los madrugadores, las chicas, las superpoderosas, los que se sumen, los que estén desde lejos, los que estén recuperando raíces a través de la radio con las ganas de haber estado ayer en Argentina en una jornada que el fútbol convirtió en un día excepcional. El saludo también a todos mis compañeros, algunos de los cuales notoriamente tienen la voz con los resabios de gritos absolutamente incontrolables, ¿eh? El saludo a Pachu Rosales, que nos está poniendo al aire. Buen día, Martín. Luis Fernández Echegaray, haga lo posible, Fernández, para que no se note. Buen día.
1: ¿Qué dice, Claria? ¿Cómo le va? Me voy a quedar con dos frases. La de Titi Henry, el francés, que dijo: esto es Hollywood, esto es una película, esto sí. No, nunca pasaría en la vida real. Y estaba al lado de otro ex compañero Zlatan. De Messi. Zlatan dice: no, no, Titi, esto es una serie. Porque la película termina, la serie es como que hay un episodio atrás del otro y hacían referencia ni más ni menos que a su ex compañero del Barcelona, a Lionel Messi.
0: Buena referencia, ¿no? Está viralizado, está traducido para que se pueda entender los dos fenómenos, ex fenómenos del fútbol mundial, hablando de Messi en realmente con una admiración que llama la atención. Gustavo Gutiérrez, por razones obvias, va a ser hoy protagonista principal. Todos queremos escucharte. ¿Cómo estás, ingeniero?
2: ¿Qué tal, Miguel? ¿Qué tal? No me quiero mover de Titi Henry, porque también dijo: los grandes jugadores crean momentos, pero las verdaderas leyendas crean recuerdos que duran para siempre. Remontar de 0-2 a 3-2 en un partido de eliminación de la Copa del Mundo es el tipo de noche que se recordará por generaciones. Messi no solo llevó a la Argentina la victoria, les dio un momento que nunca olvidarán.
0: Me parece que casi todo, por no decir todo, pero la gran mayoría de los argentinos, futboleros y no tan futboleros, lo vivimos así, ¿no? Fue un episodio futbolístico, un episodio de una serie de Hollywood en la que todo estaba perdido, todo estaba terminado, todo estaba concluido, Gustavo, y de golpe aparece el superhéroe.
2: Y después hay otro, y hay otro superhéroe, Miguel, porque si Paredes no corta esa pelota, el partido estaba 2-2, Egipto se ponía 3-2 y se terminaba ahí la historia. O sea, hay dos héroes. Está Messi en el escenario, pero también está Paredes, que hace ese corte milagroso porque lo atacaban 3 contra el solo y era el 3-2, el partido estaba igualado 2-2. O sea, hay dos héroes muy claros en el partido de ayer, ¿no?
0: Y por supuesto que vas a tener protagonismo especial a lo largo de todo el programa, pero solo para el arranque. Entonces el triunfo
2: de Argentina sobre Argentina, Egipto 3-2, que lo coloca en instancia de cuartos de final. Va a jugar el sábado a las 22 en Kansas frente a Suiza, y el ganador de ese partido va a enfrentar al otro cruce, que será Noruega-Inglaterra ese mismo sábado, Miguel, a las 6 de la tarde en Miami. Recordemos que mañana van a jugar en Boston Francia-Marruecos, cuyo ganador va a enfrentar al vencedor del partido del viernes 4 de la tarde en Los Ángeles, donde van a jugar a España y Bélgica, que están los 8 mejores del mundial.
0: Una verdadera pena la caída de Colombia en penales. Un muy buen equipo el de Colombia, pero que se cae al final.
2: Y que no tuvo gol, ayer tuvo uno Campas, que era mejor, era más fácil hacerlo que errarlo, lo erró, y en los penales pasó Suiza.
0: Le pido disculpas, princesa polaca, porque sé que esto es parte de los temas que usted tenía preparado para desarrollar, pero bueno, le vamos a dar prioridad a Gustavo por ser más veterano. ¿Cómo estás, Gabriela? Buen día.
3: Buen día, Miguel. Buen día para todos. Me boicotearon parte de la agenda, mira. Sí, no sé qué voy a hacer.
0: Sí. Sobre todo lo de Paredes. Sé que querías reclamar también por Paredes. Te vieron festejando en el patio Olmo, ¿no?
3: Sí.
0: Había forma de pararte,
3: princesa. Fue una de las primeras que llegué. Una de las primeras, sí.
0: Bueno, ¿cómo ha arrancado el día?
3: Todo bien, ¿no? Miguel. No hace tanto frío. Sí, obviamente, menos de 10 grados hace frío y seguramente los friolentos lo van a sentir, pero no tanto como otros días.
0: No como un
3: estamos en invierno, o sea, no se puede pretender mucho. No sé qué
0: yo
3: es
0: me
3: que estamos en invierno.
0: Si el tero se escapa de la zona que se ve más blanca, es porque no está tan frío.
3: Ah, mira.
0: A ver, Ariel Rodríguez en Buenos Aires, contanos cómo están arrancando. Buen día.
4: ¿Cómo te va, Miguel? Buen día, buen miércoles. También con la voz un poquito ahí limada, por los gritos
0: de lejos ayer. Se tembroca, sí.
4: 10 grados 6 décimas, la temperatura en la ciudad de Buenos Aires. No hace tanto frío, te diría que no se siente tanto. El cielo está algo nublado, la humedad 59%. La máxima para hoy también sorpresiva, 20 grados, una mañana.
0: Lo que pasa es que ayer a las 3 de la tarde subió de tal manera la temperatura en todo el país que todavía en algunos casos dura. Guillermo López está arrancando en la otra punta de la ciudad de Córdoba. ¿Cómo estás, Guille? Buen día.
5: Hola, Miguel, ¿cómo te va? Buen día para vos, para todo el equipo, para la audiencia. Bueno, también emocionados, dura todavía esa emoción, esos gritos, esos llantos, en mi caso también, de ese partido épico y que, como decían recién los compañeros, será inolvidable. Ya es inolvidable. Mucho frío aquí en la zona noroeste de la ciudad, demasiado. Rescindimos la vueltita del perro y te digo que marca ahora la sensación térmica un grado, pero...
0: Uno, siete, marca ya, sí, mira vos.
5: Marca uno casi al pie de montaña.
0: Estamos apenas a 15 kilómetros, estaremos guiando.
5: 20 kilómetros.
0: Acá marca 4.
5: Mira, acá estamos más cerca de la montaña.
0: Claro.
5: Así que me parece que tiene que ver un poquito con eso, un poco más alto también.
0: Bueno, hay un montón de información económica. Es difícil hoy detectar algo que no sea la pelota, pero ya en un momento te voy a estar pidiendo algunos datos. Los primeros datos que voy a pedir son a Ulises Llanos, son los más importantes del día, los datos de la meteorología para arrancar este miércoles. Soldado, ¿cómo anda? Buen día.
6: Salud, Miguel. Bonjour. Au revoir, Egipto.
0: Oh, au revoir. Sí.
6: Es que Fran Argentin, au revoir. ¿Cómo era?
0: Esto es chino.
6: No, arribrá era arribrá. Bueno, yo quería decir que se vendrá Francia y Argentina, ingeniero.
2: Sí,
6: ¿volverán los fantasmas del pasado? ¡Ah, la mamá! ¿Qué lo tiró? Una cosa bárbara. Bueno, en idioma árabe, por ejemplo, le mandamos un saludo a los egipcios para decir adiós, se dice Masalamá. Así, Masalamá, ahí saludo, le mandamos de acá, del parte del negro clareado. Un saludo Masalamá. Bueno, buen día, ¿cómo les va, sí, Miguel? Sí. Qué momento, ¿no? Ayer con el partido. No hay que darse por vencido ni aún vencido, caramba, compañero. No olvidemos las palabras general Peronche. Sí, por favor, me pongo mal. Le voy a decir la temperatura rápidamente. 6 grados 2 décimas a esta hora en la ciudad de Córdoba. 70 el porcentaje de la humedad. Viento al sur-suroeste a 4 kilómetros por hora con un cielo completamente despejado. Señora, señor, si ayer disfrutó del día, si ayer salió al solcito, algunos estaban ahí con pantalón corto, estaban con musculosa, bueno, los exagerados de siempre, pero hoy esperamos 23 grados de máxima para el día de hoy, con un día parcialmente nublado. 23 grados de máxima, disfrute, señora, señor, porque a partir del viernes en adelante vuelven a bajar las temperaturas máximas en un promedio entre 17 y 19 grados para lo que resta del fin de semana y comienzos de la semana que viene. Pregunta Francisco Centeno, ¿cuáles son las palabras del general Perón? Y no sé, por eso no se olviden.
0: No me lo olvides a don Pedro Bonifacio Palacio, alma
6: claro.
0: Fuerte. Él es el autor de esa frase que se la adjudican a cualquiera, pero es de Alma Fuerte, no darse por bien. Pío Avanti se llamaba el histórico poema de Alma Fuerte, donde está esa frase que con frecuencia citamos y que ayer instalaron en un campo de fútbol la selección argentina, no darse por vencido. ni aún vencido. Muy bien, Ulises, muy bien.
6: Gracias,
0: estoy emocionado, estoy conmovido. Bueno, muchas gracias. Es muy difícil hablar de algo que no sea fútbol hoy. Vamos a hablar de fútbol, por supuesto, pero por la rutina informativa vamos a marcar 5 destacadas. Por supuesto que Tucumán será la capital del país, la capital emocional y política del país por las tradiciones en torno al 9 de julio. El presidente de la República va a llegar hoy por la noche, alrededor de las 11 de la noche, se prevé que va a llegar Milei a Tucumán, donde va a ser recibido por el gobernador Jaldo, y va a participar en la casa histórica de la tradicional vigilia del 9 de julio. Los datos políticos van a ser muy importantes en torno al desplazamiento a Tucumán. Se confirman 10 gobernadores que van a acompañar al presidente. Por el momento no irían el de Córdoba, Yaryor, el de Santa Fe, Puyaro, el de Ciudad de Buenos Aires, Jorge Macri, y por supuesto el grupo de gobernadores del kirchnerismo, del peronismo, Axel Kicillof, Quintela, Melella. Había alguna duda del salteño Sanz, los medios tucumanos lo dan también como presente. En un acto en el que, por supuesto, van a estar todas las tradiciones que corresponden a la ceremonia del 9 de julio, pero también mucha atención por el escenario político. El jefe de gabinete, Santilli, ha estado negociando la presencia de los gobernadores. La vicepresidenta, presidenta del Senado, la doctora Victoria Villarruel, ha sido formalmente invitada por la provincia de Tucumán, que es quien organiza los festejos, por lo cual una vez más tendremos ese escenario de protocolo complicado entre el presidente y la vicepresidente. Vamos a marcar, y lo vamos a hablar luego con Guillermo López, que celebra el gobierno, el presidente Milei estuvo con Caputo, con Sturzenegger, los ministros, y con el presidente del Banco Central, Bausili, que celebra las reservas que ha conseguido la Argentina, que ya están en con los 49.500 millones. Solo en el primer semestre de este año, de acuerdo a los datos de Bausili, el banco ha sumado 8.300 millones de dólares a sus reservas en compras del Banco Central, en exportaciones. El riesgo país es un dato que se sigue con obvia atención por la posibilidad de acceder a los mercados. Está en el límite de los 400, 405, creo que fue lo que marcó ayer. Por supuesto que se va a observar cuántos son verdaderamente las reservas netas sobre ese total, las que se puedan usar para intervenir el mercado. No es dato menor en las celebraciones, eufórico el presidente Milei con estos datos, con sus dos ministros, Caputo Sturzenegger, y el jefe del Banco Central anunció la decisión del gobierno de avanzar en la reforma de la Carta Orgánica del Banco Central. Y un dato que va a ser necesario explicárnoslos a muchos: ¿qué significa el shutdown? Es un término en inglés, es un término que se popularizó por la utilización del presidente Trump. Es cerrar el Estado cuando se acaba el presupuesto. Apagar la luz. Vamos a estar preguntando y desburrándonos en el tema. Mientras en la Argentina la justicia se ha tomado su tiempo en relación a las graves denuncias contra la conducción de la AFA, los señores Tapia y Tomillino, en Estados Unidos, en pleno mundial, mientras Tapia disfruta de la compañía de su amigo Gianni Infantino, los fiscales federales del Departamento de Justicia de los Estados Unidos están investigando operaciones financieras de la AFA a través de Tour Prod Enter, la empresa concesionada para manejar fondos que no se sabe cómo fueron habidos por la AFA. Esto es realmente lo que se está investigando. Está allí un personaje, Guillermo Toffoni, que fue denunciante aquí en la Argentina de los movimientos por lo menos irregulares en torno a la AFA. ¿Qué se investiga? incluso con la posibilidad de llamar como testigos a funcionarios del gobierno argentino, se investiga probable lavado o fraude de sumas millonarias en dólares movilizadas a través del sistema bancario norteamericano. Allí va a ser más fácil que encuentren ciertas comodidades que hasta el momento los dirigentes de la AFA han tenido en la justicia argentina. Hay un comunicado de la Academia Nacional de Ciencias que debe preocuparnos y debemos buscar qué es lo que está pasando realmente. Dice la Academia Nacional de Ciencias, prestigioso organismo de las ciencias argentinas, que la fuga de cerebros está afectando gravemente a las ciencias argentinas. Hablan de fuga de cerebros, hablan de recortes presupuestarios que están impactando en la Comisión Nacional de Energía Atómica y en el CONICET. Hablan de haberes que están 40% por abajo. Hay referencias que se pierden hasta 8 trabajos en el área de ciencia y técnica por día. El gobierno ha salido a cruzar ese comunicado de la Academia Nacional. El vocero presidencial, Javier, no solo negó los datos técnicos de presupuestos y demás, sino que además refirió que hay organismos con personal muy valioso pero mal administrados. Vamos a seguir el tema con atención. Y respecto al Mundial, y respecto al partido, y respecto a los infartos masivos, hay un fenómeno que nos obliga a todos a prestar atención, porque el desahogo, la alegría, los festejos cubrieron a todo el país. En todo el país también se registraron incidentes, violencia, robos. En el caso del Obelisco, 20 detenidos. En el caso de Córdoba, en el Patio Olmos, 40 detenidos. En Córdoba hubo no solo los habituales robos de celulares, gente alcoholizada, problemas de adicciones, enfrentamientos con la policía, sino que incluso un intento de saqueo a una joyería en la avenida Vélez Sarsfield y en la primera cuadra. Le reventaron la vidriera. Enfrentamientos con la policía en La Plata, en Tucumán, en Rafael y en la Plaza Independencia de Tucumán. Hay 2 policías heridos. Tuvieron que acudir a las balas de goma. No hay forma de no preguntarse de qué manera se refleja en estas situaciones algo que sufre el país, no solo en el fútbol. Mayorías que ven vulnerados sus derechos, en este caso el derecho a festejar, el derecho al desahogo, el derecho a la alegría, por minorías muy intensas, muy violentas, que son capaces de arruinarnos la fiesta a todos. Completar la cartelera inicial con una destacada del campo que ya trae Federico Aguirre. En el campo.

0: otro lado, caminos rurales siguen siendo noticias porque se dio a conocer un trabajo que nos lleva a la provincia de Buenos Aires, en donde 8 de cada 10 caminos rurales están en mal estado. Casi el 70% de los productores está sufriendo pérdidas económicas por esta situación. Nos venimos a Córdoba porque la provincia lanzó la Escuela del Suelo. Ayer se conmemoró el Día Internacional de la Conservación del Suelo y por eso el Ministerio de Bioagroindustria lanzó esta Escuela del Suelo, que es una iniciativa que busca formar, actualizar técnicamente y la construcción colectiva de conocimientos para productores, profesionales y estudiantes. En instantes vamos a hablar con algunos funcionarios que nos cuentan de qué se trata esta iniciativa, Miguel.
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2: Difícil de hablar, Luis, de algo que no sea de fútbol, ¿no? De las expectativas, de las angustias, de los desahogos, de los milagros, de lo que en el fondo expresan la frustración, ¿no? Quienes apuntan a una supuesta conspiración global para que Argentina siga adelante. Pero al margen de todo eso, hoy vamos a tener mucha actividad política en el país.
3: A las 5 de la tarde está la reunión de la mesa política en la Casa Rosada. Antes de viajar a Tucumán van a estar participando el presidente Milei, el gabinete y por lo menos 10 gobernadores, ya te van a contar nuestros compañeros desde Tucumán, por supuesto participando del Tedeum mañana por la mañana, pero lo concreto es que será vigilia por el 9 de julio. Se va a cruzar con la vicepresidente Victoria Villarruel, un gobierno nacional, Miguel, que va a intensificar las negociaciones por la reforma electoral. Vos fíjate que empiezan a tejer consensos de manera atomizada con los gobernadores. Hay dos que hablaron. Jalil de Catamarca pidió eliminar las PASO. Sí. Dijo, no le sirven en la sociedad, es una encuesta muy cara. Mientras que Alfredo Cornejo, el radical, dijo, en Mendoza no vamos a suspender las PASO.
2: Por el momento, de acuerdo a información de oficial del gobierno de Tucumán, gobernadores confirmados: Sáenz de Salta, Elías Miguel Suárez de Santiago, Gustavo Valdés de Corrientes, Carlos Adir de Jujuy, Raúl Jalil de Catamarca, Alfredo Cornejo de Mendoza, Frigerio Entre Ríos, Borrego San Juan, Torres de Chubut. Estamos reconfirmando lo que hasta el momento se ha informado, que el gobernador de Córdoba y el gobernador de Santa Fe no van a estar presentes. Ariel, súmate.
4: Bueno, Miguel, te sumo que hoy al mediodía va a haber una reunión de labor parlamentaria en el Senado Nacional, donde el oficialismo, La Libertad Avanza, va a buscar acordar el temario para sesionar la próxima semana. Es parte del temario que había quedado suspendido aquella vez que se levantó la sesión por la causa Adorni. Siguen en agenda, por supuesto, estos proyectos, el de propiedad privada, que tiene varias modificaciones que van a terminar que de ser acordadas en el recinto, también el proyecto Jarasca, que impulsa a Sturzenegger, un digesto para eliminar normativas ya en desuso, y los pliegos de jueces y diplomáticos son los temas que están en agenda. Después te voy a dar un datito, Miguel, cuando toquemos el tema Javier, que ayer tuvo conferencia de prensa que pasó desapercibida prácticamente porque fue previo al partido de Argentina, te voy a dar un datito respecto al vocero.
2: Lo espero. Guille López, en el territorio de la economía me ha llamado la atención el jolgorio del presidente y sus principales colaboradores por los últimos datos macro, ¿no?
5: Bueno, sí, en ese sentido tiene para celebrar el gobierno nacional porque hay datos relevantes en lo que tiene que ver con las reservas brutas que llegan a un máximo, 49.500 millones de dólares, como bien decías recién. Lo que ocurre también con el dólar, que si bien sube, lo tiene como controlado el gobierno. Y además, el riesgo país, que está a punto de quebrar los 400 puntos básicos. Son esos tres datos donde se para el gobierno para celebrar. Pero me parece que lo más fuerte en materia económica de ayer fue esta decisión, este anuncio que hizo en una entrevista el presidente de la Nación, de querer imitar a Estados Unidos y cerrar el Estado si el Congreso no le aprueba el presupuesto. Este shutdown, como decías recién, este apagón público que se

0: Hizo conocido en la gestión de Donald Trump que limita el uso de fondos públicos, esta medida que está orientada a impedir de forma automática que se financien los gastos por encima de las capacidades reales, los ingresos reales que están aprobados por el presupuesto del Congreso. No sé si se podrá hacer en Argentina, pero es un tema que me parece que el gobierno va a debatir.
1: Fue muy fuerte en Estados Unidos cuando se produjo un montón de empleados públicos enviados a la casa, pero ahora vamos a darle prioridad a Claudio Giglioni, son las 5:30 de la mañana en Atlanta, desde el aeropuerto, y todavía con las emociones a flor de piel. ¿Cómo está, Claudio? El gusto de saludarte, buen día.
2: ¿Cómo te va, Miguel? Buen día para vos, buen día para todos, y realmente una noche histórica, loca, una magia. Yo decía ayer en el comentario, un monumento al fútbol, porque el fútbol es anterior a todos los medios de comunicación electrónicos, a las transmisiones por satélite, a las redes sociales, y el gran imán sigue siendo una pelota que atraviesa el corazón y ha derrotado todos los sismos posibles, religiosos y políticos, en un partido para un cuento donde Argentina mejoró muchísimo con la pelota, sigue defendiendo mal. Y el final tuvo un final donde logró sacar en serio otra vez la gente a la calle en estado de ebullición, y un partido que será recordado por mucho tiempo.
1: Un muy buen apunte, Gustavo Gutiérrez, muy buen apunte el de Claudio, el primero, ¿no? Lo que tiene que ver estrictamente con el fútbol, Argentina defendió mal, por ejemplo, y con lo otro, que excede largamente la pelota, Gustavo, ¿no?
3: Sí. Bueno, primero felicitarlo a Claudio porque fue una transmisión bárbara, que también los sonidos de la radio hacen imaginarle. Gracias, que lo escuchaba.
1: Hay que contarle, no sé si ya lo han visto, Claudio, al colectivero, que para el colectivo con el gol, ¿no?
2: Sí, es fantástico. ¿Viste cuando te dicen la radio? Y la radio todavía, la radio siempre va a estar porque acompaña a la gente en su actividad. Es el único medio de comunicación que se estopera donde vos vayas, Miguel. Te acompaña donde vos vas.
1: Dale, Gustavo.
3: Podemos escuchar, Claudio, si te parece, a Marcelo Lamberti, ayer, que le preguntaba a Lionel Scaloni también en una conferencia de prensa muy emotiva. ¿Te parece?
2: Sí, por supuesto, y agradecer a la gente de AFA que ha tomado ya como un ritual de protocolo que abre Cadena 3 todas las conferencias. Vamos.
4: Marcelo Lamberti, estamos en vivo para Cadena 3 Argentina. Leo, hay un pueblo en la calle, un pueblo emocionado, un pueblo que quiere agradecerles. Y estás vos, por supuesto, entre todos, pero bueno, un poco sos la palabra de todos los argentinos para hablarle a los futbolistas. Ya hablaste con ellos. ¿Qué decirles? ¿Qué decirles después de lo que le han hecho vivir a todos?
5: Bueno, primero le hicimos vivir, buenas tardes, primero, unos momentos de dificultad, como todos, porque íbamos perdiendo y aún no haciendo un mal partido, creo que siempre el partido estuvo de nuestro lado, tuvimos muchísimas situaciones, pero bueno, el fútbol tiene estas cosas, para eso yo me hice entrenador, recién le decía a ellos que yo me hice entrenador para, cuando dejé de jugar, tener estas emociones. Por eso, no porque me guste ser entrenador. Yo sufro igual que todos ustedes cuando estoy en el banco. Pero las emociones que te da un partido de fútbol, que nos da a nosotros los argentinos un partido de fútbol, yo creo que es inigualable. Y volver a recrear esa emoción para mí es algo increíble. Soy entrenador por esto. Y lo de hoy, sinceramente, yo, más allá de, no por darle la magnitud, al final no es que estamos en una final, pero la magnitud de lo de hoy es comparable con muchísimas cosas grandes que hemos vivido. ¿Por qué? Porque es una sensación de un equipo que más allá de lo que esté pasando, no deja de ir para adelante, de intentar jugar con la suya. Al final el fútbol es esto, el fútbol después la táctica, la estrategia, así que es importante, claro, sin duda yo no voy a decir que no es importante, pero si no tenés esta parte que tuvimos hoy nosotros, no solo hoy, sino otras veces hubiéramos quedado eliminados, así que nada, la gente que siga igual y lo que siempre dijo, que la famosa frase, no sé si fue de Leo en Qatar, que no lo van a dejar tirado, es así, es literal, porque es lo que se nota, lo que se palpa. Así que nada, emocionado.
3: Ese era Scaloni hablando con Marcelo Lamberti con Cadena 3.
2: Bueno, qué importante cuando dice la táctica y la estrategia, yo no la voy a negar, pero si no tenés lo otro, no te sirve de nada. Y lo otro es una actitud colectiva donde Argentina mostró la rebeldía y volvió a cumplir, Miguel Gustavo, esa frase que me gusta tanto a mí, de que el corazón del campeón siempre tiene un latido más.
1: Me gustaría, en los breves tiempos que tenemos, después los vamos a seguir escuchando tranquilos, espero que hagamos mesa de café juntos si llegan a tiempo. Dos puntos me gustaría, Gustavo Giglioni. Una, la conspiración de la FIFA para que Argentina sea campeón. Se han colgado de esa versión, no solo los egipcios, sino muchos que no lo quieren a Messi, no quieren el fútbol argentino. Y dos, estamos preparados para ganar, se festeja mucho. Estamos preparados para perder, porque en el Mundial es mata-mata. Ayer salvamos la ropa en el último minuto. ¿Cómo estamos en eso, Gustavo?
3: Claudio ha estado en todas las conferencias de prensa de Scaloni. Scaloni ha empezado así antes del Mundial, Claudio, ¿no? Diciendo, el día que no sea favorable para nosotros, seguir transitando ese camino. Me parece que lo ha dejado muy claro el técnico, Claudio, ¿no?
2: Yo creo que sí, creo que después de una gran explosión popular como fue la de ayer, estamos preparados para asumir la derrota, y lo voy a comparar con el seleccionado del 90, que después de eliminar a Brasil explotó todo como si fuera ayer, y perdió la final, y un detalle que muy poca gente recuerda, fue mucha más gente a recibir el equipo subcampeón del 90 que el campeón del 86.
1: Sí. Muy buen dato. ¿Cuándo te embarcás? ¿Ya están volando enseguida?
2: Bueno, se demoró el vuelo una horita, pero en 2 horas estamos arriba del avión. O sea, 8:30 de Argentina estamos arriba del avión.
1: Bueno, buenísimo. Vamos a estar siguiéndolos en tiempo real. Abrazo, Claudio, y a todo el equipo,
2: Un abrazo, aquí estamos junto a Marcelo Lamberti. Hoy, les cuento a todos, Argentina practica a las 18 en el Compass Mineral. Vamos a volver a Kansas y ahí vamos a estar presente con el estilo de Cadena 3, con la pasión de ser testigos.
1: Saludo especial a Marcelo. Chao, abrazo, Claudio. Vamos
2: Listo,
1: a la pausa.
2: Un abrazo, Miguel.
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1: La hora 6:35. Bueno, estamos hablando de las emociones, de lo mejor que depara el fútbol. Hablemos lamentablemente de lo peor. Gonzalo Carrasquera está en el móvil de Cadena 3 en la ciudad de Córdoba. El Patio Olmo fue nuevamente el lugar de convocatoria, de reunión de los que estaban felices y también de los otros. Gonzalo.
10: Sí, efectivamente, Miguel, ¿cómo estás? Muy buenos días. Estamos aquí en Avenida del Exarfiel, casi llegando a Boulevard San Juan, donde, bueno, la marea humana empezó después de las 4 de la tarde, llegándose acá, y hubo más de 40 detenidos. Hay que tener en cuenta de que hasta entraron algunas personas a robar a una joyería, o sea, cosas increíbles. Hubo disturbios, hubo persecución, había gente que arrojaba, por lo que relataban nuestros compañeros, también cualquier tipo de elemento. A ver, de un festejo pasar otra cosa, pero eso lo vamos a hablar en un rato con el ministro de Seguridad, Juan Pablo Quinteros. De hecho, estuvieron trabajando a partir de las 8 de la noche la gente de limpieza de la municipalidad, del Surbac, tratando de sacar las cientos de bolsas con botellas de alcohol que habían quedado arrojadas por todo lo que es la Avenida Belisarfiel, el Boulevard San Juan, todas las adyacencias. Y de hecho, a esta hora, la gente del Patio Olmos sigue limpiando. Hablamos recién con un una persona que está justamente levantando botellas todavía. Imagínense lo que fue ayer y lo que veíamos en las imágenes en Cadena 3, y así decía.
11: Bastante botellas.
10: ¿Todavía hay botellas?
11: Todavía. Demasiados vidrios, alcohol tirado por todos lados, papeles. Cigarrido, ni hablar. O sea,
10: gran festejo, pero también con incidentes.
11: Sí, demasiada mugre. Y si no fuera por la gente de Siden, quedaría todo acá hasta que nosotros arranquemos.
10: No, vamos a decir la limpieza.
11: Claro, porque ellos están a cargo después de todos los festejos.
10: No, ¿y a qué hora empezaron a limpiar a la mañana?
11: Y ellos deben haber...
10: A la noche, perdón.
11: Y ellos deben haber limpiado después de las 8, por ahí, hasta después que se despeje toda la gente.
10: Ajá. ¿Y acá has visto esta mañana la bolsa de basura o...?
11: Sí. En el partido anterior, donde jugamos contra Cabo Verde, esto era un asco.
10: Ajá.
11: Esto era la...
10: ¿Y ahora de mañana cuántas bolsas levantaste?
11: Y unas 10, ahora me levanta...
10: 10 bolsas de lo que está limpiando la gente del Patio Olmos. Imagínense lo que ha sido anoche toda esta zona de festejo y también de lamentarse de que de un festejo se termine en 40 personas detenidas por incidentes de gente que viene, roba celulares, aprovecha el montículo de personas, el apriete, el festejo, vamos a Argentina, te sacan el celular, después termina detenido y también el robo a una joyería, pero lo vamos a ampliar en un ratito nada más. La mañana, Miguel, está muy agradable, 9 grados, pleno centro, se ha despertado la ciudad de Córdoba luego del triunfo de Argentina de ayer.
1: Vamos a ampliar y vamos a prestar atención, Gonzalo, vamos a buscar después respuesta, porque, por ejemplo, voy a citar esto en concreto, oyente, no sé si querrá ella que digamos su nombre, pero se identifica. Tuve que pasar por el llamado control de la policía. Me pidieron que les mostrara lo que traía en la cartera, algo que no se puede hacer. Le dije que soy paciente oncológica. Me saqué el gorro que cubría mi cabeza, que iba a mi sesión de rayos. Tuve que mostrar mi bata que uso en la sesión. Y cruzando el bulevar Ilia por Irigoyen, me di con varios puestos que vendían vodka, fernet y vino. Es un chiste. Bueno, esto es un testimonio, es una oyente. Vamos a estar viendo realmente qué es lo que pasaba anoche en el Patio Olmos. Pero una historia policial que trae Juan Federico, que está desarrollando, que la está siguiendo Juan, y que ha impactado tan fuerte en vecinos de la zona de Ameguino Sur. ¿Cómo estás, Juan? Buen día.
12: Muy buenos días, Miguel. Continúa la conmoción en Ameguino Sur y en distintos sectores de la ciudad de Córdoba por el asesinato de la jubilada Cristina Trejo, esta mujer de 83 años que en la madrugada del domingo pasado fue encontrada por los propios vecinos asesinada dentro de su domicilio de calle Uritorco al 3600 en barrio Ameguino Sur, muy cerquita de la avenida Fuerza Aérea. ¿Por qué digo que ha impactado en distintos sectores? Porque a medida de que ayer se fue divulgando esta noticia de su homicidio, cuando ayer contábamos lo que había ocurrido en ese domicilio, comenzó a preguntar mucha gente que la había conocido a Cristina. Cristina había nacido en Marco Juárez, había llegado hace varios años a Córdoba, donde trabajó en una clínica, pero sobre todo era una mujer, Miguel, que tenía una gran actividad solidaria, era muy bondadosa, había colaborado muchísimas veces con las navidades que organizaba Cadena 3 junto a la iglesia. Era una persona que realmente tenía muchísima, pero muchísima actividad solidaria. Incluso los investigadores sospechan que alguien se aprovechó de su bondad, que ella le abrió la puerta entre el viernes y el sábado, y fueron esas personas las que luego que ingresaron a su domicilio la atacaron, la golpearon, le robaron el celular, le robaron otros objetos de valor, y cuando la habían dejado en el suelo, creyeron que ya había fallecido, abrieron las hornallas de la cocina y se fueron. ¿Para qué abrieron las hornallas de la cocina? Porque querían que la casa explotara para simular un incendio y de esa manera encubrir lo que realmente había ocurrido. Por fortuna, la vivienda no explotó, y cuando los vecinos el pasado sábado a la medianoche. Se asomaron porque no lograban contactarse con ella. Olieron muy fuerte la emanación del gas, llamaron a la policía, tuvieron que forzar una puerta y fue entonces que la encontraron. ¿Cómo la encontraron? En su habitación, casi debajo de una cama. La pregunta que hicimos en la Fiscalía de Feria a cargo de Víctor Chapero es, ¿los delincuentes la arrastraron, les quisieron esconder debajo de la cama? Bueno, ¿hay dudas en ese sentido o si fue ella que agonizando intentó arrastrarse hasta ese lugar para pedir auxilio, pero finalmente no lo logró? La Fiscalía ya tiene un principio de los resultados preliminares de la autopsia que habla de golpes, pero han pedido una ampliación de ese mismo estudio para determinar fehacientemente cómo la mataron. Lo concreto es que hasta ahora no hay detenidos ni imputados por esta investigación, Miguel.
1: Gracias. La hora 6:43, vamos a cambiar de tema. Tiene que ver con algo que vemos ayer en Radio Informe 3, seguido con mucha atención, cuando un fiscal federal de Córdoba, el doctor Maximiliano Aira Bedián, nos relataba cómo un hombre joven, arrasado por la adicción a la cocaína, detenido porque por necesidad de su adicción intermediaba en narcomenudeo. Nos contó, nos explicó el fiscal federal que él pidió una prisión de cumplimiento efectivo, pero que el tribunal le dio una pena de prisión de 2 años, o sea, lo ponía en libertad. Esta persona, este hombre de 39, 40 años, que él mismo contaba por la adicción, estaba en situación de calle, su vida era un desastre, le pidió al tribunal, por carta firmada, al Tribunal Oral lo Criminal número 3 de Córdoba, no me siento apto para reinsertarme en la sociedad. Pidió que lo dejaran detenido, que no lo soltaran, que no lo largaran en la calle porque tenía miedo. Quiero cumplir con el debido tratamiento, decía. Salir y no deber ni un día me parece apropiado. Está en línea el licenciado Juan Carlos Mancilla, un experto en temas de adicciones. Desde hace mucho, mucho tiempo lo consultamos en estos temas. ¿Cómo estás, Juan Carlos? Buen día.
13: ¿Qué tal, Miguel? Un gusto, gracias por el llamado y buenas felicitaciones por el premio Jerónimo que recibiste.
1: Muchas gracias.
13: Justo que lo encontré ahí.
1: La situación, digo, es inusual porque esta persona plantea explícitamente que no está en condiciones de salir, porque no está recuperado, pero nos obliga a reflexionar sobre el sentido que tiene retener o no retener a alguien capturado por las adicciones, Juan Carlos.
13: Sí, la verdad es que, mira, yo trabajo hace muchos años en esto y es una situación sorprendente, extraña. Te diría sobre todo en esta parte del mundo, cuando estamos hablando de cárceles argentinas o latinoamericanas en general. Te hago esa salvedad porque existen muchos trabajos en cárceles europeas que tienen otro tipo de condición, donde las personas que están en situación de calle, que han perdido las redes de contención, que se encuentran como en la intemperie social, deciden justamente cometer pequeños delitos para ir a cárceles donde terminan recibiendo algún tipo de protección o cobertura. Sí, eso desde aquel lado del mundo, hasta hay estudios muy interesantes y anécdotas muy interesantes sobre esto, ¿no? Fíjate que hay una que se llama pasar vacaciones en la calle antes de ser en la cárcel antes de ser asesinado en la calle. Pero en nuestra sociedad resulta algo absolutamente extraño, por varias razones. Primero porque, bueno, cuando uno escucha una historia así, la verdad que lo primero que piensa es, bueno, pero este hombre no tendrá miedo a salir a la calle porque tiene alguna deuda o alguien lo está esperando y por lo tanto se siente más seguro ahí. Pero bueno, y partamos de la idea de lo que dice este hombre sea verdad. Porque yo le he leído la carta que él ha enviado, porque eso está en los medios, es una carta muy cortita y que es muy coherente en lo que plantea, ¿no? donde uno lo que advierte ahí es que lo que está en tensión es sobre todo, prefiero estar protegido en la cárcel con una mínima protección, porque no tengo ningún tipo de cobertura social, ni de apoyo, ni de contención en salud mental cuando estoy fuera de aquí. Eso es lo que plantea, ese es el drama que se plantea en esa situación.
1: Es un verdadero problema porque se cuestiona también, se pone mucho en duda qué capacidad tiene el Estado, en este caso la justicia, para enfrentar realmente tratamientos de adicciones. El fiscal federal Maximiliano Ayrabedian, ¿tenemos el audio? ¿Tenemos la posibilidad de escucharlo, lo que nos decía el fiscal ayer? ¿Está ahí disponible?
14: Este hombre salió diciendo que no quería salir en libertad porque no estaba apto para ser reinsertado, que quería salir con el tratamiento psicológico y psiquiátrico en la cárcel y que si salía iba a volver a caer. Por lo tanto, dijo que quería cumplir toda la pena entera en la cárcel. Él está en la cárcel de Villa María en este momento y el tribunal, bueno, no le concedió la libertad. Y a otro
1: lo importante que decía el fiscal Juan Carlos, porque él habla de que está recibiendo un tratamiento psicológico y psiquiátrico y que no lo quiere abandonar. Nos llamó la atención bien, en el buen sentido, este dato, porque uno tiene por allí la sensación de que no hay posibilidad de dar reales tratamientos en la cárcel. En este caso parecería no solo que está recibiendo, sino que quiere seguirlo recibiendo el tratamiento.
13: Seguro. Bueno, las personas cuando toman conciencia de su adicción se encuentran frente a esto que el resto de la gente a veces les parece algo extraño. Hasta a los pacientes que no tienen problemas legales, y es esta necesidad de encerrarse en un lugar, guardarse por un tiempo, justamente para no exponerse a un entorno que les resulta amenazante por la propuesta continua del tema del consumo, ¿no? Venimos de una nota donde se hablaba de la venta de alcohol callejera como si fuesen verduras. Recién escuchaba lo que vos estabas diciendo, ¿no es cierto? Este cierto sector de la ciudad ayer por los festejos. Entonces, cuando uno observa eso, entiendo un poco el pedido de este hombre. Hay una famosa película, Trainspotting, no sé si la habrás visto, el año 90, que trabajaba el tema de las adicciones en Inglaterra, donde justamente había escenas muy curiosas porque se decidían encerrar a sí mismos los adictos, porque si salían a la calle iban a recaer. Entonces, hablando institucionalmente, yo creo que acá es una interrogación muy fuerte, un cuestionamiento muy fuerte que se le hace por lo menos a dos instituciones. Una de ellas es el Patronato del Liberado, porque sí. Se escuchaba al defensor también que decía, bueno, voy a tratar de sacarlo de todos modos. Sí. Yo diría más que todo que se trate de que la cobertura que él está diciendo que tiene adentro se le asegure también afuera. Cuando uno entra a la página del Patronato del Liberado en internet, se da cuenta que dice, nuestra tarea última es revincularlo con instituciones como el IPAD, escuchaste hablar del Instituto Provincial de Alcoholismo y Drogadicción. Pero ¿cuál es la cuestión ahí? Ese instituto cerró hace varios años y todavía sigue siendo, está mencionado en la página como si fuese hacia donde la persona tiene que vincular, probablemente un error de la página. Pero estoy diciendo, ¿hay verdaderamente una cobertura a las personas que están en situación de salida de la cárcel, la reinserción social? La inclusión social tiene tanto valor como aquello que se hace dentro de la cárcel, porque nadie se rehabilita en una pecera, nadie se rehabilita en un lugar cerrado. Las personas tienen que continuar con su proceso en el afuera, porque si no, no hay aprendizaje para vivir en sociedad. Esa transición, hasta Naciones Unidas habla de esto, hay un montón de escritos sobre esto. Meses pasados estuve en la Cedronar, porque trabajaba en vínculo con una institución internacional que se dedica al tema de la inclusión social, donde se hablaba justamente también de el acompañamiento en dar trabajo, protección, acompañamiento, que es necesario, no es un lujo, es como parte de, sino todo lo invertido anteriormente en el tema de las adicciones, sí, sería no tener sentido. ¿Y qué es lo que escuchaba en la Cedronar? No hay presupuesto para los programas de inclusión social. Entonces, claro, cuando uno entiende internacionales detrás, empieza a comprender este tipo de caso que nos parece excepcional, pero que probablemente, digamos, las personas que no se autoimponen esto que parecería un castigo, pero que si lo pienso desde el lado positivo de lo que dice este hombre, sería una autoprotección, si no se lo imponen, se van a encontrar con una salida a la intemperie.
1: No es un castigo, es eso, es un desesperado pedido de ayuda. Gracias, Juan Carlos, por tu aporte.
13: Por favor. Gracias, Miguel.
1: Adiós, Juan Carlos Mancilla. Nos quedamos en el ámbito judicial, pero de otra naturaleza totalmente. Causa Cuadernos es el escenario. Fabio Ferrer es quien nos va a acompañar, porque en serio solo eso le faltaba a la Causa Cuadernos. ¿Cómo estás, Fabio? Buen día.
15: ¿Qué tal, Miguel? Buen día. Sí, lo de ayer fue un papelón y que va a generar algún tipo de consecuencias seguramente. Ayer ya la generó porque estaba muy enojado el presidente del tribunal porque quedó regalado ahí, ¿no? Ante una...
1: Contalo.
15: Bueno, lo cuento. Ayer se sienta el primer testigo, Juan Carlos Santos, contador, y lo habían convocado porque supuestamente había trabajado en ARCA, en la actual ARCA, en ese momento AFIP, durante el año 2018, y al ser consultado, este hombre de 76 años dijo que nunca había trabajado, que había estado 3 días nada más en el año 79.
1: Lo
15: y
1: escuchemos dijo, para que los oyentes imaginen esa escena, el tribunal, el testigo, la pregunta, así se escuchaba.
16: ¿Trabajó en AFIP o en ARCA? No. En el año 2018 trabajó... No. ¿Puedo aclarar algo? Sí, te equivocaron de Juan Carlos Santos. Bueno, te pido disculpas. Señor presidente.
17: Bien. Cuando lo consultaron, para, como en el fondo queríamos contactado para prestar gracias de marco de juicio, y le explicaron los motivos de la situación.
16: No, no, nadie me llamó ni me explicó nada. Me llegó un WhatsApp que me iban a citar. Yo estaba en el exterior con mi hija, me tuve que volver para esto.
17: Bueno, ¿usted hizo alguna manifestación vía WhatsApp para ver si podía aclarar esta situación?
16: Pregunté
17: para...
16: de qué se trata y me dijeron que no.
17: Usted dijo que contador público y nunca trabajó en la AFIP.
16: En la AFIP, en DGI creo que fue en el año 79, estuve 3 días y me fui.
17: Bueno, entonces, si no se trata de... el señor Santos, que el tribunal pretende escuchar en este debate oral y público, le voy a pedir las disculpas del caso y pedir que se retire.
1: Le voy a pedir las disculpas del caso, no es usted, me equivoqué de Juan Carlos Santos. ¿Qué papelón? ¿Habías visto algo así antes, Fabio?
15: No, nunca, la verdad que nunca, porque además están los mecanismos como para que esto no ocurra. Puede llegar un WhatsApp a veces de manera informal, a veces los tribunales penales llaman por teléfono, si hay un teléfono registrado, pero no ocurre esto. Y después llega la cédula. A ver, ¿cómo sucede en la práctica y qué es lo que dice el código? El código dice, artículo 359, el código que se aplica en Comodoro Pi, todavía no hay, hay partes del Código Procesal Penal Federal que no se aplicaba, entonces el viejo, se aplica en esto el viejo código, ¿no? Artículo 359, que pone en cabeza del presidente del tribunal, y esto está confirmado por la Cámara de Casación en un fallo de hace un año, en cabeza del presidente del tribunal la notificación. Por supuesto, no lo hace el presidente del tribunal. El tribunal delega eso en la Secretaría de Juicio. A su vez, la Secretaría de Juicio tiene sus empleados dentro del tribunal, que son los que se encargan. En la práctica, ¿qué sucede? Muchas veces le anticipan al testigo, como le habrá pasado a este hombre, por WhatsApp o le hacen un llamado telefónico y le dicen, le va a llegar una cédula, a veces la cédula, si hay un domicilio electrónico, llega al domicilio electrónico, si está declarado, si no, le llega a través de alguna fuerza de seguridad, pero siempre llega una citación. ¿Por qué? Porque previamente las partes que proponen los testigos son intimadas y se les da un plazo para que informen qué testigos van a querer, de qué testigos van a desistir y que informen todos los datos de esos testigos para que puedan ser citados por el tribunal. Bueno, acá ayer la siguiente testigo que declaró estaba citada para 9:30, esto terminó rápido, 8:45 terminó, fueron un cuarto intermedio, y bueno, ayer todo el día el tribunal, sobre todo el presidente del tribunal, quería saber quién había cometido ese error y que lo dejó ahí pagando para la posteridad, ¿no? Con esta situación, porque eso ya quedó registrado y quedó para la posteridad, más allá que está en YouTube y que YouTube puede cerrarse, puede borrar, lo puede sacar, eso quedó en los archivos de los tribunales, eso no se va a borrar nunca.
1: Papelón archivado, y supongo que ahora hay que llamar al otro Juan Carlos.
15: Sí, claro.
1: Una vergüenza. Gracias, Fabio, que tengas un lindo día.
15: Hasta luego.
1: Ayer circulaba por Córdoba, de lo poquito que se movía en Córdoba a las 2:30 de la tarde, un colectivo que se ha viralizado, las imágenes que se tomaron y que se vieron ayer por televisión, por Canal 12, que las tenemos también ya en la web, un chofer de colectivo que iba escuchando esto.
18: Corre Sarán, cara Sarán, le roba muy bien la pelota ahora Julián, iba saliendo Julián, mirá cómo corre Lautaro, va para Lautaro, a ver Lautaro, se llega Lautaro, por el medio viene Enzo, por el medio viene también Nico, a ver Lautaro, esperalo a Nico, viene el centro, viene arriba, cabezazo, gol, gol, gol, gol, gol.
1: Y mientras deliraba el boche y delirábamos todos, el chofer de esa línea 53 de Cibus, ¿qué habrá hecho? ¿Qué hiciste, Gonzalo? Buen día.
19: Hola, buen día, ¿cómo están todos? Buen día para toda la audiencia.
1: ¿Qué hiciste?
19: No, la verdad es que fue una locura. En ese momento, uno por ahí no piensa, o por ahí trata de hacer lo que le sale del corazón, y bueno, me salió del corazón ir a festejar con mis pasajeros de todos los días. Algunos los conocía, otros no los conocía. Y bueno, lo primero que hice fue parar el coche, poner el freno de mano como tiene que ser, el punto neutro, porque esos son caja automática. Y fui y los abracé a los pasajeros, porque era una cosa que me iba a explotar el corazón.
1: No debe ser fácil, ¿no? Vas al control de un vehículo con responsabilidad sobre el pasajero, vas con las pulsaciones a 1000, nos han explicado. Ayer hubo cardiólogos hablando en todos los medios del país diciendo cómo se lo vive, cómo se aceleran. Y vos no podés perder el control hasta que en determinado momento el bocha grita a lo loco, como grita el bocha. Tuviste el colectivo y te fuiste a abrazar con todos tus pasajeros, Gonzalo.
19: Exactamente, sí, la forma que te lo hace vivir el bocha es impresionante. El bocha, la verdad que es
20: para la mí, puerta de oro del sur mendocino. 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
21: Es la hora 7 en punto.
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19: Póngalo más fuerte, chofer, por favor. Así bueno, lo íbamos escuchando todo ahí en el colectivo, los pocos que éramos, los que no nos quedaba otra de ir a trabajar, estábamos ahí escuchando al parte.
1: Ahora contanos la verdad, total, no está escuchando nadie, estamos solos. Gonzalo, sí. Creíste que estábamos muertos, ¿no? Estábamos despedidos del Mundial.
19: Tenía mucha fe,
1: ¿sí?
19: Pero estaba, ya había llegó un punto del partido que ya me dio mucho miedo, ya estaba asustado, digo yo, está difícil, pero bueno. En el fútbol esto es así, se puede dar una remontada y más, teniéndolo el capitán al 10, teniéndolo al Diego en el cielo ayudándonos, iluminándonos, todo podía darse de esta forma.
1: ¿Sos muy futbolero, Gonzalo? ¿Sos muy hincha?
19: Sí, la verdad que sí, soy muy apasionado del fútbol, de la selección, así que...
1: No, digo porque estás contando que no perdías la esperanza cuando futbolísticamente había muy poca esperanza. Faltaban 13 minutos, estábamos 2-0 abajo. ¿La esperanza solamente por milagro o realmente creías que había posibilidades de que la selección diera? O sea, no estabas viendo el partido, lo estabas escuchando, te lo estaba contando el bocha al partido. ¿Realmente creías que se lo podía dar vuelta?
19: Sí, yo creía que sí. Yo digo, se tiene que dar algo, una posibilidad, una oportunidad. El arco se tiene que abrir en algún momento. En algún momento el arquero no la tiene que atajar y la pelota va a entrar. Y por lo menos yo esperaba que lo empatemos en ese momento. No que lo demos vuelta en ese momento, en esos 13 minutos. Pero por lo menos empatarlo para ir a la alargue.
3: Gonzalo, y en el potrero de tu barrio, ¿qué sos? ¿Enzo Fernández? ¿Paredes? ¿Con quién te identificas más según tu juego?
19: Con Julián.
3: Ah, ¿sos Julián?
19: El
0: chofer goleador de línea 53, si vos tiene la garantía, el pasajero, de escucharlo al Bocha Uriet contando el milagro de la selección. Gonzalo, la verdad que ha sido muy linda la imagen, se ha viralizado porque es una imagen muy grata, ¿no? Hemos tenido imágenes feas en medio de los festejos. Ese abrazo tuyo con tus pasajeros es una de las imágenes más lindas que nos ha deparado el triunfo, muy asociada con lo que es la radio, porque como chofer tenés que trabajar, no te podés sentar a ver la tele, te la tiene que contar el Bocha Uriet. Te mando un abrazo, nos sentíamos todos allí pasajeros de tu colectivo, Gonzalo, ¿eh?
19: Bueno, un gustazo, ¿eh? Gracias, y vamos a la selección argentina que tenemos para el rato.
0: Dale.
19: Chao, chao.
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0: Gonzalo se la sacó la tristeza el Bocha. Uriel, bienvenido, buenos días para todos. Estamos con el Club de la Chicharra en marcha en este miércoles 8 de julio. Son las 7 de la mañana con 4 minutos. Todavía es noche cerrada en Córdoba. No tenemos la sensación de helada que hemos tenido algunos otros días. Así estamos arrancando en este miércoles tan, pero tan marcado por el fútbol. Ulises Llano nos da los primeros datos del tiempo.
1: La Chicharra. Está contenta la Chicharra informativa que hoy nos cuenta que la temperatura en la ciudad de Córdoba a esta hora es de 6 grados. 6 grados, fíjese, 6 grados ahí, redondo. 6 grados la temperatura en la ciudad de Córdoba. 74 el porcentaje de la humedad, viento del este a 2 kilómetros por hora, con un cielo en este momento algo nublado en la ciudad de Córdoba. Esperamos un día con una máxima de 23 grados y parcialmente nublado por la tarde. Para mañana, jueves 9 de julio, día de la independencia argentina, feriado nacional, esperamos 20 grados de máxima con un día parcialmente nublado, y a partir del viernes en adelante las temperaturas van a ir fluctuando hasta el día domingo entre los 17 y los 19 grados de máxima. A tener en cuenta, la semana que viene a partir del lunes vuelve a subir un poco la temperatura, así que tendremos ahí entre frío y templadito. Rápidamente y raudamente le cuento que hoy, Miguel, no hay efemérides prácticamente. A veces hay, a veces no, pero bueno, hoy le contamos.
0: ¿No has inventado ninguna?
1: No, pare. Yo siempre tengo algo bajo la manga.
0: Sí, para eso son creativas.
1: Claro, no, pero yo el otro día anduve por San Vicente, me dice una señora, un oyente, ay, me encantan las efemérides, dice, yo le creo a usted que usted no las inventa, dice. Yo le creo, dice. Bueno, gracias por el apoyo al pueblo. Hoy se está conmemorando el Día Mundial de la Alergia, Miguel. Ahí está, declarado por la Organización Mundial de la Alergia para concientizar sobre la importancia de la prevención de las alergias. Se calcula que un 20% de la población mundial sufre algún tipo de alergia. Por ejemplo, alergia al pelo de gato, al pelo de perro, al caballo, a las flores, al polen. Alergia al trabajo, algunos tienen también.
0: Sí.
1: Hay muchos tipos de alergia. Un día como hoy del año... de 1989, un 8 de julio, sí. Luego de la salida anticipada del radical Raúl Alfonsín en medio de una hiperinflación que se repetiría a fines de 1990, asume la presidencia de la nación el Carlos, asumía el doctor Carlos Menem, ahí de Anillaco, La Rioja, que tuvo frases célebres, ¿no? ¿No? Por ejemplo, esa de que íbamos a ir a la estratosfera, a la atmósfera, y íbamos a hacer un viaje en media hora.
2: Remontar a la estratosfera y desde ahí elegir el lugar a donde quieran ir. ¿De tal?
1: Perfecto. Exactamente. Perfecto. El año 1980 asumía el doctor Carlos Menem. Por último, hoy se está conmemorando el día para disfrutar de un cómic. A los que tienen la posibilidad, pero cómic no es por cómico, es por las historietas. Sí, Centeno. No se le escucha nada. Lo están censurando. A ver, fíjese. No se lo escucha. No
0: se cortaron el micrófono.
1: Sí, le han cortado. Bueno, es el día para disfrutar de un cómic o historieta, y es el día también de los videojuegos, que es una empresa tan grande que lleva alegría y entretenimiento. A ver, ¿lo tenemos a Centeno? No lo tenemos. Bueno, vamos con la deportiva del ingeniero Gustavo.
3: El campeón del mundo, Argentina, sub-20, cómo olvidar aquel título obtenido en la cancha de Belezafe. El año 2001, Argentina jugó 7 partidos y los ganó a todos. Conejito Saviola fue no solo el goleador, sino que fue la figura de ese torneo, equipo de José Pekerman, con, pibes que fueron después grandes jugadores en el futuro. Argentina, campeón del mundo sub-20 en el 2001. Hoy se cumplen aniversario de tamaño equipo.
0: Linda efeméride, sobre todo por lo que fue ese plantel y por lo que llegaron algunos. Antes de los títulos, hemos hablado de distintos temas. De cada tema hay muchos mensajes. Yo pido disculpas, no lo podemos leer a todos arbitrariamente. Sobre el tema de los festejos en el patio Olmos, la señora Verónica me cuenta: estuve en el patio Olmos, había una mesa con fernet, cerveza, y pasaban vendiendo en bandejas alcohol. A la policía le tiraban cosas cuando bajó a un chico de un semáforo. Escenario de lo que ocurría insólitamente en el festejo, ¿no? Y no solo en Córdoba, lo hemos marcado en cada punto del país donde había festejo, había situaciones de naturaleza. Sobre el adicto que no se quería ir en libertad. Verónica dice: hace algunos años trabajé como docente en la cárcel. Muchas veces hay personas que al salir vuelven a delinquir para volver a estar presos, ya que sus vínculos y su vida se ha desarrollado allí. Es de una complejidad difícil de entender, pero es una realidad que sucede. Muy interesante, Verónica, muchas gracias. Adrián, sobre el chofer del colectivo. Buen día, soy camionero. Hoy lo podría ver, pero de cabina lo escucho por Cadena 3 y lo sufrí mucho. Prefiero escucharlo por la radio. Vamos a los títulos.
4: Centenares de miles de argentinos salieron a las calles hasta altas horas de la noche para celebrar el épico triunfo de Argentina ante Egipto.
1: Hubo disturbios en varias ciudades. En Córdoba hubo 42 detenidos tras una batalla campal con la policía.
4: El riesgo país volvió a bajar y está a un paso de quebrar el piso de los 400 puntos.
1: En tanto, el dólar oficial cerró en 1.515 pesos, el valor nominal más alto en 10 meses, y las reservas treparon a los 49.500 millones de dólares por primera vez desde el 2019.
4: Milei encabeza la vigilia del 9 de julio en Tucumán junto a gobernadores y legisladores aliados.
1: El presidente encabezará este miércoles la vigilia por el Día de la Independencia en la histórica Casa de Tucumán.
4: El gobernador de Catamarca avaló el proyecto presidencial para eliminar las PASO.
1: Raúl Jalil sostuvo que las primarias son una encuesta muy cara, al tiempo que descartó la restitución de las colectoras.
4: Cerró la fábrica que producía zapatillas de la marca Nike en el país y 150 operarios quedaron sin trabajo.
1: La firma del grupo DAS, con sede en la localidad de El Dorado, hizo el anuncio tras el derrumbe de los precios.
4: La Nación avanza en un proyecto de ley que busca cerrar el Estado si no alcanza el presupuesto.
1: El objetivo está inspirado en el modelo de Estados Unidos, que impide que se financien gastos por encima del autorizado por el Congreso.
4: En medio del Mundial, el FBI y fiscales federales de Estados Unidos empezaron a investigar los negocios de la AFA.
1: Oficiales estadounidenses convocaron al empresario Guillermo Tofón y a prestar declaración en Miami.
4: La argentina Silvana Tenreiro será la nueva economista jefe del FMI.
1: La economista tucumana asumirá formalmente sus funciones en el 10 de agosto.
4: Aún no hay detenidos por el crimen de la octogenaria en barrio Ameguino Sur.
1: La principal hipótesis de los investigadores de la policía de Córdoba es que se trató de un asalto domiciliario.
3: Vamos a escuchar a Lionel Messi ayer, determinante para la victoria argentina.
5: La verdad que felicidad por haber conseguido el pase, por cómo lo hicimos. Se había puesto dura con el 2-0 y bueno, muy emocionante poder darle vuelta otra vez. Volvemos a sufrir muchísimo, pero bueno, esto es el Mundial y todos los partidos se están dando de igual manera, muy igualado todo, así que nada, muy feliz. Sí, creo que fue un alivio para todos por cómo se dio el partido, porque no es fácil levantar un 2-0, pero como siempre digo, este grupo no baja los brazos nunca y lo intenta hasta el final. Tuvimos la suerte de conseguir el gol del Cuti rápido y todavía no quedaba tiempo y bueno, lo pudimos dar vuelta y en los 90, la verdad que es una locura lo que hizo este grupo hoy en esta eliminatoria. Y nada, muy feliz, muy contento que la gente pueda seguir estando, pueda seguir disfrutando del pase, de lo que hacemos, y ojalá sigamos.
3: Lionel Messi.
0: Bueno, ese es el espejo lindo en el que nos vemos los argentinos, ¿no? Es una locura lo que hizo este grupo, es una locura fantástica la que está expresando en su estilo. Le cuesta tanto hablar a Messi y le cuesta tan poco hacer milagros con la pelota, pero esa locura fantástica de ese grupo, nos encanta mirarnos ese espejo. No es tan grato mirarnos en el otro espejo, ¿no? En el que cuando salimos a festejar los argentinos ocurren los hechos que ocurrieron ayer en todas las ciudades, incluso en lugares pequeñitos. A ver, vamos a hacer un repaso. Arranquemos, Gonzalo Carrasquera, aquí en Córdoba. Estamos recibiendo muchos mensajes de quienes vieron y sufrieron algunas de las circunstancias que rodearon el festejo en el Patio Olmos.
6: Bueno, mientras algunos festejaban entre 15 a 20 mil personas en la zona del Patio Olmos, otros hacían disturbios. ¿Por qué? Porque reventaron, palabra textual del ministro de Seguridad, una vidriera de una joyería en Avenida Vélez Sarsfield al 150, o sacaban los celulares de aquellos que estaban felices de haber visto a la selección ganar. Le preguntamos, Miguel, al ministro, lo que decía esta oyente, de que le pedían que abra la cartera, el bolso, como a mucha gente que ingresaba a la zona del perímetro del Patio Olmos, porque se había hecho un retén de seguridad a los 100 metros para ingresar, justamente para que no entren alcohol. Y se les había pedido a los negocios cercanos que no vendan alcohol. Bueno, sobre este tema y los incidentes y los detenidos, así decía el ministro.
7: ¿Y a metros de acá del Patio Olmos?
8: A ver, nosotros con la policía y la municipalidad decidimos hacer un vallado perimetral sobre Irigoyen, sobre Vélez Sarsfield de los dos lados, sobre San Juan de los dos lados, a más de 100 metros del agua, casi 100 metros del Patio Olmos, para que de ese vallado para lo que es la fuente no se pudiera vender alcohol ni se pudiera instalar puesto de venta ambulante de ningún tipo. Del otro lado, por supuesto, estábamos hablando de 15, 20 mil personas y un festejo que se organiza de manera instantánea, porque nadie sabe cuál va a ser el resultado, nadie sabe si va a haber festejo o no. Es muy difícil organizar la seguridad en un evento de este tipo, que es absolutamente casual. Bien, porque 10 minutos antes no iba a pasar nada. Sí, por supuesto, si no, no lo haríamos.
7: O sea, ¿usted le puede pedir a una persona abre el bolso a ver si lleva alcohol o no?
8: Si no se pudiera hacer, no lo haríamos, Gonzalo.
7: O sea, ¿le permite la ley hacerlo eso?
8: Ya acabo de contestar.
7: Sí, perfecto. ¿Y se allanó, se sacó mucho alcohol de la vía pública de la gente que venía a festejar?
8: En realidad es una tarea que tiene que hacer la municipalidad, la venta ambulante, la gestión de la municipalidad. No podemos pretender que todo esté en manos de las personas que están vestidas de azul, que están trabajando y garantizando que la gente pueda festejar. Lo que no podemos dejar pasar es, nos tienen que interpelar como sociedad, y nosotros no podemos naturalizar que alguien que va a trabajar, que es un policía, termine siendo agredido por un grupo o una horda de personas que luego quieren causar violencia. Lo que los argentinos hemos perdido claramente la capacidad de festejar, y en Córdoba, sí, el que no se va a festejar va a terminar preso.
7: Me imagino que repensando el sábado, ¿no?
8: Sí, porque un horario de las 10 de la noche, con lo cual...
7: Bueno, aparte, ¿no? Hay que están pensando lo que va a ser el operativo del sábado con el partido de Argentina. A ver, 17 detenidos en la zona del Patio Olmos. Algunos de ellos son los que reventaron la vidriera de esta joyería en la avenida Vélez Sarsfield al 150. Dos cuadras antes, a partir del triunfo de Argentina, la gente salió y también hubo operativos en Río Cuarto, en lo que es Villa Allende, con disturbios, con el uso de armas no letales para tratar de tranquilizar a gente que no estaba festejando, sino que estaba desubicada en el lugar donde estaba. Bien.
0: La frase, los argentinos hemos perdido la capacidad de festejar. Ariel Rodríguez, el festejo central, principal, como siempre, en el obelisco, en la ciudad de Buenos Aires. Ariel.
9: Sí, también ahí, Miguel, lamentablemente allí los incidentes a la orden del día, como los que reflejaba Gonzalo Carrasquera en Patio Olmos, aquí en el epicentro de la ciudad de Buenos Aires, no el único punto de festejos, pero sí el más multitudinario. 19 personas al menos fueron demoradas por atentado, resistencia y lesiones, y 5 agentes resultaron heridos, entre ellos uno con una fractura en la nariz y otro con una fractura en el brazo. Los disturbios comenzaron aquí cerca de las 20:30. Gran cantidad de efectivos policiales tuvieron que dispersar a los delincuentes que no solamente se dedicaron a robar teléfonos y todo tipo de objetos a su alcance, sino que además comenzaron a arrojar botellas contra los efectivos y todo el público que estaba allí en la zona. Fueron dispersados, Miguel, con gases lacrimógenos.
0: He visto una imagen en particular de una mujer muy joven aquí en Córdoba, elevada sobre un cartel, sobre un letrero grande, tirándole con una botella de vidrio a un policía. Eso es ánimo homicida. En Río Cuarto, en la Plaza Roca, se reúnen. También hubo problemas, Víctor Rapetti.
10: No. dos o tres horas de festejo continuado, porque había terminado el partido hacía rato, la policía estaba postada en los costados de las veredas del que rodean la Plaza Roca, y en algún momento comenzaron los desmanes. Evidentemente el consumo de alcohol o algunas otras sustancias posiblemente hizo lo suyo, porque así empezaron las riñas, los empujones, los golpes, hasta que la policía, estaba la Guardia Local de Prevención, la policía de la provincia de Córdoba, la gente de tránsito de la municipalidad, empezaron a actuar, y lamentablemente también hubo algún desborde o una sobreactuación, reclamaban algunos vecinos, porque había familias enteras pequeñas, chiquitas, de 6 o 7 años, yo estaba en el lugar y las vi desesperadas, corriendo con sus familias, con sus padres, ante la situación. Fue un momento de tensión que se vivió, y por supuesto, ¿no?, la gente corriendo para todos lados, tratando de escapar del lugar, aunque eso duró solo pocos minutos, terminó con la detención de 11 personas, 4 de ellos menores, el secuestro de armas blancas, de elementos contundentes, una persona que aparentemente presentaba una herida cortante. Esta es la conclusión o la síntesis de lo que pasó ayer tras los festejos en la Plaza Roca, Miguel.
0: Y en Mendoza, Facundo Di María.
11: Contraposición a lo que están relatando mis compañeros en otras plazas, Miguel, fue un festejo muy familiar, había buen clima, por eso los chicos que están de vacaciones salieron con papá y con mamá a celebrar a diferentes lugares, principalmente al kilómetro cero de la capital, pero también se hizo extensivo a la avenida Aristides Villanueva, donde están la gran mayoría de bares y restaurantes en nuestra ciudad, y también al Parque General San Martín, siempre con mucha presencia policial. Hubo algunas escaramuzas, algunos incidentes, por ejemplo, esos Spider-Mans que les gusta treparse a los árboles o a los postes de luz. No vamos a negar que no hubo consumo de alcohol, pero sí los retenes policiales cumplieron su función, y principalmente, Miguel, lo que se evitaba era que ingresaran a esos lugares de celebración con camisetas de fútbol de equipos de Mendoza, fundamentalmente, para que no haya gestos, insultos entre los simpatizantes de los diferentes clubes, que se tiñera todo de celeste y blanco. Sí, hay que decirte que hubo cortes masivos de tránsito, porque se cortó la avenida San Martín, la avenida Aristides Villanueva, también la avenida Boulogne-sur-Mer, cerca del Parque General San Martín, pero con la presencia policial se garantizó que sea un festejo en paz. Veremos qué sucede el sábado por la noche, cuando no creo que tanta familia salga a festejar, si es que Argentina le gana a Suiza. Por último, Miguel, ¿qué me decían ayer los gastronómicos? Están triplicando las ventas gracias a los partidos de la selección en una temporada que viene mal, o que venía mal, y que además es temporada baja, la de invierno, porque se consume mucho más en verano. Así que están de parabienes también en el ámbito gastronómico, Miguel.
0: Un oyente me está diciendo que en Rafaela también hubo incidentes en el festejo. En Tucumán, Rosalía Cazorla, ¿qué tuvieron?
12: Y también tuvimos incidentes, Miguel, minúsculos. Te escuchaba esta mañana cuando vos mencionabas esto, digamos, los pequeños grupos que terminan empañando una fiesta grande. Bueno,

0: que se avanzara con estos incidentes, comenzaron a volar botellas de vidrio, todo terminó con la policía arrojando balas de goma, sacando a los manifestantes y también sacando a la gente que estaba celebrando. 5 detenidos, 2 policías heridos, ese es el saldo de los disturbios que se protagonizaron en Plaza Independencia.
1: En Mar del Plata también hubo problemas, en Salta, Elisa Zamora informa.
2: Hola, ¿qué tal? Muy buenos días, Miguel. Bueno, esta heroica remontada de la selección tuvo un multitudinario festejo con bocinas, bubucelas y cánticos que colmó las calles que rodean la Plaza 9 de Julio con las camisetas y banderas, con fuerte presencia policial y controles, principalmente para evitar que suban a los monumentos o que ingresen alcoholizados. Al finalizar los festejos, Miguel, una decena de jóvenes de 2 barrios de la ciudad se enfrentaron a los puños, pero no en los festejos, sino en calles Mitre y Santiago del Estero. No pasó a mayores. Y a 10 kilómetros de la ciudad, un ratito de color, si se quiere, esta clasificación hizo vibrar las campanas de la parroquia San Lorenzo Mártir. El curita la hizo replicar con mucha fuerza y los fieles celebraban con banderas argentinas, gorros mundialistas y un poncho salteño. Muchas gracias.
1: A vos, con esto hemos dado una vuelta al país, pero los oyentes nos van marcando que incluso en grandes y pequeñas ciudades, ¿no? Siempre esta proporción de gente feliz, gente necesitada de desahogos y pequeñas minorías que son capaces de aprovechar el momento y arruinar todo. Ese es el estilo, ¿no?, que tenemos lamentablemente. Vamos a Venezuela, vamos a reencontrarnos con nuestro compañero Seir Contreras. Pasan los días, se agravan todos los escenarios sanitarios, sociales, humanitarios. El número de la cifra de víctimas fatales, el último dato que acabo de ver es 3.685, pero como nos ha venido explicando nuestro colega, es un número que no refleja la tremenda, la trágica realidad por la cantidad de desaparecidos que todavía quedan. ¿Cómo estás, Seir? Gracias por contestar tan temprano. Buen día.
3: Buen día. Bueno, Venezuela amanece un poco complicada la situación porque esta jornada sigue siendo determinante y hablo ya de una etapa distinta a la recuperación de cuerpos, aunque todavía continúa esa tarea, tiene que ver con la decisión de demoler o no estructuras que quedaron colapsadas. Entonces está la posición de los familiares, quienes insisten en que podrían estar sus familiares con vida, esa es la insistencia y la esperanza de ellos, y por otro lado los equipos técnicos que dicen que las estructuras no pueden permanecer así y que tienen que ser demolidas. Ha comenzado un proceso lento y doloroso, pero bueno, que tenemos que ver cómo termina en los próximos días.
1: La decisión de lo que has planteado, y que lo habías mencionado, Seir, tomé nota la última vez que hablamos, en algún momento hay que tomar esa decisión, sea en Venezuela o en cualquier lugar donde se produce una catástrofe, de demoler edificios que ya no se van a poder sostener, pero hay que convencer a los familiares que suponen que allí han quedado vivos o muertos, ¿no? Ya a esta altura supongo que sí, no hay vida, pero hay que convencer que eso se va a dar el tratamiento simplemente de restos de un terremoto, o sea, se los va a recoger a todo, ¿no?
3: Claro, y ahí está la tarea difícil. Incluso nosotros en nuestro trabajo nos acercamos a los técnicos y nos dicen, bueno, toda posibilidad de vida en este momento es prácticamente inexistente por los días que han pasado, aun cuando en horas de la madrugada se decía que un equipo técnico había localizado a una niña y que la había logrado ver a través de una cámara de estas microscópicas que logran pues entrar en orificios muy pequeños. Justamente en este momento me dispongo a dirigirme a La Guaira y voy a verificar qué tan cierta es esta situación para constatar de que se trate verdaderamente de La Esperanza, y frente a esta realidad los familiares insisten.
1: Por favor, repetilo,
3: no
1: Seir, porque te vamos a escuchar después desde La Guaira. Le recuerdo a los oyentes que La Guaira es el norte de Venezuela, sobre el mar, donde se han producido los efectos más terribles, más demoledores del terremoto. ¿Cuál es la expectativa que vas a buscar en La Guaira, Seir?
3: Bueno, entre otras cosas, el panorama habla de la supuesta localización de una niña, específicamente en la OPP 33 de La Guaira. Hay vida

0: informaban algunos algunas plataformas digitales esta mañana, relativamente pues es un tema que lo colocamos en duda porque hay que verificarlo, pero para este día miércoles, cuando amanecía a las 12:08 de la noche, por una cámara pudieron observar que una niña estaba realizando algunos movimientos, y bueno, queremos asegurarnos de que esto sea así. Y esto pone en tela de juicio nuevamente el tema de la demolición o no, si hay vida dentro de estos espacios. Entonces tienes que escuchar la versión de los familiares, que insisten en que no hagan la demolición todavía, y por otro lado los equipos técnicos que dicen que la esperanza se disminuye prácticamente a cero.
1: Hay un aspecto político que me gustaría pedirte de seguir, porque está actuando, como bien has informado a lo largo de todos estos días, en territorio venezolano el comando sur de los Estados Unidos. Incluso creo que van a tener algo que ver con la reapertura del aeropuerto de sí. Maiquetía. Pero lo que me interesa realmente es que se supone que hay una orden de una solicitud de captura, e incluso se ofrece recompensa al Departamento de Estado de los Estados Unidos por Diosdado Cabello. ¿Cómo se maneja esa situación de fuerzas norteamericanas en Venezuela y una presunta orden de captura desde Estados Unidos contra Diosdado Cabello?
0: Bueno, es curioso porque la política venezolana ha dado un giro inesperado para todos, tanto para el mundo como para los venezolanos que lo vivimos en carne propia. Y si bien es cierto que Cabello tiene una orden de captura, incluso una recompensa de 25 millones de dólares, y es curioso cómo vemos que los representantes del gobierno de Estados Unidos se sientan incluso en el Palacio de Miraflores junto a ellos. Y ayer veíamos una fotografía que se viralizaba de un encuentro entre el ministro de Interior de Venezuela, Diosdado Cabello, de la tiranía venezolana, junto a representantes militares norteamericanos y también incluso al encargado de negocios, John Barrett. La pregunta de todos los venezolanos ha sido: si lo tienes al lado, si está junto a ti, ¿por qué no aprovechas ese momento para hacer la captura y terminar de una vez por todas con esa solicitud internacional? El encargado de negocios fue consultado por un medio colombiano, NTN24, y respondía ante esto que El objetivo de Estados Unidos en este momento se centra especialmente en atender la emergencia humanitaria. Esta respuesta evidentemente coloca a un lado la posición política y solicitud de captura de Cabello, pero hay un precedente muy interesante. En algún momento Nicolás Maduro también se reunió con funcionarios norteamericanos en el mismo Palacio Presidencial, se dieron la mano, hubo fotografías, y posteriormente el 3 de enero fue capturado por fuerzas militares norteamericanas. Es decir, que no se descarta la posibilidad que en cualquier momento, si Estados Unidos toma la decisión, pueda cambiar su política sobre Cabello.
1: Pero esto es un detalle, el que estás marcando, es muy, muy interesante desde la geopolítica, quiero decir, ¿no? Nicolás Maduro está detenido, se lo llevaron, lo secuestraron, fue un acto de inteligencia militar que permitió detener a un presidente y llevárselo con su esposa a una cárcel de Estados Unidos, y mientras tanto funcionarios norteamericanos se sientan a dialogar con Diosdado Cabello. Vamos a estar siguiéndote con mucha atención. Te vas a La Guaira, sí. Estaremos todos prestando mucha atención a ver si esa tan improbable noticia de que haya alguien con vida se confirma o no. Gracias por tu contacto, Seir, que tengas un buen día por delante.
0: Excelente día para ustedes, un abrazo.
1: Adiós, Seir Contreras, desde Venezuela. Ya son las 7:30 minutos, Guillermo, voy con vos.
2: Bueno, Miguel, un dato como para darle un poco de contexto a lo que vamos a hablar de acá hasta el sábado. Vamos a hablar del partido de Argentina con Suiza, pero el dato no tiene que ver con lo deportivo, sino con lo comercial. ¿Y cuánto exporta Argentina a Suiza y cuánto le vende Suiza a Argentina? Porque hay algunos datos interesantes. Argentina exporta al país europeo 1.750 millones de dólares, mayoritariamente, básicamente, el 80% son ventas de oro, de este metal precioso, después siguen carne y vino, pero muy, muy por debajo en el total, y que son los productos que le siguen en esa lista. Y Suiza le vende a Argentina por 262 millones de dólares. Los principales productos son vacunas, sueros, algunas toxinas que se utilizan para la industria alimenticia, etcétera. La diferencia principal está en el Producto Bruto Interno per cápita. En Suiza es de 104 mil dólares, en Argentina de 15 mil dólares aproximadamente.
1: A ver de nuevo, Suiza...
2: 104 mil dólares PBI per cápita, el promedio de lo que genera cada habitante de Suiza a la economía en un año.
1: 15 mil. Argentina
2: 15 mil.
1: Hacé la misma comparación con el futbolista mejor pagado de Suiza y con el patrimonio de Leo.
2: No, nada que ver, nada que ver. Obviamente ahí está la calidad y por eso se paga mucho y por eso, bueno, tenemos al mejor del mundo.
1: Vamos a hacer la pausa.
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1: No, debe haber sido una buena noticia, no como el tercer gol de Argentina, la que recibió Claudio Tapia. Los datos, hay una investigación muy seria que lleva adelante el diario La Nación. Dos periodistas en particular, Hugo Alcón Adamón y Pancho Francisco Olivera. La información apunta directamente a esto. En pleno desarrollo del Mundial, fiscales federales y agentes de la Oficina Federal de Investigaciones del FBI comenzaron a tomar testimonio sobre las operaciones financieras de la AFA en Estados Unidos, según le confirmaron a estos dos periodistas de La Nación, fuentes con conocimiento directo de lo ocurrido. muy cómodos, muy tranquilos en la justicia argentina, de pronto muy preocupados porque los fiscales federales en Estados Unidos quieren saber cuántos millones han circulado en el sistema bancario norteamericano, de qué origen, y si llega a ser de origen dudoso o con lavado, más vale que busquen padrinos también en Estados Unidos. Está en línea el legislador, el diputado Facundo Delgaiso, denunciante en esta causa que involucra a los jefes de la AFA en la Argentina. ¿Cómo está, Facundo? Gracias por atendernos. Buen día.
14: Hola, buen día. ¿Cómo están todos?
1: ¿Tiene acceso a esta información que manejan los colegas Alconada y Olivera?
14: Sí, sí, es real. Por la información que tengo, por los periodistas que viajaron a... el fin de semana en Estados Unidos, que los fiscales se encontraron con Guillermo Tofoni, que es el denunciante de la causa Tour Prudenter, para solicitarle más información sobre todo lo vinculado a esa denuncia. Estamos hablando que Tour Prudenter habría manejado cerca de 450 millones de dólares entre el 2022 y el 2025, y estableciendo mecanismos posibles de lavado de dinero a través de empresas fantasma.
1: La posibilidad de que se detecte en Estados Unidos, sé que lo han convocado a Guillermo Faroni, ¿no?, que es denunciante también en la Argentina. La posibilidad, ¿a qué conduciría si realmente se prueba que se ha utilizado el sistema bancario norteamericano para hacer transitar por allí fondos ilegales, Facundo?
14: Estaríamos hablando de una investigación por lavado de dinero en Estados Unidos, que no es un chiste. Todas estas cuestiones que acá en la Argentina no avanzan, allá sí avanzan. O sea, acá las pruebas sobran. Lo que también sobra es la impunidad. Bueno, esperemos que se corte en la Argentina, pero en Estados Unidos no podés lavar plata y que sea un chiste y que te lleves la pelota con los anteojos espejados cagándote de risa. La verdad que es muy grave la situación, y la justicia determinará si esa investigación prospera o no. Pero la realidad es que están investigando los fiscales en Estados Unidos.
1: Ariel Rodríguez pregunta.
15: Delgaiso, buen día.
14: Hola, buen día.
15: ¿Siente usted, advierte que en la justicia argentina ha perdido impulso la causa en contra de Chiqui Tapia y Tobillino?
14: Claramente se planchó.
15: O por lo menos, digo, desde hace un tiempo a esta parte ha dejado de tener el espacio que tenía en los medios, en algunos medios.
14: Sí, seguramente se planchó el Mundial, y también por los mecanismos que hubo en el caso de, por ejemplo, la mansión de Pilar, que es la causa que quema a toda la casta política y judicial. Estas cuestiones de pasamanos entre diferentes jueces por cuestiones de competencia. Ya van 7 meses que nosotros presentamos la denuncia, y por ejemplo la jubilada Conte y el multituta Pantano nunca fueron citados a declarar, que son los posibles testaferros de Tobillino en una causa donde tenés de todo. Tenés la megamansión que la compraron dos jubilados y un monotributista, 56 autos de alta gama, yate, helicóptero, caballos, todo lo que se te puede ocurrir.
15: ¿Hay algo que ustedes como denunciantes puedan hacer para sacar la causa de ese juzgado
14: ahora ya salió del juzgado de Charvay. El juzgado de Charvay estuvo 4 meses sin hacer nada. O sea, fue la estrategia de Tapia y Tobillino que termine en el juzgado de Charvay. Ellos querían que todas las causas terminen en el juzgado de Charvay para que después queden frisadas y dormidas. Bueno, eso no lo lograron. Ahora está en el juzgado de la jueza Estraquia. Así que esto comenzó hace una semana. Estamos esperando que empiece la investigación a cargo de la jueza Estraquia.
1: Gustavo Gutiérrez.
16: Legislador, ¿hay una inacción, cree usted, de parte del Ministerio de Justicia, de las nuevas autoridades? Esa por una parte. Y la otra, usted también denunció arreglo de partidos y corrupción arbitral, inclusive sí, presentó como prueba algunos chats, pero hubo árbitros a los cuales usted denunció que siguieron dirigiendo. ¿Cuál es su reflexión?
14: Sí, no pasó nada con esa causa. Esa causa no pasó absolutamente nada, la tiene el juez Lijo. De la misma manera que con Adorni se manejó en tiempo récord, acá no absolutamente nada. Creo que el juez Lijo la derivó a un juzgado de San Isidro. Esto habrá sido hace una semana, me enteré, por el tema del partido donde en la causa de Lobo Medina. Pero yo denuncié a 6 árbitros, denuncié todo un sistema. La verdad que son todas investigaciones que supongo que pueden avanzar más en el futuro que ahora, Y también con ante nuevos hechos, porque esto no es nuevo, ni es el primero ni va a ser el último.
16: ¿Y la responsabilidad del Ministerio de Justicia? Digo, porque fueron veedores a AFA, no lo dejaron entrar, después los veedores no funcionaron. O sea, nadie tiene acceso a la papeleta de AFA. O sea,
14: sí, seguramente. El ministro Maike dice que no tiene absolutamente nada que ver con Tapito Villino, pero la realidad muestra otra cosa. Así que hay que manejar la realidad. La realidad hace que... cuando ellos nombraron los veedores, ningún secanuca salió a decir nada. El ministro Maíquez es el único que puede decir que está a favor de la SAD y nombrar veedores, y ninguno de los secanucas que hubieran pedido un paro y una marcha a Plaza de Mayo dijeron absolutamente nada, como diciendo, bueno, no lo jodamos, que es nuestro.
1: Bueno. La última sería, de acuerdo al informe de nuestros amigos de Alconada y Olivera, que los fiscales federales de Estados Unidos podrían convocar como testigos a funcionarios del gobierno argentino. Esto está en línea con lo que le está preguntando Gustavo. Fue manifiesto desde que llegó Mike hijo a la justicia. Sí, le escucho.
14: Sí, todo puede suceder. O sea, la realidad es que la justicia norteamericana está juntando información, así que todo puede ser que pidan información también al gobierno argentino. Está viendo una investigación muy seria sobre el posible lavado de dinero que hubo entre ese mecanismo, donde Tour Prudenter derivó de esos 450 millones de dólares a través de por lo menos 9 empresas fantasmas, fondos que terminaron después en mansiones, en caballos, en autos. O sea, está claro, y el juez Amarante lo tiene muy claro, que mucha parte de ese posible lavado de dinero terminó en mansiones, casas de dirigentes.
1: Delgazo, gracias, que tenga buen día.
14: Gracias a usted.
1: El diputado Facundo Delgazo, que es denunciante en la causa AFA. Gustavo, efectivamente, tu pregunta va con respuesta incluida. Notoriamente, todo lo vinculado con denuncias imposibles de tapar en relación al descomunal patrimonio que manejan estos funcionarios, Tapia y Tobillino, la mansión de Pilar y todo lo demás, desde que llegó al Ministerio de Justicia el doctor Maíquez, desde que el papá del Ministro de Justicia festejó su cumpleaños en la mansión de Pilar, que había sido de Carlos Tevez, el tema es como que pasó a dormir la siesta en tribunales, Gustavo, ¿no?
16: Claro, ministro que sigue siendo parte de Conmebol, Miguel. Ministro que fue, iba a ser subdirector de la Universidad de AFA. Ministro que, aunque él diga que no lo conoce, tiene estrechos lazos con la actual cúpula de AFA.
1: Vamos a la pausa.
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22: Y la verdad, Miguel, que la Argentina sí juega con ventaja, porque nuestra agricultura se desarrolla en una de las tres cuencas de suelos más fértiles del mundo, aunque hay que decirlo también, sus nutrientes están degradados aproximadamente al 50% en algunos casos, y esto es importante revertirlo. Por eso ayer, que se conmemoró el Día Nacional e Internacional del Suelo, Córdoba lanzó la Escuela del Suelo. Buscan fortalecer una gestión sostenible del recurso, promover la capacitación, y es la primera provincia en tener una escuela de agua y de suelo, que justamente en este marco de este día tan particular buscan actualización técnica, la construcción colectiva de conocimientos para productores, profesionales y todo el ecosistema de la producción. Así lo explicó Marcos Blanda, el secretario de Agricultura de Córdoba al Campón.
28: Un espacio pensado para generar información, compartir información de una manera sistemática y en diversos niveles, desde la parte educativa con escuelas primarias, secundarias, las universidades nacionales, la universidad provincial, pero también con productores, con colegios profesionales, con profesionales y con la comunidad. Esta escuela nace para tejer puentes hacia la comunidad, porque entendemos que lo que se conoce, se cuida. Y los suelos necesitamos seguirlos cuidando para estas generaciones y para las generaciones futuras. Es un hito donde una provincia genera una escuela para el cuidado de los recursos naturales y se suma a la iniciativa que se viene desarrollando desde otra cartera, el Ministerio de Infraestructura y Servicios Públicos, que es la Escuela del Agua.
22: Bueno, la mirada de Marcos Blanda, secretario de Agricultura de la provincia. El suelo también será el eje conceptual del próximo Congreso de APRECID, que vuelve a Rosario los primeros días de agosto. Miguel, ayer la soja volvió a ser noticia en Chicago porque el clima caluroso, las compras de China, otra vez con 300.000 toneladas, el crudo un poquito más firme, hicieron que la oleaginosa subiera más de $6 en el mercado de referencia, cerrando en $439.74. Y aquí en el mercado local en Rosario la tendencia también fue positiva, con la oleaginosa en 480 mil pesos por tonelada. Trigo, $195 para entrega disponible, y maíz, $180 por tonelada, fueron las cotizaciones en el disponible del mercado, que guía un poco las referencias en el mercado local. Y por último, en Cañuelas son 5.347 los vacunos que se presentan para la venta. Ayer hubo algunas subas de los precios de la hacienda, te lo vamos a contar en el próximo micro ganadero para hacer un poco el resumen de lo que deje la operatoria del día de hoy, en donde estaremos también hablando de ganadería, Miguel, cubriendo en Rosario, nada menos que en la Bolsa de Comercio, un importante evento relacionado con el financiamiento para el sector ganadero. Donde el campo es noticia, allí está Cadena 3 y el campo hoy. Miguel, nos reencontramos en la continuidad de Cadena 3. Te mando un abrazo.
1: Abrazo, gracias. Chao, Fede.
22: Chao, chao.
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1: Con todos los datos desde esta noche en la vigilia, Rosalía.
13: Así es, Miguel, nuevamente buenos días, te estaba por decir. Sí, así es, arranca a las 14:30 con todo lo que tiene que ver con actividades folclóricas, actividades artísticas en la Plaza Independencia, pero la parte central, como lo mencionaba, la cuestión política. A partir de las 23 horas se espera el arribo del presidente Javier Milei al aeropuerto Benjamín Matienzo, donde va a ser recibido por el gobernador. Se van a trasladar a la Casa Histórica, en donde ya estaría parte del gabinete y los gobernadores, que como bien lo mencionabas hasta ahora, son los gobernadores de la región principalmente que han confirmado que van a estar, conjuntamente con el de Mendoza, el de Entre Ríos, San Juan y Chubut, es decir, se suman Salta, Santiago del Estero y Jujuy. Y después de esto no se calcula que Milei va a estar más de 2 horas. Está previsto que cerca de las 2 de la mañana retome a Buenos Aires. El dato obviamente va a ser la presencia de Victoria Villarruel, que ya ha confirmado que va a participar de la vigilia y de los actos. Cuando consultábamos qué se referían a los actos, bueno, es que ella se va a quedar y va a participar de todas las actividades previstas para mañana. Las actividades arrancan cerca de las 9:30 de la mañana con el chocolate, después el izamiento y cerca de las 11 de la mañana el Tedeum y posteriormente lo que será el desfile cívico-militar en el Parque 9 de Julio. Bueno, ella va a participar de todas esas actividades y a la tarde está previsto que visite una fábrica, más precisamente un ingenio en la zona de la Florida, para regresar a Buenos Aires en la tarde. Así que ese, sin lugar a va a ser uno de los datos políticos que vamos a tener en la jornada de hoy, en la medianoche. ¿Qué pasará entre Milei y su vicepresidenta? Y obviamente, ¿quiénes serán los gobernadores que van a participar de los actos políticos? Y obviamente lo que dirá Milei después de la medianoche.
1: Respecto de los gobernadores que van a participar o no, producción estaba buscando aquí en Córdoba, el Francisco, si está en condiciones de abrir micrófono, pues estábamos consultando. Sí, en principio la información era que el gobernador de Córdoba no va, Fran.
14: Oficialmente nos confirmaron sobre ese trascendido en algunos medios y oficialmente desde Casa de Gobierno de Córdoba nos confirmaron que el gobernador Yarlora no va a asistir justamente a los actos en Tucumán.
1: El gobernador había dado asueto por el partido de fútbol. Por lo demás, obviamente, feriado nacional mañana en Tucumán. todo será simplemente esta actividad de las celebraciones, Rosalía?
13: Sí, está previsto un asueto, Miguel, a partir de las 12 horas para la Administración Pública Provincial, y tiene que ver más con una cuestión de logística, porque la plaza y los alrededores, por ejemplo, ya hay vallado, ya hay un operativo que se está montando. Entonces, como la mayoría de las actividades se concentran dentro de lo que es la plaza y sus alrededores, habrá un asueto a partir de las 12 horas, también confirmado para hoy, y además con esto arrancan las vacaciones de invierno para los chicos a partir de mañana. Así que esos son los datos sobresalientes que traen a colación esta fecha patria.
1: Bien, bien, te vamos a estar escuchando, Rosalía, gracias. Gustavo Gutiérrez está desafiado, ocupa el centro del ring, la jugada que según el técnico y algunos jugadores de Egipcio pone en evidencia, dicen que el Chiqui Tapia de la FIFA, Infantino, ha armado todo en beneficio de Messi y la Argentina. El gol anulado, lo escucho, ingeniero.
14: Bueno, ese gol, Miguel, está dentro del protocolo que significa fase de ataque con posesión de balón. Argentina atacaba, la posesión de balón la tenía Lisandro Martínez, y antes que termine esa posesión por parte de Martínez, es pisado por un jugador de Egipto, la jugada sigue y se convierte el gol. Entonces el VAR, en base a esa fase de ataque con posesión de balón que tenía Lisandro Martínez, tiene como protocolo la revisión de esa jugada. El árbitro no alcanzó a verla, entonces el VAR lo llama correctamente aplicando eso que yo te decía, fase de ataque con posesión de balón, que se termina cuando el jugador de Egipto convierte el gol. Antes de que saque de la mitad de la cancha, el VAR lo llama y le dice, no, mira, fíjate, porque cuando Argentina tenía posesión de balón, hubo una falta a Lisandro Martínez, o sea que está correcta la anulación del gol.
1: ¿Qué hubiéramos opinado los argentinos si era al revés?
14: Me imagino que lo mismo, Miguel, porque está dentro del protocolo VAR. Y el protocolo VAR, si hubiera sido la misma acción para un jugador de Egipto, lo hubiera revisado de la misma manera.
1: No, no, digo, sos un caballerazo, ingeniero. Lo que estoy queriendo sugerir es que aún dentro del reglamento, como bien lo has explicado, si nos hubieran anulado un gol 10 segundos, 15 segundos después, porque la jugada sigue, hubiéramos hecho un lío grande.
14: Estaríamos haciendo todavía una manifestación aquí en la calle de Córdoba.
15: Ahora, seguimos con nuestra programación.

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4: Se ofrece señor para oficiar albañil. Interesados, tratar al 2625 5250 15. Se ofrece señora para cuidado de persona mayor y limpieza en casas. Interesados, comunicarse al 2625 52 49 47. La parroquia Sagrado Corazón de Jesús informa los horarios para este fin de semana. Sábado 11 de julio, templo parroquial, 17 y 20 horas. Capilla San Miguel, 18 horas. Capilla Nuestra Señora del Rosario, 18 horas. Domingo 12 de julio, templo parroquial 8, 10, 30 y 20 horas, Capilla María Berna 10 horas, Capilla Santa Rita 18 horas. Decesos. En San Rafael, a la edad de 62 años, ha dejado de existir el señor Hugo Alberto Barroso Sicre. Sus restos son velados hoy miércoles en Salados de Sexagal, para luego ser cremados a las 15 horas en el crematorio Tierra Paraíso de nuestra ciudad. El señor Hugo Alberto Barroso Sicre se domiciliaba en General Alvear, servicio de sepelio prestado por Sexagal y Cochería Arbeloa. A la edad de 88 años, ha dejado de existir la señora Julia Paredes, viuda de Porota. Sus restos están siendo velados en Sala 1 de Empresa Zucchelli y recibirán sepultura hoy miércoles a las 11 horas en el cementerio local. La señora Julia Paredes, viuda de Porota, se domiciliaba en General Alvear. Servicio de sepelio prestado por Sexagal y Empresa Zucchelli.
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Buen día, buen día, buen día. Buen día, día, buen día. 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Buen día, día, buen día. Buen día, señor Mendocino, buen día. Buen día, día, buen día. Buen día, Mendoza, buen día. Buen día, Cuyo.

al mundo le decimos buen día. Al planeta le decimos buen día, buen día, buen día. Señores, buen día. Buen día para todos, buen día, vamos arriba. Alberto Cachito García en el control de sonido. ¿Cómo le va, Cachito? Buen día, que tenga buen día, hermano, buen día.

0: mañana, ¿verdad? ¿O no? El fútbol se refiere, digo, por lo menos. Rugby, un cerro de producción comercial, ¿cómo le va, Rugby? Buen día.
1: Buen día, para toda la audiencia con un marcapaso.
0: Más o menos cada uno. Sí, pero acá estamos, vivitos y coreando. Ya vamos a estar hablando del tema en la conducción, un amigo. Beto Sánchez Bastidas, aquí arrancamos. Buen día.
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1: Ana Calderón fue la ganadora de la orden de 100.000 pesos. El próximo puede ser uno de ustedes, así que a participar, que el lunes seguramente se va otra orden.
0: Sí, señor, ahí estamos, iniciando la mañana.

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2: Bueno, hoy tenemos un descansito y el mañana se reinicia el mundial, ¿no?
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0: Títulos del diario Los Andes del día de hoy.
1: Comenzamos con los primeros títulos y presentamos a esta hora con el super autoservicio.
0: Iniciarán hoy las obras del acceso sur, dice el principal titular de Los Andes, los cambios que habrá entre Paso y Ruta 7.
1: Alerta amarilla por sonda y nevadas en Mendoza, las zonas afectadas este miércoles.
0: Feria judicial, ¿qué trámites podrán realizarse y cómo funcionará la justicia en Mendoza?
1: Alfredo Cornejo, en Mendoza no vamos a suspender las Paso.
0: Ahí está, Fotogalería Dragónico, triunfo de Argentina frente a Egipto, encendió la pasión de los mendocinos en las calles.
1: Messi, el superhéroe que siempre salva a la selección argentina.
0: Mundial 26, Suiza sacó pasaje a cuartos de final tras vencer a Colombia.
1: Se conoció cuándo juega la selección argentina a los cuartos de final ante Suiza.
0: Otros títulos a esta hora. Egipto presentó una queja ante FIFA por el arbitraje en la derrota ante Argentina.
1: Trump dio por terminada la tregua con Irán, dijo que no quiere negociar más.
0: La prensa mundial se rinde ante la remontada faraónica de Argentina en el Mundial 26.
1: El llanto de Scaloni y la emocionante reacción del DT tras la remontada histórica de Argentina.
0: El gobierno oficializó el financiamiento para una obra eléctrica en el este. ¿Cuánto invertirá?
1: Argentina tiene la mayor presión tributaria sobre el sector formal en 30 países.
0: Incidentes en el obelisco durante los festejos de Argentina, 11 detenidos.
1: Cierra la fábrica que producía calzados para Nike y Adidas en el país y despiden a 150 empleados.
0: ¿Considera que el aumento del boleto de micro es entendible con el servicio que se presta? La encuesta de este momento, el diario Los Andes.
1: Más noticias, la eufórica reacción de Milei tras la victoria de Argentina en el Mundial. ¡Qué manera de sufrir!
0: Argentina alérgica, uno de cada cinco personas tiene rinitis alérgica, falta diagnósticos y afecta a la calidad de vida.
1: Obras en el límite entre Ciudad y Godoy Cruz, las calles claves que estarán cortadas desde hoy.
0: El FBI investiga las operaciones financieras de la AFA en Estados Unidos durante el Mundial 26.
1: El consumo sigue sin recuperarse en Mendoza, cayó 16,5% frente al 2023, pese a la baja inflación.
0: El vocero explicó por qué Manuel Adorni sigue con custodia oficial, servicio más reducido.
1: Condenaron al oftalmólogo que estafó a unos 40 pacientes con $190,000. ¿Podrá seguir ejerciendo?
0: Nueva encuesta, ¿a qué condiciones le pone la sociedad a Milei para su reelección 2027?
1: Ruta 7, avanza la licitación y dos empresas mendocinas pujan por la obra del corredor internacional.
0: El deporte argentino no para de hacer historia, el impresionante récord mundial que le igualó a un mito histórico.
1: El bajón postmundial existe porque aseguran que el final del fútbol puede dejar un vacío emocional.
0: Tras la clasificación, mirá el mensaje que envió Enzo Fernández al resto de los seleccionados.
1: Más, ¿qué significa el gesto de brazos cruzados que hizo el técnico de Egipto en el triunfo argentino?
0: Video y escándalo en el autódromo de San Carlos, agredieron a un comisario deportivo en una carrera del TC tradicional. Son títulos del diario Los Andes del día de hoy.
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0: 8:20 minutos, el buen día para los remolones. Ya viene el desayuno del trabajo con Claudio Lemos.
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0: 8:22 en todo el territorio nacional. Vamos a actualizar datos del tiempo en Alvear. A esta hora, de acuerdo a lo que dice la red FEPEDI, para nosotros 6 grados. A esta hora 62. El porcentaje de la humedad, bien similar allí en Alvear Oeste y en Red del Padre, donde tenemos estaciones de FEPEDI para suministrar la información. Pronóstico dice 21 para el día de hoy, en ascenso. Mayormente nublado el cielo durante todo el día. Mañana bajará bastante, 15 de máxima, y el cielo parcialmente nublado. Más bajará el viernes, más todavía, 12 de máxima, parcialmente nublado. ¿Cómo le va, Claudio? Buen día.
1: ¿Qué tal, Beto? ¿Cómo estás?
0: Bien, buen día.
1: Buen día.
0: Bueno, acá respirando por lo menos.
1: Sí, ¿no?
0: ¿No? Con la alegría de este Argentina increíble, ¿no?
1: Bueno, una alegría, sí. Una alegría para la gente que ayer festejó y que lo recibió con muy buen ánimo, ¿no?
0: Bueno, sí, efectivamente. Fue increíble, ¿no? Hubo susto de esa zona.

0: dentro de un partido son fundamentales. Uh-huh. Y después está todo lo otro, está la suerte, está el azar, y está también los resultados que se van dando y que Argentina en este caso tiene que mejorar en muchos aspectos, sobre todo futbolísticos.
1: Sí,
0: ¿no?
1: Sí, claro, seguro. Es donde más tiene que mejorar en lo futbolístico. Digo, en el resto de las cosas, aparentemente, este grupo, lo decía Scaloni ayer, ¿no?
0: Claro.
1: No pudo hablar y lo único que le salió es este grupo. Sí,
0: claro.
1: Es así. Sí, es como a eso me refería, uh-huh, con un poco los argentinos, no a los futbolistas, a los futbolísticos, efectivamente, que a veces tiene lógica, a veces nunca, casi nunca tiene lógica, pero este es producto de la meritocracia pura, para los mejores en competencia, que hay que estar preparados, educados, contenidos serios, culturalmente preparados para no herir susceptibilidades entre sí, para seguir formando un equipo. A eso me refería, de los argentinos que deberíamos imitar. Creo que varios lo entendimos ya hace tiempo, y bueno, este tipo que es un marciano, indudablemente, y que sigue generando este tipo de cosas, porque esa mirada al cielo de agradecimiento permanente, y después las lágrimas, eran de agradecimiento a sus compañeros, en realidad, que lo habían sostenido en el momento más difícil, ¿no?
0: Es su último mundial y se iba, estaba dejando la competencia más importante del mundo.
1: Ni más ni menos, y de la peor forma. Habiendo, después lo dijo, ¿no? Estaba caliente porque había errado el penal y se quedó preocupado.
0: Acordate que muchos de esos jugadores han crecido gracias al fútbol, uh-huh, no lo hicieron por la meritocracia. No. Algunos no tenían ni secundaria, bueno, algunos no ni siquiera comían bien.
1: Sí, mérito en la competencia.
0: Empezaron a hacerlo cuando llegaron a los clubes.
1: Claro.
0: Recibieron educación cuando llegaron a los clubes.
1: Sí, de la villa más pobre.
0: Claro.
1: La mayoría.
0: Claro.
1: Y por mérito llegaron a donde, uh-huh, están. Por respeto, por educación, entraron en la variante. De esa forma, meritocracia pura, ya lo aprendimos los argentinos esto, ya lo demostramos los argentinos esto, somos así y debemos ser así, ese es el camino a seguir. El año pasado, comparando con el año pasado en las elecciones de medio término, estábamos igual que en el partido de ayer, cuando ganó la provincia de Buenos Aires el kirchnerismo, y cuando nos vimos acorralados en el peor escenario, ahí reaccionamos, salieron votos de abajo de la cama, no sé de dónde, y terminó la elección como terminó, para salvar al resto de los habitantes de la República Argentina. A eso voy. Tenemos todavía la posibilidad de discernir entre el bien y el mal, o quedarnos en el ostracismo y salir a reflotar. Lo de fútbol es otra cosa. Ya veremos, un día vamos a perder mal, pero se ve que no era ayer el día. En cuanto a la lección, creo que la hemos aprendido, la vamos a ir aprendiendo de a poco y la vamos a ir tratando de aplicar. No sé si todos estamos preparados, pero bueno, lo intentaremos por lo menos. A otra cosa, mariposa. Cornejo pasó. Ah, no, paso, perdón. Me equivoqué el acento. Se desmascó y Clarín habla de que Mendoza va a tener paso, lo ha dicho Cornejo. Se desmarcó del gobierno nacional.
0: Claro, porque le conviene, evidentemente, ¿no? Claro, una cuestión necesaria para acomodar también algunas cargas. Él sabe que habrá, en este caso, competencia interna dentro de la Unión Cívica Radical.
1: Y de la Alianza, ¿o no?
0: Y puede entrar todo. Y de la Alianza puede ser también.
1: Puede ser también. En un frente,
0: Si el frente pone a consideración una oferta electoral, tendrá que poner a su mejor gente para que los mendocinos elijan, ¿no?
1: Y la otra es que el gobierno nacional logre suspender las PASO, o la provincia las va a hacer lo mismo en los cargos provinciales. ¿A eso se referirá?
0: Imagino.
1: Se está hablando de una suspensión, de posible suspensión en las nacionales.
0: De extender la suspensión, que ya están suspendidas, uh-huh, digamos, de extender.
1: Lo que puede hacer es suspenderla.
0: De darle una prórroga. No, puede hacer las dos cosas. Ajá. Las puede también también las puede
1: eliminar,
0: sí.
1: O cambiar, como decíamos los.
0: Pero bueno, viste que a veces suspender suena de otra manera, uh-huh, para el oído de la gente.
1: No, claro, por supuesto.
0: Pero el objetivo está cumplido, no tenerlas, no, uh-huh, ir a las PASO, que sí, es lo sí, que es lo que el gobierno quiere.
1: Uh-huh.
0: Y no por una cuestión de ahorro, les repito, acá no hay

0: Y ahorro, ¿no? No están pensando en ahorrar. Por más que te digan que están pensando en ahorrar.
1: Sí, lo que digan.
0: No están pensando en ahorrar.
1: Seguimos sosteniendo la misma idea, que sean optativas. Donde haga falta que la hagan y donde no, que la suspendan, la dejen de lado. Creo que sería la mejor forma. Donde hay competencia, habría que hacerlas. Y proponer allí, no sé, los candidatos que quieran, presentarse y demás. Gasoducto, bueno, siguen las idas y venidas, siguen las chácharas y demás. Ayer una campaña sanrafaelina para decir que gracias al gasoducto construido no se cortó el GNC en las estaciones de GNC en San Rafael. Yo ya lo dije ayer, quiero comentarlo nuevamente en el día de hoy, que en Alvear tampoco se ha cortado el GNC en las estaciones de GNC del departamento. Hay más presión, con lo cual se certifica que efectivamente San Rafael no tiene poder sobre La Mora. La Mora sigue mandando más gas ahora a Alvear y habrá que esperar el trámite seguramente de Ecogas para que más alvearenses accedan al servicio. Esto se dará en los próximos días, en el próximo tiempo, pero así está, así somos. Lo de San Rafael realmente no hay ojo para verlo. Hacen pasar a la gente por la municipalidad a inscribirse. Ellos dicen que autorizar a Ecogas a conectar, no, de Ecogas vienen con un papelito, pasan por la municipalidad, informan y siguen el trámite en Ecogas. Así es, todavía no hay una sola conexión en San Rafael tampoco, no hay conexiones efectivamente, con lo cual se certifica la mentira que vienen sosteniendo desde el inicio mismo de la obra. Ya hace como 6 años que vienen mintiendo sistemáticamente. El GNC en Alvear no se ha cortado, efectivamente. La presión de gas es similar o mayor en el departamento porque hay más caudal en las cañerías, efectivamente. Al liberarse gran parte de lo que venía por este gasoducto La Mora Alvear y que iba un brazo hacia San Rafael, y ahora tienen el otro brazo que viene del gasoducto a Chile hacia el vecino departamento. Habrá que esperar en las próximas horas decisiones de importancia, pero el trámite, la gente que está tratando de conectar el gas está avanzando en las obras que tiene que hacer, en las uniones vecinales con lo suyo, la cuadra que no tenga conexión con lo suyo, porque se tienen que poner de acuerdo, que la mayoría estén de acuerdo, que lograr convencer seguramente a algún vecino, ayudar a algún vecino que no llegue con la plata, ¿no? También se puede dar ese tema, ¿no? Que tiene que hacerla aportar para la conexión de la cuadra y no llega, a lo mejor. Hay varios lugares donde se hacen eventos, se hacen cosas para recaudar fondos, para que todo el mundo pueda acceder al servicio. Ojalá que se logre lo mayor porcentaje posible. ¿En el plano local tenemos algo más urgente?
0: En el plano local hay carreras el fin de semana, ya lo decía Ludmila, hay mountain bike, es la segunda fecha.
1: Bien.
0: Va a ser Alvear Oeste el escenario.
1: Me miré así elegido. Porque me preguntaron si había carreras de automovilismo.
0: Hay carreras de automovilismo, todavía no. Pero es muy posible que sean en agosto, como habitualmente ocurre. Yo le pregunté al director de deportes el otro día, me dijo que todavía no ha tenido ningún contacto con la organización. Parece que hay algunos chispazos en la organización, que hay alguna división en el medio.
1: Se murió un piloto muy conocido y muy querido. Aparentemente hubo una suspensión de alguna fecha el otro día.
0: Sí, pero ahí hay como que se ha partido y quieren crear el Sport 5, que sería lo mismo que el Sport 4, entonces se llevaría a los pilotos del Sport 4. Bueno, hay viste esas cosas que a veces son...
1: Suelen suceder.
0: Suelen ocurrir y son poco explicables, sobre todo cuando la tocas de afuera, ¿no? Pero bueno, esto es lo que está ocurriendo, por lo menos lo que me dijo. Yo le pregunté al director de deportes en off por las carreras. Y él amablemente me comentó un poco que todavía no ha tenido ningún contacto y después preguntando por otro lado me enteré esto de la comisión de organizadora. Este fin de semana habrá mountain bike, es la segunda fecha, va a ser Alvear Oeste el circuito que se ha trazado allí. Se está, bueno, como siempre es un fin de semana largo.
1: Ah, cierto.
0: Me parece que la fecha... va a tener mucha gente participando, ya los tiene, de hecho, bueno. A nivel local, tiene muchos grupos de gente que entrena y que se prepara para esto, y hay otros que simplemente disfrutan de la competencia, participan y disfrutan de la competencia. Digo, no todo es medalla, sino que hay mucha gente que lo hace, claro, porque le gusta, y cada vez que se puede subir en este tipo de exigencia con uno mismo, lo hace, ¿no? Y después, bueno, está hoy la velada de gala del 9 de julio, mañana el acto en Boven, así que va a haber información sobre eso. Y además, cómo marchan las actividades de este receso escolar.
1: Sí, señor, además.
0: Acuérdate que estuvimos en el club,
1: sí.
0: Acompañando el inicio de la colonia de invierno. Uh-huh. Estaban los chicos de Boven en ese momento, venido esos que ustedes veían en las fotos. Los chicos de Boven que habían venido a disfrutar de la pileta, ¿no? Primero tuvieron un poco de recreación, después desayunaron y después a la pileta climatizada, que además disfrutaron mucho, ¿no?
1: Bueno, en cuanto al feriado, ya vamos a tener seguramente horarios de recolección de residuos, también tenemos horarios de atención al público. Aparentemente, bueno, la Cámara ha hecho una encuesta, como de costumbre hace, y bueno, ha dispuesto una serie de horarios de atención especiales, tanto para el viernes como para el jueves. Saben ustedes que son feriados diferentes, ¿no? El viernes es un puente turístico, nada más. Los únicos que tienen y pueden disfrutar de estos 4 días y medio son los empleados públicos. El resto tiene que trabajar en algún momento del fin de semana, o el viernes, o el jueves, o el sábado de la mañana, como es la actividad privada siempre, digamos, como es siempre.
0: Mañana me parece que va a estar cerrado, ¿no?
1: Aparentemente mañana se va a respetar el feriado, que es inamovible, además. Uh-huh. O sea, aparentemente se va a respetar. Bueno, el diario Los Andes destaca hoy que el consumo está 16,5 abajo del 2023. Mirá dónde se van ahora para hacer las acotaciones. Badaloni es uno de los dueños del diario Los Andes, es el dueño de Andes Mar, saben ustedes, de Media Mendoza, junto, ya logró colarse en ese estrato, y ahora se ve que está trabajando el muchacho para alguna campaña, porque no se acuerda él ni sus periodistas del plan Platita del 2023, cuando se rifaron un Producto Bruto Interno completo, ¿se lo afanaron o lo repartieron? Entre los créditos de ANSES, el PAMI, la plata que regalaron para la campaña, y quieren compartir o quieren brindar esta información, encuestar el consumo de hoy con aquel de ese momento de campaña. Mirá dónde se fueron para marcar un 16,5% abajo de consumo. Tremendo, con datos que además no se saben bien de dónde salen. 16,5% abajo del consumo del año 2023, dice Los Andes. Fíjense, búsquenlo, está en los titulares de este momento. Por otro lado, empezaron la campaña los golpistas, los muchachos han empezado la campaña. Hasta el otro día, que el dólar estaba a 1.400, estaba atrasado. Y ahora que está a 1.500, es sumamente peligroso y puede venir el caos a la República Argentina. ¿En serio? ¿Que creen que los argentinos somos tarados? El riesgo país está en 405. Es posible que hoy perfore los 400 puntos. Muy a pesar de toda esta manga de mafiosos, golpistas que indudablemente hacían mucho negocio con el otro sistema. De todo tipo. De todo tipo.
0: No le ha ido tan mal
1: a nadie. A nadie. Pagos de deuda. Se está afirmando por parte de varios economistas serios que estaría todo arreglado, que vamos a pagar por lo menos toda la deuda que tenemos hasta el 2027. Pero ahora quieren saber cómo vamos a pagar lo del 2030, lo del 2050. Unos golpistas que no pagaron nunca, al contrario, endeudaron a la República Argentina y ahora están cuestionando. Porque estamos en condiciones de pagar en tiempo y forma. Una cosa de locos. Pero hay una campaña formalizada desde algunos sectores del Círculo Rojo, propiamente dicho, empresarios, por supuesto, y medios, ¿no?, en conjunto. ¿Qué le va a hacer? Tanto que ayer, mirá lo que son las cosas, la causa de corrupción más grande que de la República Argentina, la causa Cuaderno de los Kirchner, ayer se equivocaron de citar a un testigo. Citaron a un tipo que se llama igual que querían citar, lo hicieron venir del exterior, donde el pobre tipo estaba de viaje, disfrutando de su hija. No le explicaron para qué, el tipo debió presentarse, se vino, se presentó, y una vez sentado en el banquillo le dijeron, ¿usted trabajó en AFIP? No, dice el tipo. Sí, en realidad trabajé 3 días en el 79, en el año 79. Cuando lo dejaron hablar un poquito más, porque hasta ese momento no lo habían consultado, el pobre tipo dice, quiero decirles una cosa, temo que se han equivocado de Juan Carlos Campo, un apellido parecido. Se equivocaron al citar un testigo. Juan Carlos Santos, se llama el testigo. ¿Un papelón? Imagínense si se equivocan en citar a un testigo, ¿cómo va a terminar esa causa de corrupción? Bueno, en Mendoza, por otro lado, D'Agostino, ¿saben quién es D'Agostino? El subsecretario de
0: Justicia. Sí, yo sí, contarle a la gente.
1: Para... Era el subsecretario de Justicia que le encontraron denuncias.
0: Que le manejó la justicia a Cornejo durante 12 años, ¿no?
1: Bueno, aparentemente le encontraron un juez ahora, porque, ¿viste? Era como el gran Moretti, nadie quería tener ahí, el muchacho es un problema, aparentemente hay muchos compromisos. Bueno, finalmente la justicia superior le nombró un juez así a dedo, para que le maneje la causa, porque indudablemente que nadie quiere tomar compromisos, ni con él ni con nadie, ¿no? Y ayer, en la pelea, hubo peleas en la vía pública, aquí en la plaza, dos mujeres se agarraron a pelea en los medios de los festejos.
0: Claro, sí, sí, sí, trascendió
1: En las redes, pero es raro, ¿no? Festejando una cosa que se agarren así. Bueno, no es tan raro.
0: No sé, tenían alguna cuenta pendiente, ¿no?
1: ¿Será?
0: No tengo la menor idea.
1: Creo que haya sido por un tema momentáneo. No era por el partido, indudablemente.
0: Vi lo que pasó y me parece, obviamente, lamentable, ¿no?
1: Sí, no ha sido el único. En Buenos Aires hay presos, ¿eh? Se ve que algunos se pasan de rosca y terminan así. Claudio, no sé si me quedó algo más.
0: No, creo que no.
1: De las actividades previas al feriado, no sé, me parece que no.
0: No. Vamos a estar repasándolas seguramente en el informativo local también.
1: Mucho de las actividades. Gracias, ¿eh? Vamos a estar averiguando sobre lo de la recolección de residuos.
0: Bueno,
1: también,
0: bueno, gracias.
1: Para ver cómo es.
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1: Vamos a los títulos de esta hora.
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0: ahora. Bueno, los títulos de Clarín a esta hora. Messi hizo renacer a la selección cuando parecía que el Mundial se terminaba, el día que volvió a desafiar el paso del tiempo.
1: El jaque mate de la escaloneta, 3 jugadas y media para escribir otro paso.
0: Remontada faraónica, Messi llora y Dios ha resucitado la reacción de los medios del mundo tras el 3-2 de Argentina.
1: Del editor, la emoción que dan las lágrimas de Messi.
0: Lamento y elogios por complicar a la Argentina los títulos de los diarios de Egipto.
1: Una Argentina será la economista jefe del FMI y trabajará con Georgieva.
0: Hay un detenido, un hombre murió en los festejos de la selección de Cañuelas, quedó en medio de la pelea y recibió una pedrada.
1: Para la semana argentina, Milei planea viajar a Londres a fines de octubre y a otras 6 ciudades antes de que termine el año.
0: El gobierno reforzó recortes para obra pública y provincias por mayores subsidios.
1: Adorni sigue con custodia oficial sin ser funcionario y en el gobierno afirman que es por motivos de seguridad.
0: Una nueva encuesta evaluó a 11 políticos top, reprobaron todos y Milei quedó séptimo.
1: Los barrios con más ofertas de PH, la propiedad más buscada que recibe el doble de consultas que un departamento.
0: Detectan que un factor poco conocido hace subir de peso más de lo que se cree y miden su impacto exacto. Porque no es buena idea aguantarse las ganas de hacer pis por la noche y cómo reducirla.
1: El presidente quiere imitar a Trump y cerrar el estado si el Congreso no le aprueba el presupuesto.
0: Denuncian a alumnos de colegios de la OUA por desnudar a sus compañeras con IA y vender la foto.
1: Juicio por el crimen de Lechuga Pérez Algaba, el buzo color fluo y la rama de perejil que no convencieron al jurado.
0: El ojo de Troglio, la tarde en que Argentina sufrió, resistió y volvió a creer.
1: Suiza será rival de Argentina en cuartos de final, eliminó a Colombia en los penales.
0: ¿Qué significa el gesto de brazos cruzados que hizo el técnico de Egipto en la agónica victoria de la selección argentina?
1: Pasó el susto y ahora llegó el verdadero problema, sobrevivir a un miércoles sin mundial.
0: Egipto elevó una denuncia en FIFA contra el árbitro francés, pidió que lo investiguen tras la victoria de Argentina.
1: Un clásico de redes, los mejores memes, el gol de Ibrahim, el penal errado y la histórica remontada.
0: Euforia total en Atlanta, estamos re locos, guacho. También demostró el festejo íntimo de la selección en el vestuario tras ganarle a Egipto.
1: El pulso de la calle, del silencio y la tensión en Buenos Aires al grito libertador.
0: Datos oficiales, las reservas del Banco Central escalaron a casi 50.000 millones, el monto más alto en 8 años.
1: Más un cálculo extraoficial, sube el monto del decomiso a Cristina y los condenados a casi 900.000 millones de pesos.
0: Son una escoria, se acabó. Trump afirma que el alto el fuego con Irán se terminó.
1: Por los cortes de gas, hay empresas que frenaron la producción hasta fin de julio.
0: Natalidad en crisis, menos de la mitad de los argentinos creen muy importante tener hijos.
1: Condena por narcomenudeo, una historia de amor en la cárcel y el miedo de volver al infierno. ¿Quién es el preso que pidió no ser liberado?
0: Las rebajas de hasta 30% que dan YPF, Shell, Action y Puma en julio.
1: Orlando Gil, tras un mundial consagratorio con Paraguay, 5 grandes de Europa lo buscan y San Lorenzo festeja.
0: ¿Qué significan los símbolos de Wi-Fi en el celular? ¿Cuál puede hacer que gastes datos móviles sin saberlo?
1: La agenda de partidos, el mundial 2026 vive su primer día sin fútbol, pero hay Champions y juega Boca.
0: Djokovic jugó el partido más largo de su vida en Wimbledon y pasó a semis.
1: Caso Balogán. En Brasil salieron a defender a Rafael Claus tras las acusaciones de Donald Trump.
0: Fórmula 1, ¿por qué los fanáticos de Colapinto estallaron contra el director de Alpine?
1: Economía, importará desde Brasil. El fabricante de zapatillas DAS cierra su última planta en la Argentina. Despedirá a 150 personas.
0: Títulos de Clarín a esta hora. 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
3: Minutos para las 9, a esta hora noticias locales, regionales y docentes, ahora el agrodinámico de cada día.
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3: El vino argentino cerró un semestre positivo, menos mal, un tiro para el lado de la justicia, decía un amigo mío. Las exportaciones crecieron un 14,2%, impulsada por el desempeño de los graneles y el mosto concentrado. La industria vitivinícola cerró una primera mitad de año en alza. El valor FOF superó los 392 millones de dólares. La industria vitivinícola argentina continúa mostrando señales positivas en los mercados internacionales. Según el último informe elaborado por el Instituto Nacional de Vitivinicultura, el INV, organismo descentralizado bajo la órbita de la Secretaría de Agricultura, Ganadería y Pesca de la Nación, el primer semestre de 2026 cerró con una tendencia de crecimiento tanto en volumen como en facturación. Durante el periodo de enero-julio de 2026, las exportaciones de vino totalizaron 102.607.700 litros, lo que representa un incremento del 14,2% en comparación con el mismo semestre del año anterior. Esta recuperación estuvo apalancada por el buen desempeño de las ventas a granel y de los vinos fundamentalmente espumosos. En términos de valor económico, el impacto positivo en el valor FOF de las exportaciones de vinos y mostos durante la primera mitad del año alcanzó los 392.500.000 dólares, superando en un 6,6% los ingresos registrados en el primer semestre del 25. Junio, crecimiento en vinos y mosto. Durante el mes de junio, las exportaciones de vino alcanzaron 17.300.000 litros, marcando una suba del 11,6% interanual. El mes se destacó por una notable recuperación en diversas categorías. Vinos fraccionados crecieron un 13,2%. Vinos espumosos, lo que nosotros conocemos como el champán, registraron un salto del 89,6%. Vinos a granel mantuvieron la tendencia positiva con un alza del 6,2%. El mosto concentrado fue protagonista del semestre. El sector del mosto concentrado ratificó su buen momento en el mercado internacional. En el mes de julio sus exportaciones se dispararon casi el 90% en comparación interanual. Con este último empuje, el acumulado de los primeros 6 meses del año para el mosto concentrado totalizó 48.600 toneladas, sellando un crecimiento del 38% en comparación con el primer semestre del año pasado. Así están las cosas, aparentemente en cuanto a exportaciones, por lo menos el vino argentino tiende a la recuperación de exportaciones con un 14,2%.
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3: Bueno, tengo que expresar mis condolencias a nuestro amigo Andresito Puerta. Ayer su madre partió de este plano y él me ha pedido un temita musical como para que desde el cielo su vieja lo escuche y homenajear así a tanto cariño y amor brindado durante la vida. Un vals para mamá, hoy no es folclore, es tango, pero vamos a cumplir con Andresito, con la familia, mis condolencias, en serio, ¿eh? Allá están todos los crotos juntos. Andrés, está ahora mamá, Porota, y Ricardo, y mis viejos también seguramente. Todos de Andes.

Voy a cantarles un vals con sentimiento profundo. Llama de amor, en el arde el santo amor de las madres, que es lo más puro del mundo. Con versos que son rosas, orquídeas y magnolias, unidos todos ellos, con música de Dios. Nació este vals tan puro, o el velo de una novia, escrito con la sangre del propio corazón. Surgió una noche de esas, que más pensaba en ella que es el alma bendita del hogar, en ella la más buena de todas en la tierra. Por eso es para ella un vals para mamá. Mamá, palabra simple que se pronuncia como si fuera un rezo. Mamá, en nombre de los hijos, en nombre del amor, por todo lo que has hecho, quiero apretarte en mi pecho, quiero apretarte en mi pecho y darte mi corazón, que nunca la abandone. Aquellos que la tienen, que cuiden el tesoro sublime de su amor, que besen sus cabellos más blancos que la nieve y que la quieran mucho como la quiero yo. Perdón, pero el recuerdo ha sido tan profundo que siento aquí en el pecho de

0: Quinto a esta hora de la mañana.
1: Un vals para mamá.
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0: Vamos con los números de la suerte.
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0: La manteca en la Mendocina, el 36, 2236. La manteca a la cabeza, segundo.
1: 9802.
0: Tercero.
1: 9186.
0: Cuarto.
1: 5417.
0: Quinto.
1: 4859.
0: Sexto.
1: 5146.
0: Séptimo.
1: 4343.
0: Octavo.
1: 83.
0: Noveno.
1: 1493.
0: Y décimo.
1: 4584.
0: El 36, la manteca de la Mendocina. El 57, el jorobado. En la nacional, el 57, 8857. Segundo.
1: 3186.
0: Tercero.
1: 8547.
0: Cuarto.
1: 9378.
0: Quinto.
1: 1716.
0: Sexto.
1: 5208.
0: Séptimo.
1: 8928.
0: Octavo.
1: 3901.
0: Noveno.
1: 1695.
0: Y décimo.
1: 215.
0: 80, 57, perdón, a la cabeza de la nacional, 36 en la Mendocina.
2: Vamos a dejar esto claro ya, ¿ok?
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0: Sorry. 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
0: Atención, acuarianos, para ustedes entonces el horóscopo del día de hoy. Si me deja la página, con mucho gusto le doy Acuario a esta hora de la mañana que estamos abriendo. Acuarianos, entienda que no conseguirá nada si no lucha por lo que quiere. Intente no agotarse en el intento, ya que los resultados justificarán cada uno de los esfuerzos, Acuario.
1: Atención, Piscis, en este día trate de cumplir con todos sus compromisos. Si es necesario, empiece a delegar las responsabilidades. Se sentirá mucho más aliviado.
0: Y Aries, para esta serie, procure tratar cuestiones profesionales con mayor racionalidad. Será preciso ser más sensato que nunca en el análisis de su situación laboral, Aries.
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1: A esta hora, noticias locales, regionales y docentes.
2: Día de la Independencia Argentina, mañana 9 de julio, el intendente Molero y el delegado de Boven, Luis Gergeluc, invitan a la comunidad a participar de actividades conmemorativas por el 210 aniversario de la Independencia Argentina, que se llevará a cabo mañana 9 de julio a las 10, desayuno patrio en Plaza San Martín, 10:30, Tedeum en Parroquia San Cayetano, 11 horas, acto protocolar en la Plaza San Martín.
3: Sexagal comunica a sus asociados que la Asamblea Electoral de Distrito se celebrará el día 30 de agosto. Se podrán retirar los formularios habilitados para tal fin en la administración de la cooperativa en el horario de atención al público. La presentación de listas se realizará hasta el día 24 de julio a las 13 horas.
2: Actividades en todos los distritos, vacaciones de invierno en Ciudad. El día viernes 10, barrio San Carlos. 15 horas, obra de teatro Cuentos que Escapan, barrio Parque, 15 horas, cine móvil con Alvear, Historias que Laten, a las 15 horas también, taller de arte por Daniel Guajardo, el viernes 10 de julio, el domingo, 15 horas, barrileteada, un cielo para jugar en el Aeroclub.
3: Vacaciones de invierno en Oeste, hoy, miércoles 8 de julio, Club Ferrocarril Oeste, 15 horas, obra de teatro Cuentos que se escapan del libro por Ayelén Pimentel. Siguen también las actividades en Boven, viernes 10, Museo Inmigrante, 15 horas, cine móvil con Alvear, Historias que Laten, 15:30 horas, taller de arte por Daniel Guajardo, y sábado 11 de julio, Carmenza, Museo Bairoleto, Escape Room, 15 horas.
2: Campeonato Alvearense de Mountain Bike, fecha 2, Alvear Oeste, domingo 12 de julio, premiación en efectivo para categorías competitivas de cadetes, tercer premio 30.000, segundo 45.000, primero 65.000, medallas del primero al quinto puesto en todas las categorías, medallas finisher para todos los competidores, apertura de inscripciones, ya se están desarrollando al teléfono de el Polideportivo 42-22-22.
3: Más se viene la segunda edición de los torneos de invierno, 15, 17 y 19 de julio en el Club Banco de Nación, básquet 3x3, fútbol 5, truco, pádel, en videojuego también Mortal Kombat y rap y baile de 13 a 30 años, solo se puede participar en una sola disciplina. Para más información, dirigirse a la asesoría de la juventud.
2: Garrafa en tu barrio, precio subsidiado de 15.000 pesos, se entrega hoy miércoles 8 en Alvear Oeste de 9 a 12, estación del tren, Pampa y La Prida, viernes es feriado, saben ustedes, lunes 13, el Cerrito de 9 a 10:30, salón comunitario, los campamentos de 10:45 a 12 en el Centro de Salud.
3: Padrón de extranjeros, inscripciones abiertas hasta el 31 de julio. Requisitos: extranjeros mayores de 18 años con 2 años de residencia, acreditando DNI, una fotografía tipo carnet a color, DNI original y fotocopia. Presentarse de lunes a viernes de 8 a 13 horas en la oficina de personas jurídicas de la municipalidad, planta alta.
2: Velada patriótica esta noche en el Cine Teatro La Falla, Orquesta Filarmónica de General Alvear, guión de Adela Faur, entrada general, una caja de leche y larga vida, miércoles 8, hoy 21 horas.
3: Campaña de Forestación 2026, tus reciclables se transforman en más verde para nuestro departamento. Inscripciones hasta el 31 de julio en la Asesoría de Gestión Ambiental Roca y Paso de los Andes. ¿Cómo participar? Trae materiales reciclables como cartón, aluminio, botellas de plástico y vidrio y llévate una planta por un kilo de material reciclable o 200 estacas por 3 kilos de material reciclable. Lugares de entrega: 19 de agosto, vivero de la Subsecretaría de Ambiente de la provincia, calle 7 entre Callejón J y El Chañaral; 24 de agosto, Polideportivo de Carmen; y 27 de agosto, Delegación de Boven.
2: El Departamento Cementerio de la Municipalidad solicita la presencia en la oficina del edificio municipal de forma urgente de los familiares de Faustino Sánchez, Epifanio Nildo Sosa, Lola Susana Heredia, Héctor Gauna, Sofía Medina, Juan Sosa, Juan Carlos Ibáñez, Bernardo Covarrubias, Demetrio Ovidio Vergara, Manuel Cabral, Bernarda Luna, Margarita Riarte, Salvador Cabrera, María Elena Cabrera y Avelino Araya, como así también los familiares de Jacinto Barzola. Hora 9:11 minutos en todo el territorio nacional. La temperatura en Alvear a esta hora, de acuerdo a lo que nos suministra la red de FEPEDI para Alvear y zona de influencia, 6 grados 8 décimas en la temperatura actual en Alvear. A esta hora la humedad relativa del aire alcanza al 75%. Más noticias. ¿Dije mal? Me parece que la temperatura está en 8 grados 1. Sí, está bien en nuestro departamento. 61% el porcentaje de humedad. Más noticias. 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

0: cosa muy bien en 40 veces. ¿Cómo no querés que los peones son unos fondos de mierda? 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
1: Argentinidad al palo, ahí estaba, hoy más que nunca, la Bersuit.
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1: El diario 1 con su título de 9 de la mañana, 19 minutos.
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1: Las obras en el acceso sur arrancan este miércoles en paralelo con las del acceso este.
2: El pronóstico del tiempo alerta sobre viento sonda y acceso de la ascenso, perdón, de la temperatura. ¿Dónde se sentirá?
1: Triunfazo argentino, rebeldía y muestra de carácter para seguir soñando.
2: Procesaron al dueño de Manaos por una presunta evasión tributaria y le embargaron 250 millones de pesos.
1: La selección argentina perdió el primer puesto del ranking de la FIFA y respira ante la maldición.
2: El DT de Suiza palpitó el duelo contra la selección. No es invencible.
1: Locura argentina y mendocina en una victoria de la selección que quedará en la memoria.
2: En una levantada épica, Argentina le ganó 3-2 a Egipto y pasó a cuartos.
1: Colombia falló en los penales y Suiza será el rival de Argentina en cuartos.
2: Scaloni reveló el llamativo apodo que le puso el plantel de la selección argentina, la Llorona.
1: La Llorona. El motivo por el cual... Ayer lloraban todos, ¿eh?
2: Sí, olvídate.
1: No fue el único. El motivo por el cual el nombre de Enzo Fernández quedó grabado para siempre en la historia de los mundiales.
2: Messi, después de la histórica victoria de la selección, es una locura lo que hizo este grupo.
1: Cuando juega la selección argentina por los cuartos de final mundial 26, el sábado 22 horas.
2: Paredes, de su quite trascendental al van a tener que esperar un poco más.
1: Más títulos a esta hora. Explotó la peatonal con festejo, galería de fotos y videos.
2: Tenía 18 años, muerta en el boliche. La autopsia reveló una cardiopatía y alertan por el uso de alcohol y energizantes.
1: La Academia de Ciencias alertó por el vaciamiento científico y la fuga del cerebro.
2: Casi 400 acreedores de Norton se presentaron al concurso preventivo.
1: La victoria de Argentina sobre Egipto recorrió el mundo, así lo mostraron los principales diarios.
2: Un hombre murió durante los festejos por el triunfo de la selección argentina en Buenos Aires.
1: El mendocino Emiliano Molina reapareció en el mundial vestido de San Martín para apoyar a la selección.
2: Para la agenda, el truco casero con agua oxigenada y sal que cada vez más personas usan para dejar la casa impecable.
1: El CUT, certificado único de discapacidad, cómo obtenerlo en julio 26.
2: Construyen el puente sobre el mar más largo de América del Sur y está listo, o estará listo, en el 2031.
1: Cómo poner un tornillo en la pared de la casa con un fácil paso a paso.
2: Y ejercicio ni dormir bien, el hábito que recomienda la neurociencia para fortalecer el cerebro.
1: Nació sin pierna, tiene 12 años y sueña con viajar a un torneo de básquet, necesita recaudar 2 millones de pesos. Milei anunció el shutdown para frenar el gasto público cuando se agote el presupuesto.
2: Cristalina Georgieva le dio la bienvenida a una economista argentina al FMI.
1: Alfredo Correjo ratificó que Mendoza sí habrá paso en las elecciones 27 a diferencia de la Nación.
2: Dos firmas mendocinas compiten para renovar la destrozada Ruta 7 en camino a Chile.
1: Universidades de todo el país alertaron sobre el debilitamiento de la ciencia argentina.
2: El gobierno confirmó que Manuel Adorni mantiene la custodia por razones de seguridad.
1: El suplemento va Lautaro Martínez, lo que hemos hecho esta noche yo no lo veía hace tiempo.
2: No queremos matarte, la editorial fulminante contra Ronaldo tras la eliminación.
1: Scaloni, la magnitud de lo de hoy es comparable con muchísimas cosas grandes que hemos vivido.
2: ¿Cómo fue el partido de Messi ante Egipto? Lágrimas sobre el final y emoción por una batalla épica.
1: La singular historia de la camiseta alternativa de Bélgica, una verdadera obra de arte.
2: Galería de imágenes, así se vivió en Mendoza el vibrante partido de la selección.
1: La pasión de los mendocinos se hizo sentir en los departamentos tras el triunfo de Argentina contra Egipto.
2: El fenómeno Messi impulsa las ventas y se convirtió en un aliado de cientos de emprendedores.
1: El insólito encuentro de un mendocino con Leonel Scaloni en un vuelo a Madrid.
2: La cantidad de muertos por el doble terremoto en Venezuela se acerca a 3.800.
1: Venta de entradas para Soda Stereo, Ecos dieron a conocer precios y dónde conseguirlas.
2: Más de la economía, el dólar oficial volvió a subir tras cuatro ruedas y empardó al dólar blue en 1.515.
1: El boleto de colectivo sube el 20% el lunes, costará 1.680 pesos en Mendoza Capital desde el lunes 13.
2: Las exportaciones de vino cerraron el primer semestre 14,2% arriba, pero a un precio más bajo.
1: Policiales y judiciales detuvieron a otro acusado por el crimen de Alex Rodríguez, un adolescente asesinado en el barrio Olivares.
2: Robó una panadería en Godoy Cruz, cayó por violencia de género y hallaron el botín.
1: Fin de la causa, menos de 3 años de prisión para el reconocido oftalmólogo que cometió casi 40 estafas por más de 180 mil dólares. Títulos del diario 1 de hoy.
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2: Bueno, vamos a la nota especial de la mañana.
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2: La palabra de Juan Tiempo, el secretario de Obras Públicas de la comuna local, dando precisiones de la visita que realizaron ayer allí en las obras de piletas de oxidación, en las piletas de la planta de tratamiento de líquidos cloacales, en realidad. Y también hablando de una reunión que hubo con la Cámara de Comercio en las últimas horas por el tema gasoducto. Esto decía Juan Tiempo en la mañana de ayer.
4: Bueno, muy buen día. Sí, así como mencionaban, tenemos un avance de obra del 50%, una obra que es fundamental y que a partir de las gestiones realizadas por el señor intendente, la verdad que ya se está haciendo realidad. Con el 50% de obra, cabe destacar que se van a ver beneficiados alrededor de 30.000 habitantes de nuestro departamento. Es una obra que tiene una inversión de 10 millones de dólares. Así que disfrutando, digamos, de poder hacer este tipo de obras que traen calidad de vida para todos los vecinos de nuestro departamento y distritos. Contar un poco que la obra se trata de dos piletas principales y cuatro piletas secundarias que van a hacer que el tratamiento de efluentes cloacales sea mucho mejor, así como también la remodelación de todo lo que es la planta depuradora y el obrador, digamos, que hoy se está también modificando para bueno, poder prestar mejor el servicio.
5: Había muchos barrios y muchos vecinos que no pueden conectarse precisamente porque las piletas están colapsadas, las actuales, ¿eh?
4: No están colapsadas, están al límite, entonces creo que llega en un muy buen momento esta obra, la concreción de esta obra, que para marzo del año que viene calculamos estar ya con la obra finalizada. Pero bueno, sí, tenemos mucho proyecto, estamos en oeste tratando de terminar todo lo que es la estación de bombeo para que pueda llegar hasta aquí una vez inaugurado la obra. Estamos con proyectos ya terminados en el barrio Prensa, terminados en el barrio Soenga, próximos a iniciar en el barrio San Cayetano y en toda la zona de las calles Estrada, 26 de Julio, Patricia Mendocina. Proyectos hay muchos,

0: Así que de a poco vamos a poder ir concretándolos para bueno, brindar un mejor servicio, brindar mayor sanidad para todos los vecinos de nuestro departamento y que bueno, que haya mejor calidad de vida para Alvear.
1: ¿Complementa esto con lo que se está haciendo en el centro?
0: Sí, totalmente. La obra es estructural, tanto esta como la obra del centro, donde todos los frentistas, digamos, tanto de la calle de la avenida Alvear Oeste, como de las calles San Rafael, Independencia, Avenida Libertador Sur, que son las colectoras de la obra de la avenida, digamos, se van a ver beneficiados. Y bueno, nosotros estamos enfocados en poder brindar mejores servicios a todos los vecinos de nuestro departamento. Estamos enfocados en que haya mejor sanidad en General Alvear.
1: Secretario, ¿participó de una reunión anoche en la Cámara?
0: Sí, participamos de una reunión, nos invitó Presidencia, la verdad que muy ameno, como siempre, muy buena relación y mucha charla, sobre todo preocupados por esto que del gas, ¿no?
1: ¿Hay algo para decirle a la gente?
0: No, estamos haciendo todas las gestiones necesarias, no hay conexiones aún habilitadas ni para San Rafael ni para General Alvear, así que no todo lo que se dice es cierto, digamos. Así que bueno, en la espera de que el ente nacional, Energas, ex Energas, hoy Enge, se espía.
2: Bueno, aparte de lo que decía Juan Tiempo ahí en relación a la visita allí en las piletas de la planta de tratamiento de líquidos cloacales y también sobre la reunión mantenida con la Cámara de Comercio.
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2: ...9.32 señores, esto es Radio Dinámica. El día miércoles, ¿no? Todo el día.
6: Todo el día, así es.
2: Al medio de la semana, vamos.
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0: Vamos a los títulos de Infobae a esta hora. Lo que no se vio del histórico triunfo de Argentina ante Egipto. El cartel del ratón Ayala y la indicación mágica de Messi es el principal título a esta hora. Y sigue porque los medios decían esto de Messi: Dios ha resucitado. Las repercusiones de los medios del mundo tras la remontada.
1: Incidentes en el obelisco. Tras los festejos por el triunfo de la selección hubo al menos 19 detenidos. Aquí hubo peleas también de dos damas en la plaza departamental.
0: ¿Qué significa el gesto que le hizo el técnico de Egipto al árbitro durante la derrota ante Argentina?
1: Lionel Messi reveló el motivo de su angustia durante el dramático partido.
0: Suiza eliminó a Colombia en los penales y será el rival de Argentina.
1: ¿Cuánto cuesta viajar a Estados Unidos para alentar a la selección contra Suiza en cuartos de final?
0: Y es frase de Scaloni del elogio emotivo a Messi a por qué no fue el partido más sufrido.
1: Henry volvió a llenar de elogios a Messi y lo comparó con un guión de Hollywood.
0: Se frenó el país. ¿Cómo el partido contra Egipto desplomó el consumo de energía eléctrica?
1: ¿Quién era el hombre que murió por un piedrazo en la cabeza durante los festejos?
0: Así fueron los 13 minutos de furia en los que Argentina anotó 3 goles y logró una histórica remontada.
1: La publicación de Messi tras el partido, los comentarios de Colapinto y Di María.
0: Un fanático se tatuó el quite de Paredes ante Egipto, la reacción del jugador.
1: Felipe Melo utilizó la épica remontada de Argentina para arremeter contra Brasil, la frase sobre Messi.
0: El ataque de ira de un ayudante de Egipto contra Messi, intentó increparlo de forma violenta.
1: Trump afirmó que el memorándum con Irán se terminó y sostuvo que es una pérdida de tiempo tratar con ellos.
0: Ahora juega la casta, Milei movió primero y fuerte para el 2027.
1: Floppy Tesouro, en lo de Pampita, en el Bailando, una persona me seguía y tuve miedo de que me secuestre.
0: Tras un miércoles con 20 grados de máxima, mañana regresa el frío a Buenos Aires.
1: Con más injerencia de Karina Milei, el gobierno inaugura una nueva mesa política para relanzar la gestión.
0: El misterio de la nueva masacre en Arco de la Matanza.
1: ¿Qué hace un psicólogo deportivo? Juan Manuel Brindisi revela el trabajo detrás de los deportistas de élite.
0: Las 103 mejores fotos del premio Beca Pulitzer en el Gran Chaco Americano. Hay un grito de futuro frente al impacto del clima.
1: Infobae y la periodista Daniela Blanco fueron distinguidos con una beca internacional de Pulitzer Center.
0: El riesgo país volvió a marcar un mínimo en más de 8 años y quedó al borde de perforar los 400 puntos.
1: La Argentina será la nueva economista jefe del Fondo Monetario Internacional. ¿Quién es y cómo piensa?
0: El cáncer podría alcanzar 35 millones de casos anuales en 2050, según la Organización Mundial de la Salud.
1: En el juicio por Loan Peña declaran el padre del imputado Antonio Benítez y dos tías del niño.
0: Shutdown. ¿Cómo es el mecanismo de cierre del Estado que Milei busca replicar de Estados Unidos para limitar el gasto público?
1: ¿Buenos Aires compite o desaparece?
0: Reforma electoral y alianzas. La condición que fija el gobierno para negociar con los aliados rumbo al 2027.
1: Los posteos de los jugadores de la selección argentina tras vencer a Egipto. Messi, el gran protagonista de las dedicatorias.
0: Milei habló eufórico tras la remontada. Lloré, me emocioné hasta las pelotas.
1: Argentina no gana el Mundial. El encendido debate en vivo entre Valdano y Casillas sobre el fútbol sudamericano y el europeo.
0: Dos figuras de Argentina hablaron del llanto de Messi tras el épico triunfo ante Egipto. No podía terminar hoy.
1: Más títulos. La ocurrencia de Djokovic cuando lo compararon con Messi tras el triunfo que lo calificó en las semifinales de Wimbledon.
0: Los mejores memes de la clasificación de la selección argentina.
1: Tras el triunfo ante Egipto, Scaloni habló del particular apodo que recibió el plantel del plantel argentina, El Origen.
0: La llamativa reacción del periodista amigo de Ronaldo a la remontada de Argentina.
1: El impacto psicológico del fútbol, ¿por qué sentimos cansancio extremo tras el triunfo de Argentina?
0: El gobierno cerró préstamos por 3.200 millones de dólares con bancos del exterior y garantía de organismos internacionales.
1: La desaparición de María casi 15 años después, 5 hipótesis que no fueron y un sospechoso que se quedó sin coartada.
0: La mezcla casera simple que devuelve el blanco a las tazas manchadas de café.
1: Un fanático se tatuó el quite de Paredes antes de Egipto, la reacción del jugador de la selección.
0: Más a esta hora, el Senado define si sesiona la semana que viene y hay dudas por el número para bajar al recinto.
1: A 100 años de la fiesta, el espíritu de Hemingway sigue vivo en los Sanfermines.
0: La Guardia Revolucionaria de Irán afirmó que atacó instalaciones militares de Estados Unidos en Bahrein y Kuwait.
1: Sube el petróleo y caen los mercados tras la nueva escalada entre Estados Unidos e Irán en Medio Oriente.
0: Más el boletín del triunfo Paredes y Cuti Romero al rescate de la mano del superhéroe Messi.
1: El hit de la selección cantó en el vestuario por Malvinas, por el Diego, por la última de Leo.
0: Economía planifica que hará compras por más de 11 mil dólares al Banco Central. ¿Cuál sería el impacto en la meta de acumulación con el FMI?
1: El peronismo del interior avanza en un armado nacional, el acuerdo de la Sota Olmos y el factor Córdoba. Los incesantes ataques de Mauro Icardi a Yanina Latorre, qué calladita estuviste hoy. Caída de la natalidad, solo el 46% de los argentinos considera muy importante tener hijos. Juicio por la muerte de Maradona en vivo, las últimas noticias, hoy 8 de julio, minuto a minuto.
0: El Mundial y la Semana Corta mantienen a la Cámara de Diputados en stand-by mientras resuelve el Senado.
1: Otros títulos a esta hora.
0: Aprender 2026, las claves de una política educativa que puso a Córdoba por encima de la media nacional.
1: Formación docente, más de 3,2 millones de maestros no cumplen los requisitos mínimos en América Latina.
0: Por Laura Lewin, no a los deberes en vacaciones.
1: Juicio por la muerte de Maradona en vivo, las últimas noticias.
0: El economista Gustavo Reija impulsa extender trayectorias laborales. En sociedades que envejecen, prolongar la vida laboral no es una carga, sino una oportunidad.
1: Boom de la minería, la producción argentina superó su récord histórico en mayo con una suba de casi el 50% en litio.
0: Marta Ford mostró su nuevo auto de lujo y sorprendió al contar el nombre que le puso. Es Yankee.
1: Dejó su equipaje, salió corriendo del aeropuerto y se fumó la desaparición de un joven turista alemán que nadie pudo resolver.
0: Sus finanzas. Volvió a declarar el financista ligado a la AFA y planteó que no hay delito que perseguir.
1: Prohibieron el ingreso a la cancha por 24 meses a una mujer tras agredir y amenazar a una persona.
0: Vivió un calvario en la casa de su pareja y lo denunció por violencia de género. La asfixió y la echó a la calle desnuda.
1: El ejercicio recomendado por entrenadores para aliviar la tensión lumbar y ganar fuerza. Títulos del diario Infobae. Chaco, el PJ bloquea la forma constitucional pro mercado y entero. Hará un nuevo intento en agosto.
0: Sorpresa en el mercado de autos. ¿Por qué el precio promedio de los más vendidos duplica el valor del vehículo más barato?
1: Títulos del diario Infobae.
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1: 9:40 en todo el territorio nacional, día nubladito, bien de invierno en...
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1: Se han contabilizado hasta esta hora de la mañana, 9:41, 2.946 animales.
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1: ¡Opa! ¡Onda Sabanera!

0: Bueno, ahí estaba Onda Sabanera, que no sabemos dónde era. Son argentinos.
1: Son argentinos.
0: Nada más que cantante de bolito de Colombia, ¿no?
1: Por eso la cumbia así es estilo. Claro. Y aquí viene Argentina la canción Matador.
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0: Mauro Alcaraz, el presidente de la específica de comercio de la Cámara de Comercio, Industria, Agricultura y Ganadería. Ayer con él nos daba el panorama de lo que va a suceder en cuanto a horario de atención al público, ¿no?
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0: Esto decía Mauro Alcaraz.
2: Sí, como siempre hacemos del específico de comercio, realizamos una encuesta entre los socios de la específica para dar a conocer con carácter informativo cuál fue el resultado de la misma. El jueves 9 de julio el comercio no va a trabajar, el 100% votó que no va a trabajar, excepto algún caso puntual de lo que es bebidas y gastronomía. Y para el viernes, que es con fin de puente turístico, el 100% votó que va a trabajar con horario normal.
3: Bueno, esto se viene dando, ¿no? De que cuando hay dos feriados juntos, generalmente la gran mayoría opta por trabajar uno de los dos.
2: Exactamente, sí, porque necesitamos trabajar y ponerle horas para que, bueno, rinda frutos el trabajo que uno hace.
0: Mauro Alcalá dando precisiones acerca de lo que va a suceder con el comercio y horario de atención.
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0: Bueno, hablamos con el presidente de la Cámara también.
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0: En este caso con Germán Herrada, ayer con el presidente de la Cámara hablamos sobre importantes reuniones que habían mantenido sobre gasoducto, con el tema gasoducto, esto decía.
13: Sí, sí, anoche tuvimos la visita de Jani Molero y de Juan Tiepo, porque lo citamos para saber qué está pasando con el gas. Uh-huh. Es un tema de que venimos trabajando antes de la fiesta de la ganadería. Uh-huh. Y porque sabíamos que se venían problemas, ya nos habían avisado de San Rafael, y bueno, hemos estado tratando de trabajar y de reunir y juntar información, porque es tanta la información que no se sabe qué es verdad, qué es mentira. Entonces, bueno, hemos mandado nota a Ecogas, a Energas, a la ministra de Energía, para ver si podemos tener alguna información oficial. Uh-huh. Pero nadie nos responde. Bien. Así que, bueno, hacía falta reunirnos con el intendente y que nos informara cómo está trabajando.
0: Bien, ¿y a qué conclusiones llegaron?
13: Bueno, él nos cuenta lo mismo que ha estado diciendo por los medios, en donde ve que hay una ilegalidad, por decirlo así, en ese famoso artículo 10 y incongruencia en lo firmado en el en ese decreto 70/2021. Entonces, bueno, estuvimos hablando bastante de eso y nos da las razones jurídicas que él piensa que por las que vamos a tener gas rápidamente.
0: Bien, bien. De todas maneras habrá que seguir esperando porque Cogas no está dando factibilidad ni acá ni en San Rafael.
13: Bueno, esa es una verdad que has dicho. Porque el otro día, lo dije al principio, que no sabemos cuál es la información verdadera. Yo llamé a Ecogas y no se está dando ni en Alvear ni en San Rafael gas. Viste que salían las notas desde el lunes en San Rafael, empiezan a dar. No, se dan los permisos, pero no te están dando la... no te podés conectar hoy.
0: Efectivamente, están haciendo la paparruchada esta de ir a hacerlos ir a la a municipalidad a que te registren en un archivo para saber cuántos se conectaron, pero vos tenés que ir con el trámite iniciado en Ecogas, así que la gente está dando vuelta de un lado para otro sin demasiado sentido y lo cierto es que el gas no aparece ni acá ni en San Rafael.
13: Por eso es que, a ver, yo tengo mi pensamiento con lo del gas, que por ahí tengo de tratar de ser cuidadoso en lo que digo, pero lo que más precisamos es información oficial. ¿Por qué? Porque ¿cuánto pagó San Rafael? ¿Qué pagó? ¿Qué pagó la Nación? Teníamos entendido que había pagado el 88,7 la Nación, pero que después había mandado más dinero. Entonces, ¿se pagó todo? ¿No se pagó? Considero muy injusto que sea una obra que tengan que pagar el departamento de Alvear o el de San Rafael.
0: Bien.
13: Para mí estas obras las paga la empresa privada, pero la empresa privada tenía las tarifas congeladas en esos años y la Nación dijo que se hacía cargo.
0: Bueno.
13: Entonces, son temas, viste, que necesitamos la información oficial, pero si hay algo que yo estoy por sobre todas las cosas es seguro de que no nos correspondería ni a Alvear ni a San Rafael pagar esos montos que para nosotros son muchos y para la Nación o para la empresa los podrían cubrir.
0: Seguramente, lo de San Rafael yo lo pongo en duda que lo paguen, efectivamente, porque se gastaron, ahí tenés el cartel de inicio de obra en nuestro portal de internet, 1.930 millones era el presupuesto de origen, 12 millones de dólares del momento, 2002. Y terminó saliendo 30 millones de dólares. Es decir, que alguien le hizo una pequeña diferencia y no se me ocurre, no sé por qué no lo hacemos, alguien que pida una auditoría de lo que fue el gasto de la obra. Algún legislador que se le cruce por la mente hacer un pequeño pedido de informes y una auditoría sobre esa cuenta, ¿no?
13: Cuando todo esto empieza... Nace justamente en la mesa acá de la Cámara este proyecto con gente de la específica de servicio en ese momento, con la gente de Gas Andes, de que dicen se puede hacer este gasoducto, este bypass le llamaban ellos. Entonces el proyecto sale desde acá y si hay algo que tenemos muy muy claro era lo que salía la obra y lo que salió. El tema es que lo que no tenemos son las rendiciones, o sea, no sabemos qué ha rendido cada uno.
0: Bien.
13: En su momento lo que vos decís tenés toda la razón y yo tenía entendido que cuando vino Scioli había traído todo el dinero, después resulta que había traído una parte. Sí. Entonces bueno, ahí si no tenemos una rendición oficial, por eso es que el otro día me dice un colega tuyo, pero la provincia no tiene nada que ver, está bien, pero Ximena Latorre es nuestra máxima representante en Argentina, en la provincia. Entonces ella es la que nos tiene que tratar de traer la información oficial para si nosotros podemos defender a nuestro municipio.
0: Pero es un gasto nacional, digamos, algún legislador nacional que se precie de tal y que haga las cosas que tiene que hacer, que pida un pedido de informe y una auditoría sobre esa cuenta, porque estoy seguro que se ha gastado más de la cuenta.
13: Me parece que ahí coincido bastante con vos, es que Hay una pelea política partidaria que no podemos escapar de esto, pero que nadie se quiere meter y lo han dejado muy solo al intendente de Alvear y ningún diputado, legislador ha salido a ayudarlo, hablando en lo nacional, porque podrían haber pedido información y tener con certeza y saber dónde estamos parados, pero hoy hay mucha desinformación, Beto. Bueno, y creo que ellos tendrían que haber participado más en esto, porque mientras tanto, entre medio, para mí están las empresas, pero nosotros acá en la Cámara no lo estamos viendo solo por lo comercial o industrial, lo estamos viendo por los empleados, por la gente que no tiene gas, claro, el gas natural es calidad de vida.
0: Sí, claro.
13: Entonces, cuando el empleado está calentito, comió bien, y llega de otra forma a trabajar. Ahora, cuando no le alcanza, llegan sonado de frío por hablar mal, no van a trabajar bien.
0: Bueno, entonces, si les sirve de algo, porque hoy salieron con otra paparruchada más. El intendente de San Rafael y todos sus funcionarios en patota a decir que gracias al gasoducto construido no se ha cortado durante esta temporada el gas GNC en las estaciones de San Rafael. Y que es cierto, pero lo que es también cierto es que en Alvear tampoco se ha cortado. No hubo cortes en las estaciones de servicio de GNC, ni acá ni allá. Me dicen que es gracias al gasoducto construido, y sí, tal vez, pero entonces no hay limitante para Alvear. Alvear también tiene la posibilidad de conseguir ese gas y ya lo está consiguiendo porque no se cortó en Alvear el servicio de GNC en las estaciones gracias a ese tema en particular. Ellos están vendiendo que solo San Rafael no se cortó. No, no se cortó ni allá, pero acá tampoco.
13: Sí, porque nosotros no tomamos del gasoducto, claro, que le hicieron. Lo que le hicieron fue descomprimir nuestro gasoducto.
0: Nada más.
13: Que le llamamos gasoducto La Mora, pero no se llama La Mora, tiene otro nombre. Pero el tema es que se descomprimió el nuestro, por eso no ha faltado el gas acá en Alvear. Y tenemos buena presión y lo que ellos están diciendo en San Rafael pasa lo mismo en Alvear. Esa es otra cosa, que nosotros... El bypass ayudó a nuestro gasoducto a liberarse.
0: Pero ellos lo sabían de antemano.
13: Ahí es donde entran las cosas legales, que si uno no tiene información oficial, quedas de un lado o del otro. Pero bueno, estamos a la espera de... Hoy le escribí por WhatsApp a la ministra para ver si tiene... nosotros lo que le hemos pedido es información oficial de todo el gasoducto y... que interceda ante el Enargas para ver qué es lo que pueden solucionar. Sí. Sé que el día jueves pasado tuvieron una reunión con el intendente, los abogados, con la gente del Enargas, y que ha quedado en resolver algo en esta semana.
0: Bien.
13: Pero todo lo que tengo contado por el intendente municipal.
0: Está bien, a mí también me preocupa que se le dé entidad a tanta mentira junta que viene del vecino departamento, porque desde el intendente para abajo está mintiendo todo el mundo con este tema en particular, y me da cosa que se le dé la entidad que parecen tener como si fueran los dueños del mundo, y no lo son, y encima están mintiendo. Prendieron la antorcha, prendieron la cocina. Nada de eso era verdad en el día de la inauguración. Es decir, viene mintiendo desde hace mucho rato.
13: Sí, sí. Bueno, ahí hubo cosas, por ejemplo, acá en Alvear, Ecogas, cuando pasó todo lo de la inauguración, hubo dos días que no sé si llegaron a dar alguna factibilidad, pero ellos no tenían
0: ninguna
13: estado de que no pudieran darlo. Claro. Después llegó esa resolución del ENRE y lo frenó. Pero cuando frenó en Alvear y en San Rafael.
0: Por supuesto. Y el ministro Mema ayer es el ministro de Gobierno e Infraestructura de la provincia. No es cualquiera. Dijo que iba a haber gas para todos.
13: Sí, sí, lo escuché y me lo dijo también en una reunión que tuvimos en Mendoza por otro tema.
0: ¿Por qué no le damos la misma entidad a eso que lo que dice el intendente San Rafaelino?
13: ¿Cómo, perdón?
0: ¿Por qué no le damos entidad a esto que dijo el ministro y sí a lo que dicen los San Rafaelinos?
13: El tema es que no sé por qué se está... Enargas es el que lo está frenando.
0: Pero seguramente hay trámites burocráticos.
13: Que firmaron en el 2021.
0: Pero seguramente habrá que instrumentar una serie de trámites y trámites burocráticos de la firma para poder comenzar a suministrar el gas. Y además tenemos 25.000 posibilidades. El que está para conectar ya, el que tiene que poner 10 metros de caño, el que tiene que hacer una cuadra, el que tiene que hacer un barrio. Hay miles de posibilidades. Es decir, la respuesta no puede ser una sola.
13: Es que hay otra cosa, está muy desprolijo en esos, en esa 70/2021 famosa, que ¿por qué te limitan a la cantidad de gas de cada departamento? Si Alvear creciera más, ¿por qué no puede tomar más? Si legalmente y las leyes de nuestro país permiten que mientras haya factibilidad vos te podés conectar, ¿cómo va a decir no, este gas es para tal zona y este es para otra? Uh-huh. O sea, hasta tiene muchas falencias o muchas cosas mal tomadas. Entonces, a mí lo que me da bronca es que muchas veces se dice el sur de Mendoza, y hoy por peleas partidarias o lo que sea, no se está pensando en el sur de Mendoza, se está pensando en justamente eso, en las políticas partidarias, bueno. O política barata para mí, porque no están pensando en el ciudadano, ni en las industrias, ni en la empresa. Entonces, ¿quién va a seguir creciendo el norte si al norte le estamos dando hasta un trencito de cercanía y acá no tenemos gas?
0: Un trencito,
13: ni
0: que
13: luz,
0: cuesta,
13: y así.
0: Un trencito que cuesta 300.000 millones de pesos.
13: Y claro, cuando vos ves que los fondos del resarcimiento que eran para el sur de la provincia o para Malargüe, en este caso, que era para Portezuelo, se lo llevaron el 80% al norte de la provincia, y te da bronca. Pero bueno, estamos peleando por el gas en vez de estar haciendo... Es como la traba de la ruta Alvear-Malargüe. Uh-huh. Que siempre por si San Rafael, por esto, por lo otro, y termina afectando al todo el sur de la provincia, no solo a Alvear o a San Rafael. Entonces, creo que hasta que no terminen esas disputas partidarias, vamos a seguir igual y vamos a seguir siempre ante la sombra. Yo no le llamo la sombra de San Rafael, porque no me creo menos que ellos, pero a la sombra del norte de la provincia, que cada vez crece más y nosotros estamos cada vez más chicos.
0: Presidente, gracias. Entonces, por atendernos.
13: Tenemos que estar unidos con los municipios y pelear para que lo antes posible tengamos el gas, que es lo único que queremos.
0: Ahí estaba Germán Herrada, una interesante charla sobre el gasoducto y reuniones mantenidas en las últimas horas.
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1: Vamos rápido con el ecodinámico de hoy, la importancia de la conservación del suelo frente al cambio climático. En el marco de la conservación del suelo, se desarrolla en el Departamento de Agronomía de la Universidad Nacional del Sur la jornada de divulgación Conservación de Suelos. El suelo que cuidamos es la vida que sembramos. El encuentro está destinado a promover el cuidado de ese recurso estratégico y difundir los avances científicos y tecnológicos vinculados con su preservación y manejo sustentable. Las conferencias, las jornadas contarán con postas prácticas donde los asistentes podrán conocer de cerca las técnicas de análisis de muestras de suelo, procesos de compostaje y aplicaciones de drones en el monitoreo de sistemas productivos.
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1: 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Anímese, ya que pronto alcanzará la meta.
0: Géminis, para Marisa, Jani, para todos los geminianos, no desaprovechen el día, ya que se sentirán con mucha energía para iniciar nuevas actividades. Su imaginación y creatividad lo ayudarán a tomar decisiones acertadas, Géminis.
1: Cáncer, atención, sepa que despertará con mucha energía. Aproveche esta sensación para iniciar cualquier actividad que haya postergado y que estimule su creatividad.
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0: Bien, buenos días a Willy.
1: Buen día, Willy.
0: Estamos iniciando musicalmente esta hora.
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0: estaba después del partido de ayer, más que nunca, ¿no?
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0: Cari Cudeni.
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0: Espectáculo, Luz B, y algo más.
1: Bueno, los mejores memes de Mirtha Legrand por el triunfo de Argentina ante Egipto.
0: Ayer hablaron los chicos de, ¿cómo se llama el programa que tiene Ventura con Calabró en América? Hablaron con ella por teléfono.
1: ¿Con ella?
0: Se ha reído mucho, dice que le encantó todo lo que han hecho.
1: Dice, la selección argentina consiguió una trabajada victoria por 3-2 frente a Egipto y selló su clasificación a los cuartos. Y en un partido cargado de tensión, los memes no faltaron. Como ya es tradición, el pitazo final dio paso a otro espectáculo.
0: Pero hay uno muy bueno.
1: Entre las publicaciones más compartidas.

0: Mirta versus Tutankamón, la batalla final, habían titulado algunos, después algunos con la selección, con Mirta en este caso pisando la cabeza de Tutankamón.
1: Claro, entre otros.
0: Ahí entre está. Otros, uno golpeando acá a una momia.
1: Por supuesto. Bueno, ahí estamos. Icardi continúa la novela con Yanira Latorre. Esto van a terminar
0: se pelean solo.
1: A cada rato, cuando uno no le dice nada, el otro la
0: aprovecha.
1: Lo ataca, efectivamente. ¿Qué más tenemos?
0: Creo que no pasa mucho más.
1: Todo lo demás, miren,
0: sí, lo mismo de siempre. Ajá. No sé si ayer lunes habrá ido una persona, creo que ayer fue lunes. Ah, no, ayer fue martes, perdón, el lunes creo que fue que se fue otra persona. Pero sigue ahí, bueno, los hacen ver el partido de la selección. Me imagino cómo lo deben haber vivido ahí, que son como 20 personas aproximadamente.
1: Impresionante.
0: No todos son argentinos, bueno, porque hay encima, paraguayos, chilenos, venezolanos, uruguayos, de todo un poco. Así que sigue Gran Hermano, pero creo que el foco en este caso se lo llevan los memes de Mirtha Legrand.
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9: Bueno, vamos a los títulos. 10 de la mañana, 30 minutos en todo el territorio nacional.
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9: Señores, vamos con los títulos.

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0: Sí, señor. Bueno, vamos con nuestro canal tradicional 96.3 de FM por mirasfm.com al mundo a través de internet. Allí está en la parte superior el link que nos lleva al audio. Canal 916 de TV Coa con el audio impecable de nuestra emisora. Canal 943 y canal 74 de Sensace Play con imágenes. Aquí estamos nosotros también por las aplicaciones en Simple Radio, Mendoza Radio, ponen allí FM Viñas. Nos escuchan en cualquier lugar del planeta en el teléfono celular. Señores, vamos a los títulos con Granja Don Paco, reservando para el fin de semana.
1: Así es.
0: Al 4013-75. Policiales robaron otra bicicleta.
1: Más advierten que las heladas pueden extenderse hasta octubre en el sur mendocino.
0: Aumenta el precio del boleto en Mendoza, así quedan las tarifas en toda la provincia.
1: Cuentos que se escapan del libro llegó a Boven en el marco de las vacaciones de invierno.
0: El vino argentino cerró un septiembre positivo, las exportaciones crecieron 14,2%.
1: La Cámara de Comercio local reclamó información oficial sobre la situación del gas natural.
0: Robaron la máquina de coser en una vivienda del barrio San Carlos.
1: La ampliación de la planta depuradora avanza y permitirá extender el servicio cloacal en más vecinos.
0: ¿Cómo trabajará el comercio alvearense durante el feriado del 9 de julio? Esta fue la respuesta de la Cámara.
1: Abren el llamado a licitación para el nuevo centro oncológico del sur provincial y área departamental de salud de San Rafael.
0: Vacaciones de invierno, comenzó la agenda de actividades con la Expo Feria Infantil.
1: Mendoza habilita el comercio directo de pimientos hacia el sur provincial y la Patagonia.
0: En barrio Vistolfi dañaron la puerta de una casa y robaron casi 2 millones de pesos.
1: Colonia de invierno, juegos, natación y diversión para los chicos.
0: La familia alvearense perdió el sueño de viajar al Caribe tras el robo de su camioneta en Guaymallén con toda la documentación y todo su equipaje.
1: El invierno no esperó a nadie. La ola polar sí cumplió con el calendario. El gas, en cambio, parece seguir atrapado entre expedientes, discusiones y promesas.
0: Condenaron a 10 años de prisión a un delincuente reincidente por un robo que derivó en una muerte.
1: Más el deporte alvearense. Alvear entre los 4 mejores equipos de la Liga Sureña de Handball.
0: Alejandra Oteo con el cultivo de quinoa. Podemos hacer un cambio de matriz productiva en el sur mendocino.
1: Recategorización del monotributo comenzará el 15 y aconsejan revisar la facturación anual.
0: Con la tradicional quema de la fogata culminaron los festejos patronales de San Pedro Apóstol, título de nuestro portal de internet mirasfm.com,
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0: Bárbaro, el cover realizado por el autor José Luis Perales y Carlos Rivera.
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3: Bueno, tenemos nota.
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3: Con María Delia Chetori ayer, con actividades de vacaciones de invierno, ¿no?
4: Así es, en diferentes puntos de General Alvear y también en distritos.
3: Allí en Boven hubo actividad con los cuentos, esto decía.
5: Bueno, comenzamos segundo día de vacaciones de invierno hoy en la Biblioteca Antonio Di Marco, disfrutando de esta obra de teatro que tiene que ver con las narraciones de cuento. Gran éxito, podemos ver que mamás con sus hijos han venido a presenciar esta propuesta desde Dirección de Cultura en conjunto con la Biblioteca Antonio Di Marco, que siempre nos abre las puertas. Decirle que en todos los distritos vamos a estar con diferentes actividades para que la familia, para que los niños puedan acompañarnos y que puedan disfrutar de unas vacaciones llena de color, de creación, de arte y de cultura. Bueno, todos los días hay actividades a las 3 o a las 4 de la tarde, tanto en los museos de cada distrito o en las bibliotecas, como también en las plazas. Y con cine móvil en los diferentes SIC de los distritos o del General Alvear. Las actividades son variadas y diversas. También en el Teatro Antonio La Falla vamos a tener dos obras, una infantil y una para toda la familia, si esas son entradas pagas. Y el día domingo 12 de julio, la gran barrileteada en el Aeroclub. Pueden encontrarse a través de las redes sociales todo el cronograma de estas vacaciones de invierno.
3: Ahí estamos con María Delia Chetori, lo que fue la actividad allí en Boven, vacaciones de invierno, vacaciones que tiene programas en todos los distritos y aquí en Ciudad.
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3: Los centros de esquí refuerzan la logística ante el pico de las vacaciones de invierno. 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
3: Rutas, combustibles, transporte de carga se preparan para sostener el abastecimiento en la cordillera durante julio, cuando concluyen los recesos escolares de todo, los recesos escolares de todo el país. El escalonamiento de las vacaciones de invierno en las 24 jurisdicciones, repartidas en tres bloques entre el 6 y el 31 de julio, vuelven a poner a prueba la capacidad logística de los principales centros de esquí de Argentina, dice la información. La coincidencia entre el receso escolar y la temporada de nieve exige una planificación operativa que va más allá de la oferta turística, implica sostener el transporte de cargas, la disponibilidad de combustibles y la transitabilidad de rutas, que en algunos tramos superan los 1.500 kilómetros desde los principales centros emisores. Según el calendario oficial, Córdoba, Entre Ríos, Mendoza, San Juan, San Luis y Santa Fe iniciaron su receso el 6 de julio, mientras que la mayoría de las provincias patagónicas y el NOA lo harán entre el 13 y el 24. Buenos Aires, la ciudad de Buenos Aires, Chaco y Santiago del Estero cierran el ciclo entre el 20 y 31 de julio. Ese esquema fragmentado busca, entre otras razones, distribuir el flujo de visitantes y aliviar la presión sobre la infraestructura vial y de abastecimiento en la temporada de mayor demanda del año. El Organismo Vial Nacional puso en marcha el Plan Integral de Mantenimiento Invernal 2026, que cubre más de 7.800 kilómetros de rutas nacionales en Mendoza y las cinco provincias patagónicas. El dispositivo incluye más de 450 agentes, 350 equipos, motoniveladoras, camiones, barrenieve, cargadoras y vehículos 4x4, distribuidos en campamentos viales estratégicos sobre corredores como las rutas 3, 25, 26 y la Nacional 40. Ese despliegue resulta clave porque son las mismas arterias que utiliza el transporte de cargas para abastecer de alimentos, combustibles e insumos a las localidades cordilleranas durante los meses de mayor afluencia turística. La formación de hielo, el viento blanco y las nevadas intensas pueden interrumpir la circulación por horas o días, como ocurrió recientemente en Neuquén, donde se dispuso una restricción preventiva para camiones y colectivos ante un temporal de nieve. El Poder Ejecutivo activó además el Plan Invierno 2026, que coordina a distintos organismos viales, energéticos y de defensa civil ante eventuales cortes de ruta o desabastecimiento en Patagonia, Cuyo y en el NOA. El esquema prevé la movilización de camiones especiales para trasladar víveres, medicamentos y combustibles, además de un trabajo conjunto con los organismos de conservación de áreas protegidas para garantizar la provisión de leña en zonas aisladas. En Santa Cruz, la Administración Vial Provincial agrupó más de 5.000 metros cúbicos de sal y reservó 40.000 litros de combustible semanales para sostener la operatividad de sus equipos. Este tipo de previsión se replica con variantes en las administraciones viales de Chubut, Río Negro y Neuquén, donde el clima puede cambiar de forma abrupta y afectar simultáneamente el turismo y el abastecimiento cotidiano de la comunidad de montaña. El refuerzo no se limita al transporte terrestre. La oferta de vuelos cabotaje hacia los distintos puntos de nieve creció 7% para julio, con 92 frecuencias semanales entre Buenos Aires y Bariloche y un salto del 21% en la ruta a Ushuaia. A eso se suman vuelos directos desde Córdoba y Rosario hacia los principales centros turísticos patagónicos que evitan escalas y descomprimen la demanda sobre las terminales de la región. Bariloche además incorporó un sistema de monitoreo con drones para relevar en tiempo real el estado de pistas y las calles de rodaje del aeropuerto durante los días de nevada, una herramienta que busca reducir demoras y cancelaciones en el momento de mayor tránsito de pasajeros. La ciudad de Río Negrina proyecta una ocupación hotelera de entre el 80 y el 90% durante julio, con picos que dependerán de la evolución de las condiciones climáticas. Los principales complejos de la cordillera fueron abriendo de forma progresiva según la acumulación de nieve natural y el refuerzo con fabricación artificial. Esa variable climática no solo define la calidad del producto turístico, sino también el ritmo de la cadena de abastecimiento local. La afluencia de visitantes obliga a los comercios y prestadores de los servicios de cada localidad a anticipar compras de insumos y coordinar turnos de reparto en rutas que en temporada alta concentran un tránsito varias veces superior al habitual. En Bariloche, la Asociación Hotelera Local proyecta la llegada de 473 mil pasajeros durante el trimestre invernal, con estadías de entre 4 y 5 días por turista. Ese volumen de visitantes demanda una logística de distribución constante de alimentos frescos, combustible para calefacción, suministros para la operación de los medios de elevación, en un contexto donde el transporte de media y larga distancia debe adaptarse a cortes de ruta imprevistos. Un esquema que se sostiene con la coordinación interjurisdiccional, la superposición de recesos escolares, la afluencia de turistas extranjeros, especialmente de países limítrofes, dice la información, y de Brasil, la variabilidad climática de la cordillera también configuran un escenario logístico complejo que requiere coordinación permanente entre organismos viales, energéticos y de transporte aéreo. La eficiencia de esa articulación será determinante, indica la información, para sostener sin interrupciones el flujo de personas y mercancías hacia los centros de esquí durante la semana mayor demanda y podría marcar un precedente para la planificación de futuras temporadas invernales en todo el corredor cordillerano. Vamos a indicar también que hay precios para la temporada invernal, por ejemplo en Bariloche. A ver si podemos.
14: Los precios del Cerro Catedral para esta temporada de invierno 2026, hay tres tarifas diferentes. En primer lugar tenés la tarifa Petón, que va a estar 90 mil pesos por día. También tenés la tarifa de pase de esquí, que va a valer 160 mil pesos por día. Y el pase exclusive temporada esquiador va a estar 10 millones de pesos. Si conoces a alguien que va a viajar a Bariloche en esta temporada de invierno, pasale estos precios, así sabe cuáles van a ser la tarifa del Cerro Catedral este año. Bueno. Ya aparecieron los precios del Cerro Catedral para esta temporada de invierno 2026. Hay tres tarifas diferentes. En primer lugar tenés la tarifa Petón, que va a estar 90 mil pesos.
3: La más barata, 90 mil. ¿Eh? Yo si no llego que...
4: Que arranque nomás.
3: Yo si no llego que largue. Sí. Bueno, con esos precios, bueno, nosotros no, ¿eh?
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4: 10:53 minutos.
2: 10 grados, la actual temperatura 56, el porcentaje de humedad. 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

0: Bueno, ¿de qué viene hoy cocina, señores? 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
1: Bueno, para hoy miércoles viene de Osobuco al vino tinto. Ajá. Para cuatro personas, ustedes van a agregar los ingredientes dependiendo de cuánto sean en su hogar. Sí, creo que no hay diferencia.
0: Queda feo color el tinto.
1: Bueno.
0: Sí. Sí, ácido y de feo color.
1: Creo que sí, no le va a...
0: variar mucho.
1: No va a hacer nada, bueno. Me parece. Bueno, vamos a necesitar 4 rodajas de osobuco, 2 cucharadas de harina, sal y pimienta a gusto, 2 cucharadas de aceite de oliva.
0: ¿Es al disco?
1: No dice, pero a la olla, bueno, me parece que es. Una zanahoria en cubo, sí, sigan los mismos pasos. Si tienen disco, es exactamente lo mismo, no cambia mucho. 3 dientes de ajo picado, 500 mililitros de vino tinto, barra blanco puede ser también, 400 gramos de tomate triturado, puré de tomate.
0: Qué linda idea.
1: 500 mililitros de caldo de carne, 2 hojas de laurel y una cucharada pequeña de tomillo, que es opcional, y perejil fresco para decorar. Primero vas a condimentar los osobucos con sal y pimienta y los vas a pasar por harina. En una olla grande o de fondo grueso vas a calentar el aceite y vas a dorar la carne de ambos lados. Retiras y reservas. En la misma olla comenzás a dorar la cebolla, la zanahoria, el apio, el ajo durante 8 minutos aproximadamente. Vas a agregar el vino y dejás hervir unos 5 minutos hasta que se evapore el alcohol. Incorporas el tomate, el caldo, laurel y el tomillo. Volvés a colocar los osobucos en la olla. El líquido debe cubrir casi por completo la carne. Cocinas a fuego bajo con la olla tapada durante 2 horas y media, 3 aproximadamente, dando vuelta a la carne de vez en cuando. Estará lista cuando se desprenda fácilmente del hueso. Si la salsa queda muy líquida, destapas la olla los últimos 15 minutos para que reduzca. ¿Cómo lo podés acompañar? Con puré, con pan casero para aprovechar la salsa, con lo que desees. Un consejo: si preparas el osobuco un día antes, al recalentarlo el día siguiente los sabores son mucho mejor y queda todavía más rico. Para hoy miércoles, osobuco al vino.
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0: del territorio nacional, señores. Estamos en Radio Dinámica, somos sus compañeros hasta la una y cuarto aproximadamente. Aquí estamos después del triunfo de Argentina. ¿Tenemos los goles también, Willy? Tenemos los goles. Ah, de Cadena 3, impresionante, vibrante, una transmisión impecable de la gente de Cadena 3 con el Bocha Uriet. Efectivamente, la transmisión y con toda la gente de Cadena 3, hay como un ejército de gente de Cadena 3 en Estados Unidos con la radio más federal. ¿Esto eran los goles? ¿Podemos ir con los goles? ¡Vamos!
1: Se viene Argentina, no pasa la mitad de la cancha a Egipto, pelota por el medio, pero no puede Argentina. Y viene Enzo, y Enzo la metió por el medio, viene Paredes, va la pelota para Julián, y Julián para Messi, viene Messi, y Messi metió el centro arriba, ¡cabezazo! ¡Gol! Será por derecha, ahí está Enzo, la va a cambiar, dame claro, la pelota para Messi, viene Messi, el centro de Messi, el rebote, le queda a Messi, otra vez el centro de Messi, arriba, busca Mario, cabezazo al medio, no la puede parar, no la...

0: pelota por izquierda, se viene Egipto ahora, la pelota en el medio, entregaron por el medio para que venga Atia, Atia la cambia a la derecha, viene Salah, corre Salah, encara Salah, le roba muy bien la pelota ahora, Julián, iba saliendo Julián, mirá cómo corre Lautaro, va para Lautaro, va a ver Lautaro, se llega Lautaro, por el medio viene Enzo, por el medio viene también Nico, va a Lautaro, esperalo a Nico, viene el centro, viene arriba, cabezazo, gol, después de ir perdiendo 2-0, Argentina lo da vuelta y le dijimos, si lo empata lo va a dar vuelta, y lo dio vuelta en Argentina 3-2, Enzo Fernández.
1: La cadena del gol.
2: Transmisión espectacular de la gente de KR3 y de Viñas, ayer en horas de la tarde, mediodía siesta, ¿no?
3: Mediodía, sí, ya tocando la siesta.
2: Porque
3: así
2: la
3: es.
2: Próxima vamos de noche, sábado.
3: A las 10 de la noche.
2: En
3: Kansas City.
2: En casa y con asado.
3: En casa mínimo. O con picada.
2: Con
3: lo que ustedes deseen.
2: Si no, alguno se lo va a perder, salvo que hagan el asado en la estufa.
3: Como o comen después, o no lo sabemos.
2: Sí, pero
3: el asado, no sé, bueno, tal vez otra cosa, pero.
2: Si no, es que esté listo a las 10.
3: Claro.
2: Servido y todo.
3: Otra opción, porque no, empanadas, pizza, sí, un poco más fácil. No sé si la gente puede comer, yo creo que después de los partidos siento que voy a infartarme ahí, no sé, no puedo comer, no puedo tomar agua, no puedo hacer nada.
2: Bueno, si es así.
3: Pero la gente es muy de esto de tal vez lo agarre como una cábala,
2: claro.
3: Juntarse, alguna picada, un asado de por medio, así que seguramente hay algo de eso el sábado a las 10 de la noche que juegan en Kansas City.
2: En Kansas City con Suiza.
3: Con Suiza, que eliminó a Colombia ayer luego de empatar de 0-0 por penales.
2: No quiero decir nada, pero Suiza nunca pasó a los cuartos.
3: Y la última vez que nos enfrentamos contra ellos fue en el Mundial del 2014,
2: ajá,
3: que le ganamos justamente, creo que fue en los octavos de final, porque los cuartos, si no mal recuerdo, los jugamos con Bélgica en esa época.
2: Bueno,
3: así que el último enfrentamiento que tiene Argentina versus Suiza fue en el Mundial 2014 y los habíamos eliminado en el tiempo suplementario, ganando 1-0 con gol de Ángel Di María.
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3: Presenta Leo, Virgo y también Libra.
2: Atención, leoninos, para ustedes, el horóscopo indica, sepa que no es el momento, es para Marcelo Rochela, el Leo. Pero está cumpliendo años el Rulo, su hermano.
3: Ah, feliz cumpleaños.
2: Vaya
3: para
2: el
3: él.
2: El saludo de parte de Marcelo y de todos los hermanos y su mamá, Rulo. Un abrazo fuerte de la familia, abrazo fuerte también de nosotros para Rulo Rochela, que está cumpliendo años. Aquí el horóscopo para Marcelo. Sepa que no es el momento para desistir de sus propósitos, ya que se sentirá fortalecido y estimulado para seguir adelante. Pronto logrará el éxito rotundo, Leo.
3: Atención, Virgo. En caso que sus proyectos parecen demorarse, hoy será propicio replantearse nuevamente los objetivos y la forma alcanzarlos. Confíe en usted mismo.
2: Hoy para Libra también, prepárese, ya que la comunicación con sus seres queridos se tomará muy fluida. Esto le permitirá conectarse en profundidad con sus sentimientos, Libra.
3: Hemos cumplido con los tres signos. 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
2: Bueno, hoy también es el cumpleaños de mi amigo Esteban Montes, ¿eh? Vaya el saludo para Esteban, mi compadre, querido expresidente de Andes, también un abrazo fuerte para Esteban, que está cumpliendo años. Cerramos
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Es información en nuestro portal de internet virasfm.com. Aumenta el precio del boleto de Mendoza, así quedan tarifas en toda la provincia. A partir del 13 de julio de 2026, el lunes, entrará en vigencia un nuevo aumento del boleto de colectivo en la provincia de Mendoza. La tarifa general para Norte Provincial, Gran Mendoza, que hoy se paga 1.400, pasará a valer 1.680 por viaje, aunque el gobierno provincial dice mantener los principales beneficios para distintos sectores. También indica que continuará subsidiando más del 60% del costo real del pasaje. La actualización se implementará de manera gradual a medida que se actualicen las validadoras del sistema SUBE, pese al incremento del 20%. En el pasaje seguirán vigentes las gratuidades y tarifas diferenciales. Los docentes, celadores, bomberos voluntarios, personas con discapacidad, mayores de 70 y beneficiarios de la ley 7.811 continuarán viajando sin costo, en tanto los estudiantes primarios abonarán 672 pesos, mientras que los estudiantes secundarios, universitarios y jubilados pagarán 840 pesos el viaje. ¿Cómo quedan las tarifas desde el 13 de julio?

0: Bueno, hubo algún problema de internet, ¿no?
1: Un ratito.
0: Se nos cortó todo el sistema, una caída grave, ¿eh? Cayó todo el sistema por unos segundos. Ya tenemos el servicio nuevamente, ¿vamos?
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1: Se ofrece señor para oficial albañil. Interesados, tratar al 2625-525015. Se ofrece señora para cuidado de persona mayor y limpieza en casas. Interesados, comunicarse al 2625-524947. La Parroquia Sagrado Corazón de Jesús informa los horarios de las celebraciones para el próximo fin de semana. Sábado 11 de julio, Templo Parroquial, 17 y 20 horas. Capilla San Miguel, 18 horas. Capilla Nuestra Señora del Rosario, 18 horas. Domingo 12 de julio, Templo Parroquial, 8, 10, 30 y 20 horas. Capilla María Berna, 10 horas. Capilla Santa Rita, 18 horas. Decesos. En San Rafael, a la edad de 62 años, ha dejado de existir el señor Hugo Alberto Barroso Sicre. Sus restos están siendo velados en Salados de Sexagal para luego ser cremados a las 15 horas en el crematorio Tierra Paraíso de nuestra ciudad. El señor Hugo Alberto Barroso Sicre se domiciliaba en General Alvear, servicio de sepelio prestado por Sexagal y Cochería Arbeloa. A la edad de 88 años, ha dejado de existir la señora Julia Paredes, viuda de Porta, Porota. Sus restos están siendo velados en Sala 1 de Empresa Zuccelli y recibirán sepultura hoy miércoles a las 11:30 en el cementerio local. La señora Julia Paredes, viuda de Porta, Porota, se domiciliaba en General Alvear, servicio de sepelio prestado por Sexal y Empresa Zuccelli. A la edad de 88 años, ha dejado de existir el señor Damasio Sosa. Sus restos fueron sepultados en el cementerio de Real del Padre. El señor Damasio Sosa se domiciliaba en Real del Padre, servicio de sepelio prestado por Sexagal y Empresa Zuccelli.
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1: Bueno, con este tema nos saludaban ayer. Y alguien lo tomaba como propio, después del partido. Sobreviviré, clásico internacional.
2: Gloria Gaynor.

0: Ahí estaba Gloria Gaynor, clasicazo internacional.
1: Sobreviviré.
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2: Bueno, seguimos con material informativo.
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2: Gachi García, hablándolo de la expoferia infantil que se llevó a cabo en la Casa Salonia. Expoferia infantil de arte, esto decía.
4: Estamos en Casa Salonia. Es una expoferia infantil donde los chicos del taller pudieron traer sus opciones de juegos, de actividades, para poder compartir y que otros niños puedan jugar. Así que la idea fue poder por ahí recrear lo que es algunos juegos de celu, como el Minecraft, el Roblox, llevándolo a la vida real. Así que habían imágenes para dibujar, un Minecraft real para trabajar con cuadraditos y personajes. Habían otros juegos para pintar, para embocar, para pintar lo que es, en vez de un McDonald's, era un Mac Pintura, y diferentes actividades que pudieron realizar acá en Casa de Salón. Con respecto al público, los chicos del taller vinieron en su gran mayoría, habían poquitos niños de vacaciones, y bueno, y había, cada niño del taller trajo algún primo, amigo, familia, papá, mamá, así que bueno, fue una concurrencia re lindo. Nos quedamos con todas unos resultados positivos en cuanto fue lo de esta expo, para poder hacer mejoras y hacer una próxima con más detalles para arreglar y para mejorar, y que bueno, se pueda disfrutar también de otras maneras también. El 14 de julio nos encontramos en Ferro, que va a haber una actividad de juegos donde los mismos chicos pueden crear su juego a través de material reciclado y se lo pueden llevar a la casa para poder disfrutar en vacaciones de invierno y que ese juego le quede.
2: Bueno, ahí estaba Gachi García, entonces la multiferia infantil que se llevó a cabo en Casa Salonia.
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0: MDZ con estos títulos a esta hora 11:32. ¿Cuánto costarán los peajes en la Ruta 7 y cómo serán las obras?
1: Sufrió un brote psicótico, se lanzó al canal Cacique Guaymallén y fue rescatado.
0: Aumenta el gas en Mendoza, la novedad que reveló Mariana Jury sobre zona fría.
1: Primer día sin partidos del Mundial, todos los récords y curiosidades que ha dejado.
0: Así reaccionaron los principales diarios argentinos tras el infartante triunfo de la selección.
1: Cornejo se diferenció de Milei y confirmó una decisión electoral clave para el 2027.
0: Habrá paso, es lo que ha dicho Cornejo. El gobierno exilió a los asesores de Manuel Adorni de Casa Rosada y piensan en pasar la escoba.
1: Alerta global por la drástica decisión de Donald Trump que sepulta el acuerdo con Irán.
0: LinkedIn radical, una ex diputada y ex concejal consiguieron un cargo en el gobierno.
1: Cirugía en hierro fundido y gemelo virtual, la restauración de la fuente monumental.
0: Hoy comienzan las obras para transformar el acceso sur de Luján de Cuyo.
1: Dibu Martínez hizo una durísima autocrítica tras la remontada épica de Argentina ante Egipto.
0: Argentina ya piensa en Suiza, así será la preparación rumbo a los cuartos de final.
1: No se vio en TV, el DT de Egipto tuvo un tenso cruce con Scaloni y lo increpó rumbo a los vestuarios.
0: El periplo que debe emprender Suiza para llegar a Kansas y enfrentar a la selección argentina.
1: Egipto le hizo un drástico pedido a la FIFA al sentirse perjudicado en el épico 3-2 de Argentina.
0: Crónica de una remontada épica de la angustia al festejo por la clasificación de Argentina.
1: Tremenda ola de calor, un país enfrenta temperaturas de hasta 48 grados.
0: ¿Qué es el shutdown? El proyecto de Javier Milei para apagar el Estado como en Estados Unidos.
1: Perlita, la sugestiva foto de Mema y Costarelli que inquieta en el gobierno y en Godoy Cruz.
0: Otros títulos investigarán el potencial para explotar un nuevo Vaca Muerta en Mendoza.
1: Intensa persecución para atrapar a un ex convicto buscado por el secuestro de su ex.
0: El vino argentino encontró un respiro, tendencia que se consolida en las exportaciones.
1: Las frutas virales que parecen reales llegaron a la Argentina. ¿Dónde se consiguen y cómo se preparan?
0: Ucrania concreta ataques con drones en Rusia, refinerías, buques y aviones.
1: Donald Trump dice que Irán es basura y volvió a bombardear ese país.
0: Vacaciones de invierno, la legislatura de Mendoza tendrá teatro, cine y música gratis.
1: Feriado XXL, paso a Chile, estado actual y el pronóstico para el fin de semana largo.
0: Causa Sina del kirchnerismo, la Fundación Apolo busca sumarse al expediente y reclamar proteger a quienes aporten información.
1: Del grito de gol al silencio, ¿qué pasa en el cerebro cuando termina un mundial?
0: Tu gripe ya pasó, pero seguís con tos cuando es normal y qué síntomas deben alertarse.
1: La mesa política del gobierno retoma la actividad con Diego Santilli como nuevo coordinador.
0: El desafío de proteger el neurodesarrollo frente a la subestimulación de las pantallas.
1: Día mundial de la alergia. Conoce cuáles son las más comunes.
0: La mamá de Messi reveló cómo está la salud de Jorge Messi y si viajarán al mundial.
1: Julieta Ortega reveló las insólitas anécdotas que vivió en sex.
0: El contundente pronóstico de Pergolini tras el triunfo de Argentina ante Egipto.
1: Muchachas, la serie que muestra la intimidad de las parejas de la selección.
0: Vuelve Peña a Luzu TV, Barney rompió el silencio y negó el regreso al canal.
1: Del deporte, el escandaloso gesto durante el partido que casi arruina la fiesta argentina ante Egipto.
0: Fin de una era en Croacia, Zlatko Dalic dejó de ser el director técnico de la selección tras la eliminación del mundial.
1: La maldición de Suiza que deberá superar la selección argentina si quiere ser bicampeón del mundo.
0: ¿Qué resultados se deben dar para que el Mundial 26 tenga la primera final Chile-Europeo desde 1930?
1: ¿Por qué este miércoles no habrá partidos del Mundial 2026 por primera vez en 27 días?
0: El Boca de Arruabarrena debuta en un amistoso ante Paranaense, formación hora y cómo verlo en vivo.

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0: Con el triunfo de ayer y pensando en el sábado, vamos.
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1: Tierra de campeones.

0: pero entonces así van a poder tener todos los tarifarios.
1: Bien, ¿habrá unos días, una semana para los mendocinos?
0: Todavía no lo tenemos planeado. Bien. Tenemos esta temporada tan especial donde ya tendríamos que tener todo un escenario blanco y lamentablemente no los tenemos. Bien. Seguramente lo podremos hablar un poco más adelante según la cantidad de nieve que tengamos.
1: Muy bien. ¿Hay servicios nuevos de alojamiento o estamos sobre lo mismo?
0: En realidad, la novedad más importante es que hemos adquirido 11 cañones nuevos para fabricación de nieve, por lo cual en este momento tenemos 51 cañones más 3 aéreos, que es lo que a nosotros más nos atañe, por supuesto.
1: Claro.
0: Y en cuanto a los hoteles y edificios, se ha hecho el mantenimiento propio que año tras año hay que hacer.
1: Seguramente. ¿Y las vías de comunicación están en buenas condiciones? ¿En la calle, rutas?
0: Sí, ¿no? Exactamente. Las rutas están bien, estamos en contacto con Vialidad Provincial, con la policía y demás, para realizar los controles de portación de cadenas y eventualmente, ojalá, tener que realizar limpieza sobre la cinta asfáltica. Eso lo realiza la Dirección Provincial de Vialidad.

0: El final de la competencia puede sentirse como el cierre de una etapa que durante semanas ocupa un lugar muy importante en la vida diaria. Sentirse desganado o con cierta nostalgia durante algunos días no necesariamente representa un problema. Para muchas personas, simplemente implica volver a acomodarse después de semanas marcadas por la adrenalina. Sin embargo, los especialistas recomiendan prestar atención cuando ese estado se extiende en el tiempo o empieza a afectar la rutina. Algunas señales: tristeza que permanece durante varias semanas, cambios importantes en el sueño, pérdida de interés por actividades habituales, aislamiento social, dificultad para trabajar o estudiar, sensación constante de angustia. ¿Cómo volver a la rutina? Para atravesar mejor el final de un mundial, los especialistas recomiendan recuperar los hábitos cotidianos y volver a conectar con otras actividades que también generan bienestar. El final de un mundial puede sentirse extraño porque durante semanas ocupó un espacio emocional importante. Entender por qué ocurre permite vivir esa transición con más naturalidad.
1: Las palabras que nos unen, soñadoras,

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0: Bueno, seguimos con material periodístico, notas en este caso.
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0: Velada de gala que es esta noche, ¿no?
1: Esta noche, así es.
0: Con la Sinfónica, la Filarmónica de...
1: Con la Filarmónica de nuestro departamento y el Ballet Municipal.
0: Bueno, también actividades para el fin de semana de vacaciones. María Chetoni, María Delia Chetoni, la directora de Cultura, esto decía...
2: Anticipándonos a lo que es el 9 de julio, tenemos la velada patriótica que se realizará en el Teatro Antonio Lafalla a las 21 horas. Va a tener un gran espectáculo de la mano de artistas locales, como es la Orquesta Filarmónica de General Alvear, en conjunto con el Ballet Municipal, de la mano de Jorge Rubio y Yolanda Liria, y en la Filarmónica de Emilce Jakobchuk, donde contarán el recorrido histórico de la música de la época. Así que es una velada folclórica que están invitados todos los alvearenses de venir a disfrutar de este espectáculo y culminando con nuestro himno nacional argentino. Esto será esta noche a las 21 horas en el Teatro Antonio Lafalla. La entrada es simplemente un litro de leche larga vida, porque lo que queremos es que participe la gente, que la velada es del pueblo y bueno, ahí estaremos conmemorando el 9 de julio.
3: Muy bien, con el plus del aniversario del Cineteatro también.
2: Sí, contamos con 8 años de el nuevo Cineteatro Antonio Lafalla, que podemos decir de que después de 30 años General Alvear vuelve a tener el cine en Alvear, y bueno, lo disfrutamos con 8 años de festejos, donde va a tener la particularidad de que el cine va a estar abierto la semana que viene, toda la semana, para que disfruten de películas infantiles, que es para toda la familia, así que este aniversario viene con todo.
3: Muy bien, hablamos de vacaciones de invierno, que hay un cronograma bastante amplio.
2: Sí, tenemos que estar orgullosos porque General Alvear tiene una programación de vacaciones de invierno. Todos los días hay actividades en el departamento. Cada distrito tiene una o dos actividades y eso era el programa y lo que queríamos para que los niños de General Alvear disfruten de diferentes actividades recreativas culturales. Bueno, hoy contamos...

0: Con narración de cuentos en Oeste a las 15 horas en el Ferrocarril Oeste. Tenemos una invitación real. Viene la virreina, la reina nacional de la vendimia, a disfrutar con nosotros de esta actividad. El día viernes tenemos en San Carlos narración de cuentos y comienza Cinemóvil con la película de Alvear, que va a estar en el Museo del Inmigrante en Bowen, también a las 15 horas. El día sábado, Escape Room en Carmenza a las 15 horas y el Cinemóvil en Barrio Parque. Y por supuesto el día domingo 12 de julio a las 15 horas la barrileteada en el Aeroclub de la mano de la banda municipal. Así que están todos invitados a participar de diferentes actividades en vacaciones de invierno.
1: Ahí estaba la directora de Cultura, María Delia Chitori, dando precisiones de la velada de gala esta noche y también de las actividades que comienzan con las vacaciones de invierno.
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7: Señores, bueno, vamos con signos. Estamos llegando al final de esta parte.
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8: Presentamos los últimos signos, Escorpio, Sagitario y Capricornio.
7: Por ahí estamos, ¿no?
8: Por ahí estamos,
7: atención,
8: así es.
7: Atención, vamos con Escorpio entonces, el horóscopo para el día de hoy, que dice, podrían aparecer pequeñas dificultades en la rutina diaria, preste atención a ciertas cosas en las que nunca se fija y así evitará problemas a futuro.
8: Sagitario, durante este día ocúpese de sus asuntos y trate de resolverlos. No se empecine en involucrarse en situaciones complicadas que no le atribuyen personalmente.
7: Y también tenemos
8: Capricornio.
7: Capricornio para el final.
8: Tengo para Capricornio, atención, arriésguese a realizar nuevas tareas. Esto le abrirá la mente hacia caminos que no conocía. Sepa que podrá obtener como resultado experiencias positivas.
7: Hemos cumplido con los 12.
8: Hemos cumplido, así es, con los 12. 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

0: 4 minutos en todo el país. Actualicemos datos del tiempo también, Ludmi, pronóstico en nuestro departamento. La temperatura es de 13 grados 5. A esta hora, la humedad relativa al ambiente alcanza 45%. El pronóstico que dice para lo que resta de la jornada, recordemos, en nuestra región, de acuerdo a lo que dice el servicio meteorológico, ¿no? Parcialmente nublado, mayormente nublado, 21 de máxima para el día de hoy.
1: De 15 a la mínima de 4, parcialmente nublado durante la madrugada y mañana y mayormente nublado para la tarde y noche.
0: El viernes seguirá bajando 12 tan solo de máxima y el cielo parcialmente nublado, mayormente nublado.
1: Para el sábado la máxima de 15, la mínima de 4, parcialmente nublado.
0: El domingo parcialmente nublado, mayormente nublado, también de 15 la máxima, ahora sí con nota.
1: Presentamos, se viene una nueva fecha de MTV en nuestro departamento, lo hacemos con el Super.
0: Mountain Bike en Alvear, habla el director de deportes Alberto Tito Gómez sobre esta segunda fecha.
2: Buen día, ¿qué tal? Así es, como vos decías, Juli, la segunda fecha de este campeonato de mountain bike alvearense, muy expectante, en esta ocasión en el distrito de Alvear Oeste, un circuito modalidad rural, ¿sí? A diferencia de la fecha anterior que era rally. Bueno, por ahí, para explicarle un poquito más a la gente, o sea, rural significa que no hay tanto sendero, hay predomina más las calles, callejones entre fincas y demás, así que bueno, menos dificultad técnica, por ahí puede haber un poquito más de dificultad física por una cuestión de que al haber más calles nos podemos encontrar con el factor viento, que bueno, lo podemos tener a favor o en contra, pero bueno, o sea, la verdad que es un circuito lindo, vistoso, porque recorremos casi todo el distrito de Alvear Oeste, o sea, en distintas partes, distintas fincas, así que bueno, muy pero muy lindo.
3: ¿Cuántas categorías son las que se...?
2: Categorías tenemos desde los 3 años, ¿sí?, hasta los 75 años. Divididas como lo dicta y lo indica la federación, de 5 en 5, todo lo que son las categorías ya a partir de menores. Menores me refiero a partir de 13, 14 años. Y después obviamente tenemos edad temprana, desde los 3 años, en donde la primera etapa, o sea, desde los 3 hasta los 8 años son mixtas, y después, bueno, se separan por sexo.
4: ¿Viene gente de otros lugares a competir?
2: Sí, obviamente, o sea, del departamento de San Rafael están viniendo mucha gente, de Malargüe, de Santa Isabel La Pampa, de San Carlos, de Capital. La fecha anterior tuvimos entre 170, 180 corredores, estimamos que vamos a manejar el mismo número.
4: El hecho de que sea un campeonato lo hace atractivo también para los corredores.
2: Obviamente, y también estamos promocionando lo que es el desafío de la Tuel, la última fecha del campeonato, que bueno, tiene premios muy importantes, que la estamos proyectando para que sea fecha del campeonato argentino de rally marathon el año que viene. Y de qué manera la estamos promocionando, que todo aquel ciclista que participe en todas las fechas obviamente va a tener un reconocimiento en cuanto al costo de la inscripción del desafío de la Tuel, que obviamente, o sea, al tener un valor agregado, o sea, la inscripción va a ser otra, bueno, va a tener un descuento por haber participado en la totalidad del campeonato.
4: Hay mucha gente que se va sumando a la actividad de biker.
2: Sí, continuamente, o sea, es cíclico, ¿no es cierto? O sea, es un deporte muy llamativo, ¿sí? En invierno por ahí es bastante cruel, ¿sí? Pero a la vez el campeonato es como que favorece y ayuda mucho a que el invierno no nos juegue tan en contra. Lo hablo en primera persona, pero bueno, o sea, es duro.
4: ¿Es costoso, profesor?
2: Sí, obviamente que todo deporte es costoso en la medida que uno lo practique, ¿no es cierto? Se puede invertir mucho o se puede invertir poco, depende de los objetivos y lo que uno quiera gastar. Pero bueno, o sea, siempre se puede hacer.
4: Se nota mucho que, por ejemplo, hay muchos bikers que van a disfrutar del de los torneos, digamos. Casi que es una competencia por ellos mismos.
2: Totalmente, totalmente. Estamos notando que las categorías promocionales y aficionados van creciendo mucho, ¿sí? Es por eso que apostamos a esas categorías y apostamos al campeonato albearense. ¿Por qué? Porque la situación económica no nos juega a favor y vemos que las categorías competitivas muchas veces el número de corredores baja. ¿Por qué? Porque el salir a competir es muy difícil, ¿sí? Entonces, bueno, con esto nos aseguramos de que el corredor que compite, el profesional, por así decirlo, o el deportista de rendimiento, tenga la posibilidad de competir, y el deportista aficionado o el amateur, por así decirlo, tenga la posibilidad de practicar el deporte o de incursionar en el caso de estos deportistas nuevos que se están sumando.
4: Este es un deporte que además te permite llegar al ideal de gasto, digamos, cuando vas creciendo. No hace falta que empieces con lo mejor.
2: Obviamente, esto, como yo siempre digo, es un proceso. No hace falta empezar con lo mejor. Simplemente se empieza con lo que uno tiene y conforme va avanzando, yo creo que es como que el orden de prioridades va cambiando y uno va sintiendo que va teniendo más necesidades de mejorar en una cosa o en la otra, ya sea en alimentación, en entrenamiento o en bicicleta, y es como que nada, le va dando más prioridad esas cosas. Pero bueno, como yo siempre digo, es un proceso y esto es un paso a paso.
5: De cara al domingo, el tema de las inscripciones, las acreditaciones, ¿cómo funciona?
2: Las inscripciones están abiertas hasta el día 10, ¿sí? Vamos a estar inscribiendo en el informador turístico a partir de las 16 horas hasta las 19. Y después el día domingo vamos a estar acreditando a partir de las 9 horas y el inicio de la competencia va a ser a las 11 de la mañana con lo que es edad temprana y a 13 horas una sola manga de largada con todas las categorías mayores, entendemos por mayores a partir de la categoría denominada menores, que son a partir de los 13 años, que circularían todos en el circuito de mayor distancia de 20 kilómetros. Obviamente, ¿a qué me refiero con una sola manga? O sea, hacen formación y separaríamos cada categoría, o sea, harían largada cada un minuto y medio.
0: Bueno, ahí estaba Alberto Tito Gómez dando precisiones de esta segunda fecha.
1: La segunda fecha, el próximo 12 de julio, el domingo, como lo decías, va a estar bastante fresco, pero bueno, son deportes que se realizan a pesar de que haga mucho frío, mucho calor. Se viene la segunda fecha en General Alvear.
0: Bueno, sobre la recolección de residuos que nos preguntaba la atención, el jueves 9 de julio mañana no habrá recolección. Y el viernes 10 la recolección será normal. Repito, en cuanto a recolección de residuos tipo A y B, feriados. El 9 de julio mañana no habrá recolección, el 10 la actividad será normal.
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0: Pero habrá música, novena edición de Rock and Beer.
1: Se vienen más actividades al departamento. 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
0: Con 40 músicos alvearenses en el escenario, se viene Rock and Beer. Hablan Junior Illanes y Poncho Arriaga, dos de los músicos más prestigiosos del departamento. Esto decían.
2: Este viernes vamos a estar con el Rock and Beer, con una edición especial del Indio Solari. Así que bueno, invitándolos.
3: Bueno, ¿cómo surge esto? ¿Dónde va a ser? ¿A partir de qué hora?
2: Bueno, ¿cómo surge? Es medio largo. Primero digo que va a ser este viernes a las 22:30 en Pivo Bar. Bueno, invitarlos a todos, que va a ser un evento del Rock and Beer, que el Rock and Beer es como una asociación de músicos, donde nos ponemos todos de acuerdo para juntarnos. Somos casi 40 músicos de Lierense.
3: Bueno, todos comentan si vienen preparados, han estado ensayando, de qué manera han trabajado.
2: Sí, la verdad que es bastante difícil juntar. Obviamente que hace como 2 meses por lo menos estamos juntos. Un mes fue la muerte del Indio. Después de que pasó toda esta situación, ya veníamos hace rato con la idea de volver a hacer uno, porque hicimos uno el año pasado, que fue la 8ª edición. Y ahora con esta vez, surgió de poder hacer algo en vacaciones de invierno. Así que nos podemos juntar, que es lo más difícil en realidad.
4: Sí, eso te iba a decir, cómo es hacer una asociación de músicos que hacen música a veces totalmente distinta, diferente.
2: Sí.
4: Sin embargo, después están juntos en un escenario.
2: Sí, lo difícil por ahí es coordinarlo. Obviamente que todos tenemos muchas ganas de tocar y todos lo hacemos sin ganar un peso. O sea, es una idea de juntarnos para pasarla bien y a la misma vez generar un poco de cultura. También lo que genera también el Rock and Beer es que los músicos se empiecen a juntar y, no sé, te decía recién de que no había manera que el Poncho se junte capaz que con el Juan Picañada, que son otro tipo de generaciones, tendremos 2 o 3 generaciones ahí metidas.
4: Sin embargo, convergen en el mismo escenario.
2: Sí, tratamos también de juntarlos, ¿viste? Serpicha Altamira también, que es un gran personaje que esté. No había otra manera de juntarnos que no hacer este tipo de cosas. Y después, bueno, coordinar con cada uno, que toca cantar el tema cada uno, no sé, juntarnos con este, con aquel, y después obviamente ordenarlos para ensalar, así que es difícil, pero bueno, con ganas se puede.
4: Para eso hay que sumarle.
5: Perdón, Poncho, esta es la continuidad de algo que nació hace casi casual 2 años.
6: Sí, un poco más, me parece, ¿no?
2: Sí, lo pagué 3.
6: Más de 2 años, casi 3.
5: Sí. Sería una continuación de eso y que seguramente van a seguir habiendo ideas. Ahora tienen la excusa justa de este homenaje.
6: Sí, claro, esta es la 9ª edición, especial, por lo que ya sabemos, pero sí, es continuidad de lo que venimos haciendo.
4: ¿Tu experiencia, Poncho, en esto? Contanos, ¿cómo te pegó, cómo te sumaste, por esto que decía también, ¿no? Generaciones diferentes, sí. Tocando en el mismo escenario.
6: Bueno, a mí me convocaron los chicos a tocar y la verdad que fue un gusto, un honor venir a que te invite chicos nuevos a hacer música, es muy lindo. Yo nunca dejé de tocar, pero recibir así la invitación de un grupo de chicos que se empiezan a juntar para tocar me pareció fantástico, así que desde mi punto, de donde puedo, apoyo y trato de colaborar.
4: ¿Te sentís cómodo ahí?
6: Sí. Por suerte, viste que en el arte no la edad no influye, sino es como ir a un partido de fútbol, ¿no? Que se te cansan las piernas. Entonces, sirven otras cosas, sirven de mi parte de la experiencia, no sé, cosas, ¿no? Y por otro lado, el empuje de la sangre nueva ahí de hacer cosas, de ensayar a cualquier hora, con frío, con calor, con lo que sea, te mantiene vivo, ¿no?
7: En cuanto al repertorio, las canciones, es un espectro muy amplio que tiene el Indio, que es lo que se va a encontrar la gente el viernes.
6: Mira, es una selección bastante difícil de hacerla porque la hace la parte organizativa de Rock and Beer, para no decirte todo, porque son casi 40, sería imposible ponernos de acuerdo. Entonces alguien se encarga de eso, digamos, unas personas, y se hizo una selección de todos los discos del Indio, de Los Redondos, para acá, ¿no?
4: Bueno, hay que vender entradas, porque hay que pagar la técnica, hay que pagar el sonido, bueno, todo esto también hace a que sea una asociación casi en el que no se llevan un peso.
2: Exactamente, sí, la idea también, siempre tratamos de juntar amigos y, bueno, ideas. Esta vez va a estar, como vamos a abrir de las 22:30 el viernes, va a estar la estancia haciendo sándwiches para la gente que quiera ir a cenar, va a estar la cervecería Piren también para cervezas artesanales, y bueno, Pivo Bar, como siempre, completo sería para poder consumir y qué sé yo, y a las ponerle 12 de la noche va a estar el show, así que es temprano. Los invitamos a todos que vayan y que bueno, que vayan, tengan un show distinto, qué sé yo. Creo que por ahí es un poquito más 25 la situación, ¿no?
4: Bueno, ¿la entrada cuánto sale?
2: Sale 10 mil pesos, bastante popular, y lo pueden conseguir con los músicos, o bueno, hay algunos lugares que ahora no me acuerdo, pero pueden entrar a las redes de Rock and Beer y bueno, fijarse y ver lo que va a venir.
4: ¿Este viernes?
2: Este viernes 10 a las 22:30.
0: Ahí estaba Junior Illanes y Poncho Arriaga invitándonos a la novena edición de Rock and Beer. Entonces, 40 músicos salvarenses en el escenario. Y aquí para recordar otra época, ¿eh? Fíjase, pa, pero yo creo que lo grabaron por primera vez siendo Resistencia, que era el antiguo nombre del grupo. Después debieron cambiar por una cuestión de que apareció otro grupo en el país con ese nombre. Y de allí en más fueron Viejas Cepas. El mejor de los recuerdos para con todos los integrantes, ¿eh? Un abrazo fuerte para ellos. Y este tema que se hizo muy popular, ¿no?

Alvear tuvo este tipos así de época, ¿no? Con Roca Amarilla, recordábamos fuera de micrófono con Willy. Después vino precisamente Resistencia, o lo que es ahora Vieja Cepa, y estaba el Willy ahí, estaba Iturbe y todo ese grupo, ¿no? Un abrazo fuerte para ellos. También grabaron este tema que me parece que fue el que le dio título al trabajo, El Gran Romántico.

Bueno, ahí está, palpitando lo que va a ser el Rock and Beer. Entonces, ahí con 40 músicos en el escenario, recordando otra época, ahí estaba el viejo Resistencia, Viejas Cepas, en realidad, con dos temas: La Loca y Gran Romántico.

0: Bueno, señores, a la mesa de café vamos.
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0: Turismo. 7 y 8 de agosto.
1: 7 y 8 de agosto, bien. Vísperas del aniversario.
0: Exactamente. Abel Albino.
1: Abel Albino, mira vos.
0: Va a ser la figura.
1: Hace mucho que no viene.
0: La figura destacada.
1: Qué lindo.
0: Va a dar una clase magistral.
1: Lo presenté en la clase, una clase magistral que dio en el ISA.
0: Uh-huh.
1: Hace muchos años.
0: Bueno, va a dar una clase magistral en ese. Va a ser el que va a abrir. Tiene más puntaje que el año pasado el Congreso.
1: Qué bien. Con lo cual lo va a hacer más atractivo aún.
0: Y si te digo el precio, te va a sorprender.
1: Uh-huh.
0: 15 mil pesos.
1: Uy, nada más.
0: Nada más que 15 mil pesos.
1: Qué bueno.
0: Tiene un contenido que se obtuvo de la encuesta que se hizo en el mismo Congreso.
1: Ajá.
0: O sea, ¿qué quieren? ¿Qué necesitan los docentes? ¿Qué quieren que hablemos? Y entre ellos hay un tema que nosotros hemos tratado muchas veces acá.
1: Bien.
0: Que es el tema de las adicciones de los adolescentes al juego.
1: Ludopatías y
0: creo que viene Bebacua.
1: Ajá.
0: ¿Tenés
1: el listado?
0: Tengo.
1: ¿No se puede dar? Sí, porque hacemos la pausa.
0: Yo soy periodista. Okay. A mí, si me vas a dar algo, me lo das para que lo digas.
1: Hagamos la pausa.
0: Si no, no me lo des.
1: Hagamos la pausa y lo damos a conocer en un segundo nada más. Atención, todo aquel interesado, en un segundo le damos el listado de disertantes del Congreso de Educación del Departamento.

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0: Bueno, estamos a 10 minutos de las 13. Habíamos prometido entonces Congreso de Educación, anticipamos 7 y 8 de agosto. ¿Esa fue la fecha?
1: Sí, señor. Entre otros, van a estar allí en ese congreso.
0: Viernes y sábado, ¿eh?
1: Exactamente. Conferencia magistral del doctor Abel Albino. Esto va a ser el viernes 7 de agosto a las 8 de la tarde.
0: Bien.
1: A las 9 de la noche, 9 y media, se va a cerrar la jornada porque va a abrir y va a cerrar Abel Albino.
0: Bien.
1: Ya el sábado, a las 8 de la mañana van a empezar las acreditaciones.
0: El viernes a la noche habrá actividades, claro. Como ya están acostumbrados, con cenas.
1: Exactamente, sí, viste la bienvenida
0: ese
1: que le
0: encuentro,
1: hacen
0: claro.
1: A los docentes. Uh-huh. A las 9 de la mañana, adicciones digitales.
0: Bien.
1: Y ludopatía va a hablar el licenciado Juan Bevacqua.
0: Bueno.
1: A las 10 de la mañana, trastornos del espectro autista.
0: Ajá.
1: El doctor Javier Adi. Hay un break, después viene Adutec, inteligencia artificial y tecnología con propósito educativo y pedagógico.
0: Otro temazo.
1: El profesor Héctor González y la profesora Agustina Correa.
0: Uh-huh.
1: Después, a las 11:30, promoción de la salud mental, cuidados y cuidados colectivos, la doctora Claudia Mota. Hay un almuerzo, o sea, el break del almuerzo para que la gente pueda almorzar. Después viene a las 14 horas, primera infancia, nutrición del lenguaje, tramas que hablan, palabras que abrazan, por la profesora Natalia San Juan. Son todos licenciados y profesores muy conocidos en el ámbito docente.

0: nuevas estrategias para enseñar matemática. A las 4 de la tarde el licenciado Damián Ortiz, y a las 5 de la tarde va a cerrar las palabras que se las lleva el viento, construyendo vínculos para una educación transformadora. Lo va a hacer la licenciada Sandra Canizo.
1: Bueno,
0: todos esos
1: listados.
0: Es un listado de docentes y licenciados y gente que tiene que ver con el tema de la educación. Que, bueno, son todos casi disertantes de Mendoza y de Argentina. Esto se ha hecho, obviamente, para bajar el gasto también y

0: Cuestita, me la podés mandar a este correo.
1: Ni más ni menos.
0: Y ahí, bueno, van sacando conclusiones, qué les gustó, qué no les gustó, qué se mejora. Preguntarle a la gente, ¿no? ¿Cómo hacerlo mejor? Le ha dado resultado esto a la Dirección de Educación y cada año tiene un lleno total, ¿no? Va a ser en el teatro.
1: En el teatro, bien. Todas las actividades en el
0: todas
1: teatro.
0: Todas las actividades en el teatro.
1: Perfecto, que tiene capacidad para 419 personas, así que seguramente aquel que se quiera inscribir, que lo haga rápido, sí. Porque con este precio, además...
0: 15.000 pesos y tiene más puntaje este año.
1: Seguramente va a haber muchos más interesados, ¿no?
0: Sí, señor.
1: Bueno, mientras yo le comento, usted va a tratar de lograr una comunicación telefónica, yo le comento que se conocieron los valores de los peajes de la Ruta 7, que... Ya sabemos que nos va a tocar uno acá en Ñacuñán, cuando esté listo la cabina, que no sabemos el precio, pero ya tenemos un peaje acá a la vuelta. Pero a la vuelta tendremos otro en la Ruta 7. Hay 4 grupos de empresas que compiten por la concesión de más de 300 kilómetros que recorren Mendoza y comunican al país con Chile. El Gobierno Nacional avanza en la licitación y concesión de la Ruta 7, tramo de Mendoza, con la que realizarán arreglos y mejoras del corredor bioceánico, que paradójicamente se trata de uno de los caminos más importantes a nivel nacional por su conexión con el Pacífico vía Chile, pero a su vez uno de los más destruidos y faltos de mantenimiento. Actualmente hay 4 grupos de empresas que pugnan por la concesión de la ruta por lo menos por 20 años, con un esquema en el cual la nación no pone recursos, sino que son suministrados por los propios privados, quienes tendrán el cobro a través de la recaudación de los 2 peajes que hay actualmente, La Paz y Las Cuevas, y que instalarán a futuro otros a la altura de la variante Palmira y allí en San Martín. En Potrerillos o en Uspallata habrá 2 más. Las empresas que están interesadas, Unión Transitoria de Empresas, UNAUTE, que compiten son, por un lado, Cartelone, Constructora San José, Laullero Green, Corporación del Sur, CPC Grupo Indalo y IEF Construcciones Trading MRG. Mientras tanto, la empresa que se había sumado a la competencia, pero finalmente se bajó, fue Ceosa, de Fernando Porreta, que incluso no podía, estaba ocupadito con otros temas, que incluso meses atrás había realizado estudios en toda la Ruta 7 para conocer el estado del camino y evaluar las obras, pero dijo, no, demasiado poco el negocio este. 4.800 pesos, se calcula que va a salir ese peaje, y en el recorrido completo que va a tener la 7 del ingreso de Desaguadero al límite, va a estar entre un valor de entre 12 y 14 mil pesos. Con lo cual, es todo un temita, un dinero.
0: Mira, yo no estoy en contra de
1: no, este yo tampoco,
0: tipo de
1: no,
0: cosas.
1: No, no,
0: me parece que si te dan un servicio...
1: Claro.
0: Vos cuando vas a San Luis pagás peaje.
1: Mientras vayamos y está en condiciones
0: y,
1: la ruta.
0: Y vas chocho pagando el peaje.
1: Los servicios son el tema.
0: Digo, me parece que... Si vos le das los servicios a la gente que necesita, y si obviamente no te volvés loquito, porque
1: no, claro,
0: no podés cobrar un dinero que no podés pagar, y le das las vías alternativas y todo lo que
1: tenés. Telefonía, tiene que lo que decimos siempre,
0: seguridad,
1: ¿no? Internet hoy.
0: Sí, señor, sí, señor.
1: Los tramos que se concesionarán son 146 kilómetros desde Desaguadero La Paz hasta la variante Palmira, y los otros 182 kilómetros de la Ruta 7 y Ruta 40, Nagrelo, hasta la frontera con Chile. Son 2 tramos diferentes.
0: Yo creo que en otras provincias, en San Luis creo que es cada 100, ¿no?
1: No me acuerdo, no lo tengo a manos en este momento, pero capaz...
0: Que es menos.
1: Sí,
0: que
1: puede
0: es menos.
1: Ser,
0: así que
1: está compensado, digo.
0: Sí, me imagino,
1: kilómetro,
0: sí,
1: un poquito
0: sí,
1: más de peaje.
0: Sí, entiendo, pagaba un poquito más.
1: Seguro.
0: Bueno, tenemos un tema importante. Está con nosotros el docente Mario Cincunegui.
1: Bien.
0: Lo invitamos a la mesa de café porque hace un tiempo viene planteando algunos temas que están vinculados con el tema de la salud.
1: Sí, señor.
0: Mario, ¿cómo te va? Buen día, gracias por atendernos.
1: Buen día, Mario.
2: Buen día, Beto. Buen día, Claudio.
0: Bueno, Mario, no, ¿nos querés poner en tema de esto? Digo, para tampoco nosotros hacer un... hacer una introducción que no queremos hablar de más tampoco, claro, no por el servicio, sino por, digo, por tu salud.
2: Bueno, haciendo un poco de historia,
0: sí.
2: Yo llevo 3 años y medio con esta enfermedad de cáncer de colon con metástasis hepática, metástasis, sí, en el hígado.
1: ¿3 años y medio?
2: Metástasis.
1: ¿Mario?
2: Sí, desde que apareció. Con un

0: pólipo. Así que bueno, vengo luchando con esta enfermedad hace 3 años y medio, una enfermedad muy jodida, porque es lo que pasó con el doctor Cordón Díaz, que también tuvo lo mismo, también lo tiene Claudia Escartina, Canalviar, y bueno, lo tuvo el doctor Gustavo Cortés y demás, y muchos de ellos ya no lo tenemos. Entonces, yo, la verdad, le estoy dando mucha pelea a esta enfermedad, y creo que por la pelea que le estoy dando es que estoy vivo, porque un oncólogo, el primero que me vio, y me dijo, vos estás muerto, vos tenés 3 meses de vida, 6 meses de vida. Y la verdad, una enfermedad realmente muy fuerte, la del cáncer. Entonces, le estoy dando pelea con la primera operación de colon que me la hice en el Gaza con el doctor Cucharini, me cortó 20 centímetros de colon. Después, bueno, seguí con quimio con el doctor Carlos Vega, más de 43 sesiones de quimio tengo encima. Después seguí con una operación de hígado el año pasado, el 5 de marzo en Mendoza, me sacaron 9 tumores y uno era tan grande que lo quemaron adentro, una operación de hepática, un cirujano hepático. Y esta semana, la semana pasada o la anterior, me operé de vuelta en el Gaza con el doctor Cucharini y me hizo lo que se llama reconstrucción de Harman. Me unió el intestino nuevo, así que gracias a Dios puedo. 3 años y medio llevé la bolsita de colostomía.
1: Sí, sí.
0: Y la pasé muy mal porque tuve 8 días de ayuno sin tomar absolutamente nada, solamente agua. Entonces adelgacé como 6 kilos.
2: Claro.
0: Pero bueno, doy gracias a Dios y a los médicos y a General Bear, porque la verdad que doy gracias a Dios al doctor Carlos Vega, le doy gracias a Dios al doctor Cucharini y a la ciencia que hay en Alvear, porque a veces creemos que todo está mal.
2: Claro.
0: Y en Alvear, la verdad que me hicieron las quimios muy bien en el hospital, muy bien me operó el doctor Cucharini, ya la tercera operación, porque también tuve hernia umbilical, la quinta llevo ya, entonces va. La cuestión que, bueno, voy bien, la voy peleando y voy saliendo adelante.
2: Mario.
0: Y, sí.
2: Mario, para poner en contexto, digo, para la gente que no te ubique, vos venís de la docencia y en consecuencia de la obra social que tienen los docentes.
0: Exactamente. Ahí 29 estamos. Años en la docencia y terminé con esta enfermedad en el director en la Escuela Gaucho de Güemes.
2: Bien.
0: Pero 29 años de aporte y de la docencia, inclusive me jubilé, gracias.
2: Conoce.
0: Gracias.
2: ¿Conocer?
0: Me jubilé por invalidez. Sí, sigo y continúo con OSEP.
2: Bien.
0: Porque de jubilado también tengo OSEP. Me hacen el descuento
2: ahí,
0: OSEP.
2: Ahí está, ahora sigamos.
0: Y lo bueno que se ha logrado, no sé si fue, cómo fue, si el sindicato, la obra social, no, esto creo que fue una movida de la obra social, de que todos los empleados de la OSEP a nivel provincial se hace un descuento por enfermedades catastróficas. Que yo cuando estaba inclusive de activo decía, otro descuento más, dije,
2: sí,
0: pensando que nunca me va a tocar, y me tocó. Y gracias a ese descuento es que OSEP tiene el dinero, los fondos para pagar las millonarias cifras que significan las drogas, las medicaciones que son importadas y demás. El problema que tengo es la demora que tiene la aplicación ALMA acá en Alvear, por lo menos en Alvear, ¿no? Vos tenés que subir todo a través de una aplicación que es la inteligencia artificial y eso va a Mendoza y allá hasta que llega un auditor y te autoriza. Me demoró muchísimo para autorizar esta operación.
2: La última.
0: Sí, la última. Me demoró un montón. Me demoró muchísimo. Inclusive tuve que llamar a alguien para que llamase a Mendoza a la obra social y de ahí se autorizó. Que no corresponde tener que hablar con alguien para
2: claro.
0: que toque, porque no puede ser. Porque lamentablemente acá la delegación no nos dan solución en la delegación de Alvear. Inclusive yo posteé en las redes, ¿para qué tenemos la delegación con un montón de empleados administrativos si ellos no nos dicen manejate a través de la aplicación o de la bot ALMA? Entonces, ¿para qué la tenemos?
1: Mario, ¿pasa lo mismo con con la medicación?
0: Con la medicación es terrible, porque ahora, ¿cuál es el problema? Yo cada vez que termino un año, un proceso, es como que vuelvo a empezar, porque la obra social, por ejemplo, yo terminé con 2 tumores que me reaparecieron después de la operación de los 10 que me sacaron en Mendoza, me reaparecieron nuevos tumores, dos. Uno de 2,5 y uno de 1.7 centímetros. Bueno, los médicos me indicaron, bueno, vamos a ir a rayos en San Rafael. Voy a Fuesmes, voy a rayos, antes de los rayos y posterior a los rayos tenés que demorar un buen tiempo para recuperarte o por la acción de los rayos.
1: Sí.
0: La cuestión que termino los rayos, venzo esos dos, los vence los rayos, me hago los estudios nuevamente y me aparece que tengo ahora un tumor de 6 centímetros de diámetro. Es decir, en la espera que tuve mientras que actuaban los rayos, reapareció uno nuevo.
1: Uh-huh.
0: Tengo uno de 6 centímetros, tengo otro de 1.7 centímetros. Entonces, cuando vos estás peleando por algo con la enfermedad se te avanza por otro, en el hígado, ¿eh? Entonces, ahora tengo que esperar, porque me dicen acá en la delegación, no es que no he ido a hablar, ¿eh? Esto yo lo he hablado con la delegada administrativa, la señora Tatiana Olivera, no es que no he hablado, ¿no? Yo antes de postearlo he hablado, si no, no, primero el diálogo. Y me dice, no, tiene que subir a través de la aplicación, esa es la solución. Y no, le falta tal papel, me dijo el auditor, que tiene que subir de nuevo, y paso a paso, paso a paso, y te contesta la aplicación. Tiene que esperar 20 días hábiles, que la realidad son 28 días corridos.
1: Claro.
0: Esa es la verdadera milanesa.
1: Un mes.
0: En esos 28 días corridos, ¿dónde está el tumor de 6 centímetros?
2: Claro.
0: ¿En cuánto está, yo pregunto?
2: Claro.
0: ¿Está el 7, en 8, 9 centímetros? ¿En cuánto está? ¿O se me disparó el cáncer al resto del organismo? Porque no hay un banco de medicación que tengan los médicos, ni el hospital, ni el Fuesmes, nada, que sea una medicación de mientras tanto de...
1: Claro, que te den la medicación mientras que llega la autorización, digamos.
0: Claro, no te la dan antes, no te la... No tenés medicación de mantenimiento, nada. Entonces el cáncer te avanza, y por eso digo, se te mata. Porque esa demora, capaz que yo no sé si cuento el cuento cuando llegue, o se me fue al pulmón. Porque me estuve haciendo estudio y me aparecieron una manchita al pulmón, y estuve re asustado, y gracias a Dios, pues, salió que es una mancha que quedó del COVID.
1: Uh-huh.
0: Yo tuve un COVID re mal.
2: Mario, ¿y no hay interlocutores? Sí. Como vos decís, la agencia local no tiene autoridad ni siquiera para eso, y además no hay otros interlocutores.
1: No, es todo aplicación.
0: No hay nada. La aplicación es fría, por eso digo, la alma es usen una de las posteos, no tiene corazón, porque claro, es una aplicación artificial, de inteligencia artificial, no hay un ser humano. En cambio, antes, cuando no ocurría esto de tener la aplicación ALMA, nosotros íbamos a la delegación de Alvear, estaba el doctor Rodolfo Martínez.
2: Claro.
0: Y los empleados te veían y te ven todos los días, nos conocimos todos acá en Alvear, y dicen, ¿cómo está peleando el mal? Y dicen, sí, yo mañana te consigo autorización, hablo con el doctor. Al otro día tenés la autorización de la... Era así.
2: Sí, sí.
0: Y que desde que pusieron la aplicación ALMA... Están pintados todos, Tatiana Olivera, el doctor Pérez, los administrativos, no sé qué hacen ahí.
2: En realidad realmente deberían ponerle sin alma.
0: Exacto, sin alma.
1: Bueno, Mario, la verdad es que no lamentamos mucho que esto sea así.
2: Sí.
1: Y que además se juegue así con la salud y el tiempo de las personas que verdaderamente no tienen tiempo, ¿no? El tiempo es muy importante.
0: Exacto.
1: Y que en algún momento alguien intervenga para que esto no te ocurra a vos, pero no le ocurra a nadie.
2: Claro, por supuesto.
1: Porque así hay muchos pacientes que están esperando y el tiempo no es amigo de este tipo de enfermedades, sino que todo lo contrario, es un enemigo muy silencioso que después te sorprende desgraciadamente, ¿no?
0: Y el otro problema que quiero agregar, gracias a ustedes, a este espacio, el otro problema que estamos teniendo los enfermos oncológicos en Alvear, es que a mí me dijo el doctor Carlos Vega que voy a tener que hacerme la quimioterapia de Calmaj en el Fuesmes de San Rafael, donde se ha hecho una inversión muy grande, y que en Alvear no está más el Fuesmes.
2: ¿No tenemos ni siquiera eso? ¿Lo poco que teníamos no lo tenemos más?
0: Se fue el Fuesmes, dice que no está más acá. Se nuclea, todo se centraliza en San Rafael.
2: con todo lo que eso significa, porque sabemos lo que es la quimio para todos, el tratamiento, exacto, ir y venir, que no venís en
0: la mejor condición. Ya hay gente de Alvear que está haciéndose las quimios en San Rafael. Ya las mandaron para allá y se están haciendo. Si no, que son personas sin voz. Nadie dice nada. Así que es lamentable, porque no hay inversiones en el sector oncológico de Alvear, que es tan hermoso lo que han hecho de salud mental. Eso es espectacular. Lo
2: que claro, habría que hacer algo similar, Díaz.
0: Exacto, claro. Pero no, parece que han salido todas las nuevas inversiones allá en San Rafael. Tenemos un solo oncólogo en Alvear y todavía ahora no podemos ni siquiera vamos a poder hacernos las quimios. Antes el doctor Carlos Vega nos adelantaba, nos prestaba la no sé dónde, cómo hacía, las drogas, que a lo mejor se moría un paciente y él esas las utilizaba. O sea, se puso muy, no sé si ha habido controles, auditorías y demás. Pero yo creo que no se debería dejar OSEP si está utilizando una droga que a lo mejor es un paciente que se murió y está salvando otra vida. Ahora el control es absoluto, aparentemente. Pero a mí esta vez el doctor Carlos Vega no tuvo drogas para prestar. Así que estoy a la buena de Dios.
2: Mario, nuestra solidaridad en este momento, no podemos decirte mucho más que ayudarte a visibilizar el problema y a comprometerte a que nos tengas informado, que si no se arregla, no sé, mañana pasado volvamos a salir cuando vos creas conveniente.
0: Bueno, le agradezco muchísimo. Muchísimo a los dos. Le mando un abrazo y... Estoy emocionado.
1: Tranquilo, Mario. Tranquilo. Te agradecemos. Tomate el tiempo para recuperarte y acá vamos a estar.
2: Para colmo juegan con esto.
1: Acompañándote.
2: Es imprescindible que él esté bien psicológicamente.
1: Claro, obviamente.
2: Y mira el estado en que te ponen, ¿no? Por, sí. Además.
0: Yo tengo dos hijos que cuidan.
2: Claro.
0: Si yo me voy, ¿qué pasa con mis hijos? No lo entienden ellos. No lo entienden.
2: Tremendo. Mario, fuerza, hermano.
1: Un abrazo fuerte, Mario.
0: Gracias a ustedes.
1: Bueno, no sé cómo cerrar.
2: No, yo tampoco.
1: No tengo ganas de cerrar tampoco.
2: No, porque si tenemos que decir lo que deberíamos decir...
1: Sí, nos van a
2: denunciar.
1: Exactamente.
2: Pero tanta insensibilidad junta no se puede. No se puede en estos tiempos. No se puede con nadie, menos con los pacientes oncológicos.
1: No hay tiempo, ¿eh?
2: No hay tiempos.
1: No hay tiempo. ¿No? Ojalá alguien tome el guante y rápidamente se pueda comunicar con Mario y si nosotros podemos servir de nexo,
2: claro,
1: tenemos obviamente toda la comunicación.
2: Pero alguien que interceda, un legislador o un funcionario municipal, alguien que tenga contactos, alguien de los punteros políticos del departamento.
1: Inclusive le atan la mano hasta los médicos, ¿viste? Porque la verdad es que a veces terminan hasta estresando el sistema médico o los propios médicos que te atienden.
2: Pero por supuesto, tremendo. Gracias.
1: Hasta luego. Hasta nos vemos mañana. Mañana cubrimos el acto en Boven de la actividad del 9 de julio.
2: Bueno, acá me dice, en este caso es familia, mira vos. No voy a dar el nombre para resguardarla. En la misma situación, ahora no le empiezan la quimioterapia por el feriado. Como si pudiera esperar cualquiera, ¿viste?
1: Yo me acuerdo que en la última, en lo que fue la inauguración de el servicio de salud mental, el intendente pidió mejorar el servicio de oncología.
2: Sí,
1: ¿vos te acordás?
2: Sí, me acuerdo, lo tengo presente.
1: Lo dijo el propio intendente, digo, entendiendo que es una necesidad mejorar ese servicio. Ahora, si lo están cerrando, porque están abriendo... Te dije, esto va a tener... Cuando me dijiste lo de San Rafael, te dije que iba a tener consecuencias, porque conozco un poco, porque tengo a mi mamá paciente de este tipo de enfermedad, y bueno, va a tener consecuencias. Mirá las consecuencias que le va a traer a la gente.
2: Pero además que toman decisiones como si nunca les fuera a pasar a ellos. Yo no pretendo que les pase.
1: No, yo tampoco, ¿eh? No.
2: No les deseo el mal.
1: No.
2: Pero tomen conciencia de lo que están haciendo. Gracias, hasta
1: luego.
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16: Alambre le estuvo pidiendo instrucciones a Juan Federico acerca de cómo es la vida de casado.
17: Es cierto. Sí.
18: Me falta un empujón.
17: Alambre, mi amor. No, dale, como vos no. Afloja y pone fecha.
18: Yo, mira, no lo iba a decir, pero va en contra de mi naturaleza. Va en contra de mi naturaleza, ¿no? ¿Cuántos días se fue el señor?
19: Como 35.
18: El señor llega de viaje.
20: Sí, exacto. Ayer,
18: ¿está en condiciones de pedir algo?
21: No.
18: Más allá de matrimonio, ¿otra cosa puede pedir?
19: Anoche me retaron.
18: ¿Qué hizo el señor? ¿Qué hizo el señor apenas puso medio pie en Córdoba?
19: ¿Qué hice?
18: Quiero milanesas con puré.
19: Con puré, sí.
17: Qué descarado.
18: Y no el puré de sobrecito.
19: No, puré.
17: Pelar papa.
19: Puré de sobre.
21: ¿Qué tenía? No fue un estudiante. Yo cuando era estudiante, el puré de sobre era la vida.
18: ¿Qué tenía el señor cuando puso un pie en la casa?
19: Hambre.
21: Milanesas con puré.
19: ¿Qué hice?
18: ¿Qué tenías cuando llegaste? ¿Las milanesas con puré?
19: Las milanesas con puré.
16: Que como todo el mundo sabe, es el verdadero plato nacional. Ya tenemos saldada esa discusión.
18: Bueno, si te casas, no te van a hacer milanesas con puré. Te van a hacer milanesa de sobre.
21: No, me lo tirás abajo, Juan.
18: Gracias,
21: Juan. Estamos rimando, Juan.
18: ¡Canalla! Gracias, Juan. Muchas gracias.
20: Qué mal se va.
19: Se me han llevado como sandía bajo el brazo. Increíble.
18: Y se olvidó el perfume que le habían pedido. Pero no importa.
17: Qué linda esa información.
18: Chicos, pero yo...
17: Primera mano.
21: ¿Pero qué perfume?
18: Tenía que traer un perfume, no lo trajo.
19: Pero yo traje.
16: ¿En serio? ¿35 días después?
19: Traje otras cosas, hice matrimonio.
16: Pero para, en 35 días no encontraste un momento para comprar el perfume.
19: No tuvo momento para salir tampoco. Estaba trabajando, chicos.
17: Huele a excusa.
16: 35 días.
19: ¿Cómo la publicidad que nosotros tenemos perfume Ciel? Es muy bueno. Canje.
17: Son cara dura.
21: Sí, ¿hay más mensajes?
17: Sí, Simeoni, sos un genio. ¿Cómo explicaste exactamente el inconsciente colectivo argentino? Dice Cecilia.
19: ¿Qué dice la hija?
0: Elsa de Santa Fe, chicos, lloré a mares cuando lo vi llorar al capitán. Solo decía, pobrecito, pobrecito, cuánta emoción tenés en ese cuerpito. Lo triste que tuve que tuve que volver al trabajo moqueando por la calle, dice Elsa de Santa Fe. Hasta hoy tengo tanta emoción encima que los escucho y lloro.
19: Qué increíble, estamos grandes, ¿no? Estamos como muy sensibles.
0: Sí. Ignacio de Córdoba, de San Francisco, de Córdoba, dice, mi cábala fue que salí a caminar de nervioso con el 0-2 abajo. Empezó en el primer gol, el primer gol de Argentina, seguí caminando, el segundo gol, seguí caminando, y en el tercer gol ya estaba en el ingreso del pueblo, dice Ignacio.
19: Bueno, un amigo que vende auto salió con el 0-8 abajo el brazo.
17: Yo quiero saber si Rodo quemó algo en su casa ayer, no, tableros no, similares.
21: Yo cuento una cosa, cuando trabajo, o sea, el partido de las 2 de la tarde, veo el primer tiempo, agarro el auto y me voy. Esto lo hago de que tengo uso de razón, ¿sí? Porque siempre trabajé a las 8 de la noche y siempre hay un partido a la tarde.
19: Voy a llorar con ese.
21: Pará. Ayer, como era la 1, le digo, no, gorda, nos quedamos los mismos juntos. ¿Sí? Primero cambiamos de relator a pedido de Lara. Obviamente volvimos en el entretiempo, ¿no? Y arranca el segundo tiempo y mete el segundo. Y le digo, gorda, me voy. Lo único que queda de cábala es irme al canal. En 15 cuadras, la selección metió los dos goles. No. Los dos goles. Y ahora dudo qué hago el sábado.
18: Eso estaba pensando. Yo lo único que estaba pensando mientras hablaba era de eso.
21: Por eso, la cábala se cumple los días que trabajo, ¿no? Y el sábado no trabajo. Incluso hablé con mis compañeros de laburo, si no teníamos que ir todos.
19: Hay que ir el sábado.
18: Para mí deben hacer un programa especial.
19: Sí,
18: sí, una edición especial.
21: Y le digo, gorda, a lo sumo me voy, entro a dar vuelta. Si vemos cómo va el partido, si vemos que me voy a dar vuelta, y el segundo tiempo lo veo escuchándolo por la radio. ¿Me entendés?
19: Qué bueno.
21: No está mal.
19: Si no te vas de joda, por ahí te veo el sol.
17: Pará, dejá.
21: Pero tengo que sacar el localizador. Escúcheme, Alambre, ya que está acá.
19: Sí.
21: ¿Cómo le va?
19: ¿Qué tal? Hola.
21: Lo veo extrañé. Como más...
18: Si la trajiste.
21: ¿Le extrañó?
18: Nada,
21: ¿le extrañó?
19: Claro, por supuesto que la extrañó.
21: Le extrañó y está como más...
19: Yo quería dormir en mi cama. Porque ya se como me echó el huequito ya.
21: Propenso a que tal vez...
19: No, eso lo provoca la selección. Uno tiene que esperar. Tengo el corazón... Ahí sensible, estoy con el moco tendido.
21: Por eso. ¿Está la señora escuchando? ¿Tenemos un casamiento dentro de poco?
19: El año que
21: y no tenemos que esperar que San Lorenzo salga campeón. No.
19: Promesas son promesas. El año que San Lorenzo salga campeón, ese año me caso. Fin de espacio publicitario.
21: No, pues.
19: Ah, esto está bueno también. Estamos
21: proponiendo canciones. ¿Qué hace, Pipo? ¿Cómo andás? Viste que ahora tenemos a Pipo.
19: Oh.
21: Sí.
19: Off.
18: ¿Podés cambiar la San Lorenzo por la selección?
19: No, San Lorenzo. San Lorenzo, San Lorenzo.
21: Más posibilidad de ganarle a todos los equipos del mundo.
19: Tenga fe.
21: Bueno, ponga música, amigo.
19: Traje una canción que no es tan conocida. Pero la historia quizás es más conocida que la canción en sí. 1986, México, Mundial. Era un tema que utilizaba de cábala Bilardo en el traslado del hotel a el Estadio Azteca, donde se disputaban los partidos, donde jugaba la selección argentina.
21: Con
19: la...
21: un cassette ponía play ahí en el...
19: Exactamente.
21: En el bondi.
19: En el bondi. Es una canción que habla de padre, de hijo, que no fue tan relevante en sí, aunque la anécdota se conoció muchos años después. Pero esa canción, me parece que el título describe muy bien la situación o el Mundial del 86, y también describe muy bien a nuestro capitán. Se llama Gigante Chiquito. Puede ser Chiquito Gigante. Lo canta Sergio Denis, la cábala del 86, aplica también en el 2026. Y con esto les mando un fuerte abrazo.
21: Buena siesta, amigo.
19: Gracias. Hasta mañana.
21: Qué lindo que volvió.
19: Y
21: te extrañamos, Tontín.
19: Yo también, Tontín.

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1: Vamos a hablar de la reforma electoral y cómo imagina un sistema, ¿cómo llamarlo?, de colectoras, el gobierno nacional para dar por perdidas las PASO, terminadas las PASO. ¿De qué estamos hablando, Ari?
2: ¿Cómo te va, Rodolfo? Muy buenas tardes. Bueno, eso es justamente lo que está en debate, por ahora no plenamente en el Senado, pero sí en las mesas políticas. El gobierno quiere empujar la eliminación de las PASO, eso no es nuevo, ha enviado un proyecto de reforma política al Congreso, un proyecto que abarca no solamente la eliminación de las PASO, sino otras cuestiones. Es un proyecto más amplio, pero lo que le interesa puntualmente al gobierno dentro de ese proyecto es la eliminación de las PASO, y si no es posible eliminarlas, bueno, que haya colectoras políticas, un viejo, electorales, un viejo sistema que quedó prácticamente en desuso, que creo que solamente en Formosa se están utilizando, que han ido coincidiendo las distintas administraciones, que es algo que no es bueno para la política. Pero que el gobierno, a la luz del objetivo final que tiene, que es la reelección del presidente Javier Milei en 2027, como alternativa le dice a los gobernadores, bueno, si ustedes no quieren que pongamos un candidato de La Libertad Avanza en sus distritos para competir con las aspiraciones que tienen la mayoría de los mandatarios de reelegir, pongamos listas colectoras que de alguna manera entonces nos benefician a los dos. Esa es la discusión que se está dando. Y ya hay opiniones al respecto, sorpresiva, la de Patricia Bullrich esta mañana al ingresar a la reunión de labor parlamentaria en el Senado, después te amplío esta información. Bueno, le preguntamos sobre esta especie y esta era su respuesta.
3: El tema electoral está muy discutido. Le diría que hoy están las PASO, que es lo que nosotros queremos que no haya, porque no es un sistema caro, que repite un sistema donde por ahí no compite nadie contra nadie. Después están las PAS, que sería pueden no ser simultáneas o no, es decir, que cada partido organice una interna abierta, no cerrada, solamente con afiliados. Y luego surgió una idea que estaban discutiendo de una colectora, que deforma un poco el sistema electoral, porque...
4: ¿No es retroceder?
3: Sí, es un tema, digamos, que es como llevar una parte de las PASO a la misma elección.
2: Bueno, allí la reflexión, la opinión de Patricia Bullrich, no es una opinión menor, dentro del esquema del oficialismo en la Cámara Alta, considerando que las PASO son una herramienta que deforma el sistema electoral. Veremos cuando esto comience a debatirse, porque el gobierno está lejos de conseguir el quórum necesario para eliminar las PASO, y finalmente es una de las alternativas en juego, o si, como bien decía allí la legisladora, la PAS, las primarias abiertas y simultáneas, o no simultáneas, pero...
1: O sea, la única diferencia es que no fueran obligatorias, serían lo mismo, pero sin ser obligatorias, no tendría que ir a votar la gente, si quiere va y vota por un partido o no, pero se gastaría un fagote de dinero. ¿Qué cambio habría ahí?
2: Bueno, ese es el objetivo velado del gobierno, ¿no? Ir por el lado económico, dice. Ajá. Le cuestan 300 millones de dólares a los argentinos. Es una gran encuesta.
1: ¿Qué pasa que las colectoras, entre comillas, Ari, es lo que siempre se criticó de sistemas? Es más, se luchó muchísimo en un montón de lugares por sacar las colectoras que suman al poder fundamentalmente.
2: Exactamente. Y bueno, por eso son resistidas por muchos sectores. Incluso desde el PRO también batallaron mucho en su momento, y el propio Martín Gerling, el presidente del bloque de senadores del PRO, nos manifestaba su rechazo, por lo menos ahora, antes de que se comience a debatir concretamente en el Senado, sobre esta posibilidad. Te cierro con esto, un datito. Esto es muy importante, se adelantó la reunión de mesa política que estaba prevista para las 17, se va a realizar en media hora, a las 14, en Casa de Gobierno. Después el presidente junto a todo el gabinete van a partir rumbo a Tucumán alrededor de las 20, para la vigilia por el 9 de julio. Lo que se resolvió en esta reunión de labor parlamentaria, que terminó hace algunos minutos, es que el próximo jueves al mediodía va a haber sesión en la Cámara Alta con este temario: pliegos de jueces, ascensos de diplomáticos, inviolabilidad de la propiedad privada que viene con muchísimos cambios que van a terminar de acordarse en la sesión, en el plenario, que tiene poco que ver con el dictamen original que impulsó el Gobierno Nacional, y una declaración de capital de la independencia, una declaración simbólica a Tucumán como capital de la independencia. Para el 6 de agosto, y todavía sin confirmar, quedarían hojarasca, salud mental, falsas denuncias como temario probable, más lo que se vaya sumando si es que alguno de algún otro proyecto obtiene dictamen en ese lapso.
1: Ari, gran abrazo.
2: Abrazo.
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1: Cambios en el portal de transparencia de la provincia de Córdoba. ¿Provincia o ciudad, para ser más exacto, Guille? ¿Y qué significan estos cambios?
5: En la provincia, para seguir un poco con la temática de Ariel, la información del Congreso, pero en este caso de la legislatura provincial, porque hoy va a ser una sesión con varias cuestiones candentes en la unicameral. Al proyecto de la ley antibúnker del oficialismo se van a sumar los pedidos de un informe sobre un viaje a China y a Singapur por parte del ministro de Economía, Guillermo Acosta, junto a su esposa, y otro por los sorpresivos cambios en el portal de transparencia provincial. La de hoy es la última sesión antes del receso de invierno. Los legisladores vuelven a sesionar en agosto recién. Y me voy a centrar en los aún inexplicados cambios en este portal que se registraron la semana pasada. El nuevo portal ya no permite búsquedas individuales de beneficiarios o proveedores y además no informa los nombres de quienes reciben el pago por servicios, sino que solo se muestra el número de CUIT. Ese es uno de los tantos cambios que hay. Claramente se hace más difícil el acceso a la información. Sobre este tema hablamos con el legislador del PRO, Oscar Agos Carreño, que adelantó la idea central del pedido de informes que va a presentar en un rato nada más en la unicameral. Esto decía:
6: en la sesión del día de hoy voy a pedir un tratamiento sobre tablas de un pedido de informes y un proyecto de ley que tienen que ver con los recientes cambios que hizo el gobierno en el portal de transparencia. Allí antes era posible ver todo el seguimiento del presupuesto, de los gastos, de las contrataciones, proveedor por proveedor, los pagos que se hacían, y con recientes cambios, bueno, eso ya no es más posible. Eso no permite que la oposición, que periodistas, que científicos, académicos puedan seguir los pagos, los cobros y el funcionamiento del presupuesto y las finanzas provinciales. No han dado explicaciones de por qué ahora no es accesible esa información, y en paralelo presenté un proyecto de ley para que tenga rango de ley y esto no se pueda tocar, y al mismo tiempo que sea información entendible, legible, imprimible y reutilizable por cualquier ciudadano, poder acceder de manera sencilla a las finanzas públicas de la provincia. Para que la gente entienda la gravedad de esto, lo que se había podido descubrir gracias a este portal había sido, por ejemplo, el uso de aviones sanitarios por parte de funcionarios públicos para viajar a Buenos Aires, temas como subsidios antes de elecciones o cuestiones similares podían ser descubiertas y mostradas a la sociedad gracias a este portal, que bueno, hoy no da la misma información y no permite este tipo de investigaciones.
5: Bueno, hasta ahí lo que decía Agos Carreño. Es una pena que se haya hecho menos transparente la información del gobierno de Yarzora, porque era algo que destacaba Rodolfo a la provincia respecto a otras jurisdicciones del resto del país. Consultamos hace unos días por este tema a dos ministros del gobierno provincial. Ambos respondieron en off the record y señalaron que efectivamente se realizó un cambio de diseño y que en unos días se iba a normalizar. Bueno, uno de ellos fue más allá y afirmó que la modificación se realizó antes de lo previsto. Por lo pronto, no hubo anuncio oficial de los cambios. Va a haber hoy un debate, si es que se llega, porque se va a pedir el tratamiento sobre tablas, si es que se llega a la mayoría, sobre este tema. Veremos qué pasa en la unicameral, donde, como decía, hay otras cuestiones que también van a ser muy candentes.
1: Sería un retroceso, como decíamos recién. Si alguien vuelve a poner colectoras para todo el país, en este caso el gobierno nacional, sería un retroceso en transparencia, ¿sí? Para el sistema de votación argentino. En mi idea, quitar transparencia y claridad en el uso de los recursos públicos también parece lo mismo, muchachos. Y lo loco es que no lo expliquen, ¿no?
5: Totalmente.
1: Y lo loco es que no haya una explicación, porque por ahí existe una explicación que nosotros, que somos cuatro de copa, no entendemos, y ellos que son genios entienden. Sería buenísimo que expliquen. Insistimos, no es un antojo clarificar en qué se usa el dinero del Estado. Es una obligación. Dar un retroceso, hacer una marcha atrás en algo que Córdoba tenía a la vista de todos, definitivamente es un retroceso. No está bueno. Gracias, Guille.
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1: En medio del dolor de su desaparición y con los detalles del cómo, hoy la familia de Agostina tiene que un día, uno no imagina cuán difícil es. Hoy Agostina Vega hubiera cumplido 15 años, Juan.
7: 15 años. Hoy tenía previsto festejar sus 15 años. La mamá, los abuelos habían contado que con mucho esfuerzo estaban planeando un festejo modesto por las condiciones en las que siempre han vivido, pero festejo al fin. Una niña ilusionada con sus 15 años, pero todo se trocó de manera atroz el pasado 23 de mayo, cuando Claudio Barrelier la llevó engañada hacia su casa de Barrio Cofico, la atacó y la asesinó en ese lugar, según sostiene la investigación que tiene a Barrelier detenido por el femicidio y a otras tres personas, entre ellas la pareja de Barrelier, acusados de haberlo encubierto posteriormente.
1: Gonza Carrasquera, ¿con quién estuviste hoy, Gonza? Buen día.
2: Hola, Rodolfo, ¿cómo estás? Un gustazo. Sí, estuvimos ahí en Barrio Mosconi con el abuelo, con Miguel, que tantas veces hablamos. Abrió el negocio que tiene justamente al lado donde vivía Agostina. Tratando de que pase el tiempo, tratando de que pasen las horas. Eso es la sensación que me daba y lo que yo mismo le pregunté, porque, como decía Juan, estaba preparando un cumpleaños modesto. De hecho, se sorprendió esta mañana cuando una mujer que no conoce, no sabe de dónde salió, le trajo un regalo. Esto es para Agostina. Y la señora sabía que no estaba más Agostina, que todo lo que había pasado. Pero esas cosas, esas sorpresas, ¿no? De los vecinos que se acercan y le daban un abrazo a él, a Elizabeth. En el caso de Melissa no, porque dice que estaba con medicación justamente por lo que está viviendo el día de hoy. Hablamos breve con el abuelo, con Miguel, y así decía.
8: Y acá, en un día bastante complicado, hoy el cumpleaños de mi nieta, los 15 años, hoy que pensaba yo estar preparando, no sé, el fuego para un asadito, para compartir en familia con ella, festejando su cumpleaños. Estoy acá hablando con ustedes de mi nieta que ya no está. Que no está, no la vamos a ver más. No, es complicado el día de hoy, bastante complicado.
9: Trabajando, tratando de pasar el tiempo en un momento donde la justicia ya tiene individualizada a la gente, donde un Barrelier no está en Córdoba, está en Cruz del Eje, pero hay varios imputados. ¿Cómo ve la causa?
8: Sí, estamos trabajando por el tema de que nos tenemos que mantener. Bueno, obviamente tenemos que trabajar porque si no, no tenemos para vivir. Y con respecto a la causa, la veo bien encaminada. Estamos confiando en el fiscal. Estamos ahí apoyándolo porque nos llama siempre para ponernos al tanto de las cosas que está haciendo y de las cosas que va a hacer.
2: Bueno, está ahí lo que decía el abuelo. Hoy habían pensado, Rodolfo, en hacer una marcha, bueno, cosa que ha sido totalmente descartada, y un cumpleaños que obviamente no pudo ser. Silencio, dolor, y esperando, lógicamente, que la justicia termine de hacer justicia con la tremenda muerte de esta nena, ¿no?
1: Gracias, Gonza. Miguel, gran abrazo.
2: Un abrazo.
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10: Llega Enzo Fernández, se viene Lautaro, la pide el área Enzo, segundo palo, cabezazo, gol, gol, gol, gol, gol, gol, gol, gol, gol, gol, gol, gol.
1: Nico May y su relato ayer para La Locura Argentina. ¿Dónde andás, Nico? Está en viaje, Nico. Rumbo a Kansas. Y también fallan los celulares por allí. Hacemos una pausa y ya regresamos con más Ahora País, con más Mundial, con más Lo que nos pasa.
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Colo, con Marito Celedón, que me está filmando, pero yo no di los derechos de autoría para que justamente me filme. Así que esto te cuesta un mango. Juan Vallejo también, al volante. Vamos.

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4: 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Primer premio, 5.496. Segundo premio, 5.672. Y tercer premio, el 0844. 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
3: Hola, Fede.
10: Hola Rodolfo, hola Campo, hola Ciudad, ¿cómo andan? Buen miércoles para todos. Les cuento que ayer en el marco del Día de la Conservación del Suelo, el INTA Corrientes y otras instituciones llevaron adelante una jornada de actualización técnica de conservación en suelos. En base a los pronósticos del fenómeno Niño que se espera, el ingeniero Dietmar Kurz, coordinador de la estación experimental, explicó al Campo Hoy algunas claves para que los productores no tengan que lamentar dolores de cabeza con los eventuales excesos de agua en los campos de la provincia.
11: Nosotros lo que estamos recomendando es que los productores verifiquen, vean cuáles son, cómo están el estado de los drenajes, de las zanjas. Hemos desarrollado en el INTA, en conjunto con la provincia de Corrientes, una plataforma donde los productores, ingresando con el número de registro catastral, por ejemplo, pueden saber, tenemos analizado varios escenarios, escenario de mínima, de promedio, agua promedio y exceso de precipitaciones, como ocurrió en el año 98, que fue un niño muy terrible acá en la provincia. Y esa plataforma es libre y gratuita, tiene las 37.000 explotaciones agropecuarias de la provincia tienen acceso solamente con el número de registro catastral que cada productor tiene en el plano de su campo, y con eso pueden identificar muy precisamente, pues está basado en imágenes satelitales, cuáles son las partes más altas, más bajas del campo y cuáles podrían eventualmente verse afectadas por exceso hídrico con este pronóstico que, como bien decía, no se sabe con qué intensidad va a venir, pero esa es una de las primeras recomendaciones.
10: Era la palabra del ingeniero agrónomo Dietmar Kurz, coordinador de la estación experimental del INTA Corrientes. Hoy, miércoles 8 de julio, en el mercado agroganadero de Cañuelas ingresaron 5.313 vacunos, precios máximos para novillos 4.870 pesos, novillitos 5.350, vaquillonas 5.300 y los toros 3.800 pesos el kilo vivo. Por acá, toda la info ganadera y del sector productivo, pero volvemos desde la Bolsa de Rosario en este evento particular, también ligado a la ganadería, en la continuidad informativa de Cadena 3, la radio del campo argentino. Chau Rodo, un abrazo, hasta mañana.
3: Hasta mañana, Fede.
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3: Nos vamos con un saludo muy especial, me olvidé al principio, a Luciana Rossi.

0: Y Luciano Botto, que son cordobeses, pero viven, amigos de la doctora, Juan, viven acá en Buenos Aires y nos escuchan todos los días. Se torturan con nosotros.
1: Son amigos nuestros también,
0: sí,
1: entonces.
0: Son amigos.
1: Sí.
0: Buen fin de semana largo. Adrián Simeone.
2: Opa. Bueno, gracias, Rodo. Buen fin de semana para todos.
0: Quien pudiera.
1: ¿Quién autoriza esto?
0: No sé, yo no.
3: Miércoles.
0: Yo no autorizo.
4: ¿Y la cábala?
1: ¿Y la cábala? ¿Y las promesas?
2: No, llevo mi... Llevo
0: ¿y
2: la
0: candela?
2: Foto del perro conmigo,
0: ¿y la moto?
2: Que es muy importante.
0: Quédense con La Argentina Posible, con el gran Guille López. Y en Rosario, Estadio 3 con Claudio Ciglioni. Mañana a las 12, algunos...
1: Los de siempre.
0: Volvemos. ¿Quiénes no están? Los membrillo. Los membrillos no están.
1: El programón que vamos a hacer.
0: Toda una señal, ¿no?
2: Traten de no hacer desastre.
0: Gran abrazo.
2: Qué programa que les va a salir. Así todo abatatado.
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7: Hola, ¿qué tal? ¿Cómo les va? Bienvenidos a La Argentina Posible, la edición de este 8 de julio de 2026, 14 horas 6 minutos en la República Argentina, en un mediodía soleado, pasado el mediodía soleado aquí en la ciudad de Córdoba, en este programa que hasta las 15 va a contar historias de emprendedores, historias de aventuras, historias de esfuerzo. Vamos a contar mucho hoy. Hoy tenemos un par de entrevistas, la verdad, no se la pierdan, ¿sí? Recomendables ambas, una en Buenos Aires, otra aquí en el interior de Córdoba. Auspicios de La Argentina Posible y comenzamos.
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0: 14 horas, 9 minutos en este miércoles 8 de julio. Comenzamos la Argentina Posible. 19 grados, 8 décimas en la temperatura en la ciudad de Córdoba. Viento del noreste a 4 kilómetros en la hora. La máxima para hoy pronosticada 23 grados. No sé si vamos a llegar, pero una siesta agradable aquí en la capital provincial. Vamos a ir rapidito, porque hay mucho en el programa de hoy. Vamos a comenzar con uno de los columnistas habituales de los días miércoles aquí en la Argentina Posible. En este programa que conduce habitualmente Fernando Genesir, está de vacaciones. Mi nombre es Guille López, lo estamos reemplazando, tratando de hacer lo mejor, siempre dar lo mejor junto a Fer Gazzano en la producción y al gran Leo Cherato en la operación técnica y la puesta al aire. Decía, comenzamos con la columna de Chema Forte. No está Chema aquí en el estudio, como cada miércoles, está en Tucumán. Y para hablar un poco del Mundial, pero con un giro, le vamos a dar un giro a la formación mundialista, porque uno de los equipos que está en cuartos es la selección de Marruecos. Y Chema va a hablar justamente de la inmigración marroquí, un fenómeno que cambió el mapa europeo. Querido Chema, ¿cómo andás?
1: Hola, ¿qué tal, Guillermo? Muy buenas tardes a todos. Estamos aquí en el camión, en este estudio federal Sancor Seguros de Cadena 3, con Javier Chesel y Agustín González, y en el lugar en donde Argentina empezó a ser posible, porque estamos en la Plaza de la Independencia, aquí en Tucumán, en donde están engalanando la plaza, han puesto muchas banderas, muchas plantas, han estado pintando el cordón de la vereda, han instalado un escenario maravilloso con unas pantallas gigantes delante del edificio de la gobernación. Así que todo preparado aquí en la plaza para que hoy se lleve a cabo la vigilia, recordando aquel mes de julio de hace 210 años. Y desde este lugar queríamos hablar precisamente de la emigración, del ir y venir, el ser de un sitio y ser de otros muchos, y de este mundo global en donde de los 208 jugadores que han llegado con sus selecciones a estas instancias de la Copa del Mundo, estos cuartos de final, ¿sabes cuántos jugadores de 208 han nacido fuera de Europa?
0: No sé.
1: 37. Wow. 37. La mayor parte de ellos argentinos, porque Argentina solo tiene dos jugadores que han nacido fuera de la República Argentina, que son Nico Paz, que es español, y Giuliano Simeone, que es italiano. En realidad son italo-argentino y en el caso de Nico Paz, hispano-argentino. Y en los dos casos son hijos de futbolistas argentinos que jugaban en España. O en el caso del Cholo Simeone, Giuliano nació en la época que jugaba en Italia. Así que es muy curioso porque, por ejemplo, en el partido Marruecos-Escocia, exceptuando a Unai, todos los demás habían nacido fuera de Marruecos. Y en el caso de España, cuatro jugadores eran titulares del equipo. Díaz, que ahora se llama Brahim, Ashraf Hakimi, que nació en Getafe al lado de Madrid, Chahir Riad y Saibari. Así que la cuestión está en que Marruecos solo tiene muy poquitos jugadores, exactamente tiene 7 de los 26. 19 jugadores de Marruecos nacieron en Europa. Así que los Leones del Atlas se llaman Leones del Atlas, pero la cuestión está en que la mayor parte de los jugadores nacieron en Europa.
0: Es un fenómeno que se nota mucho en esta selección marroquí, que mañana, recordemos, Chema, enfrenta a Francia, ¿no?, por cuartos de final.
1: En donde viven 1.066.000 marroquíes. En España viven un poquito más, 1.100.000. Y hemos consultado los datos del Instituto Nacional de Estadística de España, y ese 1.100.000 no contempla a los descendientes. O sea, Lamine Yamal técnicamente no es marroquí, es español y por eso juega con España. Entonces, el número es tan alto, 1.100.000 en España, 1.066.000 en Francia, 246.000 en Bélgica, 22.000 en Suiza, más de 7.000 en Noruega, 34.000 en Inglaterra. También en Inglaterra no se incluye a los descendientes, y solo en el área metropolitana de Londres y digamos la zona londinense, o sea, en Inglaterra, no sumando Escocia ni Gales, hay casi 100.000. Así que es una curiosidad que queríamos apuntar aquí. Argentina, como decía hoy muy bien Adrián Simeone en la radio, es el el único equipo del hemisferio sur, es el único equipo del continente americano, pero es que además es prácticamente la única selección que tiene jugadores nacidos fuera de Europa. Y el remate, mi querido Guillermo, para no quitar mucho tiempo, el remate ya lo comentamos hace, cuando comenzó el Mundial, la canción de Marruecos, está en castellano, que ya es lo último. Sí, es Morad, es un músico que está en el equipo de Bizarrap. Desde que trabaja con Bizarrap, Morad se ha hecho muy famoso, muy conocido. Es un chico que vive en Barcelona, nació en Barcelona y es catalán, pero es de familia marroquí y ha tenido a bien componer y cantar esta canción que podemos escuchar, que como bien se entiende, pues es la canción de Marruecos, pero está cantada en castellano.
2: Buenísimo.

0: ¿Qué te parece, Guillermo?
1: Es que es una pintura completa la que acabas de dar de este fenómeno de la migración marroquí que está justamente plasmado en las selecciones. Un grupo exactamente de marroquíes no nacidos en Marruecos. Y es muy interesante que para mostrar también otra faceta, otra cara de este mundial con un aporte ilustrativo, la verdad que muy pintoresco, Chema, una curiosidad que valía la pena rescatar.
0: Sí, después del Muchachos de Qatar, yo creo que todas las selecciones han buscado una canción, y bueno, en Marruecos, pues en castellano. Este era el Muchachos de Marruecos, que vamos a ver qué pasa con el partido contra Francia. Y bueno, hemos ido recuperando todos la voz, porque la verdad que hoy ha sido muy meritorio que todos los compañeros de Cadena 3.
1: Hemos tomado litros y litros de agua, Chema, mucha miel, pastillas de menta, bueno, etcétera, etcétera, porque sí, hemos gritado mucho, la verdad, se notó todos los goles, pero el tercero, la verdad que fue desaforado el grito para gritar ese 3-2 contra Egipto ayer, y la verdad es que, bueno, todavía quedan secuelas. Gracias, querido Chema, te mando un abrazo desde Tucumán.
0: Un abrazo.
1: El Chema Forte, allí, en la Plaza de la Independencia, en San Miguel de Tucumán.
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0: qué linda canción la de Celeste Carballo, es La vida que me alcanza. Seguimos aquí en La Argentina Posible, muchas gracias a todos los que se están comunicando con nosotros, a Edgardo de Santa Fe, a la gente que nos está escuchando por YouTube, en un ratito los leemos a todos ustedes, y además estamos recibiendo también allí muchas historias que seguramente vamos a poder contar en los sucesivos programas. La historia que sigue hoy, la entrevista que tenemos ahora, tiene que ver con algo que ocurre en la ciudad de Buenos Aires, un proyecto que tiene mucho, mucho de solidaridad, de humanidad, de empatía, de compromiso con el otro. En línea está Hernán Campos. Hernán es maestro mayor de obra e integra junto a otros matrimonios un grupo de voluntarios que transformó una casa rodante en un espacio donde las personas en situación de calle pueden acceder algo tan básico como una ducha caliente, ropa limpia, un plato de comida, y en especial a la contención. Digo en especial, ¿sí? Porque lo otro parece básico, hay muchas personas que ni siquiera lo tienen, pero ese momento de abrigo que le da Hernán y los otros voluntarios, la verdad es que vale la pena resaltarlo, y por eso estamos hablando con él en este proyecto que él tiene, que se llama Ducha Móvil. Hola Hernán, ¿cómo andás? Guille López es mi nombre.
1: Buen día, Guillermo. Buen día a la audiencia. Bueno, como vos contabas, nosotros somos un grupo de aproximadamente 20 personas, ¿sí? Pero tenemos un respaldo atrás de casi 800 personas, ¿sí? ¿Por qué te digo esto? Porque nosotros somos un grupo de una iglesia evangélica, ¿sí? En el cual empezamos con esto que vos estás contando en el año 2018, ¿sí? Repartiendo viandas a la gente en situación de calle.
0: Siempre en Buenos Aires, bueno, siempre en Buenos Aires, Hernán, ¿no?
1: Nosotros estamos cubriendo parte de lo que es Capital, uh-huh. Capital Federal y parte de Gran Buenos Aires, ¿sí? De la zona oeste. Uh-huh. Tenemos aproximadamente entre 10 y 12 barrios de provincia de Buenos Aires, que es de la zona oeste, y tenemos 16 barrios de Capital Federal en los que se involucran tres comunas, viste que Capital Federal está dividido por comunas, y nosotros estamos tomando tres comunas que son las comunas cercanas a donde estamos nosotros, para que se ubique la gente. Nosotros estamos a 7 cuadras de la cancha de Vélez, en la zona de lo que es Linier, Versalles, Villarreal. Estamos en Villarreal.
0: Y el proyecto de ustedes es empezó como una casilla rodante que transformaron en una ducha. Contame un poco cómo es el comienzo de eso.
1: Bueno, nosotros, como te decía recién, empezamos repartiendo viandas en el 2018, ¿sí? Y a mediados del 2019 nos planteamos por qué no hacíamos otra cosa, ¿sí? Nosotros en el grupo somos varios profesionales de distintas áreas y bueno, empezamos a hablar el tema de qué nos parecía el hecho de poder armar una ducha móvil, ¿sí? Pero no sabíamos cómo, ¿por qué? Porque habíamos visto en distintos lugares en las redes, habían duchas que se armaban como si fuese una estructura metálica con una carpa de camión, ¿sí? Que la armaban y la desarmaban para poder hacer el tema de que la gente se pueda higienizar, ¿viste? Uh-huh. Pero nosotros no queríamos eso, ¿por qué? Porque eso llevaba mucho tiempo, llevaba mucha logística, por decirlo de una manera, porque tenías que llegar muy temprano, armar, después desarmar, ¿entendés? O sea, no queríamos eso. Y empezamos a hablar el hecho de una casa rodante. Y si modificamos una casa rodante. Y bueno, ahí nos juntamos los cuatro matrimonios que estábamos al frente de la actividad, lo hablamos con los pastores de nuestra iglesia y los pastores dijeron, bueno, busquen una casa rodante. Buscábamos una casa rodante, pero no teníamos un peso para comprarla. Así que empezamos a buscar. Bueno, el buscar la casa rodante fue empezar a buscar y empezar a ver los costos más baratos como para ver si entre los cuatro matrimonios poniendo plata podíamos llegar a comprarla, ¿sí? Bueno, ahí empezamos a movernos entre los cuatro matrimonios por distintas áreas y dimos con esta casa rodante que estaba tirada en un, como si fuese en un terreno, la gente no la usaba hacía muchos años, estaba muy deteriorada, ¿sí? Y bueno, me voy a verla y estaba muy deteriorada. vuelvo y le comento a uno de mis compañeros, que es con el que más entendemos de todo lo que es la parte técnica y construcción y demás.
0: De instalaciones, porque los dos somos, eso, claro.
1: Claro, los dos somos maestros mayor de obra, uh-huh. ¿Viste? Y bueno, nos dedicamos a todo eso. Así que lo comento con él y le digo, mirá, esta es la foto. Y cuando ve la foto me dice, ¿eso querés que compremos? Le digo, pero si nosotros le ponemos garra y le ponemos empeño, la sacamos adelante. Le digo, porque está barata. Te voy a decir una realidad. En el 2019, cuando la compramos, sí, la pagamos 50.000 pesos, la casa rodante. Sí. ¿Viste? Ah. Bueno, pero nosotros no teníamos ni 5 pesos en esa época. Así que bueno, empezamos a, como decimos en la iglesia, a orar para poder comprar esa casa rodante. Y bueno, y se empezaron a enterar personas de la iglesia y empezaron a ofrendarnos, claro, para comprar esa casa rodante.
0: Hacer la colecta ahí para que entre todos pudieran comprar y reutilizarla, hacerla habitable.
1: Y la sacamos adelante, o sea, la compramos, la desarmamos por completo porque dejamos solamente el esqueleto, ¿viste? Se desarmó todo lo que eran paredes, lo que era piso, todo. Es todo nuevo lo que se le puso. Y en ese momento no teníamos un peso. Pero bueno, empezaron a hacer la colecta entre personas de la iglesia, gente que se iba enterando como amistades y empezaban a colaborarnos.
0: Y la dejaron, he visto fotos y videos, la dejaron la verdad que como nueva, Hernán, y
1: espectacular.
0: Con un baño muy amplio y ahí aprovecharon y dijeron, che, proyecto cumplido, manos a la obra, vamos a ver si sirve.
1: Bueno, lo que hicimos adentro fue un baño doble, a lo que viene generalmente en una casa rodante convencional, el baño es doble. Tiene la parte de un baño químico para que la persona, si quiere hacer sus necesidades, pueda. Y después tiene la parte de la ducha, donde tiene una piletita lavamanos, como todas las casas rodantes.

0: Llamado entre 8 y 9 personas para bañarse porque le damos 5 minutos para que se bañen.
1: Qué bien. ¿Y cuántas personas por noche? A ver, contame un poco cómo es un día típico de la actividad de ustedes, del voluntariado que hacen allí en Buenos Aires o en Gran Buenos Aires. ¿Cuántas personas llegan, se duchan, ustedes le dan de comer, le dan ropa limpia? ¿Cuántos pueden acceder a ese servicio?
0: Bueno, nosotros cuando empezamos era una recorrida que hacíamos. Hacíamos una recorrida de 12 kilómetros, íbamos parando donde veíamos gente que estaba en situación de calle, parábamos y le ofrecíamos el bañarse, ¿viste? Uh-huh. Hoy por hoy ya no lo hacemos tanto recorrida, sino que vamos a puntos estratégicos, como ser plazas o en algunas esquinas, que ya nos pusimos de acuerdo en algunos barrios que no hay plaza y hay una esquina clave, ¿sí? Paramos ahí y la gente viene a ese lugar, es como que ya nos están conociendo y vienen a ese lugar, ¿no? Ya saben que los jueves a tal hora estamos en tal lado, ¿sí? De hecho tenemos como... O sea, nosotros no hacemos política dentro de lo que es la comunidad de la iglesia, pero tenemos como decir punteros, ¿no? Que hay gente en cada lugar donde nosotros nos comunicamos y le decimos a esa persona que trate de contactar a esas personas para que puedan venir a bañarse a tal hora y tal día, claro. ¿Sí? Y son gente de apoyo porque son gente del barrio, o sea, son vecinos de cada barrio donde nosotros paramos, le avisamos y ellos mismos van y empiezan a buscar a las personas para que puedan estar a tal hora, en tal lugar, y bueno, pasan por la ducha aproximadamente la menor cantidad de gente que tuvimos fueron 5 personas, ¿sí? Por noche hoy estamos teniendo aproximado entre 10 y 15 personas, pero hemos tenido eventos como ser en Palermo, en la zona de Palermo, eventos que arrancaban, o sea, evento en el sentido de que había un evento, ponele, masivo, y nosotros íbamos con la ducha y arrancábamos, ponele, 10 de la mañana y terminábamos a las 12 de la noche, y se han bañado un promedio entre 50 y 70 personas.
1: Lo que hacen, Hernán, la verdad es que cuando uno ve las imágenes, admite y reconoce que es un trabajo muy duro, que lo hacen totalmente de manera voluntaria y que le sirve a muchas personas que, además, como decía al principio de la entrevista, no es solamente la ducha o una vianda que le dan, también le dan contención, porque imagino que muchos de ellos llegan allí buscando también una forma de contactarse y de que ustedes los contengan. ¿Qué les dicen ellos a ustedes? ¿Qué le plantean ustedes en esa comunicación? Parece tipo bueno, de nosotros, persona en situación de calle que está, imagino yo, pasándola muy mal.
0: Nosotros en el grupo, como te decía, hay profesionales, o sea, tenemos médicos clínicos, tenemos médicos pediatras, tenemos cardiólogos, tenemos psicólogos, y bueno, la idea es que cada persona que tenga su situación pueda tener una charla también con ese profesional, ¿viste? Sí. Más allá de la contención que nosotros decimos, la contención espiritual, ¿no? Porque dentro de la iglesia nosotros nos basamos con la Biblia y lo que le hablamos a la gente es de la palabra de Dios. El proyecto nuestro es ese, ¿no? Es hacerle entender a la persona de que hay una persona que murió por ellos y que entregó su vida por ellos y es la persona que les puede cambiar la vida, como nos hizo a nosotros, ¿no? Nosotros contamos nuestro testimonio muchas veces de eso. Y bueno, hoy por hoy, la gente que somos en el grupo, somos de distintas iglesias, o sea, porque ya nos juntamos, nosotros de nuestra iglesia éramos 15 personas y ya se nos sumó otra iglesia que son 5 personas más.
1: Claro, se va corriendo, la bola, Hernán, conociendo, se van haciendo conocidos. Hernán, ¿y el proyecto sigue, puede seguir avanzando? ¿Hay posibilidades de conseguir?
0: Sigue creciendo.
1: ¿Sí?
0: No, sigue creciendo. Nosotros tuvimos una donación en el mes de noviembre. Nos donaron una Sprinter 515.
1: Ah, qué bueno.
0: Una Sprinter larga.
1: Sí, sí.
0: Bueno,
1: como un utilitario sería, un utilitario un poco más grande, bastante más grande.
0: Claro,
1: sí, sí.
0: una Mercedes como sí. las que usan para traslado de gente.
1: Sí, sí, sí, sí.
0: Nada más que era furgón, no era con butacas, era un furgón. Bueno, eso

0: nos donaron en noviembre del año pasado una organización que es de Estados Unidos, ¿sí? Cuando vieron lo que nosotros estábamos haciendo, ellos dijeron que lo que teníamos nosotros era chiquito para la envergadura de lo que estábamos moviendo nosotros de gente. Bueno. Y bueno, ellos vinieron, nos donaron esa camioneta. Esa camioneta obviamente estaba pelada, la tuvimos que armar a completo. Adentro le armamos dos duchas adentro de la camioneta y tiene una tercer ducha afuera de la camioneta. Cuando abrís las dos puertas traseras, al abrir las dos puertas traseras se despliega una carpa de camión con una estructura y tiene una tercer ducha que la hicimos en base a personas que tengan dificultades y que estén en silla de rueda. Claro. ¿Viste? Porque nos dice, hemos encontrado con gente en situación de calle que están con silla de rueda y les complicaba subir a la casa rodante. Claro. Así que hicimos eso y esa persona está totalmente hermética ahí, no recibe frío, de hecho tiene calefacción esa parte para que la persona no tenga frío cuando se está bañando, ¿no? Así que esa camioneta ya tiene tres duchas.
1: Qué
0: más.
1: Qué ingenio, digo, que tienen. Además de la vocación, también se dan maña para todo, Hernán, ¿eh? Estamos hablando con Hernán Campos, que es el uno de los creadores, les podemos decir así, de este proyecto Ducha Móvil, esta casa rodante que se ha convertido en un refugio para quienes viven en situación de calle allí en el área metropolitana de Buenos Aires. Hernán, sí. Vos sabés que para terminar, siempre le preguntamos a los entrevistados sobre la posibilidad de hacer una Argentina distinta. El programa se llama La Argentina Posible. Y le preguntamos si hay una Argentina posible, si vos crees que hay una Argentina posible, y por qué. ¿Qué respondés?
0: Mirá, te lo voy a decir en dos maneras. En dos maneras es, en la parte política tenemos que cambiar la mentalidad política, ¿sí? Y en la parte cristiana nosotros sabemos que hay un creador, un salvador, y es el que nos va a dar la posibilidad de que la Argentina sea como tiene predispuesta a él, ¿sí? Tanto la Argentina como el mundo, ¿no? Más allá de las situaciones que están viviendo cada país, Dios tiene la manera de vivir de cada uno de nosotros y él maneja el punto estratégico y sabe cuándo va a ser la venida o cuándo no, ¿sí? O sea, más allá de lo que nosotros hagamos. Hoy por hoy lo que nosotros estamos tratando de hacer es darle un poco más a la gente de lo que Dios hace por nosotros, ¿sí?
1: Hernán,
0: así que bueno.
1: Está bien. Gracias por la entrevista. En estos días que se habla de la garra y del esfuerzo de la selección argentina de fútbol, bueno, hay un montón de argentinos que le ponen garra y esfuerzo, en este caso 20 personas.
0: Hemos sufrido.
1: Por detrás, sí, como todos, exactamente.
0: Mirá, hoy me preguntaba una persona cómo me sentí. Me sentí como la final de Qatar.
1: ¿Qué era?
0: Las tensiones estaban en la misma situación ayer. Yo vengo de dos infartos. Y la verdad que ayer tuve que tranquilizarme un poco porque tenía miedo de que me vuelva a agarrar un infarto, ¿viste? Porque estaba muy tensionado, muy nervioso. Me puse en el 2-0.
1: Sí,
0: y después, pero lo seguí viendo y me tranquilicé. O sea, me tranquilicé. De hecho, tengo dos hijas. Yo tengo un matrimonio, viste, conformado con dos hijas, una de 19, una de 12. Y le decía a mi hija, le digo, Zoe, mirá, uno tiene que saber perder y ganar. No siempre se gana. Muchas más veces vas a perder que las que vas a ganar. Así que uno tiene que estar acostumbrado a eso. Lo que pasa que el argentino, yo le decía, el argentino es hijo de rigor. Hasta que no nos ponen presión, es como que no nos despertamos.
1: No, activamos, exacto.
0: Y eso fue lo que le pasó ayer a la selección. Hasta que no vieron la presión de que faltaba poco tiempo para terminar, es como que no reaccionaban, ¿sí? Y bueno, gracias a Dios tenemos el mejor jugador del mundo que puso el puntapié inicial como para seguir adelante. Así,
1: Hernán,
0: que bueno.
1: Gracias, gracias por el contacto con Cadena 3, gracias por el tiempo, gracias por la charla y agradecido obviamente por lo que haces. Tendés una mano en esto de hablar de victorias y derrotas a muchos que tienen a lo mejor más perdidas que ganadas, pero bueno, siempre hay alguien como Hernán y todos los que están trabajando contigo. Te mando un abrazo.
0: gracias a ustedes por hacernos difundir esta actividad, ¿eh? Que tengan una buena jornada.
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0: tiempo, faltan 18 minutos para llegar a las 3 de la tarde para el final de la Argentina posible de hoy. 20 grados casi la temperatura en la ciudad de Córdoba, en esta siesta soleada. Por ahí algunas nubes se ponen entre la tierra y el sol y nos tapan un poquito los rayos de sol. Pero bueno, es así, el invierno es así, se pone un poquito fresco. Hoy hacía mucho frío, esta mañana hacía mucho frío en la ciudad de Córdoba. Amplia es la mínima, la distancia que hay entre la mínima y la máxima en estos días en el invierno cordobés. Vamos a hablar ahora con otro de los columnistas de este programa, con Lucas Botta. Vamos a hablar de historia y de un tema que vale la pena reconocer. Lucas, la verdad es que lo propuso y automáticamente todos dijimos que sí. ¿Por qué? Porque hace 142 años se aprobaba la ley 1420, la ley de educación común, promulgada precisamente un 8 de julio de 1884 durante la presidencia de Julio Argentino Roca. Quizás, si no, la ley más importante que ha sacado el Congreso de la Nación Argentina, piedra fundamental, piedra basal del sistema educativo argentino, que es un orgullo para muchos y que ha servido para formar a miles y miles, decenas de miles de personas que con la educación argentina han tenido herramientas para pelearla, ¿sí? Para después, en la vida de cada uno, poder hacer lo que a uno le gusta o poder ir buscando su propio camino. Esta ley, la Ley de Educación Común, estableció la educación primaria obligatoria, gratuita, gradual y laica para aquellos niños que arrancaban el colegio primario y que terminaban a los 14 años la, en aquel entonces, educación obligatoria. Lucas, querido, ¿cómo andás? Buenas tardes.
1: Hola, Guille, querido, ¿cómo estás, amigo? Bueno, buenas tardes, en realidad, para vos y para toda tu audiencia. Y bueno, ¿qué tema y qué bien que la presentaste, esta ley 1420, Guille? Porque debe ser, creo yo, corregime vos, no sé cómo lo ves, una de las pocas leyes que casi todos los argentinos conocemos por el número. Sí. ¿Viste? Porque generalmente las leyes argentinas tienen la ley San Peña, por ejemplo, el nombre de las personalidades que la han fogoneado, que la han llevado a la práctica, ¿no? Uh-huh. Y acá, o la ley de voto femenino, por ejemplo, pero no. No conocemos el número de la ley. La ley 1420 es una ley que ha marcado en un momento clave de la historia argentina, porque se está terminando de formar el Estado moderno en nuestro país. Y ahí esa primera presidencia de Roca, lo encontramos a un Roca pensando en un Estado a futuro, pero a recontra largo plazo, a tan largo plazo, Guille, que para que vos te des una idea, la ley 1420, que se promulga un día como hoy, 8 de julio de 1884, es producto de todo un congreso que se da, que es el primer congreso pedagógico nacional, que había iniciado 2 años antes, en 1880. ¿Sabes cuándo fue el segundo Congreso Pedagógico Nacional? ¿Cuándo? Tuvieron que pasar 102 años. Recién en el año 1984, con la presidencia de Alfonsín, volvimos a tener el segundo Congreso Pedagógico. O sea, lo que marcó esa gesta por la educación laica, gratuita y obligatoria en esa primera presidencia de Roca fue tremendo. Estaba pensando en una Argentina futuro, estaba pensando en la educación como una herramienta de ascenso social, una herramienta, como bien decías vos recién, que es la que permite el ascenso, la igualdad de condiciones, ¿no? Más o menos equiparar las cartas que tenemos para jugar cualquiera de nosotros, incluso hasta el día de hoy, y una ley que va a estar vigente hasta el año 1993, porque fue tan monstruoso, digo, desde lo monumental que se propuso, la laicidad. A ver, correr un poquito la injerencia que la Iglesia Católica tenía sobre la educación hasta esos momentos. La gratuidad de la educación, hasta 1884, la educación, primero, que estaba bastante, digamos, resguardada para las élites, para los grupos sociales más altos, generalmente con profesores particulares, con estudios en el exterior y qué sé yo cuánta cosa. Acá el Estado argentino se pone como garante de un derecho clave, que es la educación primaria. Y ahí, dentro de todo ese Congreso Pedagógico Nacional, que había iniciado ya en 1882, la figura de Sarmiento va a ser clave también para entender qué es lo que está en juego, ¿no? Sarmiento va a ser uno de los de las mentes, uno de los intelectuales que va a estar detrás de la ley 1420 y que va a proponer, por ejemplo, el gradualismo en la educación, porque eso nos está hablando de la organización del sistema, no es enseñar por enseñar y al bulto, vamos a decirlo así groseramente, ¿no? Hay que darle cierta estructura, hay que darle una currícula, hay que darle una graduación. Por eso este sistema de grados, primero, segundo, tercero, que todos conocemos, tiene su origen, su raíz en esta ley. Y Sarmiento también, Guille, escúchate esta porque es increíble, va a ser un gran preocupado por la educación de las mujeres. Fue Sarmiento quien democratiza, sí, entre varones y mujeres, la cuestión de la educación pública, gratuita, laica y obligatoria, porque ahora nadie podía quedar fuera de ese sistema. Los números daban que la obligatoriedad era el camino. Sarmiento en 1869 fue el primer preocupado por saber qué nivel de analfabetismo teníamos en el país. Hace el primer censo poblacional y se da con que teníamos más del 70% de analfabetos en el país. Entonces entiende en su rol como la mente clave detrás de ese congreso pedagógico que la obligatoriedad, el Estado obligando, ¿sí?, a la escolarización y a la educación, iba a ser la única forma que esa Argentina moderna que estaban haciendo terminada de construirse con un cimiento tan sólido como lo es el sistema educativo.
0: Es Lucas Botas, nuestro historiador, el historiador de Cadena 3, le podemos decir así, que es columnista aquí en La Argentina Posible, con un tema muy interesante, una nueva conmemoración de la promulgación de la ley 1420, esta ley de educación común, hace 142 años y que todavía se nota su importancia, su relevancia. Yo recordaba, mientras hablabas, Lucas, había una frase, sí, de un economista que ha fallecido hace algunos años, que se llama Tomás Bulat, que es el papá de Santiago Bulat, un economista, sí, que entre sus frases destacadas siempre decía que cuando uno nace pobre, ser estudioso es el mayor acto de rebeldía contra el sistema. Así que me parece que en aquel momento lo que hizo Sarmiento, lo que hizo Roca, en aquellos momentos dirigentes del país, fue también un acto de rebeldía contra ese status quo que, como bien describías recién, se mantenía por la Argentina de 1884 y que decidieron cambiar haciendo obligatoria esta ley de educación común, gratuita y laica. La verdad que muy buen recuerdo, querido Lucas, te mando un abrazo.
1: Gracias, Guille, querido, abrazo gigante para vos. Hasta la próxima.
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0: Apenas 10 minutos nos separan. Qué linda canción de Los Rojas. Qué lindo es mi país, paisano. Qué linda canción para ir cerrando, para ir buscando el final de ahora, de la Argentina posible. Casi digo ahora país, me había quedado en el programa anterior. Sabía que en algún momento me iba a pasar, me pasó hoy. Uno de los integrantes del equipo de Cadena 3 que está en la cobertura de Mundial es Juan Vallejos. En este momento está viajando a Kansas, Juan, pero en Miami hizo una entrevista a una argentina que conquistó el mundo de la logística. Estamos hablando de Marcela Prado, que emigró a Estados Unidos hace ya 26 años. Tenía apenas $300 en el bolsillo, una valija llena de ilusiones, llena de sueños. Había dejado Rosario, su Rosario natal, a donde había estudiado medicina, para empezar de cero en Miami. Y se imaginan ustedes aquel momento, ¿sí? Aquella recesión furtiva de fines del siglo pasado que afectó a la Argentina. Y bueno, fue allí, pasó por todo tipo de empleos, moza, niñera, y encontró un lugar en el comercio exterior. Y allí fundó AB Group, una empresa de logística internacional que hoy opera entre Estados Unidos y América Latina. Juan Vallejos la encontró, la entrevistó y contamos aquí, en La Argentina Posible, su historia.
1: Decidí venir a probar suerte.
2: ¿Cuántos años
1: vendí?
2: Tenías?
1: Yo tengo...
2: No, tenías. Tenías
1: tenía 29 años cuando decidí
2: 29
1: venir.
2: ¿29 años?
1: 29 años.
2: Claro.
1: Puedes sacar la cuenta.
2: No, pero digo, esto... Hay muchos jóvenes que toman la decisión, quizás los 20, 21, 22...
1: No, 29 años.
2: 29 años, es decir, entraste en un momento en el que dices, ¿a dónde voy? Digo, era en un momento clave.
1: Era un momento clave en el que yo siempre quería crecer, es decir, estando como secretaria del Tribunal de Faltas, yo dije, ¿cuánto más puedo crecer acá? Entonces, podía ser... juez, y fui a estudiar abogacía, pero no me gustó. Yo había estudiado medicina hasta tercer año. Es decir, mi vocación es más hacia la parte médica que hacia la de abogacía. Entonces probé y pensé, tengo la posibilidad de ir porque un amigo me prestaba para el pasaje, pues yo no tenía para el pasaje.
2: ¿No tenías plata para el pasaje?
1: No tenía plata. Yo vendí
2: ¿cuánto
1: mi
2: costaba?
1: Fiat,
2: por lo que no sabemos,
1: no me acuerdo,
2: más o menos.
1: No sé, creo que $400, $500, uh-huh. no era barato. Yo vendía mi Fiat 674, un fitito celeste, saqué $300, con eso es la única plata que me traje, soy mamá soltera. Mi hijo en ese momento tenía 7 años.
2: ¿7 años? ¿Lo trajiste con vos?
1: No lo traje conmigo porque no me podía venir con $300 sin un trabajo, probar suerte a un país que no conocía. Es decir, lo dejé con mi mamá con todo el dolor de mi alma y agarré esas maletas cargadas de emoción, de sueños, y me vine a probar suerte. Es decir, el pensamiento que me llevó fue, me acuerdo sentada en la oficina esa del Tribunal de Faltas, decir... ¿Qué pasaría si tengo la oportunidad de ir y no voy? ¿Qué hubiese pasado? Cuando en ese pequeño momento vos decís, y no, me quedo acá porque esto es lo seguro.
2: Claro.
1: Cuando vos salís de tu zona de confort, ahí es cuando la vida te ayuda a salir adelante. Es animarte, si no te vas a quedar siempre con la idea de decir, ¿qué hubiese pasado si yo no hubiese probado?
2: Hay muchas personas que se preguntan eso en este momento en Argentina, y está bueno que vos cuentes la parte de que sí, yo salí, pero decime...
1: Pedí una licencia extraordinaria, sí. Me la dieron por 3 meses, tenía que cuidar.
2: ¿Era un trabajo seguro el que vos tenías?
1: Era un trabajo seguro, un trabajo que en ese momento, en el 2000, yo ganaba $500. Uh-huh. Que eran $500, porque estábamos en el 1 al 1.
2: Sí.
1: Pero esos $500 hace, $500 hace 4 años atrás o 5 años atrás, 20 años después, uh-huh. Se seguía ganando lo mismo en Argentina. Es decir, subieron las cosas, pero los sueldos no subieron tanto. Recién ahora es como que subió un poquito, pero ¿pasaron cuántos?
2: Un montón de años, 25
1: años. 25, 26 años. Entonces, ese sueldo que no me alcanzaba para nada, porque yo me acuerdo que iba a la proveeduría a sacarle el juguete que sacaba en cuotas para mi hijo, no me alcanzaba. Yo tenía mi casita en Asíndar, tenía mi autito, tenía a mi hijo sano, pero quise probar con la posibilidad de volver.
2: Claro.
1: Es decir, vine acá, probé, trabajé, pero de todo. Y uno de mis primeros trabajos fue en McDonald's. Uh-huh. Entonces, cuando a mí me mandan a limpiar el baño de McDonald's, yo pensé, yo estaba siempre impecable, mi trajecito en claro, Rosario, el Tribunal de Faltas, está limpiando el baño en McDonald's, y dije, tuve un pensamiento. ¿Qué estoy haciendo acá? Limpiando esto. Mm. Y di gracias, porque eso no lo hubiese hecho en mi país.
2: Qué loco, ¿y por qué diste gracias?
1: Porque era un aprendizaje, era algo que había venido yo a probar a Estados Unidos, cosas que no hacía allá. Yo no iba a ir a limpiar un baño en Rosario, porque ya tenía mi trabajo. Entonces, lo tomé como un agradecimiento de aprendizaje. Yo creo que ahí está el verdadero valor del éxito. Reconocer las cosas del aprendizaje, dar gracias, y ahí también se te empiezan a abrir nuevas oportunidades. Porque yo me podría haber quedado pensando, ¿qué estoy haciendo limpiando?
2: Claro, ajena.
1: Claro, cuando puedo estar en mi país con trajecito. Y yo repartí flyer para un restaurante que tenía Porcel acá, en la playa, que el
2: gerente... Porcel.
1: Claro, claro, Porcel. Tenía un restaurante que se llamaba La Pasta con Porcel, y me dieron la oportunidad de repartir flyers en la playa. El gerente era rosarino, y cuando le dije que era rosarina, me dio esa oportunidad de repartir flyers.
2: Mirá la suerte, ¿no? Pero es el destino.
1: Limpié casas, cuidé un niño, que me costó muchísimo, porque tenía el mío en Argentina, y 9 meses después lo pude traer a mi hijo. Que también fue una situación difícil, porque yo le mandaba la plata a mi mamá para que se sacara el pasaporte, y o la perdía o se la robaban, uh-huh. Es como que le costaba venir. Y una chica trabajaba conmigo en McDonald's, me dijo, yo voy a Buenos Aires, si querés te lo traigo.
2: No.
1: Y hoy con el diario del lunes, qué locura. Porque mi mamá fue de Rosario a Buenos Aires, se lo entregó una desconocida.
2: ¿A tu hijo?
1: A mi hijo.
2: ¿Con cuántos años?
1: Ya tenía 8.
2: Oh.
1: Y yo tenía que esperarlo acá. Podría haber la mujer haber desaparecido y mi hijo no llegaba.
2: Te la jugaste.
1: Pero era la desesperación. Yo ya no podía salir de este país.
2: ¿Por qué?
1: Porque ya mi visa se había vencido. Nosotros en ese momento entrábamos con la visa waiver. Uh-huh. Entonces teníamos un tiempo. Si yo ya salía, no podía volver a entrar.
2: Uy, qué difícil.
1: Entonces, bueno, fueron momentos de trabajo, de aprendizaje, pero maravilloso cada uno de los aprendizajes.
2: Bueno, pasó este tiempo y de trabajar en McDonald's, ¿cómo te viniste acá? Acá, para los que no están viendo y siguen el programa por la radio, es un depósito. Acá hay cajas y camiones. Contanos, mientras nos mostras un poquito, okay. ¿Cómo terminaste acá?
1: Cuando empiezo a hacer mudanzas de argentinos que volvían al país.
2: Mire, al revés de lo tuyo.
1: Al revés de lo mío. Entonces, así comienza mi compañía Ibigru Shipping, haciendo mudanzas de gente que se llevaba desde un container completo en el que te llevas toda tu casa, el container, tu casa y el auto, o simplemente se llevaban un pallet. Y así comienza la compañía. Es decir, yo iba a las casas de los clientes, veía si tenía una habitación, 2 habitaciones, si se llevan el auto o no.
2: Y el auto.
1: Claro, o sea, es decir, vos en un container...
2: La gente no lo vendía, se llevaba el auto a Argentina.
1: Que convenía. En un container de 40 pies,
2: sí.
1: Y conviene todavía. Vos te podés llevar una casa con 2 habitaciones.
2: ¿Una casa?
1: Completa, todo lo que tenés dentro de tu casa.
2: Ahí está. ¿Todo eso en barco o en...?
1: En barco,
2: ahí está.
1: Más el vehículo, el cual no pagas impuestos si el vehículo no supera los $15,000. Uh-huh. Valor CIF, que se llama. Pero la gente se lleva todo. Es decir, los costos quizás en Argentina eran mucho más altos de lo que vos tenías acá. Entonces nosotros hacemos y seguimos al día de hoy transportando estas mudanzas, no solamente a Argentina, sino al mundo entero, desde todo Estados Unidos a todo el mundo.
2: ¡Qué logística compleja!
1: Compleja, y luego después nos fuimos dedicando a todo lo que es la parte comercial. Hemos transportado desde sangre, tendones, cenizas, vehículos. Hemos embarcado a Argentina ya varios vehículos con esta ley que permite que los antics con más de 30 años entren sin ningún tipo de problema.
2: ¿Pero cómo surge tu idea? Digo, ¿cómo construís este lugar? Contame cómo...
1: Estaba trabajando primeramente con una gente amiga, que ellos habían comenzado esta parte de mudanzas internacionales, y yo era su vendedora.
0: Qué buena la historia que Juan Vallejo nos trajo, la historia de Marcela Prado, con ese sueño, que empezó como ese sueño, ¿qué hubiese pasado si no lo hacía? Lo hizo y mirá dónde terminó. Va a estar esta historia en cadena3.com, una historia más, una muestra más de lo posible que es la Argentina, tanto aquí como hecha por argentinos en otras partes del mundo. Gracias a todos los que se comunicaron, a Raúl, a Alberto, a Patricia, gracias Patricia por el mensaje, gracias a Juliana. Ana María nos pregunta, hola Argentina Posible, por favor pueden decirme cómo me contacto con Hernán, la primera de la nota que hacemos en el programa. En un ratito, Ana María, te pasan por privada la producción el número. Hasta aquí nosotros.
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2: Como olvidarlo, que es una tierra muy respetada a nivel universidades. Sabían bajar del norte argentino muchos a estudiar a Tucumán, a la Universidad Nacional de Tucumán, que es muy prestigiosa, ¿no? Muchos médicos han salido de ahí.
3: Tal cual, y tenían ya en la década del 80 convenios con el ISER para que se pudiera estudiar locución también allí, porque en la época de los 80-90, no, el ISER no tenía muchas sucursales o profes.
2: Cuando venía subiendo Luis Rey por las cabinas decía, hola viejo amigo de lo ajeno. No sé por qué tendrán esa fama, ¿no? Pero qué sé yo, y se tienen una bronca con los santiagueños. No se puede ni ver.
4: Bueno, decir ite. Se dice vete. Dice el tucumano, bueno, ya te he dicho que te veta. No me... No meten una S ni por casualidad. La única palabra que le meten S cuando dicen trastor. Changüe, si va ahí, ítem el trastor. Ok, se vemos.
2: Por supuesto, el oficial Gordillo, un capo a nivel nacional del humor. Bueno, nosotros hemos traído un par de canciones emblemáticas simplemente que le cantan a Tucumán puntualmente. Esta es muy emblemática, originalmente compuesta por el Chango Nieto y Pedro Fabini, una zamba que rinde homenaje a la ciudad de Monteros, en todo caso, en la provincia de Tucumán, destacando su tradición azucarera, sus paisajes coloniales y la calidez de su gente. La Negra nació en San Miguel de Tucumán, un 9 de julio, mañana estaría cumpliendo años. De 1935, origen geográfico y cultural que marcó su identidad, su canto y su repertorio. Cómo no olvidar Lunita Tucumana, o si llega a ser tucumana. Y sobre todo esta, que tiene mucho power, Mercedes Sosa, Zamba a Monteros.

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1: Qué belleza, un clásico, realmente me encanta Mercedes, su voz nos transporta a todo lo que hay de bueno en este país.
2: A mí también me encanta, pero más o menos algunas canciones, el estilo es insuperable.
1: Usted es muy rockera, Norita.
2: No, para nada. Bueno, Mercedes, muy rockera y a cuánto.
1: Pero mire que acá nosotros somos muy populachos, muy folcloristas.
2: Pero a mí me encanta el folclore. Pero bueno, a veces hay sobregustos, hay diversos, ¿no?
1: Yo lo sé que sobre
2: gustos. Una samba es más linda que otra, o una canción cantada por Mercedes.
1: Lo que sí estoy seguro es que para cada gusto hay una verde flor.
2: Qué bueno.
1: Porque tiene un montón de variedades de hierba. Y seguro, cuando vayas por las góndolas, mirá bien que vas a encontrar una que se adapte mejor a tus gustos.
2: Para cada gusto hay una verde flor, claro que sí. Verde flor, lo primero es lo primero.

0: ¡Qué grande, Mercedes, chicos! El otro día, qué manera de sufrir, es hermoso el paisaje para ir a Tafí del Valle. Tengo ganas de hacerlo de nuevo. Estela, de Pablo Podestá, escuchando la radio.
1: Hola, Norita y Raúl. Ayer gané entradas a nombre de Marcos Pajés para el vino Jump. La retiro por la radio, es una doble. Gracias, no, Marce. Es directamente va por lista.
0: Claro, y es doble. Marcelito, es doble, pero vas directamente al lugar. Doble. Chicos, cómo extraño tanto a mi querido y enorme Tucumán. Un beso grande, lo quiero. Lo mejor no son solamente las empanadas y la humita, el perfume de azar en sus calles, la primavera, las naranjas tanjarinas, el sol tucumano, el paisaje de los valles calchaquíes, el cerro San Javier, se deshace en elogios, Verónica.
1: Pablito Saro de la Plata le decía a Palermo por los goles que ese perdían Estudiantes. ¡Ay, Palermo, me tenés loco y enfermo!, dice Domingo.
0: Sí, Pablo Saro, era el de La Plata, ¿no? El viejo comentarista de fútbol. ¡Equipazo! Le pueden mandar un saludo a mi amigo el Tucu Gambarte, gran periodista y mejor locutor, que me devuelva el reloj que me afanó. ¡No! ¿Cómo va a decir eso? ¡El loco Miki!
2: Encuentre fortuna, ojalá duende.
3: Me voy a presentar, soy el oficial de la policía Víctor Hugo Gordillo de Tucumán. He venido directamente para contarle el operativo sucedido en hora de la mañana. Vos sabés que yo estaba acá en la plaza cuando de repente pasa una periodista esta de Cadena 3, parte el pavimento, un infierno de mujer. Iba pasando, como buen policía, le tiro un piropo suave, le digo, mamila, te voy a hacer un deshabillé de baba, le digo así a Víctor. Se da la vuelta y me dice, ay, oficial Gordillo, ¿cómo me va a decir eso? ¿No tiene algo mejor para decirme? Le digo, disculpa, ¿no está mareada? ¿Mareada por qué? Está dando vuelta en mi cabeza de que te he visto, le mataba, ¿verdad?

0: que eres palito. Vamos a continuar con más tucumanos.
1: Con otro grande, para mí, uno de los precursores del folclore romántico, Norberto Alberto Alfredo Gurbich. Norberto Alfredo, el Paz Martínez, uno de los cantautores y compositores más importantes de la música romántica en Argentina, nacido en San Miguel de Tucumán el 23 de abril de 1948. El apellido artístico, Cachito, es honor al apellido de su madre, Fortunata Martínez Paz. Es una trayectoria.
2: Te cambiaron nombre.
1: Claro, Norberto Alfredo, Norberto Alfredo Gurbich.
0: Bien.
1: Bueno, el Paz lleva 50 años de carreras, anota más de 700 canciones registradas y además creador de himnos populares. Si llega a ser tucumana, esta hermosa samba que vamos a escuchar es la letra de esta canción que no fue compuesta por él, sino por otra obra clásica del folclore, escrita por Miguel Ángel Pérez, con música del Cuchi Leguizamón.

0: Mañanas por Siempre de Tucu. Para quienes han pedido los Tucu Tucu, mañana, especialmente el 9 de julio, vamos a hacer un especial con algunos clásicos de la vieja época. Gracias, Selvita, de Santa Fe. Equipo, acá tomando menos mates con mi compañera la radio desde la Francia, Raúl y Valeria.
1: Hola, buenas tardes. Soy cordobesa, pero conocí Tafí del Valle. Una belleza. Saludos desde Las Varillas, Estelita Marta.
0: Por favor, poneme de Simoca por el Chango Nieta. Me muero. El Pocho es de Simoca, Tucumán.
2: Es la cadorna,
1: que te das cuenta. No.

0: de conformar.
1: Raulito.
2: ¿Qué no sabe que soy tucumano con ascendencia en santiagueño que no quiero trabajar?
3: No me diga, no me diga, yo también vengo con ascendencia santiagueña y no quiero, quiero dormir la siesta. Chicos, excelente tarde, qué linda la música en honor a Tucumán. Yo nací en Santiago y recuerdo haber hecho el viaje de estudios también a Tafí. Muy bueno el folclore. Silvia, muchas gracias.
4: Hola, viva, junta.

con Pedro Fabini a la cabeza en la composición, rindiendo homenaje a los paisajes, a la historia, a la calidez de Tucumán, por las tierras de caña y flor de la eterna primavera. Tucumán, eterna primavera.

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0: próximo sábado. A propósito, Fran Centeno nos trae esa información. 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
0: Vamos, Fran, ¿qué ha pasado?
2: ¿Cómo te va, Raúl? ¿Qué tal? Buenas tardes para todos. En el marco de los violentos incidentes que ocurrieron ayer en la zona del Patio Olmos, desde la Fiscalía de Flagrancias confirmaron que hay dos personas mayores de edad que están detenidas por el robo a esta joyería. Recordemos, rompieron todo lo que era el frente de este local comercial. Están detenidos, acusados por el delito de robo. También hay una menor de 16 años que está aprehendida, que, bueno, se va a evaluar la situación judicial de esta menor. Y también recordemos que en el marco de todos los incidentes son alrededor de 10 personas las que están presas por el robo de celulares, también por resistencia a la autoridad y también por atacar a efectivos policiales que utilizaban inclusive botellas de vidrio que se las arrojaban justamente a los efectivos policiales. Algunos han recuperado la libertad por delitos menores, pero las fiscalías a cargo de hechos de flagrancia está evaluando cada caso de los graves incidentes que ocurrieron en las últimas horas en la zona del Patio Olmos. También para resaltar un caso, ¿no? Un hombre para festejar utilizó un arma de fuego y comenzó a los disparos al aire. De esa forma, este hombre ha quedado detenido, se le secuestró el arma de fuego y se suma una detención más en el marco de estos festejos por la gran victoria de la selección ante Egipto. Te mando un abrazo, Raúl.
0: A vos, Fran, simplemente decir que la gente, si se le puede llamar gente, ¿no?, que hace estos desastres, estos desmanes, que ensucia todo, cuando el mundo se reúne a celebrar, ellos aprovechan para romper y para robar. Menos mal que lo hacen acá, porque si lo hicieran onda banderazo en alguna ciudad de Estados Unidos, duran 30 segundos en la vereda y los llevan en el aire a los cachiporrazos y terminan presos como corresponde a los inadaptados sociales. El resto de la gente que quiere celebrar podría pasarla bien, ¿verdad? Entonces, no, que la mano dura, pero digamos, pasen por el centro y vean lo que hemos tenido que pagar todos para que junten la mugre de alguien que no tiene un poquito de civilidad y dice, che, esto por lo menos lo pongo en una bolsita y me lo llevo a mi casa, ¿no? O lo tiro en un cesto cercano. No, no, no les importa nada. Así son las cosas. Gaby Inglese, en la Capital Federal. ¿Cómo está, Gaby?
3: Hola, Raúl, Nora, a todo el equipo. Sí, te sumo esto brevemente. Acá también, acá hubo un muerto directamente en la ciudad de Buenos Aires, en Cañuelas. Un hombre de 46 años que murió durante los festejos porque recibió un piedrazo. Y cuando llegó al hospital, ya no se podía hacer nada por él, un hombre de 46 años y más de 25 detenidos en el obelisco. Ahora sí, al título que me corresponde, el juicio por el Ara San Juan, condenaron a un ex oficial de la Armada y absolvieron a otros tres altos mandos. Así lo dispuso el Tribunal Oral Federal de Santa Cruz. Claudio Villamide, excomandante de las Fuerzas Submarinos, recibió 3 años de prisión en suspenso. Lo encontraron culpable de los delitos de estrago doloso e incumplimiento de deberes de funcionario público.
1: La justicia ya investiga la muerte del instructor de vuelo que cayó de la avioneta. La tragedia, recordemos, ocurrió el pasado fin de semana a la altura de Toledo. La Fiscalía de Instrucción se declaró incompetente para intervenir y la causa fue remitida a los tribunales federales. La aeronave pertenece y permanece bajo custodia policial.
0: Con un sentido homenaje, la familia de Agostina Vega recordó a la adolescente asesinada en el día en que hubiera cumplido 15 años. Es un día muy complicado. Tendríamos que estar festejando, aseguró Miguel, el abuelo de la joven víctima. La conmoción por el caso continúa y los familiares confían en que se avance en la investigación. Decía esto el abuelo de Agostina.
4: Y acá, en un día bastante complicado, hoy es el cumpleaños de mi nieta, los 15 años. Hoy, ¿qué pensaba yo? Estar preparando, no sé, el fuego para un asadito, para compartir en familia con ella, festejando su cumpleaños. Estoy acá, hablando con ustedes, de mi nieta que ya no está. Que no está, no la vamos a ver más. No, es complicado el día de hoy. Bastante complicado.
5: 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Asistencia gratuita a las víctimas de violencia de género.
0: En otro ámbito, la directora gerente del Fondo Monetario Internacional, Cristalina Georgieva, visitará Argentina a fin de mes por invitación del presidente Milei. Así lo anunció el ministro Luis Caputo. Para el titular de la cartera de Economía, la llegada de Georgieva se da en el contexto de una excelente relación y diálogo constructivo entre las partes.
3: Como anticipo del dato nacional, la inflación en la ciudad de Buenos Aires fue del 1,8% en junio. Es el índice más bajo de los últimos 10 meses. Es la tercera baja mensual consecutiva y la variación interanual ya llegó al 32,6%. En el actual periodo, el rubro que más aumentó fue equipamiento y mantenimiento del hogar, con un 4,1%, impulsado por la suba de salarios del personal doméstico y productos de limpieza.
1: Tras los bombardeos en Medio Oriente, Trump aseguró que la tregua con Irán es una pérdida de tiempo y le puso punto final al acuerdo. El presidente de Estados Unidos aseguró que el régimen iraní es una basura y los acusó de violar lo que habían pactado en junio pasado. Luego de las declaraciones del mandatario estadounidense, el precio del petróleo subió un 5%.
0: En deportes, Maxi Molina, ¿cómo andamos, Maxi?
6: Muy bien, ¿cómo anda, Raúl?
1: Hola,
6: Nora.
1: Hola,
6: Cacho.
1: Hola.
6: Querido, cariño grande para Gaby. Bueno, después de 27 días consecutivos con fútbol, el primer día sin un partido oficial en el Mundial 2026. Recién mañana vamos a tener Francia-Marruecos, reeditando la semifinal de Qatar 2022. Mañana a las 17 con el arbitraje Facundo Tello. Buenas noticias en el seleccionado nacional, porque Cuti Romero, que ayer tuvo que salir, fue reemplazado por Otamendi, lo que tiene es tan solo un calambre y va a jugar el sábado a las 22 cuando Argentina enfrente a Suiza.
7: That's an absolute thriller, this one. Here comes Mo Salah, they're desperately hoping for a moment of magic from him. Not this time, and Argentina could be away. Lautaro Martinez. Red shirts racing back as fast as they can!

0: para o jogo, hein? Lautaro Martínez levantou, que bola no toque de cabeça, que virada histórica! Gol!
1: Más o menos después del Mundial de Qatar, poder vivir estos momentos, la verdad, agradezco a Dios, soy un privilegiado y tenemos un grupo fenomenal, un grupo que nunca se ha por vencido, más allá de las dificultades, de las adversidades, estamos juntos siempre, así que agradecer a mis compañeros, al cuerpo técnico, a toda la gente que están alentando acá, a todos los argentinos que están en Argentina y bueno, un pasito más.
2: Ustedes tendrán las pirámides, pero el faraón es nuestro. Pero el faraón es nuestro.
3: ¿Qué onda, faraón?
4: Hola, Egipto. ¿Sabés qué te hicimos? Una estafa piramidal. Te hicimos creer que ganabas y terminaste perdiendo.
5: Ah, qué bueno, qué bueno, qué bueno. Le puso onda el relator brasileño, ¿eh? Lindo, lindo, lindo. Más o menos frío el inglés. Sí. Como suelen los. Y el Bocha, por supuesto, es lo más. Yo no lo puse al Bocha porque ya lo hemos pasado muchas veces. Si ustedes quieren, lo ponemos de nuevo. Pero ese gol de Enzo Fernández ha entrado en la historia. Ha sido un grito muy loco y recordado en el tiempo de un partido que se dio vuelta por primera vez en la historia y se remontó un 0-2 abajo, nunca había pasado en la historia de los mundiales. Así que bueno, el sábado a las 22 con el Bocha, Giglioni y Lamberti que van en vuelo.
6: Poneme Ricardo Cocheante, cuerpo sin alma.
5: Bueno, Bochita, lo que vos quieras, en rumbo este momento, tus deseos son orden.
7: En rumbo a Kansas, porque hoy entrena la selección. Hoy entrena, mañana jueves también, ya define el 11, que en principio no tendría muchos cambios, ya van a salir seguramente los compañeros, lo van a contar con precisión y exactitud. Y el viernes, práctica conferencia, esperando el partido del sábado por la noche frente a Suiza, ¿no?
5: Transmitimos todo, absolutamente. Por cierto, ya tenemos rival. Fue un partido largo, sin goles, por penales. Suiza se impuso y es nuestro próximo compromiso. Fran, ¿tenés algún datito más?
8: Así es, Raúl. Bueno, vacaciones de invierno para los más chicos. Hay actividades, buscamos qué planes hacer. Y hay una invitación en la Facultad de Ciencias Químicas de la Universidad Nacional de Córdoba, en Ciudad Universitaria. Una invitación para que los más chicos vayan y jueguen a hacer experimentos. Están habilitados los 15 laboratorios y stands que hay en esta muestra interactiva. Hablamos nosotros con Valeria Sueldo, que es docente, investigadora y también es integrante de la Comisión del Museo de Ciencias Interactivas de la Facultad y nos contaba un poquito más de esta iniciativa. Es una iniciativa que es hasta las 6 de la tarde hoy, así que está bueno para que la aprovechen. La escuchamos.
9: Se realizan distintos experimentos y actividades interactivas y lúdicas en las cuales los visitantes pueden preparar, por ejemplo, slime o responder preguntas como por qué los fuegos artificiales tienen distintos colores o por qué hay sustancias que florecen. También observar una célula a través del microscopio, entre otras actividades, las cuales resultan interesantes porque permiten, por un lado, despertar vocaciones científicas, pero también al público en general acercarse, observar y entender fenómenos que ocurren y que resultan interesantes.
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4: Y la imaginación vuela también, especialmente en vacaciones invernales. Hay mucha propuesta para los chicos y el mundial está inspirando a todos, ¿no? Hay locura, frenesí en la gente que ve todo lo que está pasando y se siente de algún modo identificado por este plantel que, quiera que no, está tirando un mensaje de unidad, ¿no? Se han visto en el trabajo de nuestros compañeros a la hora del color, la hora del hincha, por ejemplo, como no se ve en ningún lado un hincha de Newell's y uno de Central abrazados alrededor de una bandera argentina. Otra bandera con un bruto escudo de Belgrano al lado de uno de Talleres, ¿no? Están compartiendo algo. El fútbol tiene esa virtud de unirnos como casi nada en nuestro país detrás de un objetivo común y hacer que todos nos sintamos realmente identificados por nuestros colores y nos sintamos orgullosos de ser argentinos. Mientras Lili González, Educar Entre Todos, ya está en línea escuchándonos, queríamos compartir, como para darle un pie a Lili, se la vamos a dejar picando en el área chica para que se tire en palomita y haga un gol, ¿no es cierto? Lo que decía, fíjense, un muy famoso humorista, Martín Bossi, que cada tanto agarra las redes sociales y dice algunas cosas, ¿no?, profundas. Fíjense lo que dijo Martín Bossi en función de la selección y de los mensajes que bajan con esta gesta deportiva.
5: Cuando los argentinos nos unimos, podemos lograr cosas increíbles. Tal vez tendríamos que ver esta nuestra selección como una metáfora, ¿no?, como un modelo de algo que podemos ser, pero como sociedad no somos. Son un grupo de argentinos representándonos futbolísticamente. Ahora, como sociedad, ¿nos representan? Son un grupo de futbolistas de diferentes regiones de nuestro país, unidos por un sueño, unidos por una misma idea y unidos por un objetivo en común. ¿Nosotros somos así? Recursos no sobran. Argentinos talentosos hay por demás. Ahora, ¿los ponemos en nuestro equipo? En nuestro equipo como sociedad. ¿Juegan los mejores? Los argentinos, que en gran parte, le pedían a Messi a los gritos que se vaya de la selección. Los únicos que estaban convencidos de que Messi se quede en la selección eran los chicos. Todos los chicos, porque los chicos dicen la verdad. Nosotros, que en gran parte también nunca hubiéramos elegido a Scaloni como líder de este barco, como capitán. Nadie lo veía. Que no veíamos en Messi un líder, porque no podíamos entender cómo se puede liderar desde la humildad. Y que nuestros chicos vean, aprendan de esto y se inspiren en esta maravillosa manera de funcionar, yo creo que es la salida.
4: ¿Qué les ha parecido el mensaje de Martín Bossi? Los chicos, los que siempre creyeron en Messi, y este mensaje que baja. Lili, querida, ¿cómo estás? Educar Entre Todos, no sé si te ha gustado y si quizás los chicos a partir de la escuela puedan aprender a ser un poquito más argentinos y no solamente cuando juega la selección. ¿Cómo andas, Lili?
6: Bien, hola, feliz de la vida. La verdad que mucho mensaje, ¿no? Lo primero que te quiero decir es que no me tires de palomita en ningún lado porque ya mi cuerpo no resiste. Lo otro, yo creía que mi corazón no resistía ayer. Es más, me fui del lugar donde estaba viendo el partido sintiendo que habíamos perdido, ¿viste? Y a los 10 minutos estaba gritando el triunfo. La verdad que fue increíble. Esto de la ruleta rusa de emociones fue tal cual, ¿no? Pero qué enseñanza que nos deja. La verdad que las palabras de Martín Bossi las afirmo a todas. Me parece hermoso lo que dice. No diría que solamente la escuela tiene que debatir esto que pasó ayer, sino poner en palabras en casa esto, ¿no? Cómo se puede superar el penal que no entró, el gol que no se hizo, la sensación de fracaso caso y convertirlo en éxito, ¿no? En épocas donde nuestros chicos, nuestros adolescentes tienen tanta baja tolerancia a la frustración, ¿no? Realmente, ¿cómo se pudo salir de esa sensación que perdíamos Yo no me quiero ni poner en la piel de Leo Messi, que pensaba que era su último partido en un mundial y que se iba a ir así derrotado y con un penal que no pudo concretar, la verdad, que es un ejemplo, fue ejemplo de lo que dice Bossi, ¿no? Todos en común, en un mismo sueño, ahí no se sabía que de qué provincia venían o de qué región del país, estaban todos unidos, y creo que lo que más me impacta de lo que dijo y que es lo que yo quisiera que se debatiera en todos lados, es cómo hay que saber elegir los líderes, ¿no? Y que la humildad tendría que ser un factor decisivo, que el líder tiene que ser humilde, no soberbio. Parecería que el líder se la sabe toda y tiene que ser un soberbio, todo lo contrario. La humildad de Scaloni es tremenda, como la humildad de Lionel Messi y de tantos otros jugadores en la cancha, ¿no? Esto de la humildad como signo de inteligencia emocional, esta humildad, ¿no? Que les permite armarse de nuevo, ¿viste? No enojarse, sino transformarlo en fuerza, ¿no? En motor. A mí me encantó, creo que la enseñanza que nos deja es que elijamos bien a los líderes, ¿no? Porque si uno elige bien al líder que nos comanda, después uno puede confiar. Bueno, podés confiar en algo que elegiste mal o que te equivocaste al elegir, ¿no? Y la verdad que tienen que estar los mejores en los puestos de dirigencia. Tienen que estar los mejores, tienen que estar los que acrediten no solo humildad, sino también capacidad, ¿no? Entonces creo que esa es la mejor, cuando sentimos que este país está casi a la deriva en este momento, que hay tantas cosas que están mal, pensar que cuando volvamos a elegir, busquemos eso, capacitación, esfuerzo, humildad, inteligencia emocional, empatía, carisma, bueno, sobre todo eso, ¿no? Este poder mostrar que uno es muy talentoso desde la humildad, creo que poca gente tiene esa capacidad, poca gente.
4: Lo ha dicho Lili González en Educar Entre Todos. No le agrego ni un punto, ni una coma. Gracias, señora, que ande muy bien.
6: Gracias, muy feliz y hasta el próximo partido, a ver qué nos pasa.
4: El sábado. Que si no nos va bien, que nos aflore un gracias por las cosas lindas que nos han pasado con este grupo.
6: Gracias, claro. Sí. Gracias, sí, tenés razón. Tenemos que ir por el gracias.
4: Porque el fútbol, que es un mundo de resultados, donde si ganas sos Gardel y si perdés sos el diablo, en este caso si el resultado no se da, que nos aflore a todos un gracias. Sí. Y que aprendamos a ser más argentinos, no solamente cuando juega la selección nacional. Gracias Lili, abrazo.
6: Beso, chau.
4: Ahí está, Liliana González, nosotros siendo las 16:02, nos vamos a las noticias. Teníamos sorteos, Fran, vos sabés que se me chispoteó. Señora, diga qué tenemos para regalar, que hay cosas para los chicos.
7: Bueno, empezamos con Caperucita, el lobo y la abuela feroz. 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Mira, Raúl, cuando Shakespeare se encuentra con el cuarteto cordobés, el amor prohibido termina en baile y carcajadas.
4: Pero mira qué lindo. Ciudad de las Artes, Romeo y Julieta. Espacio, nombre, apellido, tres últimas cifras. ¿Qué más tenemos? Ah, mira, Malambo. Épico.
7: Tenemos todo por acá. Épico, legendario. Una doble para este sábado, 11 de julio a las 19 horas. Pones épico, dejas un espacio y sorteamos la doble con tus datos, todo. Dejanos ahí nombre y apellido.
4: Claro, lo de épico es lo de los magos, ¿verdad?
8: ¿Puede ser? Sí, Willy Magia y Mago Matos. Un espectáculo impresionante. Tremendo. Lo pude ver.
9: Leonardo
8: y la verdad que te deja conmovido porque es emocional, pero a la vez impactado también.
4: Bueno, para los chicos, es un espectáculo tremendo. Épico, legendario. Épico y sus datos. ¿Qué más, señora?
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4: Bueno, lindo paseo para ir a ver algunas cositas ricas que hagan ahí en la costanera. Rafael Obligado, 1221. Atención, amigos de la 99.1. Para los más chiquitos, ¿qué más?
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4: Muy bien, y para el 12 de julio, 4 de la tarde, en Quality Espacio, Poder K-Pop.

0: Pop y sus datos, Granja de Zenón y sus datos, Feria de Sabores y sus datos, Épico y sus datos, Romeo y Julieta y Caperucita. Son un montón de regalos, pero pueden elegir lo que quieran. Nosotros nos vamos a las noticias con Nora Kovacic. Ya venimos.
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1: Buenos Aires. Mataron de un piedrazo en la cabeza a un hombre durante los festejos por la victoria argentina ante Egipto. Hay un menor de edad detenido como responsable del hecho.
2: Ocurrió en la localidad bonaerense de Cañuelas. Fue a festejar a la plaza con su familia y amigos el triunfo de Argentina ante Egipto. Recibió un piedrazo en la cabeza y perdió la vida. Guadalupe, conocida de Franco, cuenta y explica.
3: Lo vimos desde adentro en el momento en el que Franco se desploma. Sale mi papá, su mujer, su hija, la hija de la mujer y el novio. Cuando ven que no tenía signos vitales, el novio de la chica se acerca a la vidriera y me hace que llame. Yo soy la que llama al 911, pido la ambulancia y como la ambulancia no venía, mi papá con otros chicos que lo ayudaron lo cargaron en el propio vehículo de Franco.
2: Por el hecho, hay un detenido, es menor de edad y tiene antecedentes penales. Mauricio Conti, Cadena 3, Buenos Aires.
1: Córdoba. El gobernador Martín Yarlora repudió los incidentes ocurridos tras el partido de la selección en el Patio Olmos.
4: El gobernador Martín Yarlora se refirió a los hechos de violencia ocurridos ayer en los festejos del triunfo de Argentina. Pidió reflexionar, que los momentos de alegría no se conviertan en lo que pasó en la noche de anoche.
5: No puede convertirse en lo que se convirtió ayer, en el último festejo y en el anterior festejo. Creo que toda la sociedad, todos los que participaron de ese hecho, se merecen una reflexión. Tienen que ser lugares de unión de todos los argentinos, de todos los cordobeses, y no estas situaciones que vienen pasando en los dos últimos festejos. Entonces llamar a todos los cordobeses, llamar a todos los que participan de estos momentos a hacerlo de una manera normal.
4: Gonzalo Carrasquera, Cadena 3, Córdoba.
1: Salta. El Ejecutivo lanzó nuevas líneas de créditos y beneficios impositivos para incentivar el consumo.
6: El gobierno de Salta anunció el destino de 1.000 millones de pesos a través del Fondo Provincial de Inversiones para nuevas líneas de créditos para comercios y turismo. Sobre las condiciones de devolución, dijo el ministro de Economía, Roberto Di Bayur.
7: Hay algunas que son del 19%, es la tasa hoy que tenemos de tasa pasiva. A la construcción también, en cada uno de los municipios, también la vamos a fomentar para que, bueno, no perdamos puesto de trabajo.
6: Además anunció la refinanciación de deudas a trabajadores estatales, provinciales y municipales con tasas especiales para quienes tengan entre 30 y 89 días de mora y otra tasa para quienes se registren atrasos superiores a 90 días. Elisa Zamora, Cadena 3, Salta.
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1: El dólar oficial tuvo una leve baja y cerró la jornada bursátil a 1.510 pesos para la venta. El blue, en tanto, subió y se negocia a 1.563 pesos para la venta en la City porteña.
0: Deportes.
8: Franco Armani está cada vez más cerca de irse de River y encamina su vuelta a Atlético Nacional. Con 39 años y hoy suplente de Beltrán, el histórico arquero podría marcharse del millonario en este mercado de pases y avanza sigilosamente hacia el club que también lo tiene como ídolo.
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Hola, hola, hola, buenas tardes. Buenas tardes. Con Pedro y Pablo, yo vivo en una ciudad. Qué lindo tema eligió Luis Alberto Cacho García. Luego Raúl Porchetto con Noche y Día. Y este Serú Girán, No llores por mí, Argentina. No llores por mí, Argentina. ¿Cómo andamos? Linda tarde, sí señor, te lo he dicho. 16:22. Ya tengo actualizado los datos del tiempo. Ya tenemos actualizada la temperatura. O sea que los vamos a presentar. Dale.

0: Ahora, muy bien, 20 grados la actual, 20 la humedad, viento del este a 4 kilómetros, cielo parcialmente nublado.
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0: Sí, señor. Bueno, amigos, a ver qué salió en Mendoza, en Nacional, respectivamente. A ver, Mendoza, Nacional. En Nacional, Nacional salió el 16. 8.716. Esta mañana salió la cárcel en Nacional. 1.544, luego el 5.916. Y hace algunos minutillos, 8.716. En Mendoza, 5.026. 5026. Y luego en el mediodía salió el 7403. Sancono. Y de Sancono aparecieron las zapatillas. Sí, señor, eso salió el 42. Nacional. Mendoza, 5642. Mendoza, sí.

0: un clásico extendido, sí, sí, una versión extendida. Una buena canción de Level 42. Lecciones de amor. Ahora sí vamos a compartir a esta hora, como siempre, Viñas de la Comunidad.
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0: 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Se ofrece, señor, para oficial albañil, llamar al 2625-52-5015. Se ofrece, señor, para sereno y para trabajos en obra, llamar al 2625-57-56-58. Este jueves 9 de julio celebramos con nuestro tradicional y delicioso locro. Las porciones podrán retirarse en la parroquia entre las 12 y las 13 horas. Durante los días 11 y 12 de julio recibiremos en nuestra parroquia las reliquias de la Beata Antonia María Berna. Invitamos a toda la comunidad a acercarse para venerarlas y agradecer el testimonio de santidad de quien dedicó su vida a Dios y al servicio de los más necesitados. También este sábado 11 de julio, 20 horas, celebramos

la Santa Misa para o por los enfermos. Este encuentro pondremos en las manos del Señor a quienes atraviesan momentos de enfermedad, dolor o dificultad, pidiendo por ellos el consuelo, la esperanza y la fortaleza de el Señor Jesucristo que pueda brindar. Por último, se comparten los horarios de las celebraciones del fin de semana. El sábado 11, templo parroquial, 17 y 20 horas. Capilla San Miguel, 18 horas. Capilla Nuestra Señora del Rosario, 18 horas. El domingo, 12 de julio, templo parroquial, 8, 10:30 y 20 horas. Capilla Antonia María Berna, 10 horas. Capilla Santa Rita, 18 horas. En San Rafael, a la edad de 62 años, ha dejado de existir el señor Hugo Alberto Barroso Sicre. Sus restos fueron velados en Sala 2 de Sexagal, para luego ser cremados en el crematorio Tierra Paraíso de Ciudad. El señor Hugo Alberto Barroso Sicre se domiciliaba en General Alvear, servicio de sepelios prestado por Sexagal y Cochería Arbeló. A la edad de 86 años, ha dejado de existir la señora Nilda Ramona Pérez, viuda de Franco. Sus restos fueron velados en Sala 1 de Sexagal, para luego ser cremados en Crematorio Tierra Paraíso de Ciudad. La señora Nilda Ramona Pérez, viuda de Franco, de 86 años, se domiciliaba en 9 de julio, 109, de General Alvear. Servicio de sepelios prestado por Sexagal y Cochería Arbeloa.

0: A la edad de 88 años ha fallecido el señor Damasio Sosa. Sus restos fueron sepultados hoy miércoles a las 9:30 en el cementerio de Arreal del Padre. El señor Damasio Sosa, de 88 años, se domiciliaba en Real del Padre, servicio de sepelios prestado por Sexagal y empresa Suchelli. A la edad de 88 años ha fallecido la señora Julia Paredes, viuda de Porta, Porota. Sus restos fueron velados en sala 1 de empresa Suchelli y recibieron sepultura hoy miércoles, 11 horas, en el cementerio local. La señora Julia Paredes, viuda de Porta, se domiciliaba en General Alvear, servicio de sepelios prestado por Sexagal y empresa Suchelli. Hasta aquí compartíamos viñas de la comunidad.
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0: 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Qué lindo tema, ahí estaba Lincoln Altipari, mi corazón es
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0: Un gitano, bueno. Hoy es el Día Mundial de la Alergia. Es una forma de concientizar sobre las alergias y su impacto en la salud. Día Internacional de los Paramédicos.
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0: Un día como hoy nació Flavia Palmiero en 1966. Ya voy a llamar a Flavia para desearle feliz
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0: Un día como hoy nació Iván de Pineda. Un día como hoy de 1977 nace Iván de Pineda, modelo y conductor de televisión, ¿sí? Un día como hoy murió Ana María Campoy, ¿te acuerdas? Excelente actriz. Un día como hoy murió Juan Carlos Roselot, periodista, político y presentador argentino. Un día como hoy asumía en 1989 Carlos Saúl Menem. Un día como hoy se promulgó la ley 1420, que es la de educación común.
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0: En 1969, un día como hoy, comenzó la retirada de Estados Unidos de Vietnam. Un proceso que duró hasta 1973.

0: dientes.
1: Qué lindo tema. Cinco para las cinco de la tarde en el país. Buenas tardes. Mates, vamos con los matecitos. Está linda la jornada. 20 grados, según el Servicio Meteorológico.

Linda tarde, sí señora. Sí, sí, linda tarde, dice Estela. Bien, ando bien, Estela, sí. Acá veo una imagen suya de... No, la ruta no es, y la calle, ¿qué calle es? Hermosa tarde para caminar. Sí, señor. Usted, sí, señorita, usted lo dice. Bueno, Sandra me dice, poné Tormenta de Verano de los Iracundos, por favor.

Este tema lo bailaba Sandra con Don Chávez, ¿sí? En Club Ferrocarril Oeste. Qué lindo. Qué recuerdo, sí. Ahí va.

Y como decía Mario Agüero en aquel tiempo, para que ustedes prosigan, vaya, qué capo, qué capo. Creo que siempre lo he dicho, ¿no? Yo iba a los bailes de Ferro, me ponía cerca del escenario para verlo a Mario, cómo animaba, qué capo, ¿sí? Muy bueno. Hay que prepararse para el 7, ¿sí? Para caminar a San Cayetano, agosto, el 7 de agosto, claro.

oscuridad. Buenas tardes, ¿cómo le va, maestro? Dice Daniel. ¿Sí? ¡Pum! Para arriba. Ferrocarril Oeste, la Catedral del Ritmo. Años dorados, sí señor. A las cabeceadas. Gracias. Yo creo que los que tenían mucha suerte de cabecear era Marcelo Figueroa y el Queco Cabrera. Inmensas cabezas. Sacaban de a dos o tres.

Jorge, amigo mío, dice, qué linda música que usted alcanzó a ir a los bailes de Oeste. Entonces, cuando usted nació, la tierra era redonda. Estaba caliente todavía, de recién hecha. Bárbaro. Gracias, don Luis Álvarez. Sí, señor. ¿Qué me han pedido por acá? Con la misma moneda. A ver, con la misma moneda. Don Héctor Forcín dice que bonita música, a mí me gusta. Y qué bueno que a usted le guste también los clásicos, porque este es un clásico.

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¿Quién cumple años hoy? Felicidades. Sí, alguno que por allí estará cumpliendo años, seguramente. Siempre miramos el Facebook, Bueno, hoy cumple aquí Farmacia Santa Rita. Estoy en Alvear Oeste, sí señor. Me apareció por aquí en el Facebook. Farmacia Santa Rita, está de aniversario, ¿sí? Algo así como 40 años, ¿no? Sí. Bueno. Felicidades. Y, a ver por aquí. Esta mañana en la Nacional salió el 44, ahí está. 1544, amigos, ¿sí? 1544, sí.

Bueno, ¿cómo estarán los comercios mañana 9 de julio? Cerrarán el 10. Mañana 9 cerrarán y el 10 atenderán con normalidad. La Cámara de Comercio informó cómo será la atención de los comercios durante estos días, ¿sí? Jueves 9 de julio, feriado por el Día de la Independencia, el 100% de los comercios permanecerá cerrado. El viernes 10 de julio, en tanto, la totalidad de los comercios consultados abrirá sus puertas con normalidad, retomando la actividad habitual, ¿sí? Desde la entidad recomendaron tener en cuenta esta modalidad para organizar las compras, trámites durante ambas jornadas. Entonces, mañana 9 es feriado por el Día de la Independencia. Y el 10 estarán con total normalidad.

Sí, va. ¿Cómo andamos? ¿Bien? ¿Sí? Mates de por medio, sí, señor. Bueno, recién saludamos a un amigo por allí que... estamos hablando de del Club Ferrocarril Oeste. Ya bien, saludos por allí. Luis. ¿Qué más tenía por el Gerardo. El amigo Forcín también. ¿Sí? Y me acordaba de usted, Marcelo Figueroa, sí, señor. No estaba escuchando, pero alguien le ha dicho, dice, que yo había hecho alusión a su masa encefálica. Sí, Marcelo, es que usted es un tipo, aparte que es un buen mecánico, tiene una condición física que... Usted cuando iba a los bailes de Ferrocarril Oeste tenía esa prioridad, ¿sí? Usted se paraba y cabeceaba y

ni hablar de don Keiko Quiroga también, de Keiko Cabrera, ¿sí? Bueno, dos amigos que están. Los quiero mucho. Siga con los suyos, Marce, siga.

0: Bueno, ahí estaba Sisi de Camargo, Luciano y Camargo, así sería la versión en español del tema, es el amor. Y bueno, para Marce, que le encanta este tema, y para todo el taller allí en 25 de mayo.
1: ¿Por qué? ¿Por qué?
0: 330 o 230, Marce. 230, 330. Bueno, en la calle 25 de mayo, taller de Santa Fe. Bien. Hola Lili, ¿cómo le va? Buenas tardes. Marta por allí, escuchando la radio también.
1: ¿Por qué?
0: Marta desde Real del Padre.
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0: Y Luchín, ¿cómo anda? Bien, él quiere escuchar esta versión. Dice, yo me encanta Manolo Galván, pero quiero esta versión de Laureano Brizuela. Dale, vamos.

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0: 17:56 en todo el país. Otro coverísimo. Está bueno este, sí.

Bueno, esta es una sesión de coverísima, ¿sí? Justamente haciendo covers de temas muy, muy conocidos. Miriam, exactamente no sé quién canta, ¿sí? De inteligencia artificial, claro, sí. Pero de ahora en más es una versión estupenda, ¿sí?

Bueno, algunas cosas son interesantísimas, ¿sí? Por ejemplo, esta versión, la escuchamos recién de Muchacha Triste, y esta de ella, Ya me olvidó, yo la recuerdo, ahora está muy, muy bien, realmente. Como esta, ¿ves? Un poquito. El tema de ABBA. A ver, ¿eh?

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de Raúl Porchetto, Bailando en las Veredas. 25 de mayo 330 es la dirección exacta de Taller Santa Fe, ¿sí?

12 de las 18 en todo el país. Bueno, vamos a mirar por aquí cómo está el tablero. Oficialmente en Mendoza salió el 60, mira vos. 2660. La Virgen. 2660. Y la Nacional todavía no aparece el resultado. Es más, no tengo conexión, ¿sí?, con Loterías Mundiales. Así que estamos ahí a la espera del resultado oficial en el Instituto Provincial de Juegos y Casinos, que siempre en esta página

0: Vamos a la pausa, pero decimos Sergio Denis.
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0: 2660 a la cabeza en Mendoza. Sorteo vespertino, sorteo de la tarde. A ver, ¿salió el 32? No. Ni a los 40. No ha salido el 32, me pregunta por acá. No. Ni a los 40, ni a los 20, ahí está. 2660. 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

Qué lindo tema, pasaba Jennifer Rush. Si tú eres mi hombre y yo tu mujer, o el poder del amor, ¿sí? Vale, los dos títulos. Bueno, saludamos al amigo que esta mañana me lo encontré. Lo había desconocido porque está más gordo. Ha aumentado por lo menos unos 5 kilos. Don Darío Coyola, también lo encontré. Años hace que no lo veía, ¿sí? 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Ni el nombre me acordaba. 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Kenny Rogers a esta hora con el jugador, ¿te parece? Vamos.

Bueno, ahí estaba Kenny Rogers con El Jugador. Tremenda canción, me encanta esta hora, ¿sí? Bueno, por acá apareció Nacional, sí señor, oficial. Sorteo de la tarde, 6.380. El 80, las bochas. Mi amigo el pingüino Martínez juega a las bochas, sí señor. Qué barba. No le sabía esas habilidades. Yo sé que bailaba muy bien, buen carpintero, pero no sabía que bailaba. Es que jugaba a las bochas, ¿sí? Y me estoy acordando de los chicos de la carpintería de la calle 25 de Mayo. Recién nombrábamos a Marcelo con su taller. Y también, por allí está el taller de carpintería de dos amigos, ¿sí?

Bueno, ahora sí, encontré la canción que querían escuchar por allí, los amigos. Sí, sí, también es una versión nueva, ¿sí? De Cover the Country Clásico, ¿sí? El tema Jambalaya. ¿Sería inteligencia artificial también? Bueno. Está bueno, sí.

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Los Playeros y Cielo. Me encanta, dice, cuando golpea ahí va ese bajo, ese grave que suena.

0: Los viejos playeros. Así es, por allí hay algunos que coinciden conmigo, los viejos playeros. Vamos, vamos, vamos. Hablando de graves, ¿cómo suena esto?
1: Desde el nuevo Supermercado.

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1: Y por acá me pregunta, dice Jorge, ¿y dónde está el Fernet? Vos sabés que pregunté en todos lados y nadie sabe, nadie vio nada, nadie tiene

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Bueno, ahí estaba La Yaj Noir. Ese hombre. Tremenda canción.

Bueno, por este lado, la Yaj Noir, hablando justamente, cantando, expresando todo por ese hombre. Bueno, buscamos por este lado a un hombre justamente que hable de su señora. Señora de mi vida, dice Lorenzo Valente. A ver.

0: Lorenzo Valente se llama este señor que canta Señora de mi vida, sí. Buena canción, claro que sí. 19:18 minutos.
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0: 12 grados 6 décimas es la temperatura, 43 la humedad. No hay viento en superficie. El cielo está parcialmente nublado con polvo en suspensión.
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0: Roque. Roque Narvaja. 21 minutos, ya estamos arribando al final, señoras y señores. La temperatura 12 grados 6, en franca disminución, pero hemos tenido una máxima que anduvo por los 20. O sea, un miércoles, no tan miércoles, ¿sí? Lindo día, ¿sí? Miércoles 8 de julio, mañana jueves, máxima 15, el viernes 12.
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0: Y así vamos.
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0: Nos vamos metiendo en la noche. Saludo a mi amigo Darío de Jaime Prat. Dice, ayer me envió un mensaje tipo 19:30 más o menos, que no alcancé a leer. Dice, sufrimos un poquito, Jorge. Bueno, Darío. De Jaime Sprat, señor.
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0: Al tipo le gusta
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0: Marcela Morelo.
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0: Fanático de su música, ¿no?

Bueno, así nos vamos con Marcela Morelo. Y nos vamos con un millón de rosas, no lo teníamos previsto. Sí, nos vamos con un millón de rosas para regalarte en esta tarde. Linda tarde. Chau, hasta mañana.

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5: Todo el equipo periodístico y técnico de Cadena 3 Argentina, desde este estudio federal Chancor Seguro y desde la Casa Histórica de Tucumán, y desde la Plaza Independencia, donde nos encontramos, vamos a tener al mismo tiempo la transmisión del festival musical con grandes figuras del canto popular argentino y además el acto en el que el presidente va a hablar rodeado de unos 10 gobernadores que han llegado en las últimas horas aquí a el Jardín de la República. Ni más ni menos. Nos vamos, pero como les dije, nos quedamos apenas unos minutos y estaremos de vuelta desde el Estudio Federal aquí en San Miguel de Tucumán. Hasta mañana.
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buenas noches para todos, muy buenas tardes para nosotros. Un día espectacular. No sabíamos si íbamos a volver, pero volvimos, porque Argentina logró superar en lo que fue el épico partido, la heroica batalla de Atlanta librada con el corazón, un cuarto de hora que va a perdurar en el tiempo. ¿Cómo 15 minutos pueden robarse cientos de horas de recuerdos y de charlas? Ayer, el agradecimiento a todos los que hicieron posible y a todos los que nos han felicitado, y por supuesto, a todos aquellos que siguen mandando pruebas de vida, de vigencia, de lo que es la radio. Como el amigo en el colectivo, como en la cosechadora, en el avión, Cadena 3, en el taxi, en la casa, andando en bicicleta, en todos lados. Gracias por la prueba de vida de este medio fantástico que, como les decía ayer, nació en el siglo XIX antes que todos los medios electrónicos.

0: electrónicos, que los satélites, que las redes sociales, y la radio se sigue metiendo, se sigue mimetizando, casi como un Messi de la comunicación, que parece que los años no le pasaran. Y también un monumento al fútbol como juego. ¿Quieren saber qué es el juego, esa pelota inflada, dos grupos de personas y arcos rectangulares? Es la viralización cárnica más grande. Nada puede igualar a lo que genera el juego. Nada externo puede igualar. ¿Por qué? Porque 15 minutos pusieron a un país en la calle. Y nosotros felices, pensando en Suiza, sabiendo que, bajada las emociones, a todos nos ha trastocado. Yo no me reconozco en el video del gol del Bocha. No me reconozco. Digo, ¿cómo me puse así? Bueno, eso lo genera el juego. Aquí estamos junto a Marcelo Lamberti con el gran despliegue logístico ya en el Compass Mineral, el cielo diáfano, 33 grados de temperatura. Nuestros compañeros Mauricio Coccolo, Nico May, Mario Celedón, Juan Vallejo están viniendo en auto de Atlanta, llegando aquí en unas 4 o 5 horas. Y hoy, hablando de horas, el equipo de Cadena 3 estuvo en 3 usos horarios en el mismo día. No me había pasado nunca. Salimos a la madrugada de Atlanta con una hora menos que con Argentina. Fuimos a Denver, Colorado, 3 horas menos que Argentina. Y ahora estamos aquí en Kansas, 2 horas menos que Argentina. Con Máximo Lina en los controles, el querido Martín Rodríguez, Martín Rodríguez en los controles, Máximo Lina en la producción, quien les habla, Claudio Giglioni, Mauricio Coccolo. Como les digo siempre, muy bien, venidos son todos, convocados por estas dos pasiones, el fútbol y la radio. Señoras y señores, comenzamos la cadena del gol, la radio con mayor despliegue periodístico en la tierra del Mundial. Presentados, tenemos muchísimo para hablar y vamos a tener el gusto de realizar el programa con el entrenamiento de la selección en vivo.
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0: Continuamos en la cadena del gol y ahora los saludo, que viene en la ruta, desde Atlanta para Kansas, a Mauricio Coccolo junto a los compañeros. ¿Cómo te va, Mauricio? A Nico May.
2: Claudio, ¿cómo estás? Buenas tardes, un abrazo grande para todos. Nosotros ya camino a Kansas, hace un rato que venimos con Juan Vallejo, Mario Celedón, Nico May, por llegar a la ciudad donde Argentina afrontará el próximo sábado los cuartos de final del Mundial. Hasta el momento ha jugado el equipo 5 partidos, el técnico le dio minutos a todos los jugadores de campo, porque llegó clasificado contra Jordania y aprovechó en ese momento para cumplir con su palabra lo que había dicho. Pero en los partidos donde hubo cosas en juego importantes, confió en los jugadores que vienen acompañando el proceso desde siempre. Tiene, podríamos decir, 15, 16 nombres de los cuales no se mueve. El 9 es Lautaro o es Julián, va cambiando, los dos juntos no, por el famoso equilibrio del cual él ya habló. El jugador número 12 viene siendo Nico González, el suplente que casi siempre entra. Ahora Paredes se gana el puesto, con lo cual relega a Almada. En el lateral derecho hay una disputa similar a la del centrodelantero entre Molina y Montiel. Otro suplente que casi siempre entra es Otamendi, y no salen de ahí, lo sumo a Nico May también. Nico, bueno, el técnico apuesta por esta receta de los viejos conocidos.
3: Los viejos conocidos que le han dado obviamente resultados, tanto en eliminatorias como en la Copa América del 2024. En este Mundial, desde la fase netamente matemática, todo fenómeno. Después Nadie creo que está conforme, ni ningún jugador, ni en lo colectivo, ni el cuerpo técnico. Lo que pasa es que resultado mata relato. Ahora, ¿qué hizo Scaloni en Qatar? Desde el gol de Messi contra México, manos a la obra. Enzo Fernández, Julián Álvarez, había que meter justamente algún golpe de efecto y lo consiguió. Acá tiene a jugadores que antes Jordania sumaron sus primeros minutos, como el caso del Colo Barco, de Nico Paz, de Juliano Simeone, futbolistas muy bien considerados, pero que no es por una falta de confianza, es que tienen que esperar su momento, porque mientras la vieja guardia obtenga resultados, el futuro o presente de la selección será para ellos, pero el pasado glorioso y el presente de hoy es para los de antes.
0: Y claro está, Claudio, que los resultados más el juego contra Egipto, que mejoró considerablemente si lo comparamos con lo hecho frente a Cabo Verde, viene dándole la derecha al técnico, que decide apostar por la receta de la vieja guardia y se mueve con 15, 16 de los nombres que tiene en el plantel, y ahora, pensando en lo que será el sábado, las cartas están sobre la mesa sin que aparezcan en el horizonte demasiadas sorpresas. Nos encontramos en un rato, Claudio, abrazo grande para todos.
4: Abrazo con todo el cuidado, ahí vienen en la ruta nuestros compañeros, 7 periodistas en el lugar de los hechos. Sí, va a tener que hacer algo Scaloni con el flanco derecho de la defensa, porque si no, vamos a seguir cuando baja la pasión. Recién les decía que me veía flamear la cara, se me desfiguró el rostro. Baja la pasión, tiene que volver la razón y es nuestro trabajo. El flanco derecho, si no soluciona algo en lo que pasa con De Paul y Molina, estamos jugando a la ruleta rusa. Hasta ahora nos salió bien con Cabo Verde, hasta ahora nos salió muy bien, épico, glorioso, y como decía yo, la viralización cárnica. No hay viralización más grande que la del corazón. Esa no tiene, a ver cuántos likes, no hay like más importante que a alguien le hayan atravesado el corazón, pero va a tener que hacer algo ahí Scaloni. Lo concreto, que estuvimos otra vez al borde del abismo, mucho más que contra Cabo Verde, que fue una sensación. La selección se fue perdiendo un primer tiempo después de Italia 90 con Italia, con Italia 1-0, y ahora hay que mejorar un poco más. Lo que sí estamos seguros y tranquilos es que el corazón del campeón siempre tiene un latido más. Allí adelante, esperando que nos abran para pasar al campo de entrenamiento, yo estoy aquí en el centro de prensa, en la sombra, por suerte, por la temperatura de los equipos. Marcelo Lamberti, usted también estuvo los tres usos horarios hoy. ¿Cómo le va? Muy buenas tardes, noches para Argentina.
5: Buenas tardes, noches para Argentina, exactamente. Esto es lo único que indica que hasta ahora tenemos un lío con la hora bastante importante. Pero no, ya estamos aquí, sol a pleno, más de 30 grados de temperatura, una térmica alta también aquí en Kansas. La selección argentina, que ayer terminado el partido, un vuelo charter, viajaron directamente hasta aquí, cenaron, descansaron, hoy visita familiar también, y después del entrenamiento seguramente se va a repetir, va a realizar trabajos regenerativos de cara a lo que va a venir el choque del próximo día sábado. A ver, primera duda, ¿Julián o Lautaro? Segunda duda, saber cómo está Molina, porque si está como lo vimos terminar, ahí empieza a tomar mucha fuerza Montiel. Tercer tema, Cuti Romero, terminó muy acalambrado, no pasa de esto. El nivel del Cuti, el momento, obviamente lo van a esperar hasta último momento, pero el Cuti en principio estaría jugando. Alguna de las cosas, Claudio, de las que vamos a hablar en los próximos días, de aquí hasta el sábado, todo es muy rápido, todo es muy corto, estamos en la fila todavía, no se abrieron las puertas de la cancha, específicamente allá por las 6 de la tarde, hora aquí de nuestro, hora aquí de Estados Unidos, 20 de Argentina, deberíamos poder ingresar y saltará al campo de juego Argentina, que ya está entre los 8 mejores del mundo.
4: Muy bien, Marcelo, muchísimas gracias. Aquí estamos por cuestiones de desplazamiento. Un 20% hasta ahora periodista, que fue la última práctica. Da un lujo y un placer ver la garra que le ponen colegas como Ezequiel Suárez, Mariró Varela, el querido también Octavio Petrich, que haciendo todos los sacrificios y los esfuerzos también para estar aquí, amigos que nos saludan, el querido Germán Claus de Olé. Bueno, ya somos casi una propagadora aquí en el entrenamiento. Desde el Compass Mineral presentamos títulos, la información, sobre todo del Mundial, con Jorge Parodi. ¿Cómo te va, Jorge? Buenas noches.
6: Hola, Claudio, el placer de saludarlos con muchas novedades en este primer día de descanso, de abstinencia futbolística en la Copa del Mundo. Los cuartos de final se inician mañana a las 17 en Boston, Francia y Marruecos. Francia repetiría formación. Hoy Deschamps confirmó que la FIFA negó el pedido de sacarle la amarilla a Olise. Recordemos que habrá terna argentina entre los árbitros para ese encuentro: Facundo Tello, Velati, Chade y también el cuarto árbitro, Herrera. El viernes la acción continúa desde las 16 horas de la Argentina en Los Ángeles con la selección de España y Bélgica, que no podrá contar por el resto del Mundial con Onana lesionado en el partido ante los Estados Unidos. El sábado, en el primer turno, Inglaterra-Noruega en Miami, y también el sábado con el Bocha, con Giglioni, con Lamberti, con todo el equipo de Cadena 3 Argentina, nuestra selección frente a Suiza. Murat Yakin, el técnico suizo, dijo que Argentina es un equipo vulnerable. Otros temas: Dalic dejó de ser técnico de Croacia después de 8 años. También el español Roberto Martínez dejó la selección de Portugal. Y hay una noticia que viene dando vueltas en los medios brasileños: Neymar está analizando la posibilidad de ponerle punto final no solamente a su vínculo con Brasil, esto está confirmado, sino que también a su carrera. En diciembre vence su contrato con el Santos y estaría pensando en la posibilidad de terminar con este ciclo en el fútbol.
4: Muchísimas gracias, Jorge. Bueno, los saludo a Maxi Molina. Maxi, tenemos muy buenas novedades con testimonios y todo. ¿Cómo te va?
7: Muy bien, Claudio. ¿Cómo estamos? Buenas noches para todos. Bueno, como decía Jorge, ¿no? En el día que no hay fútbol en el Mundial, pero sí hubo varios amistosos, entre ellos los que protagonizaron Talleres y Argentinos Juniors. Ganó la T 1-0, gol de Diego Baloyes. En un rato repasar la formación de Jorge Sampaoli. Para mañana se lo espera a Fattori y también a Román Riquelme en el Matador. Instituto jugó frente a Estudiantes de Río Cuarto, igualaron 0-0, y Belgrano ya perfiló un 11 por parte de Zielinski, pensando en el amistoso del sábado en Villesquieu frente a Instituto. Así que también tuvimos la chance de asistir a la práctica, se pudo ver el entrenamiento. Zielinski, sin ocultar nada, paró dos equipos, definió un 11 titular, ya pensando en lo que va a ser el primer amistoso de Belgrano, que lo va a jugar contra la Gloria el día sábado.
4: Muy bien, y ahora lo saludo a Diego Borinsky. ¿Cómo te va, Diego? Muy buenas noches.
8: Claudio, muchachos, ¿cómo andan? Bueno, arrancamos por River, que se está entrenando en River Camp, los que con Chacho Coudet desde ayer, desde el martes, miércoles, toda la semana se está entrenando, después de haber hecho la pretemporada en Alicante y del amistoso del viernes pasado que terminó 2-2 con Flamengo. Por otro lado, entrenan los que no son tenidos en cuenta, entre ellos Kendry Páez y Matías Viña que volvieron del Mundial y no son considerados por el Chacho. Los que vienen ahora, Juanfer Quintero, Kevin Castaño y Matías Galarza, se van a sumar a las prácticas. Solo con los profesionales va a estar Juanfer Quintero. Los demás no, por Matías Galarza seguramente habrá ofertas. Dato importante: Franco Armani, su representación, está hablando con la gente de Atlético Nacional de Medellín, avanzadas las charlas. Es muy probable que se vaya Armani en este mercado después de 8 años y medio, exitosísimos 8 años y medio. Tiene contrato hasta fin de año, River no va a poner trabas si el arquero quiere irse a Colombia. Así que bueno, están esas negociaciones, es muy probable que se haga. Y el otro dato es que River mostró interés y ya lanzó alguna señal por Tobías Andrada, el mediocampista interno de Vélez de 19 años, una de las joyas de la fábrica, que jugó en el sub-20, su cláusula de salida es de 15 millones, pero bueno, a River le interesa, inició algún tanteo. Así que bueno, ese es un poco el panorama. Ya Borré y Beltrán están entrenando con sus compañeros, que son dos de las adquisiciones, junto a Mauro Arambarri, ¿no? Obviamente Otamendi está en el Mundial.
0: Muy bien, ahí estaba Diego Borinqui. Voy nuevamente con Marcelo Lamberti bajo el rayo del sol. Acá corre un airecito lindo. Hay una cuestión que les quiero decir, 33 grados, pero venimos de la humedad de Miami, del calor sofocante que teníamos en Dallas y en Atlanta, que este clima me parece fantástico. Kansas está mucho más al norte, mucho más al norte, y es tolerable. No quiere decir que no haga calor, aquí tenemos los extremos, es bien boreal el invierno, 10, 15 grados bajo cero puede hacer, y en verano hace más de 40, pero es mucho más tolerable. Te escuchamos, Marcelo.
5: Bien, perfecto. Seguimos aquí en la cola, esperando, por supuesto. Puedo molestar un minutito a Juan Castro, nuestro colega y amigo de España, que está siempre junto a la selección. ¿Cómo estás, Juan? Un placer, un gusto por tus palabras para Cadena 3.
9: Siempre, siempre un gusto estar con vosotros y en este cuarto de final que pueden ser históricos, ¿no?
5: Sí. ¿Y España? ¿Cómo lo ves?
9: Bueno, yo creo que España ha ido de menos a más. Es un equipo que vino con algunos lesionados y que ha sufrido en el campeonato, digamos, esas lesiones. Nuestra principal figura, que es Lamine Yamal, que es un chico, bueno, pues muy joven, y aparte vino lesionado al torneo y poco a poco está intentando coger la forma. Y sin Lamine, la verdad es que es difícil porque no hay mucho desborde. Es un equipo que juega muy bien, pero tira muy poco.
5: ¿Pensás que se puede poner, Juan, en óptimas condiciones, Lamine, de aquí al final, ya para el próximo cotejo?
9: No sé, en tanto por ciento, no sé a cuánto estará, un 70. Quizás se puede poner un 80, pero nunca a un 100. Yo creo que su torneo va a ser el próximo, ¿no?
5: Bien. La última, y agradeciendo tu tiempo, te pregunto, ¿si es candidato a Argentina y por qué?
9: Candidato es siempre, y por qué tiene cinco letras.
5: Muy simple.
9: Cinco letras. Yo siempre fui muy maradoniano, pero creo que Leo está convenciéndome de que es el más grande de la historia.
5: Gracias, Juan,
9: Un abrazo.
5: Perfecto, Juan. Claudio, un amigo, Juan Castro, de tantas coberturas, clarito, contundente, como siempre, nuestro buen amigo respecto a España y a este presente de la Argentina.
0: Qué lindo verlo siempre a Juan Castro. Recuerdo las noches en el Mundial del 2002, que eran los días de Argentina, las tardes, las mañanas de Argentina, las tardecitas de España, escribiendo en las madrugadas de Tokio, de Sapporo, de Osaka, siempre siguiendo a la selección, y lo hemos visto en todos los mundiales. Estamos en la cadena del gol. Vuelvo a agradecer nuevamente lo que ha generado la radio, el episodio del colectivero, escuchando el chofer de colectivo, escuchando al Bocha, parando para gritar el gol con sus pasajeros, llegó hasta el chiringuito de España. Y para nosotros es un orgullo tenerlo al Bocha, que el colectivero nos escuche, que ellos hayan hecho posible esto, porque son pruebas de vida y de vigencia de la radio, que está más fuerte que nunca. Vendemos y tenemos mucha más Cadena del Gol.
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2: Vamos a presentar el minuto Fargo de la información a Luis Celeste.
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2: Marcelo Lamberti, te escuchamos.
4: Más puntual que nunca, a la hora 18:20 de la República Argentina, como estaba estipulado, como nos habían informado, se van a abrir las puertas aquí del predio para estar observando la práctica. Va a ser más que nada trabajo regenerativo de la selección argentina. Esto se va a repetir mañana, pero será puertas cerradas, y el día viernes, día menos uno, de mucha actividad, entrenamiento, hablarán tres futbolistas, a priori sería la tarde, y también va a hablar en el estadio en rueda de prensa el entrenador Lionel Scaloni. Nada definido de horarios todavía, Claudio. Sí, estas actividades entonces de la selección argentina del sábado a la noche, el postpartido, nadie quiere hablar, aunque simplemente nos dicen, están cómodos ahora aquí en Kansas.
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2: Y mientras está moviéndose despacito la cola, han llegado dos colectivos más, ahora iba bastante más periodistas, pero igualmente un 40% de lo que tuvimos el último entrenamiento que vinimos aquí, muchos colegas en la lógica de la logística se están desplazando para Kansas. Ahora hemos llegado a nuestro final de primer tiempo, vamos al informativo con Alberto Rosselli y Gloria Tomás.
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6: Tucumán. El presidente Javier Milei encabeza la vigilia por el 200º aniversario de la declaración de la independencia nacional.
7: El evento se desarrolla en la histórica Casa de Tucumán con la presencia de una decena de gobernadores aliados al oficialismo.
6: A la medianoche habrá una cadena nacional que comenzará con el himno nacional y continuará con un mensaje del presidente de la nación, Javier Milei.
7: Buenos Aires.
6: La justicia federal abrió el celular de la modelo Jessica Sirio en el marco de la causa por presunto enriquecimiento ilícito y lavado de dinero que involucra al ex jefe de gabinete bonaerense Martín Insaurralde.
7: El análisis del dispositivo se realizó en busca del video original donde Sirio mostraba dólares en efectivo dentro de bolsas plásticas guardados en un vestidor.
6: Córdoba.
7: Una mujer entró en trabajo de parto en su hogar de barrio San Lucas y efectivos del Comando de Acción Preventiva la ayudaron a dar a luz.
6: La madre y su bebé fueron luego trasladados a la maternidad provincial y ambos se encuentran en buen estado de salud.
7: Internacionales.
6: Un reporte de la Organización Mundial de la Salud advierte que una de cada 5 personas desarrollará cáncer para el año 2050.
7: El informe destaca que pese a los avances científicos, es cada vez mayor la falta de equidad en el acceso a la prevención, al diagnóstico y al tratamiento.
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2: Continuamos en la cadena del gol por Cadena 3, la mayor aplicación periodística, la mayor logística en la cobertura de una radio argentina del Mundial. Y ahora, mientras vamos caminando en esta maravilla que nos da la tecnología para poner la radio en movimiento, les digo que la Lotería de Córdoba nos presenta el siguiente servicio informativo con Gloria Tomás.
6: Y vamos con el sorteo vespertino. En primer lugar, 3.185. El segundo premio, 0.736. Tercero, 0.312. Cuarto premio, 7.293. Y quinto, 8.074. Reiteramos, Quiniela de Córdoba, sorteo vespertino. Primer premio para el 3.185. El 85, la linterna.
2: Muchísimas gracias, Gloria. Y ahora le voy a pedir dos cosas a Jorge Parodi. Aparte de las informaciones que tiene para darnos, su visión también de lo que fue la noche épica de ayer.
8: Fundamentalmente hay que rescatar la cuestión emocional. Me parece que lo que no mata fortalece. En lo estrictamente relacionado al carácter, a las vibraciones, a la respuesta, la selección me parece que nos ha dado una muestra de carácter. Lo que bien decís vos, ¿no? Tiene un latido más el corazón del campeón. En lo futbolístico hay mucho para trabajar. La preocupación del marcador de punta por derecha, hablabas de Molina, tampoco Montiel da garantía. Algunos rendimientos en la mitad de la cancha. El tema físico, que me parece que es clave, fundamental, pero subidos también a la ilusión y a lo que significa como envión anímico para la próxima instancia, me parece que Argentina tiene tantas chances, tantas posibilidades como España o Francia. Yo creo que a veces hay partidos que significan un límite a partir del cual solo queda seguir creciendo.
2: Ahí estaba Jorge Parodi, enseguida volvemos con más información. Es un lujo que tenemos de tenerlo a Jorge Parodi en la cadena de gol. Ahora, ya que hablaba Jorge de envión anímico, le quiero preguntar justamente ese tema, el resto físico y el envión anímico, a Mauricio Coco, lo que viene en la ruta. Te escuchamos, Mauricio.
9: En la recta final del Mundial, los partidos más trascendentes, lo dijo el técnico en conferencia de prensa, cuando más necesitan el descanso, menos tiempo hay entre partido y partido. También es cierto que el envión anímico, venir ganador, estar arriba, saberse un equipo respetado, hace que el cansancio se note menos en las piernas cuando la cabeza está bien. A esta altura ya no es preocupante que Scaloni no repita equipo, ha sido una constante durante todo su ciclo. De hecho, va a cumplir 13 partidos en mundiales y nunca puso de un encuentro al otro el mismo 11. Siempre metió cambios. En los 7 partidos de Qatar ocurrió así. En los 5 que llevamos de este mundial pasó lo mismo. Y todo nos invita a suponer que podría tocar algo pensando en el próximo duelo, aunque eso también puede llegar a depender del rival. Nico, Argentina va a tener rival europeo después de haber jugado contra 2 africanos.
10: Exactamente, para mí los africanos te pusieron en apuros físicamente, tanto Cabo Verde como Egipto ayer. Yo noté una diferencia muy importante a favor de ellos contra un plantel argentino que, más allá de las victorias que se vienen dando, está desgastado. Esto ya no lo puede obviar ni esconder absolutamente nadie. Con los europeos lo que hay a favor es que te conoces ellos y vos todos con todos, absolutamente todos con todos. Por ende, no es que che, mirá, me apareció un jugador que de repente no lo tenía muy bien visto. Esa es una ventaja. Ahora, tanto en Doye como en Boló son jugadores picantes. Pero reitero, que ya exista todo un análisis previo, porque no es que Matías Mana, el videoanalista, se pone a ver hoy para el sábado. Ya tienen todo un scouting hecho de cómo juegan, cómo se mueven tácticamente, técnicamente. Entonces me parece que a la Argentina le sienta mucho mejor esto. Jugar contra Colombia, lo dijimos hace un rato, hubiese sido una matanza. Ellos nos ven como un clásico rival, Luis Díaz se agranda. Es verdad que no estaba John Córdoba, pero tenés a Arias, tenés a James. Se quieren vengar de algo, de la Copa América del 2021. 94, de que Argentina es más que Colombia casi siempre. Entonces, digo, te sacaste de encima a un sudamericano, sos el capo de Sudamérica, en el buen sentido de la palabra, porque sos el único de Conmebol que sigue vivito y coreando la Copa del Mundo. Por eso a mí, dame este europeo que tiene media hora más que vos y tiene el estrés de los penales. Que te guste o no, es una etapa sacrificada que vos no hiciste, vos estabas, como marcaste, pumba para arriba con el ánimo. Entonces digo, entre Suiza y Colombia, este europeo yo creo que a la Argentina, aparte que va a ser recontra local en Kansas, contra Colombia 50 y 50, va a ser recontra local, Argentina llega a pleno, y que venga un europeo le calza para mí como anillo al dedo.
9: Entre el cansancio, la situación anímica y el rival, Claudio, ya vamos también orejeando las cartas, aunque bueno, lo que ustedes están viviendo ahí, el entrenamiento de hoy, el entrenamiento de mañana, que va a ser muy importante, la conferencia de prensa previa al partido, donde el técnico se ha movido muy bien en este mundial, es un aspecto que viene manejando a la perfección, el comunicacional del cuerpo técnico de la selección, viene dando como resultado un combo que ya hemos analizado largamente en la cadena del gol. Un apunte más, Nico.
10: Se juega esa hora de la noche. Vas a tener un poco más de descanso que no tuviste en Miami. En Miami te moriste de calor, jugaste ayer al mediodía, ahora tenés la tarde de ayer, todo el día de hoy, que para los titulares hoy no es una práctica, es algo muy regenerativo, y se terminó el entrenamiento a matar o morir. Es descanso, hielo, masaje, fisioterapeutas, kinesiólogos, dormir bien y estar apto para el sábado a la noche. Es decir, que el sábado lo tenés todo completito para llegar a punto caramelo para el duelo contra los helvéticos.
9: Un combo de situaciones, Claudio, detalles, los famosos detalles que hacen a la historia grande. Y a propósito de historia grande, está claro que en los mundiales, fase tras fase, los que tienen chapa y tradición la van lustrando con cada partido que ganan.
2: Se escucha perfecto, muchachos, qué bien que está llegando esto de ustedes de la ruta, ahí junto a Mario Celedona, Juan Vallejo, estaban Mauricio Coccolo y Nico May, Marcelo Lamberti, comienzan a salir los jugadores, rostros, semblantes, situaciones.
4: Bien, Lautaro fue el primero en aparecer, están apareció una parte, lo veo a Nico González, a Lautaro, está Facundo Medina, Dibu Martínez, Senesi. Son algunos de los que están, los primeros, Claudio, de los que están haciendo el tradicional loco allí en el centro de la cancha, donde está bien el sol, y en el otro costado lo vemos a los integrantes del cuerpo técnico. Entró y salió un par de veces Scaloni, el entrenador principal, ahora está Samuel, Aymara, Ayala, algunos, por supuesto, faltan algunos de los integrantes del cuerpo técnico, todos apuntando a qué, a esperar que aparezca Lionel Messi. Cuando aparezca Messi, ahí van a empezar los 15 minutos. ¿Qué va a pasar hoy, Claudio? Trabajos regenerativos. Básicamente aquellos que jugaron un poco más exigente, los que no fueron de la partida.
2: Una cuestión, son impresiones y estamos aquí para llevarle a la gente que nos escucha en todo el país y el mundo eso. Veo, están ahora los que salen antes, empiezan a hacer un loco, eso es un son cosas que eligen ellos, son juegos, están haciendo todos toques a dos toques de primera, el que se le cae la pelota, pierde. Lo veo muy contento a Lautaro Martínez, muy contento a Medina. Muy contento, digo lo que están expresando, ¿no? Está Rulli, lo veo también a Nicolás González, como ya lo dije, y está el Dibu Martínez. Es la práctica que más serio lo he visto yo. Él sabe que no está teniendo su mundial. Está comiendo chicle en una manera muy rápida, pero no se sonríe. Recién cuando a uno se le cayó tres veces, fueron todos a pegarle, él se quedó a dos o tres metros. Yo lo veo muy a la distancia.
4: Sí, y es la primera vez, al menos desde que presenciamos nosotros, que se queda aquí con el resto de los compañeros. Habitualmente él ya salen los arqueros y se van a trabajar a la otra cancha con los trabajos específicamente de ellos. Y comparto totalmente el rostro de Lautaro.
8: Claudio, Marcelo.
2: No, el rostro de, ¿sí? De Dibu.
4: Y de Lautaro, te decía.
2: Sí,
4: y de
2: sí.
4: Lautaro,
2: muy contento. Lautaro, ayer volvió a jugar. Muy sí, contento. Te escuchamos.
8: Sí, permitime una pequeña anécdota. El profe Fernando Signorini, el preparador personal de Maradona en el Mundial 86, estuvo hace pocos días dando una charla a alumnos del profesorado de Educación Física. Y marcó un apunte interesante, no sé si es importante, respecto del cansancio. Les dijo, muchachos, el cansancio no existe. Y todos lo vieron, ¿cómo que no existe el cansancio? Bueno, ahora los mando, hagan 5 kilómetros, me van a decir, estoy muerto, terminado, no doy más. Pero yo acá tengo un perro, un pitbull, y se los largo. A ver si van a correr o no. Tiene que ver con la motivación.
2: Sí. Vos sabés que yo funciono así, ¿eh? La gente no me siga porque duerman todas las horas que tienen que dormir por día. Yo funciono adrenalina. Siempre digo que no tenía el ejemplo del pitbull, que le decía a alguien, por ejemplo, no doy más, estoy cansado, me quiero dormir. Y vos le decís, mirá, conseguí dos entradas para ir a ver, no sé, la final de la Champions, pero nos tenemos que ir dentro de una hora, pero no te podés dormir, me tenés que acompañar despierto. El tipo se baña, se cambia y se va. ¿Eh? Por supuesto que hay que respetar y no nos metemos en la biología, pero que la adrenalina la genera las ganas. Cuando vos te vivís diciendo, uy, todo lo que hice hoy, estoy cansado, jugamos, 3 días de descanso, estoy cansado, y viene el otro partido, y 3 días de descanso, y estoy cansado, te terminás pensando. ¿Eh? Yo en eso coincido con Signorini, que la fuerza de voluntad, si bien el cansancio existe y biológicamente hay que reponerlo, la fuerza de voluntad o la actitud frente al cansancio, si vos decís el día de mañana, mañana tengo que hacer 3 cosas, uy, qué día pesado que tengo, va a ser un día pesado, Jorge.
8: Seguramente, seguramente. Esto no significa reconocer que hay jugadores que ya no tienen batería, ¿no?
2: Están desgastados,
8: que están desgastados,
2: como la Fórmula 1.
8: ¿No? Claro, que no están frescos, pero a veces la motivación, la adrenalina, como bien indicaste, lleva a tener respuestas que ni siquiera vos sabés que tenías.
2: Muy bien, sin ningún lugar a dudas, acá me escribe Juan Vallejo, dice, necesito un Claudio que me ayude en el manejo. Bueno, yo te puedo manejar 12 horas seguidas, Juancito, sabes que disfruto mucho de manejar. Pero bueno, son actitudes con las que uno encara, no hay fórmulas, el asado, los partidos, cada uno las vacaciones, cada cual los hace como quiere, Claudio, cada cual vive como quiere. Sí, Marcelo.
4: Arrancaron los 15 minutos, pero han salido menos de la mitad, de los futbolistas.
2: Y están haciendo gimnasio o inmersión, sí, masajes, no salió, hay que entenderlo. Arrancaron los 15 minutos. Bueno, ya que arrancaron los 15 minutos y antes de la tanda, Maxi Molina nos tiene audios importantes que nos prometió en los títulos.
11: Claro, uno de ellos, la despedida de Guido Herrera, arquero de Talleres, después de 11 años, se va del Matador y con fervo renuevo, que fue buscarlo al aeropuerto, son 40 segundos donde Guido se despide del público de Talleres.
12: Nombrar todo porque son 11 años, todavía no nos estamos pudiendo despegar y seguramente que cuando cruce esa puerta ya va a estar extrañando, porque estos días sin entrenar con el plantel me costó muchísimo, pero bueno, era un paso que teníamos que dar, todos, ¿no? El club, yo, mi familia, y la verdad que bueno, van a hacer el nuevo desafío y ya pensar en lo que viene. A ver, soltar Talleres no lo voy a soltar nunca porque no pretendo irme ni los grupos WhatsApp, entonces ya se los avisé, me van a tener que bancar ahí. Era algo que les pedí, entonces nada, seguramente extrañar lo que es el cariño, la gente, el ida y vuelta a esto, porque más allá de que tener lo que es la vida, el mundo Talleres, como se dice, lo voy a extrañar muchísimo.
11: Hasta ahí el testimonio de Guido Herrera, se va a jugar al Bahía, a jugar el Brasileirao, el ex arquero del Matador.
2: Muy bien, y también tenemos el testimonio de alguien que estuvo convocado una vez en la selección, formó parte de este ciclo, hablando inclusive del Cuti, de Troilo.
11: Exactamente, Mariano Troilo, también ya regresando para hacer la pretemporada con Parma, esto decía esta mañana.
13: Sí, fueron cortitas, pero bueno, tenía ganas de ver a toda mi familia, de volver a disfrutarlo, de poder verlo a mis seres queridos y recargar energía para la temporada que viene. Nada, hablé para saber si podía ir a salvar a los chicos, tenía muchas ganas de volver al club, al predio. Yo conozco casi a todo el plantel que está, porque cuando yo me fui se iban todos los mismos. Y nada, felicitarlo por el logro que obtuvieron, porque es algo histórico para la provincia y muy, muy importante para el club, que te eleva la vara para lo que viene.
14: Nano, ¿cómo estás viviendo esto de la selección argentina? ¿Fuiste parte del proceso con una convocatoria? ¿Cómo lo estás viviendo, los chicos? ¿Estás hablando con alguno?
13: No, lo sufro como lo sufren todos los argentinos. Creo que lo de ayer fue un partido de locos. Por el momento pensábamos que estábamos afuera, pero bueno, había una selección que no hay que quedarla por muerta. Yo cuando fui me dieron ese mensaje de siempre pelear, de luchar y nada. Yo tengo mucha ganas de volver a estar y hacer lo mejor que pueda para poder estar en ese lugar.
14: ¿Estás escribiendo con alguno de los chicos de allá?
13: Le mandé mensaje al Cuti antes en el partido de 16 avos. lo felicité por el gol que había hecho y nada, y nos charlamos un poquito.
14: ¿Te trajiste suerte?
13: Sí, sí, ahora tendré que mandar de vuelta porque parece que va a ser cábala. Sí, no, creo que el Cuti no hay nada que me sorprenda a mí en lo personal. Si bien en esta última etapa él en la temporada no le tocó jugar por la lesión que tuvo, él sigue mostrando que es un animal y que tiene muchas ganas de seguir compitiendo, y para mí hoy en día es el mejor central del mundo.
11: Hasta ahí el testimonio de Mariano Troilo, también hablando y referenciando al presente de Cuti Romero.
2: Muy bien, fantástico el trabajo, Maxi. Un toquecito con Marcelo y nos vamos a la tanda. Marcelo, ¿qué hay para contar?
4: Bien, está Enzo, Julián, que han salido y se han quedado aquí al costado. Julián está con las chancletas, perdón, Enzo está con las chancletas, Julián no, Julián está con botines. Los que te había nombrado antes están trabajando ahí más intenso con el profe.
2: Me hiciste acordar a la tía Pirina con lo de chancleta,
4: Chancletas, aquí, exactamente.
2: Ay, se cayó el almanaque.
4: ¿A quién no le han dado un chancletazo?
8: ¿Por qué no?
2: No, eso no se usa más ahora. Es del otro siglo.
4: Coco lo necesitaría, un chancletazo para que traiga el carnet de conducir. Y
2: para que se despierte. Se hace el oso, Coco lo no quiere manejar. Toda la gente tiene que saber.
8: A tía Pierina le preguntaron cuánto calzaba. Dijo, fíjate en la espalda de Claudio.
2: Uy, un día cuando le corté la rosa, mejor ni me acuerdo. Dale, Marcelo.
4: Seguimos aquí en el entrenamiento, lo vemos a Nico González haciendo trabajo. Medina está bien. Teníamos muchas ganas de ver a Molina, básicamente, y a Cuti, pero bueno, no sabemos si es que van a salir. Están trabajando de igual forma en el gimnasio, ¿no? No salió Messi, no salió Paredes, entre otros futbolistas que ayer estuvieron. Ah, mira, si hacemos un raconto del equipo titular, bueno, el Dibu sí está. Molina no salió, Cuti no salió, Lisandro no salió, Tagliafico sí, pasó, De Paul no lo vimos, a Paredes tampoco, Enzo está aquí al costado, y ¿quién me falta? Bueno, Messi no apareció, y Julián sí, es decir, la mayoría de los que jugaron no han aparecido.
2: Muy bien, muchísimas gracias, Marcelo. Vendemos y entramos en la recta final de la cadena del gol aquí desde Kansas en un día fantástico.
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6: Muy bien, continuamos aquí en la cadena del gol, desde el entrenamiento de Argentina, ahora sí. Marcelo, han comenzado los trabajos más intensos, sí. Se van hacia la izquierda de nuestra posición, pero hay 3 jugadores que fueron titulares ayer que se quedaron ahí entre los asistentes. Marcelo, muy cerca tuyo, sin ni siquiera salir a la cancha.
7: Ahí está, ahí aparece Messi, aparece Leo Messi, aparece Otamendi, lo vemos a Cuti Romero. Aparecen aquellos que fueron titulares en el partido de ayer. Se sienta Leo Messi allí en el banco al costado. Lo vemos a Paredes también. Insisto, Cuti Romero. Está Rodrigo De Paul. Son los que ayer fueron titulares, Claudio, en la gran victoria que ha tenido la selección argentina. Aparecieron un ratito nada más. Han hecho algo de gimnasio, por supuesto. Y ahora están aquí al costado. Claro, para aquellos futbolistas que no jugaron, el trabajo es distinto, es un trabajo más exigente. Ahora sí, bueno, los podemos ver a todos en este entrenamiento, en donde, claro, está, como es habitual, Leo Messi allí sentado en el banco, con Cuti Romero, Paredes, Tagliafico, y ¿quién más está? Thiago Almada, me parece que es, no, es Enzo, que está allí. Están todos sentados entonces al costado, aquí en un banco, Claudio.
6: Muy bien, enseguida volvemos. Tenemos más de Diego Borinsky. Te escuchamos, Diego.
8: Yo, muchachos, bueno, vamos con Boca. Primer día sin partidos en el Mundial. Algo de fútbol teníamos que tener porque si no nos morimos de tristeza. Bueno, va a jugar Boca con Atlético Paranaense en Salta. Primer amistoso importante. El fin de semana... Boca había jugado con Defensa y Justicia, un amistoso en Boca Predio, ganó 1-0 con un gol de Merentiel, y va a ir con el mismo equipo, el Vasco, en principio, con el debut de Leandro Lozano, el lateral derecho uruguayo que viene de Argentinos Juniors. El 11 que plantea el Vasco, que va a poner el Vasco, es Bray en el arco, Lozano, Figal, Pellegrino y Lautaro Blanco. En el medio, Ascacíbar, Milton Delgado, Belmonte, Alan Velasco. Y arriba, Leonel Flores, el chico, el juvenil de 19 años que cautivó al técnico. y que había recibido muchos elogios de Paredes, que lo eligió como su pollo, y Miguel Merentiel. Ese sería el equipo a las 21 horas en Salta. Y bueno, a la espera de que se resuelvan un poco los traspasos, ¿no? De Álvaro Montero, el arquero de Vélez, y de Sebastián Villa. Con el Changuito Ceballos, que entrena apartado. Y bueno, hoy va a haber 8 cambios, se permiten 8 cambios. Si hay empate, no hay alargue ni penales, se termina ahí. Y hoy se cerró el traspaso de Jonan Romagna a León de México en $1 millón. Boca supuestamente había ofertado más, pero bueno, se ve que San Lorenzo no lo quería vender a Boca, por eso terminó yéndose a México. Así que no hay mundial hoy, pero hay fútbol.
6: Muy bien, muchísimas gracias, Diego. Nos quedamos sin tiempo. Cualquier cosa lo vamos a debatir mañana, porque yo dije un razonamiento al pasar y sin profundidad acerca de Messi, que yo creo que cuando se hable de él en el futuro se va a hablar más de lo que hizo después del Barcelona que antes del Barcelona, que fue un montón, y que no iba a ser solo como el Santo de Pelé, que no iba a ser solo como el Napoli de Diego o el Barcelona de Messi, porque lo más importante para mí lo está escribiendo ahora, lo que más la atención llama. Bueno, en la página, en Cadena 3 Deportes, ya tiene más de 100.000 visualizaciones, a tal punto que hoy me llamaron de un medio, Jorge, de España, de estos de streaming. Me di cuenta por la charla que me querían masacrar de Puchimbal, de Barcelona, por lo tanto, me reservé el derecho de ocupado y no salí. Pero es un tema, claro, es un tema para hablarlo y debatirlo, porque Messi había ganado todo y parecía que venía a retirarse a Estados Unidos y también a París, no tanto. Y está escribiendo las páginas más importantes.
9: Claro, hay dos episodios, el Messi explosivo y esta segunda parte, el Messi reflexivo.
6: Uy, qué bueno, qué bueno. Eso lo sumamos, ¿eh? Lo sumamos al... Ahí termina justo, mirá, con nosotros. Nos queda 1 minuto y acá se terminó, Nico.
10: Se terminó.
6: Siamo fuori. Bueno, gracias. Justo con la... Marcelo, nos vamos yendo. ¿Algo para agregar?
7: Nada. El único que no vi es McAllister, pero nada para pensar, nada extraño ni mucho menos. Practicaron los que no jugaron, los que jugaron hicieron el trabajo regenerativo que se sabía.
6: Muy bien, hasta aquí lo nuestro, hasta aquí la Cadena del Gol. Lo que viene es Amamos Argentina con el gran Chema Forte. Sigue la radio desde Tucumán con el gran Estudio Federal. Nosotros los saludamos desde Kansas.

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0: Programa número 86 de Amamos Argentina. Estamos en el Estudio Federal Sancor Seguros en la Plaza de la Independencia en Tucumán. Ya hay actuaciones desde hace varias horas en el escenario central, en este lugar tan especial para todos. Estamos aquí en el camión con Agustín González. Hola Agustín, buenas noches.
1: Hola Chema, buenas noches para vos y para todos.
0: Y en Rosario, en los estudios de Cadena 3, Vero Maslub. Muy buenas noches.
2: Buenas noches Chema, buenas noches para todos.
0: Bueno, estas son tres partes del equipo. Digamos que jugamos en el medio campo, pero hay mucho equipo. Está Javi Chesel aquí en el camión, en la parte técnica, en los estudios de Cadena 3 en Córdoba está Martín Rodríguez, por supuesto con Majo Arrieta en la producción y Diego Uberman, también está Nacho González redactando los boletines con
1: Fede Borello también.
0: Con Fede Borello, que está en la parte
1: de los boletines.
0: Jorge Parodi en los deportes, están aquí también en Tucumán Sergio Supo y Agustina Vivanco, también está Beto Granjan, que es el encargado de este maravilloso camión, nuestros compañeros de Cadena 3 en Tucumán, Rosalía Cazorla y Gabriel Melián. En fin, no me quiero dejar absolutamente a nadie fuera, porque esto es un trabajo de equipo. Y el trabajo en equipo que está haciendo la selección argentina de fútbol nos está poniendo en la imagen, en la idea de que Argentina puede, Agustín, Argentina puede hacer las cosas que quiera cuando hay unanimidad, cuando hay amistad, cuando hay esfuerzo colectivo, cuando reman todos en la misma dirección. Eso ocurrió hace 210 años aquí, en Tucumán, y eso está ocurriendo ahora en el Mundial de los Estados Unidos. Así empezamos este programa número 86 de Amamos Argentina, correspondiente a este miércoles 8 de julio de 2026, un día que vamos a poner en orden, empezando Vero Maslub, como siempre, por la información de servicio.
2: Claro que sí. Recorremos las calles, vamos primero a las calles de Buenos Aires con Pilar Gil Pérez. Pilar, buenas noches.
3: Hola Vero, buenas noches. 14 grados la temperatura, cielo parcialmente nublado. Patricia Bullrich rechaza las colectoras y no va a la cumbre de Milei con los gobernadores. La senadora va contra la estrategia que tiene la Casa Rosada para acordar con las provincias en busca de la reelección de Milei, la gran ausente de la vigilia en Tucumán. Axel Kicillof rechazó una invitación de Haldo para este 9 de julio. Dijo, si vamos a compartir algo con Milei, que sea en una reunión de trabajo. Así lo expresó el gobernador bonaerense, que le propuso al gobernador tucumano otra instancia de conversación y se negó a compartir una actividad protocolar con el presidente. Otro ausente con aviso en la vigilia de Tucumán. Gracias. Buenas noches.
2: Gracias, Pilar. También estamos en las calles de Córdoba con Jorge Mercado. Hola, Jorge. Buenas noches.
4: Hola, Vero. ¿Qué tal? ¿Cómo les va? Muy, pero muy buenas noches a todo el equipo, a la gran audiencia de la Cadena 3 Argentina. 15 grados la temperatura a esta hora en la ciudad y entre los títulos más destacados, 42 detenidos en el Olmos tras la celebración por el triunfo de la selección. Los festejos por el pase de la selección argentina a los cuartos de final en el Mundial reunió a más de 15.000 personas en el centro de la ciudad, pero terminó con peleas, robos y represión. Por otro lado, aumento en peajes. A partir de este jueves se aplica un nuevo aumento en la red de accesos a Córdoba. El incremento fue autorizado por el ARSEP. Los nuevos valores surgen de las modificaciones en el coeficiente de variación de costos hasta mayo de 2026.
2: Gracias, Jorge. Nos quedamos en Rosario con cielo parcialmente nublado, 15 grados de temperatura, y en este caso la información tiene que ver con el gobernador Maximiliano Puyaro, que no asistirá a la vigilia por el 9 de julio. Sí eligió reunirse con Santilli, el jefe de gabinete. Mantuvo una reunión previo al viaje de toda la comitiva presidencial a Tucumán por el Día de la Independencia. Recordamos, la discusión entre Nación y Santa Fe se centra en dos grandes temas: los fondos para la caja de jubilaciones de la provincia y el deterioro de las rutas nacionales. Con respecto a este último punto, el gobernador Maximiliano Puyaro habría obtenido el compromiso de fijar fecha para el traspaso de la ruta A012 a la jurisdicción de la provincia de Santa Fe.
0: Veremos lo que pasa con esas reuniones y si finalmente se van a invertir los presupuestos para arreglar las rutas nacionales. Pero además de la información, Vero, tenemos un sorteo, una invitación.

0: A nuestros
1: claro.
0: oyentes, sobre todo, Vero, a los que están en Buenos Aires o tienen pensado ir a Capital Federal.
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0: 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Vamos a resumir, gracias Vero, lo más importante de la jornada en tres fotografías. Fotografías sonoras que nos trae, como siempre, Agustín.
2: Con las voces de los protagonistas del día, y aunque hoy no hubo partidos del Mundial, la agenda sigue marcada por el fútbol. En la previa de su viaje a Tucumán, el presidente Javier Milei volvió a hablar sobre la selección y aseguró que la escaloneta tiene la Casa Rosada a disposición si llega a pasar aquello que todos queremos que pase.
3: La Casa Rosada yo la pongo a disposición del plantel, que la usen, digamos, sin ningún tipo de problema, sin interferencia política. O sea, no tengo nada que hacer en esa foto.
2: En el plano internacional y con la cumbre de la OTAN como telón de fondo, Donald Trump afirmó hoy que el alto al fuego entre Estados Unidos e Irán terminó tras un intercambio de ataques entre ambos países. Podemos escuchar la traducción que hizo el medio especializado Bloomberg de las contundentes declaraciones de Trump cuando le preguntaron por este acuerdo de paz.
4: Es una pregunta muy interesante. Para mí, creo que ha terminado. No quiero tratar más con ellos. Son escoria. ¿Saben lo que es? Son personas enfermas. Están liderados por gente enferma.
2: Por último, Mario Alberto Kempes, el hombre que hizo explotar el Monumental en 1978, volvió a emocionarse, igual que todos nosotros. Esta vez y esta mañana, en diálogo con Miguel Clariá a la distancia, analizó con su habitual franqueza la heroica remontada de Argentina ante Egipto. Y atención, porque para el matador lo que ocurrió no fue casualidad, sino la confirmación de que este grupo posee algo especial.
5: No solamente Messi tiene hambre, sino que todos quieren que Messi otra vez sea campeón del mundo. Nosotros lo vemos con muchas ganas de afuera, y bueno, ¿y por qué no creer que la cuarta es posible?
0: ¿Y por qué no creer que la cuarta es posible? Qué grande es Mario Alberto Kempes, lo fue como jugador, lo es ahora como comentarista.
2: Grande como un estadio ahora.
0: El Mario Alberto Kempes. Y muy grande también nuestro querido compañero Jorge Parodi, que yo no sé si también piensa como Mario Alberto Kempes, que puede estar la selección en el camino de la cuarta. Bueno, de hecho lo está.
6: Por supuesto.
0: Buenas noches, ¿cómo estás, Jorge?
6: ¿Qué tal? ¿Cómo le va? Hay razones para creer. Como dice Siglione, este equipo tiene un latido más, ¿no? En el corazón, y esto es un factor importante cuando hay objetivos significativos enfrente. Pasó un día de abstinencia de Copa del Mundo y mañana comienzan los cuartos de final. A las 17 en Boston van a jugar Francia y Marruecos con el arbitraje argentino Facundo Tello. La FIFA le negó el pedido a Francia para sacarle la tarjeta amarilla a Olise. Hay una versión en los medios brasileños que indican que Neymar analiza la posibilidad de ponerle punto final a su carrera. Tiene contrato hasta diciembre en Santos y estaría pensando en dejar el fútbol. Desde las 21 juega Boca en Salta frente al Paranaense en partido amistoso. Y en Wimbledon la sorpresa la da un tenista que viene de la clasificación, que tiene 22 años, que se ha metido en las semifinales del certamen más importante del mundo sobre césped. Se llama Arthur Frey y es británico. Ah, y les cuento a los ansiosos que faltan 3 días, 1 hora y exactamente 20 minutos para el partido entre Argentina y Suiza.
0: Gracias, Jorge.
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0: es exactamente lo que está sonando ahora mismo en el escenario, en el gran escenario de esta Plaza de la Independencia de Tucumán. Rosalía Cazorla y Gabriel Melián ya están trabajando. Bueno, creo que Gabriel todavía no está en la plaza, ¿no, Agustín? Está en un hotel.
1: Está en un metí importante, recibiendo a los muchos gobernadores, espera al menos una decena de ellos, que van a participar del acto junto al presidente Javier Milei, que ya lo comentaba Sergio Supo durante la tarde. ¿Serán hoy los que vengan aquí los futuros aliados de un plan de reelección? Son algunos de los detalles que nos guarda esta noche.
0: La cuestión está en que estamos aquí, en Tucumán, una vez más en el epicentro de la política nacional, con motivo de esta conmemoración del 210º aniversario, 210 años aniversario de la declaración de independencia de la República Argentina. El presidente Javier Milei, como hemos dicho, va a liderar las actividades de esta noche en la emblemática Casa Histórica.
1: Visita que tiene un fuerte peso institucional, agenda presidencial intensa aquí en la provincia, pero muy cortita, acotada en tiempo.
0: Sí, porque tiene que volver hasta Buenos Aires para el Tedeum. El punto central, Vero, de su actividad es esta vigilia patria, que será la medianoche.
2: Efectivamente, va a ser en el Museo Casa Histórica de la Independencia, donde el jefe de Estado brindará un discurso que transmitiremos en Cadena 3 como parte de la cadena nacional. Tras finalizar los actos de la vigilia, el presidente regresará a la ciudad de Buenos Aires para participar del Tedeum por el 9 de julio en la Catedral Metropolitana.
0: Pues ahí está el dato que nos da Vero Marlub. Como hemos mencionado a Gabriel Melián, ya le tenemos al aire en el hotel con los gobernadores. Gabriel, buenas noches, ¿cómo estás?
3: Buenas noches, Chema, ¿cómo estás? Sí, aquí de a poco se va desanudando lo que va a suceder esta noche con los gobernadores de provincia que han estado llegando desde la mañana temprano. Ya hay una decena, se está esperando la llegada de otros tres que afirman van a estar acá para la reunión que van a tener con el presidente en la Casa Histórica. Se ha preparado un momento en que los gobernadores van a compartir algún plato de comida, alguna cosita regional, entre ellos a la espera del presidente. Y tras la llegada del presidente va a haber una pequeña reunión donde se van a plantear algunos temas. Eso va a ser en la primera parte de la llegada del presidente, con una actividad formal a partir de las 0 horas, tras lo cual, como ya anunciaban, va a haber una cadena nacional de aproximadamente 1 hora, por lo que se espera un mensaje del presidente de la Nación para los argentinos. En tanto, aquí la ciudad tiene un problema serio en este momento, que es el sistema de seguridad ha obligado a realizar 3 círculos de seguridad, un círculo externo, prácticamente en las autopistas aledañas a la ciudad, un círculo más cerrado, cerca de las 5 calles alrededor de Plaza Independencia y uno más concentrado prácticamente en Plaza Independencia. El tránsito es una locura en este momento, es muy difícil trasladarse por la capital tucumana y todo esto tiene que ver con lo que sucede con la llegada del presidente y los gobernadores, que se van a trasladar a las 22:15 aproximadamente a Casa Histórica.
0: Muy bien, Gabriel, porque es una información relevante. Es cierto que quienes estén en Tucumán se van a mover o se están moviendo con mucha dificultad porque hay mucha policía, del hotel al camión. Este estudio federal hemos venido caminando, era realmente cerca, pero es la única manera de avanzar por las calles del centro de Tucumán. Enseguida volvemos con Gabriel Melián, porque mientras tanto, por la vigilia del Día de la Independencia, hay actos en todo el país y en Huinca Renancó está el gobernador cordobés Martín Yallora y con él se encuentra nuestro compañero Fernando Raso. Fernando, muy buenas noches.
4: Hola, Chema, buenas noches para todos. Nosotros instalados frente al Teatro Cervantes, un bonito pero muy coqueto lugar que funciona aquí en la localidad. Es la primera de la provincia, en el confín de la provincia de Córdoba estamos. Allí se ha organizado la velada de gala con la presencia del gobernador de la provincia, Martín Yallora, con la presencia de la intendente de la localidad, que por supuesto nos va a acompañar también y que va a entrar junto al intendente la ciudad, Ana Lucía Botaño, y fundamentalmente con la presencia de muchísima gente que ha venido a este, un lugar muy bello. Ustedes conocen el Teatro Colón, conocen los teatros de Córdoba, pero aquí en el confín de este lugar hay una obra maravillosa que lleva el Club Independiente Ranqueles del sur de la provincia y que por supuesto aquí será la velada de gala en minutos. Estará el gobernador, estará el intendente y por supuesto después la actuación de Nahuel Penici para cerrar este momento en la previa del 9 de julio, lo que va a ser el acto de la provincia mañana en la ciudad de Río Cuarto. Chema.
0: Muy bien, muchísimas gracias, Fernando Raso. Como hemos visto, hay gobernadores. Muy buenas noches, Fernando. Hasta la próxima.
4: Bueno, ¡hasta la próxima!
0: Como hemos dicho, hay muchos gobernadores que están aquí, Agustín. Muchos gobernadores que vienen para estar festejando este acto, este día, esta vigilia, pero hay otros muchos que no, como es el caso del gobernador de Santa Fe o, como acabamos de escuchar, el gobernador de Córdoba. Rosalía Cazorla está con Agustina Vivanco en la plaza y tenemos protagonistas, así que vamos a vivir la fiesta desde la calle. Nosotros, repetimos, estamos en este Estudio Federal Sancor Seguros de Cadena 3. Rosalía, muy buenas noches.
5: Hola, Chema, ¿cómo estás? Buenas noches para vos, buenas noches para Agus, para Vero, para toda nuestra audiencia del país que se hace presente y que imaginariamente entra en la Plaza Independencia y disfruta desde la radio, desde la casa, lo que se vive justamente acá en el Jardín de la República. Y obviamente, lo decías recién, estamos con protagonistas, porque uno de los grandes proyectos que tiene la radio se llama Sueños de Radio. Y justamente Tucumán, una de las provincias que está participando, estamos con Roxana, docente, que tiene dos proyectos. Tienen dos proyectos, Lorena. Contame un poquito quiénes son los que participan, cuáles son los proyectos.
6: Buenas noches, primero, gracias por la propuesta. A mí me llega la invitación en el mes de abril por parte de la rectora del Colegio María Auxiliadora. Yo soy profesora de Lengua y Literatura. Y bueno, y decidí llevarla adelante con dos colegios donde trabajo. Uno es el Instituto Técnico Salesiano Lorenzo Massa, un colegio técnico. Ahí estoy en séptimo año, es el último año de los chicos más grandes. Y con el María Auxiliadora participamos con quinto. Creemos que vamos a llegar a presentar 12 demos en total.
5: ¿Y cuál es el proyecto en sí con cada uno de los colegios? ¿En qué están trabajando?
6: Específicamente con comunicación, trabajamos en lenguaje radiofónico, pero lo veníamos abordando desde el formato podcast, porque bueno, no contamos con la infraestructura. Y en el caso de las chicas, como todo el primer trimestre trabajamos teatro, nos hemos enfocado justamente en las que querían que pudieran hacer el radioteatro. Así que bueno, están todos diseñando, ya tienen prácticamente hecho los guiones radiofónicos, ahora falta en la parte de la grabación, pero bueno, tenemos ya en el horno todas las propuestas.
5: Mucho entusiasmo.
6: Sí, muchísimo. La verdad que, tengo mucha fe, porque están trabajando con ganas, por supuesto que hay una propuesta pedagógica detrás, con una nota. Pero bueno, la verdad que han recibido con mucho entusiasmo y ganas, así que bueno, veremos después cómo sale.
5: ¿Se imaginan tener un estudio de radio montado en el colegio?
6: Obvio, sí, y tengo muchas ganas porque es un lenguaje y es un consumo cultural que no es habitual en los jóvenes. Estos chicos son por ahí más del streaming. Así que acercarlos a la radio para mí es un sueño y la verdad que ojalá se pueda dar, aunque sean uno de los dos. Y si no, será sentar las bases y yo también lo pienso como decir, bueno, que sirva como experiencia y ver qué se puede pulir para el año que viene, volver a presentarnos. Pero sí, es un sueño y la verdad que ojalá lo podamos concretar, de que podamos institucionalizar este formato.
5: Bueno, gracias por participar en Sueños de Radio.
6: Gracias a ustedes por la propuesta.
5: Bueno, Chema, los chicos del Colegio Lorenzo Massa, las chicas del Colegio María Auxiliadora van a participar de Sueños de Radio. Tucumán se suma a este gran desafío que tiene Cadena 3 hace un par de años y que es justamente Sueños de Radio.
0: Gracias, Rosalía, y gracias a todos los chicos y chicas que participan en Sueños de Radio. Estuvimos en Ushuaia y con Agustín González y con Seba Peri, y la verdad que fue un placer ver los colegios de Ushuaia cómo se habían anotado a Sueños de Radio, y ahora venimos a Tucumán y seguimos sumando sueños a este proyecto radiofónico que tiene Cadena 3.
1: Y permitime, por favor, Chema, contarle y agradecerle a la audiencia la cantidad de personas que están pasando por aquí, por la calle, al lado de la Plaza Independencia en San Miguel de Tucumán, que se frenan, que nos saludan, que nos dedican un gesto, un momento de cariño cuando ven el Estudio Federal Sancor Seguros, porque siempre lo lindo de hacer radio es saber que del otro lado, en este caso del otro lado de un vidrio literal, están todos ustedes.
0: Estamos en Tucumán, estamos en miércoles, estamos en la vigilia del Día de la Independencia y tenemos la posibilidad, como todos los miércoles, de buscarle una vuelta al lenguaje. Y el encargado de esta vuelta siempre es Juan Blondón.

0: Hola Juan, buenas noches.
1: Hola Chema, buenas noches. Me hicieron correr, ¿eh?
0: Mira, ¿sabes lo que pasa? Que estamos en una fiesta.
1: Sí.
0: En una fiesta enorme. Con mucha música, con mucha comida, con muchas personas que están disfrutando de esta vigilia. Esperando también al presidente de la República, Javier Milei, y a los gobernadores que le están acompañando. Así que ahora que tenemos esta posibilidad, vamos a aprovechar para saber qué dicen los argentinos, cómo lo dicen, cuál es el lenguaje de la independencia, Juan Blondón.
1: Perfecto, Chema. Los argentinos declaramos la independencia el 9 de julio de 1816. Pero si uno presta atención, hubo otra independencia que nunca figuró en los libros de historia. De España nos independizamos políticamente en Tucumán, pero le hicimos una expropiación cultural a la Real Academia Española. El idioma local logró así una soberanía lingüística, rompiendo casi todas las reglas gramaticales, y esto hizo que podamos decir que del español nos fuimos independizando de poco todos los días. Y en esta especie de declaración de independencia del idioma decimos: uno, el derrocamiento del tú. Le dimos un golpe de estado al tú e impusimos el vos, que si bien existió hasta el siglo XVII en España como tratamiento de respeto y cortesía, acá en Argentina el vos nos hizo ahorrar la rigidez, ganamos confianza inmediata y convertimos a cualquier desconocido en un compinche instantáneo. Pero el tú subsiste casi sin darnos cuenta cuando decimos: ¿lo puedo tutear, Chema? Cuando en realidad deberíamos decir: ¿lo puedo vocear?
0: Sí, es exactamente lo que acabas de decir. Y por ejemplo, el otro día me resultaba muy curioso porque todo el mundo hablaba de la luna de fresa.
1: Exacto, sí.
0: ¿Y no tendría que ser la luna de frutilla?
1: De frutilla, acá debería ser de frutilla, exacto.
0: Bueno, ¿qué más cosas?
1: El dos, el abolicionismo del pretérito perfecto. El español peninsular dice: hoy he ido al mercado. El argentino independiente declara: hoy fui a la verdulería. Matamos los tiempos compuestos para no perder tiempo hablando. Acá el tiempo es tirano, Chema, más en la radio, y hay que ir directo al grano. El 3, prefijos de elevación soberana, el re y el recontra. A la RAE le alcanzó con los superlativos tradicionales, por bueno, buenísimo, óptimo. Nosotros fundamos nuestro propio sistema métrico emocional. Si algo es bueno, si es más que bueno, es re bueno, y si creemos que nos quedamos cortos, es recontra bueno.
2: No confundir, Juan, con el reto del que te recontra, que no tiene nada que ver.
0: Pero además eso... Pero además eso ha conquistado la península ibérica, porque en España, por ejemplo, cuando algo es bueno,
1: ¿sí?,
0: te compras una campera de cuero y te preguntan: ¿pero tu campera es de cuero? Tú respondes: ¿es de cuero? Cuero.
1: ¡Ja! Bueno, además en Córdoba, Chema, tenemos las terminaciones en aso, uon, o más exagerada, o nonon. Está buenazo, o hace un friazón, o hace un friazón orón.
0: Que eso ya es cuando hace mucho frío.
1: Claro. Pero esta independencia no significa renunciar al idioma, Chema, sería imposible. Al contrario, lo adoptamos con tanto cariño que empezamos a hacerlo nuestro. Le cambiamos el tono, le inventamos palabras, le dimos significados nuevos, le agregamos música y tonadas. Ustedes los españoles, Chema, dicen coche, nosotros auto. Ustedes toman un autobús, nosotros esperamos el bondi. Ustedes son tíos, acá somos chabones. Ustedes trabajan, nosotros laburamos. Ustedes se enfadan, nosotros nos recalentamos.
0: Nosotros vamos a currar.
1: Ah, sí, claro, también.
0: Por ejemplo,
1: claro,
0: que es ir a trabajar.
1: Claro, nosotros el curro acá le decimos otra cosa.
0: Es otra cosa.
1: Y ni hablar del che, esa palabrita chiquita, de apenas tres letras, sirve para llamar la atención, saludar, retar, preguntar, demostrar cariño, pedir un favor o empezar una discusión.
0: Pero eso también pasa en Valencia.
1: ¿El che?
0: Sí.
2: Claro, el conjunto che. Así le dicen al Valencia, el equipo de fútbol.
1: Mira vos.
2: Eso es que hoy arrancamos hablando de Mario Alberto Kempes, justamente.
1: Mira vos, qué bien, che.
2: ¡Ja!
1: Bueno, El español es una de las lenguas más ricas del mundo, ya lo sabemos, pero una vez llegada a Argentina nacieron expresiones criollas, las voces heredadas de pueblos originarios, aporte de los inmigrantes que fueron moldeando este país, y tal vez el más influyente en nuestra habla cotidiana, el lunfardo. El resultado de toda esta mezcla fue un idioma que cualquier hispanohablante reconoce. Y eso, Chema, también es patria. La patria no vive solamente en la bandera que flamea, en el himno que emociona o en la escarapela que lucimos en el pecho. También vive en las palabras con las que nos reconocemos. En ese cómo andás, en el de una loco, en el no pasa nada, todo bien, en el qué quilombo, en el dale de una vez, en el qué grande o en ese vamos todavía. 2 siglos después de aquella declaración en Tucumán, seguimos ejerciendo otra forma de independencia, la de hablar el mismo idioma que heredamos, pero a nuestra manera, sin pedir permiso, sin pedir disculpas, con creatividad, con humor y con esa costumbre tan argentina de tomar cualquier palabra, dar la vuelta, ponerle una tonada distinta y hacerla sentir como si hubiera nacido acá. Porque la lengua también tiene patria, y el español, cuando cruza el Río de la Plata, se pone la camiseta celeste y blanca y entona una milonga.
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1: Qué buena lección, el mundo Rivero, la milonga lunfarda. Bueno, pues que las palabras nos sigan uniendo, Juan Blondón.
2: Gracias, Chema, y ¡viva la patria!
3: ¡Viva! ¡Viva!
1: Así estamos llegando al boletín de noticias de las 9 de la noche. Estamos aquí en Tucumán. Enseguida llega Alberto Rosselli y Gloria Tomás. Les cuentan las noticias, la actualidad viva. Y luego seguimos desde aquí.
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5: El presidente Javier Milei encabezará el acto por el Día de la Independencia en San Miguel de Tucumán.
6: Las actividades oficiales comenzarán hacia la medianoche por cadena nacional.
7: Con un fuerte operativo de seguridad se espera la llegada del presidente Javier Milei a partir de las 23 horas al aeropuerto Benjamín Matienzo. Está previsto que el primer mandatario arribe a la estación aérea de Tucumán, sea recibido por el gobernador Osvaldo Jaldo y después de ahí trasladarse hacia la Casa Histórica, el Museo Casa Histórica de la Independencia, donde se va a realizar lo que será primeramente la vigilia, una ofrenda floral y posteriormente un discurso por parte del primer mandatario que será transmitido por cadena nacional. También participarán gobernadores, tanto de la